de nación, proyecto de transformación, un proyecto que establece los elementos claves de nuestros principios y valores y de lo que nos proponemos como movimiento, es decir, como partido movimiento. Tenemos la segunda P, el partido, partido movimiento. Necesitamos mantener activo nuestro partido. Necesitamos que nuestro partido esté cada vez más cerca de la gente. Necesitamos que nuestro partido enarbole cada vez con más fuerza nuestros valores y principios. Nada de pragmatismo. El pragmatismo no es un principio básico de la ética, sino su negación. Se necesita tomar en cuenta en todo momento que nuestros principios son nuestra bandera, son nuestra brújula, es lo que nos señala el camino y no debemos desprendernos de ese camino. En segundo lugar, necesitamos, por tanto, que el partido cumpla sus tareas y para eso es importantísimo mantener la unidad del partido, la unidad en torno a esos principios y a esos proyectos. Sin unidad, la derecha se aprovechará de las condiciones cada vez más escasas que tiene para hacer política. Necesitamos que se queden sin tareas. Necesitamos que el partido se convierta en lo que siempre hemos querido, una fuerza enorme constituida por el partido en el centro y a su alrededor, dándole contenido y sentido los movimientos sociales. En los próximos tiempos creemos que vamos a lograr grandes avances en esa materia. Nos estamos preparando para tener cada vez más relación con los movimientos sociales que le dan sentido a nuestro proyecto. Por último, tenemos la última P, la P del programa de gobiernos. Sin gobiernos buenos, el partido y el movimiento y el proyecto quedarían cortos. Y eso es lo que ha contribuido a cerrar esta estructura victoriosa de Morena, de la Cuarta Transformación. El hecho de que tenemos gobiernos excelentes. En la Ciudad de México tenemos el trabajo constante, imaginativo, de nuestra jefa de gobierno, Clara Brugada, que ha hecho un gobierno extraordinario en la Ciudad de México. Y tenemos en todo el país a una presidenta extraordinaria, Claudia Sheinbaum, que ha hecho un trabajo extraordinario, particularmente por lo que toca nuestro tema de hoy, protegiendo, impulsando ella es el bastión principal en este momento de nuestro movimiento por lo que hace a la defensa de nuestra soberanía. Lo ha hecho con gran voluntad, con gran inteligencia, con atinencia, sin caer en provocaciones. Es una gran presidenta de la que estamos todos, por supuesto, muy orgullosos. Compañero, compañeras,

0: Compañeras y compañeros, ya voy a concluir. Quiero recordarles que hace aproximadamente 2 años, en este mismo lugar, di mi primer discurso como presidente de Morena en la Ciudad de México. Y hoy quiero retomar un tema que planteé en ese momento. Se trata del tema de nuestros hermanos palestinos. Palestina está siendo sometida a un genocidio. Nuestros hermanos palestinos necesitan nuestro apoyo. Nuestras dirigentes, tanto en la Ciudad de México como en el país, han sido muy sensibles a los problemas de los hermanos palestinos. Queremos que todos nos involucremos en la defensa de la soberanía del pueblo palestino. Solución: 2 gobiernos, 2 estados para Palestina. Y un rechazo fuerte, decidido, contra el Estado criminal que está operando esta hazaña de sangre contra el pueblo de Palestina. ¡Que viva Palestina! ¡Que viva Morena! ¡Que viva nuestra presidenta Claudia Sheinbaum Pardo! ¡Que viva la jefa de gobierno! ¡Que viva México! ¡Viva México!
1: Asimismo, le damos la bienvenida a los diputados Arturo Ávila, Maribel Solache, Alejandro Castillo, Luis Morales Flores, Guadalupe Morales, Marisela Silva, Cecilia Vadillo, Carlos Alonso, Jaime López, María Roset, María Teresa Eal, Pedro Miguel, Roberto Mejía y el alcalde Javier López Casarín. Y un saludo a las y los concejales, consejeros y las y los coordinadores distritales de organización. A continuación, escucharemos el mensaje del licenciado Pedro Miguel del Instituto Nacional de Formación Política. Adelante.
2: Gracias, compañero. A ver cómo es.

0: Se siente aquí el sembradío, la fábrica, el taller, el aula, el tianguis, la fonda, la pequeña y mediana empresa, el hospital. Y venimos de muchos orígenes y no tenemos el mismo pensamiento todas y todos. La circunstancia de cada una y de cada uno de los que estamos aquí presentes son distintas e innumerables. Pero más allá de todas esas diferencias, compañeras y compañeros, que son diferencias incluso políticas e incluso ideológicas, el propósito aquí de nuestra presencia es ratificar nuestro compromiso con la soberanía nacional. Es decir, queremos seguir decidiendo entre todas y todos, sin la intervención de nadie más, el destino de nuestro país, su forma de gobierno, sus leyes, su economía y su manera de hacer comunidad. Y estamos haciendo comunidad anteponiendo las necesidades colectivas al interés individual, devolviendo el patrimonio nacional a su legítimo propietario, que es el pueblo de México, avanzando en la construcción de un gobierno que no reprime, sino que escucha, consulta y resuelve, de instituciones judiciales que realmente hagan justicia y que no vendan los fallos en los juzgados. Hospitales concebidos para generar salud y no dinero para unos cuantos. En fin, reconstruimos el país que nos heredó el desastroso periodo neoliberal con la convicción de que una sociedad que no protege y ampara a sus integrantes más débiles es una sociedad que se condena a sí misma a la desintegración. Este gran rescate de nosotros mismos no quiere decir que estemos cerrados al mundo. No, por el contrario. México es hoy una de las naciones más abiertas a la amistad, la cooperación y la fraternidad con todos los pueblos, independientemente de lo que hagan o dejen de hacer sus gobiernos. No nos guardamos el humanismo entre el Río Bravo y el Suchiate. En cambio, es nuestro principal y más valioso ofrecimiento al mundo. Y por eso estamos viviendo un momento estelar en la historia de México. Con una sombra, que es la insólita hostilidad de Estados Unidos, nuestro socio y vecino, hacia prácticamente todo el mundo, incluidos nosotros. Agresiones militares en Venezuela, en Irán, un bloqueo infame contra Cuba, la participación y la complicidad en el genocidio de Palestina, como señalaba el compañero Díaz Polanco. Y cuando no es la guerra, es el chantaje, la extorsión, el robo de recursos, la amenaza y la insidia en contra de países a los que hasta hace poco Washington consideraba amigos, aliados o socios. Pero nosotros estamos viviendo circunstancias estelares. Y una de esas circunstancias es que tal vez por primera vez desde que las tropas estadounidenses nos invadieron y nos arrebataron medio país, la correlación de fuerzas entre ambos estados es favorable para nosotros. Lo repito, la correlación de fuerzas en la relación con Estados Unidos es favorable para México. Y hacer conciencia de eso es la primera condición para defender nuestra soberanía. No son las fuerzas militares, los tanques, los aviones, los destructores, los drones. No, es algo mucho más poderoso. Es la cohesión del país y la salud nacional, entendida como una relación armónica y equilibrada entre economía, gobierno, sociedad y las personas que la conforman. Con base en ese espíritu estamos haciendo la democracia más genuina, profunda e incluyente en la historia de México. El grupo gobernante en Estados Unidos piensa en cambio. Fíjense ustedes, si nosotros tenemos en nuestra pluralidad y diversidad nuestra fuerza, ellos la consideran una debilidad. Ellos querrían que todos los habitantes de ese país fueran rubios, protestantes, ultraderechistas, individualistas, amantes de las armas de fuego y enemigos del bien común. Y les gustaría correr a todas las personas que no respondan a ese arquetipo. Pero déjenme darles algunos datos. Miren, la inflación en Estados Unidos a agosto es del 3.7%. En México es del 3.12%, es decir, es menor. Allá tienen una tasa de desempleo de 4.2. Aquí el desempleo es de 2.7. Entre 2019 y 2024, el poder adquisitivo de los salarios estadounidenses creció en promedio 5.9%. En México creció 154%. Ya daba el dato el compañero Díaz Polanco. 5.9 allá, 154% acá. En 2019, el porcentaje de población estadounidense en pobreza era de 10.6%. Para 2024 llegaba a 10.5%, es decir, redujeron en una décima la pobreza. En ese mismo periodo nosotros redujimos la pobreza de 42 a 29.5. ¿Quieren más datos o ya le paro? ¿Ya? Les voy a dar nada más un dato. Les voy a dar un dato que es impresionante. Se van a ir de espaldas. ¿Saben cuántas personas en situación de calle hay en este país, según el INEGI? Entre 5.700 y 6.000 personas viviendo en las calles, de las cuales más de 2.200 están en la zona metropolitana. En Estados Unidos hay 770.000. Es decir, por cada persona en situación de calle en México, hay 128 en esa condición en el país vecino. ¿Qué quiere decir esto, compañeras y compañeros? Pues que nosotros seremos muy pobres y estaremos muy jodidos, pero no dejamos que la gente se vaya a la calle. Y esa es nuestra fuerza frente a ellos. No son los portaaviones, no son las bombas. Es el humanismo mexicano que se ha convertido en gobierno. ¿Y cuál es la consecuencia política de todo esto? Pues que según Reuters, el índice de aprobación de Trump está en 33%. Y según las más diversas encuestas, Claudia Sheinbaum tiene la aprobación del, entre el 68 y el 73% de la población, más del doble. Presidenta, presidenta, presidenta, presidenta, presidenta. Bueno, hoy no estamos divididos. Hay un gran consenso social favorable al segundo piso de la 4T y los conservadores están tan pero tan derrotados que en México no les escucha nadie y en el mundo tampoco, solo la derecha española los pela. Van a Estados Unidos y no les abren las puertas del Congreso. Pero fíjense, en contraste con este momento estelar, la superpotencia pasa por uno de los momentos más críticos y peligrosos de su historia, con un presidente impopular que para colmo vive en Trumpilandia. Fíjense si no, ayer dijo, podríamos no comerciar con México, no tienen nada que nosotros necesitemos. ¿Qué tienen? Tamales picantes y tomates. Eso dijo. Nadie le informó que México le suministra a Estados Unidos vehículos de autopartes, tecnología, electrónica, maquinaria, equipo mecánico, instrumentos médicos y sí, también les mandamos alimentos. De hecho, somos el principal proveedor de alimentos de Estados Unidos y no precisamente en tamales picantes y jitomates. Pero el trumpismo, compañeras y compañeros, no es la enfermedad, sino el síntoma de un país que parece estar llegando a su declive final, que no logra formular un proyecto de nación para este siglo, que ya no es capaz de preservar su antigua hegemonía y que no encuentra su lugar en el mundo y ante sí mismo. Estados Unidos sí tiene una sociedad que desampara a sus miembros más débiles y si no corrige ese rumbo, estará condenado a desaparecer, como han desaparecido todos los imperios de la historia. Y eso no sería una buena noticia para nadie, ni siquiera para nosotros, porque además de que Estados Unidos fue, es y seguirá siendo la principal amenaza a nuestra seguridad nacional, pues también es nuestro socio y nuestro vecino. Y además es hogar de 30 millones de mexicanos de primera y segunda generación que son esencial y orgullosamente una parte irrenunciable de nosotros. Pero cuando los imperios caen, suelen hacerlo de manera caótica, catastrófica y extremadamente violenta. No, no queremos que Estados Unidos caiga. Lo que sí queremos, porque tenemos la fuerza moral para exigir respeto a nuestra soberanía y la convicción humanista que se requiere, es persuadir a sus gobernantes actuales y futuros de que lo mejor para las dos partes es seguir siendo socios, mantener una buena vecindad, impulsar la cooperación y alentar la fraternidad entre ambos pueblos. Termino. En enero de 2017, Andrés Manuel López Obrador publicó su libro 2018, La Salida. En él prefiguró el surgimiento en México de lo que llamó una república amorosa. Y una década más tarde, el 1 de septiembre de 2026, Claudia Sheinbaum Pardo dijo en su segundo informe: hemos convertido el amor en política pública y la política pública en derechos que le pertenecen al pueblo de México. Se equivoca, pues, quien cree que hay ruptura. La Cuarta Transformación es un proceso de unidad y de unión, y su fuerza principal es el amor a los semejantes, al país y a la humanidad. Allí está nuestra arma, nuestra herramienta y nuestra razón de ser sobre la tierra. El amor, la dignidad y la convicción de soberanía terminan por vencer al odio, la insolencia y el designio injerencista. Desde esta plaza simbólica decimos: la patria no se vende, se ama y se defiende. ¡Viva Morena! ¡Viva la jefa de gobierno Clara Brugada! ¡Viva la presidenta Claudia Sheinbaum! ¡Viva la soberanía nacional! ¡Viva México!
1: También nos acompañan Gerardo Trejo, Erika Rosales, Arturo Ávila, Mónica Fernández y Gabriela Jiménez. En representación de nuestros alcaldes y alcaldesas, escucharemos las palabras de la licenciada Aleida Álaves, alcaldesa de Iztapalapa. Adelante, licenciada.
2: Saludos en zapoteco. Padiushi Yatecualí. Hoy, Día de la Mujer Indígena, estamos aquí. Venimos del oriente del Valle de México, de donde se renueva el fuego cada 52 años, para decirle a nuestro movimiento que aquí estamos, cuando se requiera la defensa de nuestra nación, aquí estamos. Cuando se requiera hablar por el derecho a la alimentación, aquí estamos. Cuando se requiera defender los energéticos de este país, el petróleo, la luz, el litio, aquí estamos. Cuando se requiera organización en contra de esa derecha recalcitrante, que lo único que hace es relamerle las botas al hegemón del norte, aquí estamos. Sí, señor, aquí estamos para organizarnos y defender lo que estamos construyendo. Porque esta transformación no nos la van a quitar. Esta transformación va por buen camino. Esta transformación está en su segunda etapa. Si antes luchábamos porque estos derechos se establecieran en la Constitución, hoy los estamos ejerciendo. Hoy hacemos política pública, acciones, inversión presupuestal para la energía limpia, esa que tanto decían defender los de la derecha, cuando en realidad pensaban en sus negocios. Se están desenmascarando. Chillan fuerte y quedito porque se les acabó el negocio, porque ya no hay más negocio en esta transformación. Ahora lo que hay es la defensa de nuestra soberanía. El petróleo es nuestro, la energía eléctrica es nuestra, porque tenemos a una presidenta que así lo hace valer. Día con día, en esa forma de enfrentar su relación con el mundo entero, ahí demuestra su altura de miras, su visión estratégica para darle a México lo que nunca nadie antes había hecho, un automóvil eléctrico, 100% mexicano. Ahí está Elolínea, que está fabricado por manos mexicanas, por académicos mexicanos y por una presidenta que unió todos esos esfuerzos. ¡Eso es soberanía nacional! El estar fortaleciendo nuestra academia, nuestro conocimiento, nuestra forma de entregarle eso a la población. También cuando ella reivindica el campo mexicano, regresar el consumo interno a toda la nación. Ya consumimos en la ciudad el frijol de Zacatecas, ya consumimos en la ciudad el cacao de Tabasco, ya consumimos en la ciudad la miel de Yucatán, porque estamos fortaleciendo el mercado interno, sustituyendo las importaciones. Quiero decirles con mucho agrado, con mucha satisfacción, con mucho orgullo, que nuestra presidenta dejó de importar leche. Ya no se importa leche en nuestro país. Consumimos la leche de nuestros campesinos. ¡Eso es soberanía nacional! Por eso, cada que nuestro movimiento nos llame, para organizarnos, para hacer ver esto a la población en cada rincón del país, de la ciudad, de la metrópoli, aquí estaremos. Aquí estaremos porque somos militantes de un movimiento apegado a su pueblo. Defendemos con mucha entereza nuestra nación. Sabemos que es el momento de florecimiento de México. Y qué mejor que septiembre para demostrar este patriotismo, esta forma de reivindicar los movimientos de la transformación, la independencia, la reforma, la revolución y ahora esta cuarta transformación que va en su segundo piso. Aquí estamos, presidenta, aquí estamos, jefa de gobierno, y siempre el Oriente defendiendo la soberanía, construyendo nación y haciendo valer los derechos de la población. Muchas, muchas gracias y que viva México, libre, soberano, autónomo e independiente. ¡Que viva México! ¡Que vivan las alcaldías de la Ciudad de México! Muchas gracias. A continuación, nos acompaña nuestra querida coordinadora del Grupo Parlamentario de Morena, Xóchitl Bravo.
3: Muy buenos días, tardes ya a todas y a todos, a estos habitantes de esta ciudad de izquierda, de esta ciudad transformadora, de esta ciudad que es el epicentro de las luchas sociales, de este espacio que enarbola una de las luchas más importantes de los jóvenes en 1968. Hoy que estamos aquí, ante este hecho histórico en el que nuestro país es un faro para América Latina y para el mundo. Es un faro de humanismo, es un faro de valores que ponen la vida colectiva por encima del individualismo, que colocan el bienestar del pueblo por encima de los privilegios de unos cuantos. Los gobiernos que emanan de la Cuarta Transformación gobiernan por el bien de todas y de todos, pero principalmente para quienes menos tienen. México ha demostrado que existe otra forma de ejercer el poder. Se puede gobernar con un rostro humano. Se puede gobernar con austeridad. Se puede gobernar para el pueblo. Se puede gobernar sin arrodillarse frente a ningún poder extranjero. Y hoy se gobierna defendiendo la soberanía nacional. No podemos perder de vista que nos encontramos en un momento en el que la derecha y la ultraderecha avanzan en distintas regiones de América Latina. No avanzan únicamente mediante elecciones. Antes de disputar los gobiernos, disputan la verdad, la memoria y el sentido común. Ninguna fuerza política conserva el poder solamente mediante las instituciones. Necesita convertir su visión del mundo en una visión compartida, aceptada, normalizada. Por eso es que la derecha trabaja para que la desigualdad parezca inevitable, para que los derechos parezcan privilegio y para que el egoísmo parezca libertad. Existe una violencia extrema contra los pueblos, que no siempre se ejerce con la fuerza, sino mediante palabras, símbolos y narrativas, que a veces logran que las personas acepten como natural aquello que nos perjudica. Eso es lo que hace la desinformación. No busca solamente engañarnos sobre un dato, busca cambiar nuestra forma de entender la realidad. En los últimos días nos enteramos de lo que Fernando Cerimedo y la derecha Diario venían haciendo en Latinoamérica. Se documentó el uso de campañas negativas, granjas de cuentas y contenidos falsos para intervenir en la conversación pública, sembrar desconfianza en las elecciones y favorecer proyectos de ultraderecha en distintos países de nuestra región. Y vinieron por nuestra presidenta, vinieron por Morena, querían arrebatarnos, porque nosotras y nosotros somos la resistencia y la esperanza del sur global. Por eso, amigas y amigos, México tiene una responsabilidad que va más allá de nuestras fronteras. México debe ser el epicentro de la organización de la izquierda, de la defensa de la soberanía y de la democracia auténtica. Porque nuestro país no solamente ha resistido los embates de la derecha, ha derrotado su narrativa en las urnas, pero sobre todo con el pueblo de México. México ha demostrado que la política social no destruye la economía, que aumentar el salario no provoca una catástrofe, que reconocer los derechos no debilita al Estado, que la austeridad no significa abandonar al pueblo, sino terminar con los privilegios de quienes se servían del gobierno. En el segundo informe de nuestra presidenta, la doctora Claudia Sheinbaum, volvió a demostrar con resultados al cierre del 2026 que los programas para el bienestar alcanzarán a más de 42 millones de personas, con una inversión que supera más de $1 billón. Detrás de estas cifras, no solamente son números, hay derechos. Derechos para casi 14 millones de personas adultas mayores, derechos para las mujeres, derechos para las personas con discapacidad, derechos para las juventudes, derechos para las y los productores, derechos para las comunidades campesinas y para quienes viven de la pesca, derechos para quienes durante décadas fueron olvidados por los gobiernos neoliberales. Por eso, hoy podemos decirlo con orgullo. La izquierda gobierna bien y gobierna mejor que cualquier proyecto neoliberal que haya gobernado antes. Nuestra presidenta Claudia Sheinbaum es actualmente la lideresa de izquierda más importante del mundo. Nuestra presidenta es una guía moral para las izquierdas del mundo. Nuestra presidenta es el ejemplo de cómo se defienden los derechos y al mismo tiempo se avanza en lo económico, en lo social, en lo científico y en lo democrático. Claudia Sheinbaum representa el éxito del humanismo mexicano, del estado de bienestar y del estado protector. Vivimos en un país con derechos, con democracia y con una economía que avanza. Pero debemos de decirlo con absoluta claridad. Todo lo que hemos conquistado, podríamos perderlo si perdemos la soberanía de nuestro país. Soberanía es tener el derecho de decidir qué sí queremos en un estado de bienestar. Soberanía es poder destinar nuestros recursos al pueblo. Soberanía es decidir que el petróleo, electricidad, el agua, el territorio puedan servir al desarrollo nacional. Eduardo Galeano describió una América Latina con una enorme riqueza que fue utilizada durante siglos para producir la prosperidad de otros pueblos, mientras que aquí permanecía la pobreza y la desigualdad. Defender nuestra soberanía significa cerrar esas venas abiertas. Significa que la riqueza que México es para México y sirva para México, para el bienestar de las y los mexicanos. No hay estado de bienestar sin soberanía. No hay derechos sociales sin soberanía. No hay democracia verdadera cuando las decisiones de un país se toman desde fuera. Y no hay soberanía duradera sin un pueblo consciente, informado y organizado. Por eso, amigas y amigos, llamamos desde este espacio a la organización, a la concientización, a las asambleas, a caminar todos los días, que cada militante de Morena es indispensable, que cada militante sea una defensora y un defensor de la soberanía. Nosotras y nosotros entendemos lo que nos corresponde. Por eso, las y los legisladores de Morena, con nuestra dirigencia nacional y estatal, con nuestras y nuestros alcaldes, lo decimos muy claro y muy fuerte. Aquí estamos, de frente, sin miedo, sin titubeos, en defensa de la soberanía. Porque cuando nosotras y nosotros conocemos nuestras historias, cuando nosotras y nosotros sabemos de dónde venimos, no permitiremos que nunca jamás alguien del exterior venga a decidir sobre nosotros. ¡Que viva México libre y soberano! ¡Que viva la Cuarta Transformación! Muchas gracias.
4: ¡Que viva México! Queremos dar la cordial bienvenida a la diputada Rosario Morales, al diputado Gabriel García y al diputado Jaime López Vela. Compañeras y compañeros, queremos ahora pedir, por favor, un minuto de silencio para recordar al diputado Xianya Zen. Un abrazo solidario y un aplauso al cielo y a nuestros compañeros del estado de Veracruz. Muchas gracias. Y bien, compañeras y compañeros, continuamos y damos la cordial bienvenida y la palabra a nuestro delegado en funciones del Comité Ejecutivo Estatal de la Ciudad de México, el licenciado Paulo Emilio García.
5: Muchas gracias. Amigas y amigos de la Ciudad de México, el día de hoy es la culminación del encargo que nos dio a todas y todos nuestra presidenta de la República, la doctora Claudia Sheinbaum, el pasado 31 de mayo en el Monumento a la Revolución. Nos pidió informar colonia por colonia, pueblo por pueblo y barrio por barrio, lo que implica la soberanía nacional. Nos acusan de defender una idea radical, que queremos que en México manden las y los mexicanos, que queremos que el resultado último del voto, del sufragio universal, sea manifestar de forma transparente la voluntad popular. Dicho de manera sencilla, que queremos que las y los mexicanos seamos quienes decidan quién nos gobierna y para qué. Cualquier demócrata tendría que coincidir con este planteamiento, pero en los últimos días ha habido una andanada durísima que busca dinamitar la credibilidad de la defensa de estos principios, señalando que defender la soberanía nacional es defender a quienes lastiman la integridad de la gente. No hay lectura más canalla, entreguista y cipaya que esa. Durante toda nuestra historia nacional, la disputa fundamental en nuestro país ha sido ver quién manda en México y a qué intereses le sirve. A los únicos que les interesa bajarle el precio a la autodeterminación de la gente es a quienes ven como su única esperanza que alguna maniobra extranjera les abra espacios de oportunidad para avanzar en el terreno político. Pero se topan con pared. Defender el derecho de la gente a regir sus destinos es también defender su derecho a poner al gobierno a su servicio. La soberanía no es solamente un concepto abstracto. Se expresa cotidianamente cuando el presupuesto público se pone al servicio de la gente. Soberanía es que una persona adulta mayor pueda cobrar su pensión del bienestar cada bimestre. Soberanía es que un estudiante encuentre un pupitre para cursar la universidad. Soberanía es la trabajadora que recibe un crédito público para tener un techo donde vivir. Soberanía es el abuelo que puede llevar a sus nietos a clases de robótica gratuita en una utopía. Soberanía es poner el gobierno al servicio de las necesidades de la vida cotidiana de la gente. Por eso la defendemos y por eso el pueblo de México se dotó a sí mismo de un vehículo, de una herramienta poderosa para transformar su entorno y para garantizar el respeto a su autodeterminación, nuestro partido Movimiento. Recibo con muchísimo honor y orgullo el encargo de conducir nuestro movimiento en la ciudad. Lo recibo con la enorme responsabilidad de entender lo que siempre decía el presidente López Obrador. Para los sectores acomodados de la sociedad, la política es prescindible, casi un pasatiempo. Pero para la gente humilde, para la gente sencilla, la política es trascendental, porque en ella se juegan sus derechos y su oportunidad para una vida mejor. Pero para que la voluntad popular se convierta en derechos, bienestar y transformación, necesita organización. Esa es la responsabilidad de nuestro movimiento y es la tarea que hoy recibimos. Quiero reconocer ampliamente y les pido un fuerte aplauso para el doctor Héctor Díaz Polanco. Le dio un fuerte sentido ético-político a nuestro movimiento, desdobló una intensa estrategia de formación en todos los rincones de la ciudad y bajo su liderazgo y con el trabajo de Gerardo Trejo, Estefanía Correa, nuestros distritales y nuestros coordinadores operativos territoriales, se logró la afiliación de más de 900,000 ciudadanas y ciudadanos libres. Un fuerte aplauso para toda la estructura. ¡Que vivan los COTS de la Ciudad de México! Ahora tenemos una sola encomienda, una gran tarea, construir la victoria de 2027. Hablamos de construir porque somos de la convicción que las victorias no caen del cielo, hay que trabajarlas minuciosamente. Vamos a convertir la amplia mayoría social que respalda a nuestra jefa de gobierno, Clara Brugada, en mayoría electoral. Somos muchos más los que queremos que el presupuesto público se invierta en bienestar para quienes más lo necesitan, los que queremos justicia territorial con las utopías, los que queremos transformar la vida en las periferias con el cablebús, los que queremos el sistema de cuidados más grande de América Latina. Eso es lo que queremos. ¿O a poco esta ciudad quiere girar al clasismo? ¿O a poco esta ciudad quiere girar a la corrupción? ¿O a poco esta ciudad quiere girar al entreguismo? ¡Claro que no! Hace décadas esta ciudad decidió un rumbo distinto. Ya vemos millones que queremos profundizar la transformación. Soy parte de una generación que muy probablemente no se habría dedicado a la política sin la convocatoria del presidente López Obrador. A nuestra generación le tocó, siendo niños, llevar víveres al plantón de Reforma durante la resistencia al fraude del 2006. Nos tocó sufrir, siendo adolescentes, la infame guerra contra el narco de Calderón. Y nos tocó resistir desde la universidad al proyecto entreguista y antipatriota de Enrique Peña Nieto. Pero también soy parte de la generación que, como pronosticó Andrés Manuel López Obrador aquí mismo, en esta plaza de las tres culturas, repleta de jóvenes en 2012, la generación que pasaría del agravio al desagravio, de la injusticia a la justicia, de la antidemocracia a la democracia y de la tristeza a la felicidad de todos. La generación de la crisis que se volvió la generación de la transformación. No se equivocó el presidente López Obrador. Tenemos la responsabilidad histórica de sostener el proceso de transformación, echarlo para adelante, profundizarlo. No lo haremos solos, lo haremos de la mano de grandes dirigentes que con creatividad, trayectoria y amor al pueblo se subirán al mismo barco, el de construir la victoria en 2027. Anuncio que en los próximos días comenzaremos a recorrer toda la ciudad con el propósito de encontrarnos y organizarnos para la batalla que viene. Porque nunca había sido tan necesario ponerle un alto a quienes quieren volver para saquear a México. Lo que está en juego es quién conducirá a los destinos de nuestra patria, si el pueblo de México o quienes esperan que desde el extranjero se decida nuestro futuro. Por eso pregunto, ¿quién debe decidir los destinos de México? ¿Nos van a ayudar con la tarea? ¡Que viva la soberanía nacional! ¡Que viva el Movimiento de Regeneración Nacional! ¡Que viva Andrés Manuel López Obrador! ¡Que viva Claudia Sheinbaum! ¡Que viva Clara Brugada! ¡Y que viva la Ciudad de México!
1: Agradecemos su presencia, licenciado Paul Emilio García. Presentamos con el mensaje de la licenciada Stephanie Correa García, enlace regional del CEN. Adelante, licenciada.
6: Compañeras y compañeros, muy buenas tardes. Saludo a nuestro presidium, que está donde debe de estar, con el pueblo. Agradezco a todos los asistentes el día de hoy que se dieron cita para llenar esta plaza. Sin ustedes, este movimiento no sería posible. Antes de continuar, quiero transmitir un saludo fraterno de nuestra presidenta del partido, Ariadna Montiel, y de toda la dirigencia que sabe de su compromiso y que sabe que atendieron a este llamado. Este llamado que nos hizo la doctora Claudia Sheinbaum, y que sabemos que cuando el pueblo escucha, el pueblo responde llenando plazas con conciencia y con organización. Que se escuche fuerte y que se escuche claro. Aquí estamos en unidad, porque no hay diferencia que valga más que nuestra patria. Aquí solo hay un objetivo: defender la soberanía de México frente a la injerencia extranjera y frente a aquellos que van a venderla. Esos del PRI, del PAN, que siempre estuvieron dispuestos a entregar lo que es del pueblo de México a cambio de sus privilegios. Hoy, como no pueden ganarnos con argumentos, lo hacen con lo único que saben hacer: mentir. Pero le decimos a la derecha que tonto es aquel que piensa que el pueblo es tonto. Aquí se equivocan al querernos mentir y crear falsas narrativas, porque una vez que el pueblo ya despertó, a ese pueblo no se le engaña. A la mentira le respondemos con la verdad y los resultados, a la calumnia con el trabajo y a la desinformación con un pueblo consciente y organizado. Compañeras y compañeros, aquí no hay más, hay solo dos caminos. El camino de la derecha, que hizo rico todavía a esos ricos, o el camino del bienestar. Hay que distinguir y comparar, compañeros, qué es la derecha y qué significa. Esa derecha significa el privilegio de unos cuantos. Esa derecha significa la corrupción y el saqueo, porque vendieron todo lo que pudieron: nuestro petróleo, nuestra electricidad, nuestra tierra. ¿Qué significa la derecha? La violencia y la represión, porque los jóvenes y los estudiantes no se podían manifestar. ¿Qué significa la derecha? El abandono del pueblo, porque olvidaron a los campesinos y a los más pobres. Y no lo digo yo, lo dice la historia de México. Por otro lado, está nuestro camino, el camino del bienestar y del humanismo mexicano. Ese camino de los programas de bienestar, ese camino donde las pensiones y las becas son derechos, ese camino del bienestar donde hay un aumento del salario mínimo, ese camino donde tenemos acceso a la vivienda digna y a una reducción de la jornada laboral, ese camino que sacó a 13.5 millones de mexicanos de la pobreza. Ese es nuestro camino y no lo vamos a dejar. ¿Por qué? Porque esto nadie nos lo regaló, nos costó mucho, décadas de caminar, décadas de lucha, de marchar bajo el sol y la lluvia. ¿Por qué? Nos robaron elecciones, nos hicieron fraude y hasta un intento de desafuero quisieron hacer. Y no, no nos rendimos. En 2018 el pueblo de México cambió el rumbo y llegó el mejor presidente de México, el licenciado Andrés Manuel López Obrador. Es un honor estar con Obrador. Es un honor estar con Obrador. Es un honor estar con Obrador. Y con él entendimos que sí se puede gobernar sin robar, sin mentir y sin traicionar al pueblo. Y que por el bien de todos, primero los pobres. En 2024 el pueblo de México refrendó ese camino y llegó la primer mujer presidenta de México, después de 200 años, la doctora Claudia Sheinbaum Pardo. Y desde aquí, desde el corazón de la transformación y la capital de la transformación, le decimos a nuestra presidenta que es un honor estar con Claudia hoy. Es un honor estar con Claudia hoy. Es un honor estar con Claudia hoy. Es un honor estar con Claudia hoy. Vecinos, vecinas, el presente y el futuro está en nuestras manos y no los vamos a regalar por una mentira. Así que de esta asamblea salimos con tarea: Número uno, informarnos para que la mentira no nos alcance y la calumnia no tenga eco. Número dos, organizarnos para que en cada colonia tenemos a un defensor de la soberanía. Y número tres, participar para que en cada calle hablemos con nuestra familia y con nuestros vecinos y garanticemos que otros no vengan a ingerir. Vecinos y vecinas, el día de hoy salen de esta plaza como los protagonistas de nuestra historia y los defensores de la soberanía nacional y de la transformación. Enhorabuena, vecinos y vecinas, que viva la soberanía nacional, que viva el pueblo de México, que viva Andrés Manuel López Obrador, que viva la presidenta Claudia Sheinbaum Pardo y que viva México. Muchas gracias.
1: ¡Viva México! Gracias, licenciada Stephanie Correa. También nos acompaña en el presidium el diputado Edén Garzas Medina. Estimado público, escuchamos el mensaje que nos dirige la presidenta de la Comisión Nacional de Elecciones, Citlali Hernández Mora. Un fuerte aplauso, por favor.
7: Compañeras, compañeros, ¿cómo están? Voy a ser muy breve para no repetir parte de lo que ya se dijo aquí. O sea, como media hora más o menos, no se preocupen. No, pero quisiera saludar con mucho cariño, con mucho aprecio a todas, a todos nuestros compañeros que están acá, que representan parte de la lucha de nuestro movimiento, que nos representan en las alcaldías, en los distritos locales, federales, en la dirigencia estatal del partido, que son compañeras y compañeros que nos hemos ido encontrando a lo largo del tiempo, a lo largo de esta lucha. Y quisiera compartir con ustedes un par de reflexiones de lo que significa esta asamblea que cierra un conjunto de asambleas en todo el país, en toda la ciudad, en defensa de la soberanía. Y les pediría que pudieran bajar un poco las banderas, porque queremos que estas asambleas sean verdaderos actos de unidad. No hay por encima del movimiento, no hay por encima de la soberanía. Y les pediría que pudieran bajar un poco las banderas, porque queremos que estas asambleas sean verdaderos actos de unidad.

nacional en defensa de la soberanía, hablamos de que todas y todos los que estamos aquí lo entendemos. El país por encima de todo, por encima de cualquier diferencia. Y miren, compañeras y compañeros, el camino que el pueblo de México ha dado en defensa de su independencia y en defensa de su soberanía ha sido largo y no ha sido fácil y no ha sido rápido tampoco. Hemos constatado a lo largo de la historia cómo la lucha del pueblo de México es la lucha de la historia de hombres y mujeres valientes enfrentándose a una minoría y a un grupo que siempre se ha opuesto a los cambios. Porque esa es la gran batalla cuando hablamos de política, cuando hablamos de la disputa del poder. La de unos cuantos que nunca quieren que nada cambie porque les beneficia, contra la de grandes mayorías que siempre sostenemos que las realidades pueden ser distintas. Y en esa larga lucha del pueblo de México acumulamos muchas derrotas, pero también grandes victorias. Por eso cuando hablamos de la cuarta transformación, no hablamos de un eslogan de campaña o de un eslogan de partido. Hablamos de un proceso del pueblo de México para iniciar otra etapa de transformación. Ese pueblo de México que resistió, que luchó, que cuestionó, que nunca perdió la esperanza y que logró grandes hazañas como la primera transformación en la independencia, la segunda en la reforma, la tercera en la revolución. Y si recordamos, y debemos sentirnos muy orgullosas y muy orgullosos de esas batallas del pueblo de México, hay grandes ejemplos de héroes y heroínas que nos hacen sentir un profundo orgullo de ser mexicanas y mexicanos y de nuestra historia. Pensar, por ejemplo, en la batalla de Puebla, en la que el pueblo de México, valiente, patriota, le ganó a uno de los mejores ejércitos del mundo en ese tiempo frente al intento de invasión de Francia. Y si pensamos la historia de la lucha del pueblo de México, ha habido una gran lucha en defensa de la independencia, en defensa de la soberanía. Por eso no es hueco, compañeras y compañeros, que hablemos hoy de la defensa de nuestra soberanía, porque no es nuevo que haya intereses minoritarios, nacionales y extranjeros, que quieran tomar el destino de nuestra patria. Y hoy, honrando al pueblo que ha luchado a lo largo de nuestra historia, a ese pueblo valiente, amoroso, que jamás se ha dado por vencido, que se coloca frente a la historia tomando decisiones en defensa de la patria, hoy nos toca a nosotras y a nosotros, las y los mexicanos del presente, entender con la misma altura, con la misma valentía, con el mismo amor, con la misma visión de unidad nacional, que estamos frente a un nuevo intento de amenaza a nuestra soberanía, que estamos ante un nuevo intento de injerencia y que el pueblo de México y la historia jamás olvidará quiénes son los traidores del presente, porque tienen nombre, tienen apellido y tienen una gran manera de colocarse como tapetes de los intereses extranjeros. Esta lucha, compañeras y compañeros, ejemplar, es la lucha de la cual somos herederas y herederos en nuestro movimiento. Morena, la cuarta transformación, el pueblo consciente del presente, se asume heredera y heredero de ese gran pueblo de México que fue construyendo con paciencia, con fuerza, con firmeza, con consistencia, el México de hoy. Porque quisiera llamar a su reflexión, pensemos cómo la vida ha cambiado y cómo la lucha, a pesar de lo difícil que ha sido, ha dado resultados. Aquí en esta plaza, el 2 de octubre de 1968, estudiantes se enfrentaron
a un gobierno autoritario.

autoritario, a un gobierno represor, a esa minoría que se oponía al cambio. Y aquí en esta plaza se asesinó, se reprimió, se desapareció a jóvenes y a estudiantes. Por eso cuando decimos consignas que conectan con el pasado, cuando decimos 2 de octubre no se olvida, es porque no olvidamos que antes que nosotras y nosotros hubo muchas y muchos que plantearon un México más democrático, un México con justicia, un México para todas y para todos. Que hubo jóvenes en el pasado que lucharon, que perdieron, quizás algunos se dieron por vencidos. Hubo jóvenes, adultos, hombres y mujeres que se enfrentaron a un gobierno autoritario, represor, sordo, cínico, con complicidad de los poderes fácticos, de los medios de comunicación, de la clase política de entonces. Pero todas esas luchas han valido la pena, porque como ahora lo recordaba acá Paulo, aquí en esta plaza también nos encontramos en 2012 jóvenes universitarios con Andrés Manuel López Obrador. Y en esta plaza llena, en una especie de acto reivindicatorio frente a la historia, en una especie de conexión con nuestras hermanas y hermanos que lucharon y fueron asesinados y reprimidos, en esta misma plaza, jóvenes, estudiantes, llenos de esperanza, le gritamos a Andrés Manuel López Obrador que no estaba solo y que no nos fallara. Y hoy, en pleno 2026, podemos sostener que Andrés Manuel López Obrador nunca estuvo solo, siempre le acompañó el pueblo de México y no nos falló. Que no lo logramos quizás en 2012 porque nos enfrentamos al pueblo, a la gran farsa de la democracia que en ese entonces defendía el PRI y el PAN. Que no lo logramos porque nos enfrentamos mucho tiempo a la compra de votos, al fraude electoral, a la manipulación mediática, a la difusión de mentiras, a la difusión de odio. Pero en 2018, compañeras y compañeros, y yo voy cerrando con eso, jamás debemos de olvidar la gran hazaña que fue en 2018 ganarle al PRI, al PAN, al fraude, a la compra de votos, a la manipulación mediática, al intento de robarnos la esperanza. En 2018, por la vía pacífica, por la vía cívica, por la vía democrática, por la vía popular, por la vía de una conciencia mayoritaria, inició la cuarta transformación. Y la mafia que estaba en el poder, que intentó la llegada, detener la llegada de nuestro movimiento, hoy sigue siendo una mafia sin poder y sin gobierno. Hoy y desde el 2018 han querido volver a través de la mentira, a través del miedo, a través de querer restarnos la autoridad política y la autoridad moral. Y hay que pararnos de frente, en las plazas, frente a la gente, frente a nuestros compañeros, frente a nuestra familia, y decir con mucha claridad, es un orgullo ser de la cuarta transformación. Tenemos autoridad política y moral, porque aquí hay hombres y mujeres honestas, porque ese intento de narrativas, de llamarnos delincuentes, narcos y corruptos, no solo está basado en la mentira, sino que la mayoría del pueblo de México no la cree, porque no confiamos, porque esa clase política del basurero de la historia está comandada por quienes hoy, derrotados política y electoralmente, quieren volver al poder a través de las mismas prácticas de siempre, la mentira, las narrativas, la manipulación mediática, la difusión del odio. Y ahora, en este momento del mundo tan difícil, en el momento más complejo quizás de la humanidad, de la historia moderna, en medio de guerras, de invasiones, de intereses económicos de unos cuantos queriendo meterse a las decisiones de los países, tenemos a esa oposición chiquita, chiquitita,
queriendo ponerse de tapete de esos intereses extranjeros con la ilusión de volver al poder. Por eso yo quisiera que tuviéramos muy claro, y sé que el sol nos está ganando a todas y a todos, y voy cerrando, quisiera que tuviéramos muy claro, compañeras y compañeros, que cuando hablamos de defender la soberanía nacional, hablamos de defender que el gobierno, que las decisiones sigan siendo del pueblo, para el pueblo y con el pueblo. De que no vuelvan los intereses minoritarios al servicio de intereses extranjeros, de intereses de unos cuantos, a pensar que México es un tesoro conquistable. Estamos viviendo un momento histórico. Tenemos a la mejor presidenta de la historia de México y de la humanidad en el peor momento del mundo, a la doctora Claudia Sheinbaum Pardo. Que sintamos también orgullo, porque créanme

0: Créanme que no solo en México, sino en el mundo, el liderazgo de la presidenta Claudia Sheinbaum es ejemplar, porque se ha colocado con valentía, con calma, con firmeza, frente al intento de violentar nuestra soberanía nacional. Porque pasará la historia la presidenta Claudia Sheinbaum como la gran defensora de nuestra patria, de nuestro proyecto y del pueblo de México. Y por eso, compañeras y compañeros, yo termino. Recordemos de dónde venimos. Recordemos, sintamos orgullo, presumamos, salgamos a las calles, hablemos de lo que hemos logrado. Y recordemos que no vamos a dejar de luchar jamás hasta ver la transformación de nuestro país en su más alto esplendor. No luchamos por cargos, no luchamos para salir cada elección y ganar solamente, no luchamos para pelearnos entre porras en las plazas, luchamos para que este país se transforme hasta que todas las personas tengan todos los derechos, hasta que todas las personas tengan donde vivir, tengan un salario digno, puedan comer 3 veces al día, hasta que todas las personas puedan estudiar y cumplir sus sueños. Les convoco a que sigamos en las calles informando, a que frente a la mentira difundamos la verdad, a que frente al odio sigamos con amor a nuestra patria y a nuestro pueblo, luchando y haciendo política. Les convoco, compañeras y compañeros, a que nos enfrentemos hacia adelante con esta mayoría popular para que nunca más vuelvan quienes quieren entregar nuestra patria a intereses extranjeros. Sigamos luchando. Enhorabuena a todas y a todos por las asambleas que desde el 31 de mayo que nos convocó la presidenta se han realizado en cada rincón de la patria. Tengan la certeza de que en el próximo proceso interno que muchos me han preguntado, con esa convicción vamos a cuidar a nuestro movimiento y vamos a cuidar que las y los que nos representen sean las mejores personas. Compañeros, muchas gracias por su tiempo, por su participación y que siga la transformación. ¡Que viva el pueblo de México y sus luchas! ¡Que viva el presidente López Obrador! ¡Que viva la jefa de gobierno Clara Brugada! ¡Que viva la doctora Claudia Sheinbaum Pardo! ¡Y que viva Morena!
1: Gracias, presidenta de la Comisión Nacional de Elecciones. Le solicitamos guardar el debido respeto para entonar nuestro himno nacional mexicano.

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0: Muy, pero muy buen día para todos. ¿Cómo están? Bienvenidos al programa internacional de Radio Sputnik. Esto es Séptimo Piso y te vamos a acompañar durante 2 horas con las claves de la agenda internacional, sus protagonistas y las distintas voces del mundo. Mi nombre es Leila Vitar y como cada día me acompaña el periodista Alejandro Volkin. ¿Cómo estás?
1: Muy bien, como siempre con muchas ganas de hacer esta recordía internacional de noticias.
0: Vamos a empezar el día de hoy hablando de un Donald Trump que le está pidiendo a los europeos que le devuelvan el dinero que Estados Unidos puso durante la gestión de Biden en el conflicto ucraniano. Es decir, Donald Trump no solo está haciendo un negocio en base al conflicto ucraniano, porque son los propios europeos quienes están comprando el armamento a Estados Unidos y eso genera un ingreso importante para ese país, sino que ahora mira al pasado y dice, bueno, todo ese tiempo y ese periodo también quiero un reembolso por los recursos gastados. Veremos qué responden desde Europa, pero en principio vuelve la presión de Washington sobre Bruselas.
1: Así es, y nos vamos a quedar allí también en Bruselas y en Europa en general, porque la situación energética es realmente grave y ahora se enfrenta a un dilema inmenso, ¿no? La Unión Europea, que es, mantener las reservas de gas en el estado en el cual las tienen, que es el más bajo en los últimos años sin dudas, o comprarlas a un precio internacional que es exorbitante. Obviamente todo esto en función de la política energética que vienen teniendo de rechazo a los hidrocarburos rusos, ¿no? Pero en ese contexto Europa está en una situación absolutamente compleja porque, decíamos, se pasó el verano, que igual también consumió una enorme cantidad de recursos, y se aproxima un invierno que va a ser muy, pero muy duro.
0: Y finalmente vamos a hablar nuevamente de Trump, otra vez, que advierte de graves problemas en el Reino Unido. Dijo, hay problemas con la energía, con el clima y sobre todo con la cuestión migratoria. Un Donald Trump que, bueno, dijo que podría llegar a revisar la postura de Estados Unidos respecto de las Islas Malvinas y tomar un posicionamiento a favor de Argentina. Dijo, bueno, en el medio, Reino Unido no colaboró como nos hubiera gustado en el conflicto con Irán. O sea, es meramente transaccional y quiere también presionar a un aliado histórico de Estados Unidos como son los británicos. Pero bueno, vamos a tratar de indagar qué es lo que está pasando en esa relación y qué busca en definitiva Donald Trump con esta presión sobre Londres. Todo esto y más en el programa del día de hoy. 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
0: Y así comenzamos entonces con las claves del día en el noticiero internacional.
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0: Como les comentábamos, Donald Trump le pedirá a Europa un reembolso por la ayuda de Estados Unidos a Ucrania. La suma corresponde al gobierno de su predecesor, Joe Biden, y la demanda responde a una intención del republicano de que en el continente se asuma una mayor parte del costo del apoyo occidental en la guerra de Ucrania, comenzada en febrero de 2022.
1: Se entregaron cientos de miles de millones de dólares a Ucrania y a la OTAN gratis, que Europa habría pagado si se lo hubieran pedido, pero pediremos ese dinero, aunque sea con algo de retraso, escribió Trump este jueves en su plataforma Truth Social.
0: En su mensaje no especificó qué países consideraba para el pago, a su vez que rechazó las informaciones de que las Fuerzas Armadas estadounidenses se están quedando sin municiones en su guerra contra Irán.
1: Tenemos cantidades prácticamente ilimitadas de municiones de calibre medio y alto, escribió, y añadió que las municiones se están produciendo a niveles nunca antes visto.
0: Trump refirió que su país acumula reservas y se prepara para contingencias, por lo que había suspendido temporalmente las ventas de armas al exterior. Las municiones las reservamos para nosotros, Estados Unidos, en lugar de venderlas a otros, pero las ventas a los aliados pronto volverán a comenzar, indicó.

0: El ministro británico de Defensa remete contra Milei por sus declaraciones sobre las Malvinas. Wes Streeting afirmó este viernes en X que las declaraciones del presidente argentino Javier Milei sobre las Islas Malvinas dicen más sobre la política interna del país latinoamericano que sobre el propio archipiélago, y subrayó que están bajo soberanía británica.
1: Milei repudió las operaciones de empresas energéticas británicas en las Islas Malvinas. Las Malvinas son argentinas por historia y por derecho. No hay discusión al respecto, indicó.
0: La declaración de Milei durante la noche nos dice más sobre la política interna de Argentina que sobre las Islas Malvinas. Nuestro compromiso con las Malvinas es absoluto e inquebrantable, indicó Streeting.
1: El anuncio del presidente se conoce después de que su homólogo estadounidense Donald Trump dejara abierta el lunes la posibilidad de revisar la histórica posición de Washington sobre la disputa de soberanía de las Malvinas.
0: Precios del diésel en Estados Unidos alcanzan un máximo histórico. El nuevo récord histórico se registró al situarse el combustible en $5.85 por galón este 4 de septiembre, según los últimos datos de la Asociación Automovilística Estadounidense.
1: El vertiginoso incremento en los surtidores responde directamente a la escalada en los costos mayoristas del petróleo a nivel global, un mercado que ha experimentado severas turbulencias y fuertes subidas de precios desde el estallido del conflicto armado con Irán.

0: Rusia impacta un carguero con equipo militar suministrado a Kiev por Occidente. Así lo comunicó este viernes el Ministerio de Defensa de Rusia.
1: La embarcación se encontraba en el puerto de Chernomorsk y en el ataque se emplearon drones.
0: Además, en el Mar Negro, cerca de Odessa, fueron alcanzados un carguero y un petrolero con componentes para la fabricación de drones, municiones y combustible destinados a las fuerzas ucranianas. El canciller iraní apuntó contra su par jordano. El ministro de Exteriores de Irán, Abbas Araghchi, arremetió este viernes contra su homólogo jordano Ayman Safadi, después de sus afirmaciones acerca de los ataques iraníes contra los países de la región que albergan posiciones militares estadounidenses.
1: En una publicación en X, el canciller iraní adjuntó una publicación de Al Jazeera que cita a Safadi diciendo que Irán atacó a Jordania y a otros países de la región 2 horas después de iniciada la guerra, lo que significa que su ataque no fue una reacción.
0: ¿Cuánto tiempo cree el ministro de Exteriores jordano que debe esperar Irán antes de responder a un agresor que no respeta ni la soberanía árabe ni la de Irán? Aseveró en respuesta Araghchi.
1: ¿Acaso no es consciente de que el espacio aéreo, el territorio y las aguas árabes se utilizaron en los primeros ataques estadounidenses que provocaron la muerte de iraníes inocentes? Agregó.
0: Este martes Irán lanzó ataques de represalia con misiles y drones contra lo que calificó como posiciones enemigas en la región.
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0: Y ahora le damos la bienvenida al presidente del Comité Nacional BRICS en Argentina, Hernando Kleymans. ¿Cómo estás?
1: Hola, Lilia. Hola, Alejandro. ¿Cómo están ustedes?
0: Muy bien,
1: por
0: gracias.
1: Acá todo en orden.
0: Por tu tiempo con nosotros, Hernando. Bueno, muchos temas para hablar el día de hoy. Quiero comenzar preguntándote justamente por lo que dijo el presidente estadounidense Donald Trump respecto de un reembolso que le pide a Europa por los recursos que otorgó su predecesor Biden en el conflicto ucraniano.
1: Claro, bueno, está claro que antes que nada Trump es un comerciante, o sea, entiende perfectamente que Europa nunca en la vida le va a devolver esa plata. Está claro eso. Pero lo deja sentado, no solamente como precedente, sino como una posición definida, en el sentido de que no hay un peso más. O sea, de Estados Unidos no esperen absolutamente nada para Ucrania. Nada. ¿Por qué? Porque primero, me deben 300.000 millones de dólares. Y segundo, no le puedo dar nada porque necesito para Irán, el Medio Oriente, China, en fin. No tengo, así que no me pidan. Esta es la posición de Trump y esta es la posición de un comerciante. Nada más, no gano un peso con esto. ¿Qué te va a estar dando? Nada. Entonces, esta...
0: Ahí se cortó. Bueno, vamos a ver si podemos reconectar a Hernando Kleymans, con quien estamos conversando acerca, bueno, esta decisión, o más que decisión, tal vez una advertencia que hace Donald Trump a sus aliados europeos para que se reconozca parte del dinero que otorgó Biden durante su gobierno al conflicto ucraniano, ¿no? Una nueva forma de seguir presionando.
2: Claro, vuelve a poner sobre la mesa el tema, ¿no? Porque hace tiempo que no lo escuchábamos a Trump tal vez con tanta insistencia volver a nombrar la situación en Ucrania, ¿no? Y en este caso, recordemos, había quedado un poco secundarizada en función, obviamente, de los ataques contra Irán.
0: Exacto.
2: Todo había quedado paralizado y da la sensación de que en los últimos días hay distintos movimientos, no solo de Trump, sino de distintos funcionarios norteamericanos, que vuelven a poner el tema Ucrania arriba de la mesa. También, por supuesto, se están dando algunas negociaciones, así que ahí vamos a profundizar un poquito.
0: Va tensando con todos los aliados, Donald Trump, ¿no? Los europeos, pero también con Reino Unido. En un rato también vamos a profundizar en eso. Pero bueno, la idea es ahora poner el foco en este tema, en el conflicto ucraniano. Hernando, ¿nos escuchás ahí?
1: Perfecto.
0: Bien. Bueno, retoma lo que venías diciendo respecto de, bueno, la posición que asume Donald Trump en este momento.
1: Bueno, y a esto hay que agregarle algo que a lo mejor todavía no le estamos dando la importancia que corresponde, que es el viaje de Witkoff y de Kushner. Siempre me equivoco con ese nombre.
0: Sí, bueno, sí. Kushner, sí.
1: El yernito, primero a Kiev y después a Moscú. Esta presencia no es una más. Le van a exigir a Ucrania, según los trascendidos, que termine con las provocaciones y que se avenga a la negociación.
2: Eso te quería consultar, Hernando, porque recién lo conversábamos acá en relación a que Ucrania parece que vuelve a estar en el centro de la atención estadounidense, o al menos que vuelve a ocupar un lugar importante. Digo, no, después de lo de Irán había quedado un poco secundarizado, la propia Rusia lo dijo. Bueno, cuando se termine de despejar un poco ese tema, volvemos. Y de repente vemos que solo en esta semana una seguidilla donde es invitado el ministro ruso de Finanzas al G20, lo vemos a el secretario de Comercio estadounidense, Scott Bessent, planteando que los ataques contra infraestructura civil de ucranianos contra Rusia están afectando el mercado energético global. Ahora vemos esto de Trump. Digo, ¿sentís que hay una actitud distinta? ¿Se movieron algunas fichas dentro de Estados Unidos?
1: Claro, en realidad lo que Trump necesita es terminar con alguno de los conflictos que tiene por ahí dando vuelta. No puede llegar a noviembre, a las elecciones de medio término, llegar con conflictos abiertos. Él está jugándose, él y su equipo, está jugándose no solamente la victoria o el buen resultado en las elecciones, sino el eventual impeachment. Porque si llegan a ganar los demócratas y llegan a tener mayoría en Senado y en la sala de representantes, es muy posible que se plantee un pedido de juicio político a Trump. Entonces, digamos, está claro que sigue siendo presidente y que va a seguir moviéndose, pero no le conviene a Trump llegar a esa fecha con conflictos abiertos. Y el que tiene más a mano para cerrar es Ucrania, porque Irán evidentemente no le da el pinel para cerrarlo. Está claro que Irán hace su propio juego y le importa muy poco que Estados Unidos se ponga nervioso. Pero además, chicos, yo también quiero comentar lo siguiente. Esto es producto de un importantísimo acontecimiento ocurrido en esta semana, que es la cumbre en Bishkek, la cumbre de la Organización de Cooperación de Shanghái. No es cualquier cosa. Es una cumbre que nuclea casi el 40% de los países del mundo y que, por ser lo que es, ha logrado mover el centro de la política internacional, del centro tradicional de digamos, el bloque euroatlántico, al lejano oriente. O sea, hoy por hoy la política internacional pasa por Beijing, Vladivostok, Nueva Delhi, Pyongyang, Myanmar, Laos, países que hasta resulta difícil pronunciar, pero son los países que están trabajando en este momento en una posición absolutamente independiente respecto de Estados Unidos. Ayer, en el foro económico de Vladivostok, el presidente indonesio, que es un general, que es un señor a que no se le puede acusar de ser comunista, presidente declaró con absoluta fundamento que la prioridad es el desarrollo económico de la región y que está dispuesto a trabajar con todos los países de la región para resolverlo. E Indonesia tiene 300 millones de habitantes. No es cualquier cosa. Entonces, ante esta realidad, ante la tranquilidad absoluta de China con respecto a su política internacional en función de Trump y de las amenazas y de las sanciones, etcétera, etcétera, la absoluta solidez de las relaciones entre Rusia, China, la India, Irán, Turquía, país de la OTAN, participa activamente en el bloque de la Organización de Cooperación de Shanghái. Bueno, todo esto lo ven en Washington. Todo esto lo ven. Entonces, ¿qué es lo que necesitan hacer? Resolver rápidamente lo que tengan más a mano para poder posicionarse de otra manera. Y esto no es solamente una cuestión de política internacional que uno dice, bueno, está bien, qué sé yo, las Naciones Unidas. No, no, no. Estamos hablando del precio del petróleo. Cuando Scott Bessent dice lo que dice, no lo dice porque sí, lo dice porque en Estados Unidos un petróleo a $98 el barril repercute de una manera terrible sobre los consumidores norteamericanos. Y esos consumidores son los que votan. Entonces, está claro que Estados Unidos va a hacer todo lo posible para salir de una vez por todas, sacar de una vez por todas este conflicto con Ucrania y terminarlo.
0: Claro. Hernando, te quiero preguntar, te llevo de vuelta a la cuestión interna en Ucrania, porque se habló mucho, sobre todo Fyodorov, el ex ministro de Defensa, respecto de unas elecciones. ¿Pensás que están los planes de Occidente buscar un reemplazo a Zelensky dentro de poco? Digo, porque si la intención de Trump es cerrar esta cuestión, bueno, evidentemente va a necesitar a una figura legítima del poder.
1: Claro, ahora, el problema está en que la figura de Fyodorov ha generado un escándalo de tal magnitud en Italia que no se puede creer por las imbecilidades de los mismos dirigentes italianos. El ministro de Defensa de Italia lo nombra Fyodorov viceministro de Defensa de Italia. Y automáticamente salieron a decir, pero señor, un extranjero va a manejar los secretos militares italianos. Entonces, la búsqueda de reemplazo a este vencido presidente Zelensky no encuentra el candidato apropiado que les permita respirar. O sea, ahí adentro en Kiev la pelea ha llegado ya a las manos. Ayer se tirotearon entre las fuerzas armadas, sí, y las fuerzas de seguridad en pleno centro de Kiev. No en Krasnodar, no, en pleno centro de Kiev. Entonces, ese escándalo, cuando automáticamente separan a alguien por ser corrupto, aparece otro que es más corrupto, entonces porque está muy muy complicada esa situación. Entonces, Occidente no encuentra el candidato apropiado para reemplazarlo a Zelensky. ¿Lo quieren reemplazar? Sí, lo quieren reemplazar porque está muerto Zelensky. ¿Pero con quién? El problema es que no tienen una fuerza, ni siquiera una fuerza política interna que les permita hacer algún cambio. Y por lo tanto, siguen con este hombre y bueno, Dios proveerá. Pero claro, cada vez es más difícil mantenerlo, porque primero, la situación en el frente es contundente y terminal. Segundo, la interna de corruptelas y traiciones es terrible. No, Zelensky no está dando ningún... Si lo único que hace Zelensky es pedir plata. Y los europeos ya no están para entregar plata. No tienen. Simplemente no tienen. Entonces, bueno, pero claro, me gustaría mucho que no se lo reemplacen y que se lo hagan. No tengo a quién poner. Yo me imagino digamos, uno de estos líderes, por dar un nombre, porque la verdad que no hay gente más desprestigiada que los Macrones o los Metz, o el nuevo premier inglés, que ya batió el récord de repudio. Uh-huh. En cuanto a tiempo, esta gente no tiene cómo salir del berenjenal que ellos mismos crearon. O sea, hay una sola salida, que es la que dice Putin: sentémonos, charlemos, todo, ningún problema, sobre la base de la realidad. La realidad, ¿cuál es? Es que estamos acá y que no seguimos avanzando porque no queremos generar más desgracias en este mundo. Esta es la verdad. O sea, yo digo lo siguiente: si Rusia quisiera, si realmente Rusia quisiera terminarlo esto de un plumazo, ¿ustedes creen que Rusia no tiene los suficientes elementos como para hacerlo?
0: Claro.
1: Hace poco tiempo habían descubierto los servicios de inteligencia una reunión muy grande de efectivos ucranianos, de fuerzas especiales, etcétera, no me acuerdo, en una ciudad ucraniana. Les tiraron una bomba de vacío se llama. Y ahí está el video de lo que es esa bomba, y es algo monstruoso, liquidaron a todos. O sea, si Rusia estuviera dispuesta a terminar con esto rápidamente, sin importarle las pérdidas y los destrozos, lo termina. Pero lo que pasa es que hay una posición, digamos, de eficiencia diplomática. Rusia plantea salidas diplomáticas una tras de otra y tiene el respaldo de China, la India, los países africanos, Corea del Norte, la Indonesia, o sea, de este lado Brasil y México. O sea, tiene ese respaldo, y lo que pasa es que no alcanza, digamos, el bloque euroatlántico, no alcanza a comprender que para terminar esta guerra hay que aceptar eso, y para aceptar eso hay que liquidar el régimen fascista de Kiev. Mientras esto no ocurra, no hay forma de terminarlo. Esto es la verdad.
2: Ahora, Hernando, sentís que, porque digo, para vuelven las negociaciones, decías ahí, está Kushner, ¿no? Y está Witkoff, van a estar en Kiev, van a estar en Moscú también, digo, y aparece Europa como el actor en discordia permanentemente. Digo, decías, no tienen dinero para seguir financiándolo a Kiev, pero a su vez también vemos que hay una respuesta más agresiva desde distintas señales esta misma semana, ¿no? En Alemania, en Noruega también, en distintos países. Digo, Europa, Trump tiene alguna carta para jugar con Europa para hacerlo sentar en la mesa de negociaciones, va a seguir en esta misma dinámica.
1: Mira, no soy partidario de esto, pero yo me acuerdo que en mis épocas los chicos que se portaban mal recibían un papirotazo de sus padres, ¿sí? Le caía encima un chirlo, como se llamaba en aquella época, quédate quieto, y el chico se quedaba quieto. En este caso, digamos, no hay ninguna posibilidad de que Ucrania, el régimen de Kiev, insisto en no llamarlo Ucrania, el régimen de Kiev siga avanzando en este tipo de terrorismo de Estado, como lo llamó Putin ayer. No hay esa posibilidad, porque esa posibilidad toca directamente a los intereses europeos. O sea, Alemania está sufriendo una crisis tremenda por no utilizar el petróleo ruso. ¿Por qué no lo utiliza? Y porque está respaldando a Ucrania. Bueno, dejate de jorobar. No lo respaldes a Ucrania. Vení, traeme el petróleo ruso, que es barato. Así yo puedo seguir trabajando y no despedir gente. Esto es lo que está pasando en España, en Francia, en Alemania, en Italia, en Polonia. Entonces, ante esa situación, primero, no podemos hablar de un frente europeo o de un frente euroatlántico homogéneo. ¿Por qué? Porque Estados Unidos no está, se fue. Segundo, porque dentro del bloque europeo no es todo igual. No es lo mismo Austria, Hungría, Eslovaquia, Serbia, Bulgaria ahora. No es lo mismo que, digamos, los burócratas de Bruselas. No es lo mismo. Y esto a los burócratas de Bruselas le cuesta cada vez más, digamos, ensamblar una política antirrusa. Con todo que la política antirrusa en Europa ha causado estragos. O sea, hay una algo que no se dice, pero que si uno habla con la gente en Europa te lo comentan, hay una política antirrusa en los medios de difusión, en las campañas oficiales. Hay una política antirrusa. Digamos, al principio se había prohibido a Tchaikovsky. Bueno, está bien, no lo prohibimos a Tchaikovsky. Pero Rusia es mala, mala, mala. ¿Y por qué? Y porque sí, porque es mala, mala, mala. Entonces, bueno, y sí, además porque están los coreanos en Rusia. Y sí, porque además sí le dio armamentos a Rusia. Esto es permanente. Entonces, vos tenés una situación económica terrible, donde Europa está hundida. Y tenés, y además porque Estados Unidos le aprieta de cualquier manera, y hoy por hoy Europa no es el principal socio de Estados Unidos. El principal socio de Estados Unidos, mal que le pese, es el sudeste asiático,
0: claro,
1: con China incluida. Entonces, económicamente están fundidos. ¿Y políticamente van a hacer van a mantener una línea de este tipo? Que es contraria a todo. Bueno, esto es un problema.
0: No, entonces,
1: ¿qué va a pasar? Esto es el punto. O sea, ¿hasta qué punto el terrorismo de Estado de Kiev está en condiciones de avanzar y de generar peligro? Ustedes no se olviden, chicos, que acaba, Zelensky acaba de amenazar con voltear aviones civiles.
0: Sí, gravísimo.
1: Una locura. Es una locura. Ahora, ¿alguien le dijo algo?
0: No.
1: ¿Hay alguna declaración de, digamos, Naciones Unidas o el Consejo Europeo diciendo, no, señor, esto no se puede hacer? Nada. Y si lo hace, ¿qué va a pasar? Si a este loco se le ocurre bajar un avión civil, no ruso, no, un avión civil que esté en el espacio ruso.
0: Claro, de cualquier compañía.
1: O sea, puede ser turco, etíope, australiano, lo que quiera, van y lo bajan. ¿Y qué pasa después de eso?
0: Clarísimo, como siempre, Hernando, la verdad, un gusto conversar con vos, gracias por este repaso.
1: No, por favor, siempre a sus órdenes.
0: Hasta la próxima. Y escuchaban al presidente del Comité Nacional BRICS en Argentina, Hernando Kleymans.
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0: Seguimos de viaje, como siempre, aquí en Séptimo Piso y nos vamos para Estados Unidos.
1: Nos vamos para Estados Unidos, pero no sé en qué medio de transporte, porque el problema viene por el lado del diésel, viene por el lado de la gasolina y viene por el lado de un Estados Unidos que está nervioso porque los precios no paran de aumentar. Te diría que el clima de nerviosismo llegó a un nivel que obligó a un periodista a preguntarle a Trump esta semana, bueno, ¿qué estaba pasando que los precios de los combustibles no bajaban? Si te parece, lo escuchamos. Vamos a escuchar bastante de la pregunta del periodista, que la argumenta muy bien, y sobre todo, prestale atención y préstenle atención a la respuesta de Trump, porque puede que te desconcierte un poquitito, por lo menos.
2: Las petroleras estadounidenses Exxon y Chevron acaban de anunciar ganancias récord en el segundo trimestre.
3: Sí, así es.
2: Increíble, ya que Exxon obtuvo 14 mil millones de dólares, su mejor cifra en más de una década. En el caso de Chevron, representan los ingresos más altos de toda su historia.
3: Multiplicado casi por 12.
2: ¿A costa de?
3: ¿La viste?
2: Sí, es increíble.
3: No me gusta.
2: A costa de los trabajadores que deben asumir gastos y deudas cada vez mayores.
3: No me gusta. Están ganando demasiado.
1: El no me gusta es Trump,
3: aprovechándose de la escasez, y no me parece correcto.
1: Este es Trump.
3: Debería ser el último en decir algo así, porque defiendo la libre empresa más que nadie. Cuando terminemos con el asunto de Irán, verán cómo el precio del petróleo se desploma, pero la realidad es que estas empresas han ganado demasiado dinero. Chevron ha ganado demasiado dinero y ExxonMobil también, y han acumulado cifras excesivas. Cuando ves que una empresa ha multiplicado por 12 sus ganancias respecto al año anterior, lo justo sería que devolvieran parte de ese beneficio a la ciudadanía y reducir los precios al consumidor. Es demasiado dinero, lo digo alto y claro porque no me hace ninguna gracia.
1: Bueno, interesante, ¿no?
0: Interesante, sobre todo esto del libre mercado y el libre comercio. Bueno, son las reglas de juego, en definitiva, ¿no?
1: Efectivamente, pero bueno, uno piensa que siendo presidente del país más fuerte en última instancia de Occidente, podés ponerle un punto.
0: Pero por supuesto, de hecho, para eso lo eligieron, supongo.
1: Bueno, eso, y te diría, si uno pudiese analizar hoy en día la cabeza de Trump, lo cual es una tarea por demás compleja, creo
0: preguntarle a las iraníes que llevaban, ¿no? Psicólogos.
1: Efectivamente, ellos deben tener más claridad. Lo cierto es que, bueno, está muy vinculado. Los precios, lo que expresó acá, creo que es una de las grandes preocupaciones que tiene hoy en día Trump en la cabeza, y la noticia del día en Estados Unidos, sin lugar a dudas, lo confirma, y tiene que ver con los precios récord que alcanzó el diésel en Estados Unidos, y que, como siempre decimos, ¿no?, en este caso, bueno, lo decimos, son $5.85 por galón. Es un número que nunca había llegado, ni siquiera en junio del año 2022, cuando obviamente a partir de la situación en Ucrania había generado un descalabro en términos también energéticos a nivel mundial. Bueno, ahí había llegado a $5.82 el galón. Por supuesto, también los datos inflacionarios hacen que hoy, bueno, eso represente más dólares, digamos, claro, ¿no?, en la actualidad, pero lo cierto es que si lo analizamos nominalmente, el número concreto es el más alto que viene teniendo el galón de diésel, y es una noticia realmente muy, pero muy incómoda para el gobierno de Donald Trump, que decíamos, ya esta misma semana venía anunciando que necesitaban las empresas, bueno, empezar a repartir algo de las ganancias siderales que vienen teniendo. Ahora nos vamos a meter en eso, pero recordemos, esta misma semana hubo reunión, el martes de esta semana, de Trump con los principales directivos, ¿no?, de las petroleras estadounidenses.
0: Cierto.
1: Que obviamente lo que giraba era, bueno, en torno al petróleo venezolano, pero un poco el toma y daca, ¿cuál era? ¿Hay petróleo venezolano y qué pasa con los precios internos? Bueno, hasta ahora, si lo tomamos en función de lo que son los precios concretamente, pareciera que no terminó de ser demasiado efectivo.
0: O sea, la idea
1: efectiva,
0: era quedarse,
1: ¿no?,
0: con el petróleo venezolano de respaldo en caso de que se complicara lo de Irán, cosa que sucedió. El tema es que, bueno, evidentemente no está teniendo el efecto inmediato que tal vez estaba esperando Donald Trump, ¿no?
1: Exacto, ¿no? Porque en definitiva las ganancias las empresas las tienen, no es que las empresas dicen,
0: claro,
1: bueno, en medio de esta situación energética no hemos podido encontrarle una vuelta y venimos con pérdidas. No, los números son exorbitantes. El propio Trump lo corrige al periodista y le dice, ganaron 12 veces más. 12 veces más que el año pasado. Es decir, un número que, bueno, imaginémonos nosotros en nuestra vida cotidiana, a ver si tuvimos un beneficio a ese nivel. Lo cierto es que, decíamos, el precio del diésel y el precio de la gasolina son dos elementos fundamentales, no solamente porque el estadounidense de a camioneta, no de a pie, vamos a decirlo, porque básicamente por donde se mueven lo utilizan todo el tiempo, sino que tiene un correlato directo con todos los productos que vamos a tener en las góndolas. Y en ese sentido, decíamos, bueno, Acá el elemento tal vez más incómodo para admitir es que el repunte de esos precios, que ahora vamos a dar algunos números, está directamente vinculado con lo que hizo Estados Unidos el 28 de febrero, que fue atacar Irán.
0: Claro.
1: O sea, no hay mucha vuelta al respecto, y eso es lo que sobre todo incomoda y mucho al propio Washington, ¿no? Que en definitiva las causas están muy ahí. ¿Por qué decimos esto? Bueno, porque efectivamente si tomamos esa fecha, finales de febrero, vamos a ver que los precios del diésel en Estados Unidos son ahora más de un 50% más caros, un 56%. O sea, es un número realmente sideral. Estaba a $3.76 el galón y ahora, repetimos, está 5.85 dólares el galón de diésel en Estados Unidos. Esta situación, decíamos, está haciendo y ya teniendo un impacto desde antes de estos precios en el comercio minorista y sobre todo también en el transporte de productos. En ese sentido, para que nos demos una idea, ya gigantes como Amazon, ¿no? Gigantes del comercio electrónico como Amazon, habían impuesto un recargo ya en abril de casi un 4% a partir de esta situación. O sea, cualquier pedido que vos hacías y te lo llevaban a tu casa, te cobraban un 3,5% por los aumentos en el combustible que estaban desarrollándose. Y no fue el único, porque además el servicio postal de Estados Unidos también, United Parcel Service, FedEx, es decir, todas las grandes empresas con las cuales se mueve la comunicación, el comercio, el comercio electrónico, bueno, todas ya venían haciendo eso. El tema cuál es que esto va a terminar de alguna forma derramando, ¿no?, este aumento en todos los otros productos, y de los primeros que marcan también tienen que ver, por ejemplo, con las frutas, ¿no? Y ahí entramos en otro tema importante, las frutas y todos los productos, porque lo que ya está bastante bien estudiado, y de hecho una agrupación que reúne a 7.500 supermercados internacionales lo viene, digamos, analizando con profundidad, dicen que el combustible, ¿no?, el precio del combustible, yo te digo, ¿cuánto representa el precio del combustible en un producto que vos compras? ¿Cuánto te imaginas?
0: Y no sé, no mucho, imagino.
1: No mucho. Bueno, empecé a imaginarte un poco más. Entre un 15 y un
0: 30%. ¿30%?
1: Un 30% tal vez del precio que están poniéndole en góndola, lo que estás comprando, depende exclusivamente del transporte. Si hacemos un promedio, va a ser por lo menos arriba de un 20, te diría, en general. Con lo cual, imaginémonos que estos aumentos van a llegar a góndola en algunos casos inmediatamente. Decíamos, en algunos casos ya se están aplicando cuando es directamente un servicio de transporte que vos contratas, pero en el caso de algunos alimentos y sobre todo también de ropa y la mayor parte de los insumos, van a tener que ver, va a tener que ver en función, decíamos, si este aumento se viene sosteniendo, si sigue sosteniendo en el tiempo, porque decíamos, ya son 6 meses, hubo algunos bajones, sobre todo cuando apareció ese primer, tal vez uno de los más sólidos acuerdos, ¿no?, y tratados que vinieron sobre todo a comienzos de junio, ¿no?, y en esos momentos. Ahí es cuando empezó a bajar un poco el precio, pero hoy en día, decíamos, tenemos los barriles de petróleo a más de $95, que es un precio muy, muy, muy, muy elevado, porque decíamos, también el petróleo viene sintiendo esta presión alcista, y decíamos, frente a los $70 que había previos al conflicto en Irán, ya está cotizando $95 el barril, con lo cual también le suma todavía más presión a lo que tiene que ver con los combustibles. Decíamos, la carta que iba a jugar Trump, o por lo menos después de esta intervención que vimos acá en la conferencia de prensa, todo indicaba que la carta que iba a jugar era esta reunión con ejecutivos, donde se discutió y en profundidad, bueno, la situación en Venezuela, que es lo que básicamente les interesa a estos ejecutivos, y ver, en definitiva, cómo hacen para avanzar sobre esos 65 mil millones de barriles de crudo, que es la reserva petrolera venezolana, o al menos a donde quieren acceder, ¿no? Pero del otro tema, da la sensación de que se habló bastante poco, o al menos que Trump no logró los resultados que quería. Así que veremos, porque sin lugar a dudas esto repercute y enormemente en las posibilidades electorales, ¿no?, del Partido Republicano, que es donde se mide todo en la política estadounidense en este momento. Y de hecho, una encuesta realizada hace muy poquito por diversos medios de comunicación marcaba que 2 de cada 3 adultos estadounidenses están desaprobando la forma en la que Donald Trump está manejando la economía puntualmente, con lo cual da la sensación de que va a ser el principal eje de estas elecciones, y si no logra corregir esta situación energética, bueno, es muy probable que los resultados no sean para nada positivos.
0: Súper completo el informe de Alejandro Volkin. Mi nombre es Leila Vitar, seguí con nosotros, que todavía queda mucho más de Séptimo Piso.
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0: Muy bien, continuamos y ahora vamos a hablar un poco acerca de lo que está pasando en Europa y la falta sobre todo de energía y sus reservas de gas, en particular de cara a un invierno que dicen los especialistas va a ser particularmente duro este año. Para hablar del tema estamos en comunicación con el especialista en Derecho Mercantil Corporativo, Lupicinio Rodríguez, bienvenido, ¿cómo estás?
1: Buenas tardes.
0: Buenas tardes. Gracias por tu tiempo con nosotros. Bueno, Lupicinio, ¿qué está pasando en Europa con el tema de las reservas del gas? ¿Está repitiendo el mismo error que ya repitió, que ya digo, cometió en anteriores crisis, esto de esperar a último momento para comprar gas y terminar pagando mucho más caro?
1: Sí, porque las compras al contado al comienzo del verano estaban un poco caras porque había confianza en los mercados de que la crisis se iba a resolver pacíficamente y de que Qatar podría exportar con tranquilidad su gas del PAS 2, pero desgraciadamente pues esto no ha sucedido. Qatar sigue prácticamente bloqueado, hay muy pocos gaseros, buques gaseros que estén cruzando el estrecho de Hormuz con gas qatarí y por lo tanto hay un problema de desabastecimiento. Irán, el mercado está cerrado, el mercado fuera de gasoductos, como sabéis, está ya restringido. De Rus, me estoy refiriendo ahora a Rusia. El mercado por gasoductos se acaba ya a finales de año. El próximo año será imposible importar por gasoducto. Por lo tanto, Europa, que tenía que tener un 90% ya de reservas listas, está en torno al 65%, y la Comisión Europea cuenta con que no pasen del 80%. Por lo tanto, está autorizando a las unidades nacionales a que se conformen, acepten una capacidad satisfecha del 80%, e incluso podrían aceptar una excepción de un 5% adicional. Y bueno, el único favorecido será el gas licuado norteamericano, que está todavía bastante bajo de precio comparado con el TTF. Y por lo tanto los americanos van a ganar dinero con Europa, otra vez.
2: Ahora, ¿qué tal, Lupicinio? Te saluda Alejandro. Te consulto porque esta semana justamente quien opinó sobre la situación en el mercado energético fue Scott Bessent y apuntó contra Ucrania. Dijo, bueno, las acciones terroristas que está haciendo Ucrania de apuntar contra la infraestructura petrolera rusa están generando un descalabro, dijo, ¿no? A nivel energético mundial. Digo, ¿cómo se interpreta esa afirmación, digo, en este contexto? Digo, Estados Unidos se vería en principio beneficiado, ¿no?, por esta situación europea. Pero digo, también contando esto, ¿puede que ni siquiera alcance la reserva norteamericana? O digo, ¿cómo se puede interpretar?
1: Como los americanos se han apresurado, como sabéis, a restaurar las relaciones energéticas con Venezuela y no sabemos qué capacidad exportadora, es decir, hasta qué punto se están restaurando los pozos abandonados de alguna manera en producción. Pero Estados Unidos ya ha hecho una previsión de, no sabemos, quizá, y no sabemos qué capacidad exportadora, es decir, hasta qué punto se están restaurando los pozos abandonados de alguna manera en producción, pero

0: plano, que supongo que se cotizarán en Henry Hub, y no creo que mejore mucho. No apostaría por una rebaja de los precios, pero sí por un incremento de las ventas de Estados Unidos, que no sabemos a cuántos millones de barriles ascenderá su producción, su producción diaria, cuántos millones, que quizá, bueno, sin duda, va a haber una parte reexportada a Europa. O sea que Estados Unidos está haciendo una jugada geoestratégica, de momento negativamente sobre Qatar, Irán, Rusia, positivamente sobre Venezuela, quizá esté trabajando ya sobre otros mercados, seguro que sí. Y entre tanto, pues sí, el sufrimiento del terrorismo ucraniano es tremendo. O sea, hay una cierta problemática en las estaciones de gas y petróleo rusas, porque realmente hay dificultad para llenar los depósitos. Eso es así. Las gasolineras están cortas de producción, cortas de reservas.
1: Ahora, Lupicinio, te consulto en relación a Europa. Digo, ¿tiene un plan B en caso de que falle? Digo, ¿qué nivel de gravedad podría suponer estar tan al límite en relación con las reservas?
0: Yo creo que confía en Estados Unidos. No hemos oído hablar nada de un posible levantamiento, de una cláusula exit de sanciones. Nada, no hay un. Porque realmente las fuentes serían Irán, que es imposible en este momento, y Rusia, pero Estados Unidos no lo va a permitir. No conozco un plan B. No sé si vosotros tenéis acceso a alguna otra fuente, pero aquí en donde yo he podido hablar, no me consta que Repsol o Cepsa o Enagás tengan un plan B, y si lo tienen, no lo han comentado. Trataremos de informarnos en los próximos días a ver qué información obtenemos, pero tampoco hay tantas fuentes,
1: No,
0: porque
1: claro.
0: Argelia es pequeñito el mercado, el egipcio tampoco da para mucho, los mercados del Golfo Pérsico solo pueden ir a menos, salvo que haya, no sé, un acuerdo pacífico en próximos días, pero después de las negociaciones y de la apertura del corredor Omán, que ya ha enfadado mucho a Trump, dicen, pues no parece que sea fácil una solución B.
1: Ahora me quedo pensando también en los costos y en los precios, ¿no? Porque ahí decías, ¿no? Y planteabas que no se especulaba con que bajen los precios. Y digo, el propio Estados Unidos y Trump está teniendo dificultades para bajar los precios en su propio país, pese a esta, reserva récord y pese también a la situación en Venezuela que describías recién. Digo, ¿por qué cuesta tanto bajar el precio de la gasolina, del diésel, que hoy tocó un máximo ahí en Estados Unidos?
0: Yo creo que son un poco rehenes también de las grandes compañías de petróleo, ¿no? Porque Estados Unidos es poco regulador cuando la regulación hace daño al gran capital. Y creo que es pereza legislativa. Yo creo que podrían hacer un esfuerzo para que el coste o las rebajas en el coste repercutan favorablemente en los consumidores. Pero como veis, las compañías de gas y petróleo tienen beneficios récord estos años. O sea, no hay una pereza legislativa en perjuicio del consumidor. Hay una auténtica, yo le llamo prevaricación por omisión. Es decir, como cometen el delito de falta de legislar para proteger derechos fundamentales de los consumidores. Es una, realmente, si hubiera alguna manera de perseguir a los entes públicos, el delito sería prevaricación por omisión.
1: Lo llamativo acá es que se está jugando las elecciones, Trump, ¿no? En definitiva, alrededor de esta discusión. Y él es un empresario, bueno, también poderoso, ¿no? Al menos son colegas de él, en última instancia.
0: Estaba oyendo algo a tu compañera de que esto va a repercutir. Pues parece que sí, pero realmente las leyes de realidad del sistema de mercado, de la economía de mercado, ni son largoplacistas, ni son generosas con consumidores, ni tienen resiliencia. O sea, realmente van al corto plazo, maximizan beneficios y juegan al llenemos nuestras bolsas hoy y ya veremos mañana.
1: O sea que en
0: Por tanto,
1: Europa.
0: creo que tiene un problema también

0: él juega con la ventaja de que cree, no sé si realmente, que con realismo, que no tiene un candidato demócrata que sea verdadero rival. Pero estas cosas nunca se saben, ¿no?
1: Ahora digo, si Estados Unidos con las reservas que tiene, tiene estos valores, ¿qué se puede esperar para Europa el año próximo?
0: Bueno, a Europa le conviene tener sufrimiento máximo, que todo esté peor para que algo cambie. Europa necesita un shaking extraordinario para que los gestores europeos, que lo están haciendo tan mal en casi todos los órdenes, regulan lo que no es necesario, no regulan lo que es fundamental, no concentran empresas, no crean economías competitivas ni economías de escala, no han resuelto los problemas energéticos, no son realistas. Parece que estamos regidos por, no sé, por ayatolás liberales. Perdón por el oxímoron, por la contradicción.
2: Clarísimo. Lupiciño, muchísimas gracias por compartir tu mirada con nosotros.
0: Siempre un placer.
2: Por favor, hasta la próxima. Escuchaban al especialista en Derecho Mercantil Corporativo, Derecho Industrial y Energético, Lupiciño Rodríguez.
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0: Seguimos con la información internacional aquí en Séptimo Piso. Vamos para Canadá, país que busca reforzar su producción nacional en medio de las negociaciones comerciales con Estados Unidos, que sigue presionando a través de su presidente Donald Trump. El primer ministro, Mark Carney, aseguró que Ottawa va a mantener sus líneas rojas frente a Washington y al mismo tiempo anunció una inversión de 4.700 millones de dólares para fabricar en territorio canadiense 313 vagones que anteriormente eran producidos en Estados Unidos. Reemplazan entonces a su mayor socio y empiezan a apostar a la industria nacional. Escuchemos lo que decía al respecto el primer ministro canadiense.
1: Había algunas cuestiones que Estados Unidos estuvo discutiendo, pero las líneas rojas no van a cambiar con ellos. Ahora, me enorgullece, junto con mis colegas, anunciar que el gobierno de Canadá está invirtiendo 4.700 millones de dólares para fabricar y dar mantenimiento. Así que fabricaremos y daremos mantenimiento a 313 vagones de pasajeros para la flota de larga distancia, regional y de zonas remotas de Via Rail, aquí mismo, en Canadá. Por primera vez en 4 décadas, esos vagones serán producidos, ensamblados y recibirán mantenimiento en nuestro país. Los vagones que antes se fabricaban en Estados Unidos se construirán aquí mismo, en Thunder Bay, en Alstom, Canadá, por los mejores trabajadores del mundo. Estamos preparados para sentarnos, a negociar y alcanzar ese acuerdo cuando los estadounidenses estén preparados. Gracias. Había algunas cuestiones que Estados Unidos estuvo discutiendo hasta el último momento. Las líneas rojas no van a cambiar. De repente, ahí estaban. Era una actitud de, a nuestra manera o nada, lo toman o lo dejan.
0: Bueno, son los mejores trabajadores del mundo ahora que tienen problemas con Estados Unidos, ¿no? Porque siempre imagino que habrá estado la posibilidad de apostar a la industria nacional antes de comprar todo hecho desde Estados Unidos. Ahora están un poco ahí presionados y no queda otra, pero bueno, es el discurso que da el primer ministro Mark Carney anunciando esto de que entonces van a ser ellos mismos quienes van a fabricar 313 vagones en lugar de comprarlos a Estados Unidos.
2: Y de Canadá nos vamos hacia Rusia, porque allí el presidente Vladimir Putin destacó el crecimiento de los vínculos económicos con la región de Asia-Pacífico. En ese sentido, Putin afirmó que el PIB y del lejano oriente ruso particularmente, se multiplicó por más de 3 en los últimos 11 años y señaló que la región recibió inversiones por unos 25 billones de rublos. Lo escuchamos.
3: Rusia participa activamente en la cooperación comercial y de inversión en la región Asia-Pacífico. Trabajamos en condiciones de igualdad con nuestros socios y con las principales asociaciones de integración de la región. Durante los últimos 11 años, las regiones del lejano oriente ruso han atraído alrededor de 25 billones de rublos en inversiones de capital. La dinámica de la actividad inversora y el crecimiento industrial y de la construcción se han mantenido claramente por encima de la media nacional. Como resultado, el PIB regional del lejano oriente se ha más que triplicado en los últimos 11 años. Es un ritmo muy positivo.
0: Seguimos y ahora nos vamos para China porque hizo anuncios respecto de la ayuda de emergencia a Nepal. Para actualizar un poco la información, se dio una tragedia enorme en esta riada. Ya son más de 1.200 los muertos, hay todavía más de 5.000 desaparecidos. Continúan las labores de búsqueda y de rescate de supervivientes y en este contexto China desplegó asistencia de emergencia después de estas inundaciones que afectaron buena parte del país. Pekín envió suministros, equipos de expertos para colaborar con las operaciones de búsqueda y rescate en una muestra de cooperación ante esta emergencia que provocaron las inundaciones. Escuchemos entonces lo que decía al respecto uno de los voceros del Ministerio de Exteriores de China, Guo Xiaokun.
4: El tercer lote de suministros de ayuda de emergencia de China para Nepal fue enviado esta mañana e incluye tiendas de campaña, mantas, refrigeradores mortuorios, trajes de protección médica y equipos de comunicación por satélite. China también envió un segundo grupo de expertos forenses en ADN para prestar asistencia a Nepal. La región autónoma de Xizang envió 2 puentes Bailey a Nepal. La Sociedad de la Cruz Roja de China y la Fundación China para el Desarrollo Rural donaron suministros de emergencia al país. Las asociaciones de chinos residentes en el extranjero y las empresas chinas en Nepal también han brindado apoyo y realizado donaciones. China continuará proporcionando asistencia de emergencia y cooperación internacional en operaciones de búsqueda y rescate, de acuerdo con las necesidades de Nepal. Tras el desastre, las autoridades chinas de meteorología, recursos hídricos y otros organismos han mantenido una estrecha cooperación con las autoridades nepalíes correspondientes para compartir información de monitoreo y coordinar la respuesta ante la emergencia.
2: Y de Nepal nos vamos hacia Oriente Medio, porque allí quien habló fue el ministro israelí de Seguridad Nacional, Itamar Ben-Gvir, conocido por afirmaciones de lo más, bueno, polémicas es poco decirlo, ¿no? En general repudiables, y en este caso lo que hizo fue descartar la posibilidad de reconstruir Gaza directamente, incluso después obviamente de la devastación que su propio país generó, ¿no? En definitiva allí en la región.
0: Y en contra de los planes del propio Donald Trump.
2: Exacto.
0: Para reconstruir y este pedacito de tierra.
2: Efectivamente, ¿no? Y de los acuerdos que están en marcha en este momento, exacto, ¿no? Y del cual Israel al menos formalmente dice participar. Sin embargo, acá Ben-Gvir calificó la posibilidad de la reconstrucción de Gaza como una fantasía directamente y estimó en unos 71 mil millones de dólares el costo de una eventual reconstrucción del territorio palestino. Lo escuchamos.
5: En primer lugar, incluso si la guerra termina, el costo de reconstruir Gaza ascenderá, según todos los estudios, a 71 mil millones de dólares. 71 mil millones de dólares para reconstruir Gaza. Si alguien tiene en mente una idea para reconstruir Gaza, simplemente vive en una fantasía.
0: Bien, y Donald Trump volvió a referirse a la posibilidad de invitar al presidente ruso, Vladimir Putin, a una reunión del G20. Recordemos que ya hubo rispideces por la invitación del ministro de Finanzas, sobre todo por lo que genera en los socios europeos. El mandatario estadounidense también insistió en su intención de alcanzar un acuerdo que permita poner fin al conflicto entre Rusia y Ucrania. Pero respecto del G20, hay que ver si incluso con una invitación Rusia tiene ganas de participar en este tipo de foros que por lo general dejan afuera buena parte de la agenda que afecta al sur global y se centra en los intereses de un puñado de países occidentales. Escuchemos lo que decía sobre el tema de Donald Trump.
6: Putin, ¿lo vas a invitar al G20 en Miami?
7: No lo he pensado, pero le diré. El nivel de animosidad entre esos dos líderes está causando que esa guerra no termine. Y si la elección no hubiera sido fraudulenta, esa guerra nunca habría ocurrido.
0: Claro, se refería a la elección fraudulenta de Biden, ¿no?
2: Claro, efectivamente. En este caso lo vamos a seguir escuchando a Donald Trump, pero refiriéndose a la situación en Venezuela y, bueno, obviamente a lo que ellos consideran un botín, ¿no? En definitiva, que es sus reservas petroleras. Lo que dijo fue que Estados Unidos tomó el control de Venezuela. Lo escuchamos.
8: Tomamos el control de Venezuela y ya hemos pagado la guerra unas 54 veces. Piénsenlo. ¿Cuándo fue la última vez que oyeron eso? Venezuela ha sido genial y les va muy bien. A nosotros nos va muy bien. Ambos estamos ganando cantidades enormes de dinero. Estamos trabajando muy bien con Venezuela. Pero eso fue un ataque. Tomamos a Maduro, quien era casi la peor persona sobre la tierra en ese momento.
0: Muy bien. Y ahora vamos a escuchar al vicepresidente de Donald Trump, a J.D. Vance, que tuvo unas declaraciones bastante interesantes y sorprendentes, hasta en un punto se podría decir. Dijo que, bueno, criticó el historial militar de Estados Unidos durante las últimas 4 décadas. Dijo que Estados Unidos libró numerosas guerras desde que nació como nación y que no hemos ganado casi ninguna. Calificó ese periodo como una etapa de desventuras militares y cuestionó tanto la planificación bélica como el liderazgo político. Declaraciones interesantes del vicepresidente, sobre todo porque es parte de un gobierno que inicia una guerra contra Irán que no está yendo del todo bien para ellos. Escuchemos lo que decía al respecto el vicepresidente norteamericano.
9: Tenemos que hacernos preguntas muy difíciles y no tienen nada que ver. Quiero ser claro, esto no tiene nada que ver con las increíbles tropas que tenemos, los increíbles oficiales militares, suboficiales y el personal alistado que tenemos. Pero Estados Unidos ha librado muchas guerras desde que tengo uso de razón, 42 años, y no hemos ganado casi ninguna hasta que Donald J. Trump se convirtió en presidente de los Estados Unidos. ¿Qué dice eso sobre la cultura del liderazgo militar, la forma en que planeamos? ¿Y qué dice también, francamente, sobre el liderazgo político que hemos tenido en la Casa Blanca y en el Departamento de Guerra durante 40 años de, francamente, desventuras militares?
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0: Muy bien, continuamos y ahora vamos a hablar acerca de la relación entre Estados Unidos y su socio histórico, aliado, Londres, el Reino Unido, sobre todo porque, bueno, acá venimos hablando acerca de lo que dijo Trump respecto de las Islas Malvinas y algunas palabras que dijo también en los últimos días sobre la situación interna en Reino Unido. Dijo, están al borde de una catástrofe. Esto por el costo de la energía, por las políticas de emisiones neta cero y por la inmigración. Para hablar del tema ya estamos en comunicación con el analista internacional Alejandro Laornagaray. Bienvenido, ¿cómo estás?
1: Hola, ¿qué tal? ¿Cómo están mis estimados? Un gusto saludarlos. Gracias, como siempre, un placer.
0: El gusto es nuestro, gracias por tu tiempo. Alejandro, ¿cómo venís analizando la relación entre Estados Unidos y el Reino Unido, teniendo en cuenta, por un lado, la cuestión Malvinas y todo lo que generó aquí en Argentina, y por otra parte, las declaraciones respecto de que está todo mal internamente en Reino Unido? Lo dijo Donald Trump, hay problemas con la energía, hay problemas con las políticas migratorias. ¿Qué está pasando en esa relación?
1: Bueno, lo hemos hablado muchas veces y de hecho es un tema que el contexto siempre nos engloba en cada una de las charlas que tenemos, ¿no? El reacomodamiento geopolítico en Europa, la emergencia del bloque euroasiático, la diversificación de las relaciones a lo que los europeos se ven obligados. El ejemplo de la relación entre Reino Unido y China, cómo viene evolucionando en los últimos años, es un caso. La pérdida de poder relativo que había venido experimentando Estados Unidos en la región. El Brexit y todos los elementos que estamos viendo en la geopolítica de los últimos 10-15 años han generado algunas fricciones en esa relación bilateral, sobre todo desde la asunción de Donald Trump en cuestiones por ahí energéticas, comerciales, de alineamiento, de no obtener Estados Unidos todo lo que necesita del Reino Unido, el apoyo en la guerra en Irán. La cuestión, digo, clave de la que no se está hablando y que acá se puede comparar claramente con Malvinas, cuando el Reino Unido decide, por presiones internacionales, por derecho internacional, por diferentes presiones, devolver Chagos a Mauricio, y Estados Unidos le dice, no la devuelvas. Presiona para que no devuelva ese territorio, porque tienen la base militar de Diego García, que ahí en el Índico es clave para los Estados Unidos. Del mismo modo que va a funcionar la ocupación británica en las Islas Malvinas como proyección de seguridad y militar y militarización en el futuro en la Antártida y en toda esa región. Nunca va a cambiar la posición de los Estados Unidos con respecto a las Islas Malvinas. La ha apoyado al Reino Unido, ha ayudado al Reino Unido a tomar las Malvinas de Estados Unidos. No sé si recuerdan, en 1831, luego que la Argentina, bueno, no, el gobierno de la provincia en realidad había confiscado unos buques que pescaban ilegalmente en el sur, Estados Unidos atacó las bases Esperanza y le avisó al Reino Unido, señores, ya está destruido todo, ponía a tomarlo, y en 1833 la toman. De ahí hasta ahora, el apoyo, llamado neutralidad entre comillas, ya lo sabemos, ¿no? Acá somos todos seres conscientes. El apoyo al Reino Unido y el respaldo al Reino Unido ha sido vital, importante para el Reino Unido. No va a cambiar eso. Lo que sí vemos por ahí, algunas posiciones o declaraciones, no posiciones, declaraciones algo ambiguas, que acá con una cuestión de buscar retomar o recuperar algún tipo de apoyo, ahora el gobierno argentino se muestra como malvinero y todo, pero es puro humo, es marketing político, uno que ha trabajado en tantas campañas en comunicación política, se ve a las claras, no es muy evidente. Pero las tensiones y los reacomodamientos en la relación bilateral van por varias cuestiones. Digo, lo principal tiene que ver con Chagos, no con las Malvinas, y las Malvinas es un poquito una herramienta más de presión que puede tener Estados Unidos para con el Reino Unido sobre la cuestión de Chagos, sobre la cuestión de por ahí del gasto de la OTAN y en la diversificación de relaciones que está teniendo el Reino Unido, justamente para intentar recuperarse de una crisis y de un momento difícil que sí, es evidente que está experimentando a nivel económico, social, político también, ¿no?
2: Alejandro, muy interesante lo que venís planteando, porque obviamente aparece en una diversidad de miradas y hasta de expectativas en relación con, bueno, una posible ruptura o un distanciamiento entre Estados Unidos y el Reino Unido. En ese contexto te digo, recién hablabas de Chagos, hablabas acá de Malvinas, digo, si nos vamos tal vez a el pilar fundamental de esa relación que es lo militar, digo, ¿cómo la describirías? ¿Cuáles son las interrelaciones que hay, en definitiva, entre Estados Unidos y el Reino Unido en torno al aspecto militar, fundamentalmente?
1: No, bueno, lo que está pasando es que Estados Unidos quiere volver a reacomodarse y a impulsar el liderazgo dentro de Europa que venía perdiendo a nivel militar y a nivel de seguridad. Por eso Estados Unidos se mantiene firme en intentar ser el actor que termine y que domine la finalización del conflicto en Ucrania, que está afectando a todo el sistema internacional y sobre todo a los europeos. Los europeos, en ese sentido, primero estaban en... Los europeos tienen una pérdida de visión estratégica tanto en el Reino Unido como en la Unión Europea, que no saben muy bien para dónde ir. El Reino Unido específicamente, que tiene una enemistad histórica y una rusofobia en el sector dirigencial, ¿no? La gran parte del sector dirigencial del Reino Unido, que mantiene muchas veces una estrategia irracional para eso, porque una de las razones por las cuales está el Reino Unido y el resto de Europa en una crisis general es por los efectos de la guerra en Ucrania, ¿no? Pensó que iban a dañar a Rusia y terminaron dañando ellos mismos. Pero la cuestión de seguridad, por supuesto, que hay algunas tensiones porque Estados Unidos quiere controlar, quiere mantener el dominio, ya lo decía Brzezinski hace algunas décadas, el dominio sobre Europa Occidental para equilibrar el poder con lo euroasiático. Y Europa Occidental está en un momento de quiebre, no diría quiebre a nivel institucional, pero hay hay una línea de quiebre entre los países por la crisis generalizada que vive el continente, por este multipolarismo emergente, y los países europeos no saben si actuar en conjunto en Unión Europea, si miran individualmente para ver si se acercan a China o se acercan a Rusia. Hay un desorden en Europa, y dentro del Reino Unido también se experimenta, y esto afecta a la relación con los Estados Unidos.
2: Claro, pero digo, me quedo pensando, digo, que es muy muy estrecho, ¿no?, el vínculo, porque si no tengo mala información, digamos, ciertos submarinos nucleares ingleses no funcionan si no tienen el visto bueno y el botón, digamos, lo termina oprimiendo Washington. Es así, digo, es tan así la relación. Digo, también para separar y pinchar un poco la idea esta de una ruptura entre ellos dos, una crisis, el aprovechamiento de eso.
1: No, pero... Por supuesto que no, eso no existe ni va a existir. Incluso formalmente, ayer lo dijeron, la administración norteamericana dijo, las cuestiones con el Reino Unido se van a arreglar.
2: Claro.
1: Son cuestiones hay cuestiones de fondo que están arreglando, una es Chavo, como decía, y después cuestiones de forma, cuestiones de inversión energética, del petróleo en Mar del Norte, cuestiones ambientales, que si gastás 3,7 o 4,2 en la OTAN de acá a 10 años, ya después va a venir la era post-Trump, hay que ver cómo queda eso del gasto militar. Por supuesto que todo se va, y la alianza estratégica historia de siglos, ¿no?, entre el Reino Unido y los Estados Unidos no se va a romper. Si aparentemente puede aparecer debilitada, es apariencia nada más, es muy firme, por supuesto, como decís, Alejandro, es estrecha y no va a cambiar de ningún modo, más allá de lo que diga o deje de decir Donald Trump, porque esto no hay que analizarlo solo en la persona de Donald Trump. Acá estamos hablando del sistema internacional, de la relación entre dos actores estratégicos con armas nucleares, miembros permanentes del Consejo de Seguridad, que han ido de la mano en la visión del mundo en general en el último siglo, que uno le pasó la posta al otro en términos de dominio estratégico de muchas regiones del mundo, y ahora ese dominio que han mantenido, que uno ha heredado del otro, eso está resquebrajándose. Entonces es lógico que haya algunas tensiones entre ellos, pero no, la relación es íntima, es estrechísima y no va a cambiar, y los Estados Unidos de ningún modo va a virar en su postura sobre las Malvinas. Digo, hay que ser demasiado ingenuo, por no decir otra palabra, para pensar que los Estados Unidos podría cambiar su visión sobre el Atlántico Sur, donde es un baluarte el control ilegal que utiliza el Reino Unido en las Malvinas. Es un baluarte estratégico para los Estados Unidos y para la OTAN, ¿no?
0: Absolutamente, clarísimo. Como siempre, Alejandro, gracias por este repaso.
1: Por favor, un placer.
0: Hasta la próxima. Y escuchaban al analista internacional Alejandro Laurnagaray.
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0: Continuamos aquí en Séptimo Piso y ahora vamos a hablar de una asociación estratégica que se da en este caso entre dos miembros de los BRICS que vienen profundizando una relación, hablamos de Rusia e India, que están entrando en una nueva etapa. Nueva Delhi analiza la posibilidad de incorporar dos de los sistemas más avanzados desarrollados por la industria militar rusa. Hablamos del S-500 Prometei, que es un sistema de defensa antimisiles de nueva generación, y también el SU-57, un caza ruso de quinta generación. El tema habría formado parte inclusive de las conversaciones entre el primer ministro indio, Narendra Modi, y el presidente ruso, Vladimir Putin, durante el encuentro que mantuvieron al margen de lo que fue la cumbre de la Organización de Cooperación de Shanghái. La información señala que ambos sistemas aparecen entre las opciones que India estaría considerando para reforzar sus capacidades militares. Y hay un dato que permite entender por qué la tecnología rusa vuelve a ocupar un lugar central en toda esta discusión. India ya conoce de primera mano el funcionamiento de los sistemas de defensa aérea rusos, por eso evidentemente está interesada India en seguir incorporando este tipo de tecnología. India adquirió 5 escuadrones del S-400 a Rusia y actualmente ya tiene cuenta con 4 de estos sistemas operativos. Vamos a hablar un poco acerca de qué es un S-400, porque no todo el mundo tiene por qué tener esta información tan técnica militar. En términos sencillos, es un sistema terrestre de defensa aérea de largo alcance. La función es detectar y destruir amenazas que se aproximan desde el aire, como aviones, drones, cualquier tipo de misil. O sea, funciona como una especie de escudo desde la tierra, capaz de proteger grandes áreas del territorio. El sistema tuvo además un papel destacado, según las propias fuentes indias, durante lo que fue la operación Sindor del año 2025. Recordarán el enfrentamiento entre India y Pakistán, que cada tanto se reaviva allí en la frontera, una de las más complicadas del mundo. Y el desempeño del S-400 frente a amenazas aéreas fue, de hecho, uno de los factores que reforzó el interés de India en continuar avanzando en materia de defensa aérea con Rusia. Y acá aparece la importancia del S-500 Prometei. El S-500 representa una generación más avanzada de defensa. Está diseñado para enfrentar amenazas que vuelan a mayores alturas y a mayores velocidades también. Particularmente podrían ser misiles balísticos y amenazas hipersónicas. Por eso la idea no es reemplazar el S-400 por el S-500. ¿Por qué? Porque los dos sistemas pueden funcionar totalmente de forma complementaria. Mientras el S-400 ocupa una amplia variedad de objetivos aéreos, el S-500 permitiría agregar una capa superior de protección para enfrentar algunas de las amenazas más difíciles de interceptar a mayor altura y a mayor velocidad. Para que se entienda y dicho de forma sencilla, India podría construir una especie de escudo en varias capas, con el S-400 cubriendo buena parte de las amenazas aéreas convencionales y el S-500 elevando esa protección frente a misiles balísticos y misiles hipersónicos. Para un país como India, que pongámonos en contexto, comparte fronteras con dos potencias nucleares, tanto China como Pakistán, tener una defensa aérea de múltiples capas es una cuestión de seguridad estratégica y es lo que está intentando construir. Y para Rusia, la posible incorporación del S-500 por parte de India tendría además una gran importancia. ¿Por qué? Porque demostraría que su industria de defensa continúa desarrollando sistemas capaces de competir en el segmento tecnológico más avanzado y con los países más desarrollados. Y ahora vamos al SU-57, que es el caza ruso de quinta generación. Es la otra gran pieza que aparece sobre la mesa en estas negociaciones entre estos dos gigantes y miembros, ambos del bloque BRICS. Para quienes no lo sepan, el caza de quinta generación es una aeronave diseñada alrededor de tecnologías avanzadas de baja observabilidad, de sensores sofisticados, elevada capacidad de maniobra y empleo de armamento de precisión. Para hacerlo más sencillo, es uno de los aviones de combate más avanzados de Rusia y está pensado para operar en escenarios donde la capacidad de detectar al enemigo antes de ser detectado puede resultar, bueno, decisivo. India enfrenta desde hace años un problema muy conocido, que es la necesidad de aumentar y modernizar el número de aeronaves de combate de la Fuerza Aérea. De hecho, es un plan que tienen hace mucho tiempo y que buscan mejorar hace mucho tiempo. China al mismo tiempo está avanzando de forma muy rápida, como todo lo que está relacionado con China, en el desarrollo de sus propias capacidades aéreas de quinta generación. Y en este contexto, el SU-57 aparece como una alternativa que podría permitirle a India acceder a tecnología avanzada mientras desarrolla su propio programa de caza de quinta generación. Es decir, mantener ahí un backup de estos aviones mientras continúa, bueno, la investigación y el desarrollo de su propio caza. Y acá aparece uno de los elementos más interesantes de la propuesta rusa. En diciembre del 2025, el director general de Rostec, Sergei Chemezov, confirmó que Rusia había presentado oficialmente a India una propuesta relacionada con el SU-57 y que Rusia estaba dispuesta a localizar la producción del avión en territorio indio. Esto encaja perfectamente con una de las principales prioridades de Nueva Delhi. El programa Make in India, que busca reducir la dependencia de las importaciones y desarrollar una industria militar nacional cada vez más avanzada, más sofisticada. Por eso, la propuesta rusa tiene esta característica particularmente atractiva para India y que de hecho parece que está pensada exclusivamente para que India termine comprando. Combinar tecnología extranjera de punta, como es la que provee Rusia, con producción local y transferencia de capacidades industriales. Para entender esta posible nueva etapa de la que estamos hablando, de todas maneras es interesante mirar hacia atrás, porque la cooperación militar entre India y Rusia, y anteriormente entre lo que era la Unión Soviética y la India, lleva décadas. Durante buena parte de la Guerra Fría, Moscú se convirtió en uno de los principales proveedores militares de Nueva Delhi. Pero la relación, de hecho, fue evolucionando con el tiempo y no se limitó a la venta de equipamiento. India y Rusia desarrollaron proyectos conjuntos, producción bajo licencia, programas tecnológicos compartidos. De hecho, un ejemplo emblemático es el SU-30MKI, que es un caza desarrollado sobre una plataforma rusa, pero producida en India. Otro es el carro de combate T-90, uno de los principales tanques de las fuerzas terrestres indias. Y probablemente el caso más conocido de cooperación tecnológica sea el BrahMos, que es un misil de crucero desarrollado conjuntamente entre ambos países. O sea, la relación fue pasando de un modelo basado en Rusia vende y la India compra hacia uno que es mucho más complejo y beneficioso para ambos países. Rusia aporta tecnología, India produce y ambos desarrollan capacidades militares, los dos países participan en de estas cadenas industriales compartidas. Y ese modelo puede ser justamente el que Rusia esté buscando profundizar ahora mismo. Rusia tiene además una posición privilegiada en el mercado indio. Es cierto que India está diversificando sus proveedores. India también compra equipamiento a otros países, a Francia, a Estados Unidos, a Israel, a otras naciones, pero eso no significa que Rusia haya dejado de ser relevante, ni mucho menos, sino todo lo contrario. Rusia continúa siendo el principal proveedor individual de grandes sistemas de armas de India. Se estima que representó entre 2021 y 2025 el 40% de las importaciones indias de grandes sistemas de armas. O sea, está muy bien posicionada Rusia y esa relación se fue profundizando también como parte del intercambio que se da en el marco de los BRICS. Y hay otro dato también importante, que es que India fue el segundo mayor importador mundial de armamento durante ese periodo. Además, una parte muy importante de las exportaciones rusas de grandes sistemas de armas continúa teniendo como destino India. Demuestra todo esto que pese a los intentos occidentales por reducir la dependencia india de Rusia, la cooperación militar, bueno, mantiene una profundidad considerable y se sigue desarrollando. Y hay una razón fundamental. India no parece, por el momento, querer sustituir una dependencia por otra. Su política exterior se basa en buena medida en autonomía estratégica. Nueva Delhi busca relacionarse con todos los países del mundo y no renunciar a ninguna de esas relaciones como lo ha hecho o ha pedido en su momento Estados Unidos, por ejemplo, claro, que deje de comprar combustible.
2: Exacto,
0: ¿no?
2: Y en ese momento también la presión iba sobre el armamento. Recuerdo que eran como también las dos patas sobre las cuales estaba trabajando Estados Unidos en esa lógica.
0: Y bueno, en ese esquema Rusia tiene una ventaja difícil de reemplazar. Estamos hablando de décadas de relación, de infraestructura, de inversión en entrenamiento, en mantenimiento y en conocimiento técnico que se va acumulando, y una sintonía entre lo que produce y lo que aporta Rusia y las capacidades que va adquiriendo también India por su parte. Así que la posible incorporación del S-500 y del caza de quinta generación, el Su-57, también tiene una lectura que tenemos que hacer más allá, digo, de lo estrictamente militar. India está demostrando que en un escenario internacional marcado por una gran competencia entre Rusia, Occidente, China y Occidente, bueno, India mantiene abiertas todas sus opciones y no termina casándose con ningún actor en particular. Participa simultáneamente en diferentes espacios de poder a nivel global. De hecho, es miembro del Quad junto con Estados Unidos, Japón y Australia, y también forma parte de los BRICS y de la Organización de Cooperación de Shanghái. Es decir, es una clara muestra a India de que está apostando y poniendo, viste, huevos en cada canasta para tener bien una cobertura y salir ganando en cualquier escenario. No elige un bloque de manera automática. Lo que hace India es actuar con pragmatismo, conservar margen de maniobra. Y Rusia encaja perfectamente en esa estrategia, porque Rusia nunca pide lo mismo que China. En general, quienes están liderando el camino a la multipolaridad no piden que te sumes a cambio de renunciar a otras relaciones, ¿no? Y la eventual llegada del S-500 y el Su-57 a India va justamente en esa sintonía, ¿no? Y puede representar, de hecho, algo mucho más importante para Rusia: consolidar su presencia en uno de los mercados militares más grandes del planeta y demostrar además que su industria de defensa tiene productos capaces de despertar interés entre grandes potencias como la India. Y para India significa acceder a sistemas avanzados, reforzar su defensa, frente a un entorno regional cada vez más complicado, y potencialmente hacerlo mediante producción local y cooperación tecnológica. Es decir, India tampoco está relegando su propia industria nacional de armamento. Y sobre todo, todo esto es una nueva demostración de que la relación entre Rusia y la India no se construyó en torno a la coyuntura, sino que viene funcionando hace décadas y se va profundizando. Ahora, con el S-500 y el Su-57 sobre la mesa, Rusia busca convertir esa vieja cooperación, asociación militar, en una alianza tecnológica de nueva generación.
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0: Muy bien, y en el último tramo de este programa vamos a hablar acerca de lo que fue el cierre de un evento muy importante, el Foro Económico Oriental, que se dio allí en Rusia.
2: Así es, porque como todo foro económico, qué mejor forma que medirlo en billetes, ¿no? En definitiva, que es parte de la confirmación del éxito o no de este tipo de encuentros, que por supuesto tienen mucho de diplomacia, mucho de conversación, ¿no? De lobby, pero sobre todo también de la firma de acuerdos, y allí es donde en definitiva nos vamos a sumergir en función de lo que fueron las declaraciones del asesor del presidente ruso Anton Kobiakov, que dio números concretos, ¿no? Recordemos, acaba de finalizar la 11ª edición del Foro Económico Oriental. Hubo representantes de muchísimos países, de 78 para ser más preciso, efectivamente. Ahora vamos a dar algunos números, porque lo primero que dice Kobiakov es que fueron suscritos 318 acuerdos y el total del número que representa son 7 billones de rublos. 7 billones que, si los pasamos a dólar, que es una moneda que decimos está perdiendo cada vez más fuerza, ¿no? En estos intercambios, efectivamente, de hecho, en algunos de los intercambios de estos países ni existe o no está apareciendo, pero que para nosotros nos sirve en definitiva para poder generar una forma de medirlo. Estábamos hablando de casi 81 mil millones de dólares al cambio actual. Eso es el monto de los 318 acuerdos que se firmaron, y es lo que informó Kobiakov. Y de hecho, y es interesante, esta cifra no incluye los acuerdos que constituyen confidencialidad comercial, con lo cual el número se ampliaría muchísimo más. Hay, más o menos, según lo que señaló el asesor, unas 150 actividades del foro tomaron parte más de 9.300 personas, decíamos 1.200 representantes de medios de comunicación, todos procedentes de 78 países. incluso, y este es un dato interesante también, porque creo que pinta de lleno la política diplomática que tiene Rusia en sí mismo, dice, hay 18 que Moscú califica de no amistosos. Es decir, de los 78 representantes de países que vinieron, digamos, ¿no? De los 78 países que vinieron, sí. 18 Moscú los califica de no amistosos y aún así han ido, lo cual es un signo de lo más saludable, ¿no? Sí. Un punto y destacable. Kobiakov también valoró muy positivamente la asistencia al foro, por supuesto, de algunas naciones puntuales, y son las que están dentro de lo que es la Asociación de Naciones del Sudeste Asiático, la ASEAN, y ahí el funcionario ruso destacó que la plataforma llega a ser una oportunidad para ser escuchados y comprendidos para todos los estados, y también, por supuesto, la ASEAN ayuda a Rusia a integrarse muy rápidamente en la infraestructura económica y logística de Asia-Pacífico, lo que ofrece una potente alternativa natural. Con lo cual, acá vamos viendo algunos números, porque cuando hablamos en general de que, bueno, el mundo productivo, el mundo político se está, bueno, corriendo, ¿no? Moviendo hacia Oriente. Sí. Bueno, acá tenemos una prueba más que fehaciente de esto que venimos señalando y que además también dejó fotos muy emblemáticas, ¿no? En este caso, y tanto este como la reunión, ¿no?, del Foro de Cooperación de Shanghái, ahí me parece que son dos de los eventos, sin lugar a dudas, más importantes de lo que nos deja esta semana, que bueno, en nuestro caso casi ya está cerrando.
0: Así es, cierre entonces, lo hemos comentado a lo largo de esta semana, del Foro Económico Oriental.
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0: Muy bien, y hemos llegado al final de este programa. Como siempre, muchísimas gracias por estar del otro lado acompañándonos en este repaso informativo internacional, con información, pero también y sobre todo con análisis y una mirada que no encontrás en ningún otro lado. Para nosotros es siempre un placer. Gracias, Alejandro Volkin.
2: Muchísimas gracias a vos, Leila, y a toda nuestra audiencia.
0: Estuvo Celeste Vázquez en la operación técnica. Le agradecemos a todo el equipo de producción, a Martín Morano, Cristian Kallner, Cecilia Claps, Laureano Ponce, Emiliano Lomblon, Jean y Sheila Márquez, y en el servicio informativo a Florencia Cabral, Florencia Fossati y Cintia Gauna. Mi nombre es Leila Avitar, les deseamos una excelente jornada y nos reencontramos la próxima a través, como siempre, del aire de Radio Sputnik.
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0: Muy buenas tardes, compañeros y compañeras. Muchas gracias por acompañarnos este viernes 4 de septiembre, a la que es ya la novena sesión de este ciclo de conferencias que hemos preparado desde hace algunas semanas para que todos y todas, todo el público interesado pueda conocer los avances, los objetivos, los temas que hacen parte de las investigaciones 2026 que viene impulsando el Instituto Nacional de Formación Política a través de su coordinación académica. Hemos tenido ya en las últimas semanas la participación de grandes amigos y amigas, de grandes investigaciones. Me parece que el balance que podemos tener ya a la novena sesión de este ciclo es muy positivo y el día de hoy, pues, ¿no? Siguiendo ese camino tan positivo, ¿no? Tan importante, pues nos acompaña quien es ya, les decía yo hace un rato, pues uno de nuestros formadores políticos más connotados, que viene trabajando y colaborando con el Instituto Nacional de Formación Política y con la Cuarta Transformación en general, en realidad, pues de manera muy comprometida prácticamente desde el inicio mismo de este proceso de cambio que hoy protagonizamos todos y todas en nuestro país, en México. Y se trata, pues, ni más ni menos que del doctor Fernando Buenabad, que, insisto, desde el principio de este proceso, desde el principio de las tareas del propio Instituto Nacional de Formación Política, ha puesto siempre el acento en esta batalla comunicacional que tenemos que dar todos los días, en todas las trincheras, en todos los campos de la lucha por la transformación que estamos dando, pues para tratar justamente de establecer una contraofensiva firme, sólida, a las múltiples agresiones mediáticas que los medios corporativos de comunicación, no coaligados, articulados con los poderes fácticos, con el mundo empresarial, que como algunos personajes que todos y todas conocemos, se resisten pues a este proceso de transformación, pues enfocan todos los días contra nosotros, se enfocan permanentemente contra la Cuarta Transformación y contra este proyecto humanista que hemos estado tratando de consolidar en nuestro país ya desde hace 8 años. Y en esta oportunidad, pues, siguiendo los ejercicios que hemos hecho con el mismo doctor Fernando Buenabad desde el año 2025, con otras investigaciones, con otros proyectos de investigación, en este 2026 nos sigue acompañando con un proyecto de investigación que lleva por título, como ustedes pudieron verlo en la publicidad, Hacia un laboratorio de contraofensiva semiótica, origen, medios y modos de las agresiones mediáticas. Que como se pueden dar cuenta ustedes, en este título, el objetivo es precisamente que podamos ya comenzar a consolidar de manera firme, de manera sistemática, pues una serie de estrategias, una serie de mecanismos que nos hagan, que nos ayuden, perdón, a enfrentar con mucha claridad y con mucha contundencia esta batalla comunicacional a la que, como decíamos, nos enfrentamos todos los días, ¿no? En las calles, en los medios virtuales, en los medios de comunicación corporativos, y pues que es absolutamente fundamental tener herramientas y conocer mecanismos para hacer frente a todo esto. En fin, pues después de esta presentación de nuestro querido invitado del día de hoy y desde luego del proyecto de investigación que él está impulsando, pues ahora sí te cedemos, estimado Fernando, la palabra, pues para que tú puedas contarnos de viva voz qué es lo que estamos encontrando en esta nueva investigación del 2026 y cómo es que se está construyendo la propuesta de este laboratorio de contraofensiva semiótica tan necesario en estos tiempos de cuarta transformación. Así que, Fernando, muchas gracias y los micrófonos son tuyos.
1: Muchas gracias, David. Un gran abrazo para ti y para todos los compañeros y compañeras del Instituto de Formación Política, que yo sé que chambean durísimo para llevar adelante todas las tareas que se necesitan. Así que siempre, siempre mi agradecimiento y siempre mi reconocimiento a todo el trabajo de ustedes. Y extensivo, pues, a todos los compañeros y compañeras que siguen, que han decidido abrazar una estrategia de formación. como esta, que es una formación que tiene siempre un carácter propio. Me parece que hay que distinguir siempre la decisión metodológica, la decisión política de un instituto como este, que entiende la formación como un proceso dinámico, como un organismo vivo, que no dicta categorías pétreas, que no se ancla en dogmatismos, que tiene abiertas las puertas a la crítica y, me consta, a la autocrítica. Y eso también es una enseñanza fundamental, me parece, para todo aquel que quiere razonar la política de manera seria, de manera comprometida y de manera constructiva, ¿no? En el mejor de los sentidos, que es el sentido emancipador, con una metodología a su vez emancipada y emancipándose, ¿no? Así que por eso también celebro que compañeras y compañeros, que sé que son muchos en todo el país, abrazan pues la dinámica, la disciplina de participar y también, desde luego, de incorporar miradas críticas. Me ha tocado ver y oír compañeras y compañeros que luego de una sesión, luego de las lecturas, luego de las tareas de formación, también elaboran pensamiento crítico y eso hace mucho bien a todo mundo, a todos nos educa eso. Así que lo agradezco y lo saludo pues con especial afecto y con especial envidia también. Lo digo con toda sinceridad. Estoy sentado hoy en mi estudio en la ciudad de Buenos Aires, Argentina, desde donde estamos trabajando y reflexionando este conjunto de ideas que ahora voy a pasar a exponer. Y desde un clima que es tan absolutamente distinto al clima que se respira en México, porque, compañeras y compañeros, este pueblo hermano de Argentina está viviendo momentos absolutamente duros, absolutamente injustos, absolutamente criminales, si me permiten ustedes la expresión. No quiero hacer uso de histrionismos ni de exageraciones. En este país de hermanos latinoamericanos, en este país que ha sido pues un centro de luchas, como aquí se libraron, en este país se juzgaron a todos los dictadores que perpetraron la Operación Cóndor. Aquí se logró encarcelar a la mayoría de ellos, empezando por Videla y toda su runfla. Aquí en este país, que fue uno de los que más sufrió de manera más sangrienta la Operación Cóndor, aquí pues este pueblo está sufriendo hoy amarguras de todo tipo, empezando por las amarguras económicas. La economía está hecha a pedazos, el poder adquisitivo no alcanza para lo más mínimo, la gente no llega a la quincena simplemente para sobrevivir. Hay pues un clima muy doloroso. Pues aquí el propio presidente de este país ayer fue a celebrar a Pinochet, ¿no? Ayer fue a aplaudir, así como foca, la época tan dura, paralela históricamente a la dictadura y a la represión de la Operación Cóndor en Argentina, pues la que allá también se inició con Pinochet y con toda esta episodios macabros que cuesta mucho trabajo sintetizar, sin proferir algún insulto. No quiero, no tengo, no, no, no quiero que me gane la víscera, pero es cierto que irrita mucho. Estoy hablándoles a ustedes hoy para conversar con ustedes de un proyecto de formación política de Morena, desde un país en el que todo intento que hubo de desarrollo político, educativo, etcétera, ha sido echado a la basura directamente por este gobierno. Ha sido destruido y sigue destruyéndose el financiamiento de las universidades, está suspendido. Hay universidades, sé lo que les digo, yo soy profesor en algunas de ellas, donde no podemos encender la luz, donde simplemente han tenido que cerrar algunos de los baños porque el gasto de agua, el gasto de energía eléctrica, el gasto de gas, etcétera, está suspendido y entonces es muy difícil para los estudiantes, acudir a sus clases con la normalidad que uno supondría. Los camiones para llegar a las escuelas son carísimos. Tomarse un café o un sándwich en las universidades se volvió imposible para el salario de los estudiantes y las estudiantes. Es un desastre. Este país, hasta hace pocos años, tuvo un florecimiento muy importante de la mano de Néstor Kirchner y también de la mano de Cristina. Y, sin embargo, ocurrió algo de lo que tenemos que estar todos muy alertas, compañeras y compañeros. Ocurrió un retroceso político, algunos le llaman a esto reflujo, y todo lo que se logró y todo lo que se había avanzado, lo que incluso llegó a llamarse década ganada, hoy está retrocediendo, retrocedido, golpeado, desvencijado, dividido. Y ahí alguna vez tendremos nosotros que echar las barbas a remojo, porque nosotros debemos estar muy alertas, compañeras y compañeros. Es indispensable la visión geopolítica. Es indispensable que nosotros analicemos la realidad política de México en el contexto de la realidad política latinoamericana, y es fundamental que nosotros tomemos conciencia de lo que México es hoy como referente político para toda América Latina y buena parte del mundo. Y esto tiene que ayudarnos a fortalecer la conciencia de la militancia, pero también la conciencia de que tenemos que fortalecer la revolución de las conciencias desde la formación política, que tenemos que fortalecer el gran proyecto de un movimiento de masas tan importante como es la Cuarta Transformación. Y de paso, fortalecer a todos los instrumentos que han crecido dentro de la Cuarta Transformación. La Cuarta Transformación no es propiedad de nadie. La Cuarta Transformación es un movimiento social popular importantísimo que ha sabido construir un gobierno, una gestión gubernamental que tiene diputados, que tiene senadores, que tiene incluso toda una corriente importante de pensamiento y de acción política y de una corriente, digamos, de teoría y de filosofía política. Eso es un logro, pero eso no alcanza a representar a otros muchos movimientos que también son parte de la Cuarta Transformación, aunque no pertenezcan al gobierno, incluso aunque sean polemistas del gobierno y que también son parte del movimiento de masas. De modo que la amplitud es tan importante reconocerla y es tan refrescante tenerla siempre presente porque, repito, si uno tiene como metodología constante la contrastación con la realidad política en América Latina, entonces es absolutamente indispensable que sepamos qué sí está ocurriendo con sus defectos y con sus virtudes, con sus cualidades y con sus tropiezos, con algunas aberraciones incluso que se han perpetrado en nombre de la Cuarta Transformación y de incluso de Morena, y que además son experiencias, algunas de ellas muy riesgosas. Por fortuna tenemos un espacio para el pensamiento crítico y autocrítico, y creo que eso tiene que valorarse para dar la batalla de las ideas en el mero corazón mismo de la Cuarta Transformación, que está también en este específico caso expresándose en la formación de todas y de todos. Así que dicho esto, quería proponerles a ustedes un corolario a esta introducción, así a todo galope, que tiene que ver con algo, perdón ustedes, estoy saliendo de un resfrío, así que un resfrío que además fue muy fuerte. Aquí todavía está terminando el invierno, todavía hace frío afuera, algunos fríos muy duros y mucha humedad, entonces disculparán ustedes si de momento me ataca la tos. Quería decir que en experiencias anteriores, en reuniones anteriores, en conversaciones como esta anteriores, he podido recoger, porque siempre recojo, anoto en mis libretas de apuntes y tengo varias aquí sobre mi mesa ahora mismo, y tengo aquí en una anotadas varias de las preguntas que han venido surgiendo en anteriores encuentros. Y hay un tema y una pregunta que es, pues no solamente es frecuente, además yo creo que es necesaria siempre en toda exposición y después de toda exposición, pero que nunca hay tiempo suficiente para responderla. Ahora no estoy haciendo una coartada publicitaria para mantener la atención. Lo que pasa es que quiero dar una explicación primero sobre por qué me interesa mucho recoger esta pregunta que me han hecho varias veces en estos conversatorios, dicen los compañeros en Venezuela, de estas charlas, estas conferencias, en fin, y que es recurrente y que es valiosísima. Y repito, no siempre tenemos tiempo para contestarla. Entonces, yo me propuse el día de hoy dedicar todo el tiempo a contestar esa pregunta, pero a contestarla de manera sistemática y ordenada. La pregunta es, ¿y qué hacemos, compadre, no? Ante todos los temas que se exponen, ante tantas y tan interesantes análisis, algunos realmente radiografías teórico-metodológicas muy importantes sobre los temas más disímbolos, Muchos compañeros y compañeras se preguntan al final, bueno, ¿y cómo le hacemos ahora? Y entonces, ¿cómo se pone en práctica? ¿Cómo convertimos esto en acción directa? ¿Cómo lo trasladamos a una resolución que nos movilice, que nos dé instrumentos organizados, que nos dé posibilidad de pasar a la acción, pasar a la práctica? Ustedes estarán de acuerdo, compañeras y compañeros, en que esta es una pregunta recurrente. Es decir, que por fortuna ocurre, y esto es un magnífico indicio de una conversación o de una charla, que alguien diga, bueno, ahora díganos usted, después de toda esta exposición, ¿qué hacemos? Y ese qué hacemos, según los temas, desde luego, según las dificultades y las problemáticas y las condiciones concretas de cada caso, pues alcanzan su explicación. Yo voy a intentar la que corresponde a mi trabajo y a los temas a los que me he dedicado ya durante muchos años. Ahora sí comienzo diciéndoles que no se necesita hoy mucha argumentación para probar que estamos metidos en una guerra, lo que ya se llama hoy guerra cognitiva. No se necesita demasiada explicación para saber que hay orquestada un conjunto de acciones que tienden a, por una parte, destruir el prestigio de los proyectos transformadores que pretenden destruir todo pensamiento de izquierda, que hay operaciones mediáticas predispuestas para trabajar en contra de la conciencia, para anestesiar las conciencias, que tienen que ver con lo que llama la guerra cognitiva, no solamente destruir las identidades, no solamente destruir todo resabio del concepto de soberanía, destruir todo resabio del concepto de independencia, destruir la identidad, repito, destruir la historia, destruir, pues, el ser como somos para obligarnos a ser como ellos quieren que seamos, porque ellos quieren que seamos unos esclavos felices y agradecidos. El esquema básico es que uno empiece por reconocer que ellos siempre han tenido la razón, que el imperio siempre ha tenido la razón y que todos sus esbirros, llámense como se llamen en escala, todos los que son sirvientes del modelo capitalista y de ahí para abajo, de todas las formas de las burguesías, las oligarquías, los terratenientes, los latifundistas, los esclavistas, en toda la región, en todo el continente, estos quieren que nosotros aceptemos que ellos tienen la razón de ser como son. Que está bueno que ellos sean millonarios, poderosos, criminales, impúdicos e impunes, y que entonces nosotros lo que asumimos es que eso está bien y que además se los agradecemos. Y entonces, además de reconocer que ellos tengan la razón, además celebrar que ellos tengan la razón. Son dispositivos, ahora voy a hablar específicamente de cuáles y dónde están estos dispositivos operando diariamente. Pero lo que trato de decir es que en ese mapa no es difícil entender que la guerra comunicacional que estamos atravesando tiene este conjunto de problemáticas en las que, como dice la propia OTAN, Organización del Tratado Atlántico Norte, dicen ellos en su definición de guerra cognitiva, dicen ellos, de lo que se trata es que ahora ya no haya tanques de guerra en los campos, ni haya metralla, ni haya soldados. De lo que se trata es de que la guerra ahora ocurra en la cabeza de cada uno y que cada uno se vuelva el propio soldado y del imperio, al servicio del imperio, para aniquilar la propia voluntad emancipatoria o revolucionaria de cada uno. De hecho, incluso hay tratados y estudios en los que se propone una disciplina que llaman ellos neuroemotiva, que dicen que ellos trabajan sobre la posibilidad de que uno empiece a sentir rechazo por todo aquello que implique organización social, es decir, acercarse a otro para resolver problemas conjuntos, para poder crear dispositivos mentales capaces de generar tal rechazo. Ahora voy a citar algún par de ejemplos de algunos casos mediáticos en los que eso está ocurriendo ahora mismo en la televisión o en las series, por ejemplo, como las de Netflix. De todas maneras, el asunto del reconocer que ellos siempre tienen la razón y que estamos agradecidos, a ellos les resulta insuficiente todavía. Ellos encima quieren que esto que sentimos de agradecimiento y de resignación ante los proyectos de dominación en general, es decir, que nos roben el salario, que nos roben el plusproducto, que nos roben la identidad, que nos roben la historia, que nos roben el principio ontológico básico de ser quienes somos y que encima lo ensucien, lo tergiversen y lo sometan a su capricho, que encima todo este aparato de dominación ideológica lo consideremos la mejor herencia para nuestros hijos y que entonces eduquemos a nuestra prole con estos principios, con estos valores, para que los hijos nuestros y nuestros nietos acaben siendo también agentes reproductores de este modelo de resignación, de este modelo de agradecimiento y de este modelo de extensión histórica de la dominación ideológica. Si ustedes creen que yo estoy haciendo aquí una película de ciencia ficción y que yo estoy ahora con un ataque de paranoia o de esquizofrenia, les agradeceré que echen una mano, una lectura rápida a las definiciones de la Organización del Tratado Atlántico Norte sobre guerra cognitiva. Están publicadas, ellos tienen publicados sus libros sobre estos temas y así como lo dije, así lo explican. Y esto es ya tan escandaloso porque es impúdico, porque es impune la explicación que ellos hacen de cómo ordenan el proyecto bélico a nivel de guerra cognitiva, de cómo ellos se asignan el dispositivo que es, por un lado, contar con los recursos tecnológicos suficientes para dar esta batalla, luego contar con los esbirros que son necesarios. Tenemos preso ahora uno mismo, ahora mismo en Bolivia, capturado hace unas cuantas días, Cerimedo, es el apellido de este argentino, que, pues porque es un criminal que mandó matar a la amante o a la esposa o a la compañera, y también de paso mandó matar a su hijo porque esa señora está embarazada. Todo el mundo vio, me parece, las imágenes de esta mujer siendo balaceada en público, en la vía pública, y cómo a partir de esta denuncia, este tipo ha empezado a transparentar un montón de canalladas, entre otras, el ser artífice de la instalación de un conjunto de lo que hoy se llaman las granjas de bots y que han sido ahora mismo ya intervenidas por la policía, la justicia boliviana, y están destapándose las ollas más monstruosas de las canalladas más inverosímiles. Están metidos ahí dineros del narco, están metidos todas las mafias que uno puede imaginar de toda América Latina asociada para fabricar con estas instancias llamadas granjas de bots ofensivas para descarrilar proyectos democráticos, para sembrar falacias, ensuciar prestigios, en fin. Y no es que sea nuevo, no, yo no estoy hablándoles ahora como sorprendido por la novedad de este Cerimedo. Este no es más que uno de los retoños de Krause en México. Todo el mundo nos acordamos de que Enrique Krause fue artífice de una de estas granjas de bots con lo que se conocía en México como el Affair Berlín, ¿no? El escándalo este de haber descubierto una casa en la que Krause y todos sus compadres, incluyendo unos de los que voy a hablar ahora en unos minutos, ya sembraron el antecedente de una ofensiva contra Andrés Manuel López Obrador y contra la Cuarta Transformación y contra todo proyecto que propusiera emanciparnos de la dictadura del PRI y de todas sus canalladas. Bueno, entonces, al paisaje, repito, que uno puede caracterizar hoy de guerra de comunicacional, de la ofensiva que han venido desplegando a través de, por supuesto que de las televisoras, las radios, la prensa, en fin, de todos los instrumentos disponibles que ellos han tenido, por cierto, monopolio exclusivo durante décadas, ahora hay que agregar las mal llamadas inteligencias artificiales y las además estrategias de multiplicación, por ejemplo, como las granjas de bots y otras canalladas similares. Es decir, que si llegamos al acuerdo de que ese paisaje existe y de que está operando y de que ha creado consecuencias, algunas veces muy lamentables y muy dolorosas, la pregunta buena es, ¿y ahora qué hacemos nosotros frente a eso? ¿Y ahora cómo organizamos dispositivos para dar respuesta? Es decir, ¿cómo organizamos la contraofensiva semiótica frente a todo este discurso y frente a toda esta operación mediática? Pues para dar respuesta a esa pregunta, acordamos en el Instituto de Formación Política desarrollar la iniciativa de crear laboratorios de contraofensiva semiótica. Es decir, que todos aquellos compañeros y compañeras que tengan ganas de intervenir comunicacionalmente para dar una respuesta a esta operación de dominación mediática, de ofensiva mediática de las oligarquías y de las burguesías, tengamos un espacio organizado, sistemático, de base científica y de operación articulada dentro de Morena, pero dentro además de todas las organizaciones populares que participan con Morena y con el proyecto de la Cuarta Transformación. Y que entonces tengamos, por una parte, los laboratorios de contraofensiva semiótica, que al mismo tiempo serán laboratorios de formación y de perfeccionamiento para la contraofensiva semiótica. Ese es el trabajo que estamos desarrollando ahora, este es el proyecto de investigación en el que estamos avanzando, vamos más o menos a la mitad del desarrollo de lo que será un libro que sintetice la filosofía, la metodología, la praxis y el modelo de actuación de los laboratorios de contraofensiva semiótica y que para dentro de unos pocos meses sea el documento organizador que nos permita entender por dónde camina la formación de aquellos que desde la perspectiva de la cuarta transformación pueden dar una respuesta a las agresiones mediáticas que se nos están presentando y que van a empeorar, por cierto, en los próximos meses. Lo que tenemos en el paisaje latinoamericano y específicamente en México es la multiplicación de las ofensivas mediáticas y vamos a ver aparecer granjas como las de Cerimedo en México, que ya están detectadas, por lo menos hay 15 por ahí regadas. Y vamos a ver quién las financia, cómo operan, con qué alcances, con qué temáticas, con qué objetivos y con qué clase de instrumentales de investigación personalizada actúan estas ofensivas, que van a ir de la mano. Esto lo sabemos ya porque tenemos materiales, vamos a compartirlos más adelante, pero tenemos materiales que nos permiten saber cómo están organizándose, quiénes son los principales nombres de esto y cómo van a articularse, en todo caso, porque van a trabajar en red. Y en eso hay que estar muy atentos todas y todos, para poder caracterizar bien el comportamiento y el tránsito, lo que llamamos la trazabilidad de la ofensiva de ellos, y luego la trazabilidad de la defensiva nuestra, que también tiene que ser, y así lo tenemos planteado en este documento, es que también sabemos y entendemos por práctica, por historia, por filosofía y por tradición de lucha, que también una buena forma de defenderse es el ataque. Por eso le llamamos contraofensiva, porque es una forma también de atacar. Y atacar implica no repetir las fórmulas del otro. No venderle al otro el recetario de cómo vamos a comportarnos, pero sí saber que tenemos argumentos basados en un proyecto de ética, en un proyecto de moral de la defensa popular, en un proyecto de defensa de la integridad emocional de los pueblos, de la integridad intelectual de los pueblos, y además, junto con eso, un sistema metodológico y científico consensuado, sometido a prueba permanente por el conjunto de la militancia. Esta es la definición más o menos general. Disculpen ustedes si estoy hablando así a todo galope, pero es que no me va a dar tiempo de exponer lo que quiero exponerles. Entonces, en principio, ya esta iniciativa de respuesta a la pregunta ¿qué hacemos? Contiene una convocatoria. Así que de aquí en más, cualquiera de los compañeros y compañeras que se interesen por estos temas van a encontrar en esta iniciativa un espacio para poder estudiar, participar y proponer iniciativas. Y dentro del conjunto de las perspectivas que estamos consolidando de acción, el propio modelo de del laboratorio de contraofensiva necesita fijar, si bien la respuesta es ¿para qué sirve esto? Perdón, esto es la respuesta a la pregunta de cómo le entramos a la práctica, compañeros, a lo que se está investigando, pues ahora la pregunta que sigue es cómo definimos con la mayor precisión posible el campo de trabajo, el campo de batalla simbólica, porque lo que está en el corazón de todo este problema es la disputa por el sentido. Compañeras y compañeros, en la base teórico-metodológica de la semiótica que estamos desarrollando nosotros, el corazón del problema es la disputa por el sentido, porque aquel que impone las definiciones de la vida, aquel que impone las definiciones de los hechos y de la realidad, en una medida muy profunda está imponiendo la manera de comportarnos y la manera de vivir de las sociedades. Y si no aprendemos a interponerle dudas a esa imposición de los modos de la producción del sentido, es decir, si el sentido no es una producción colectiva, consensuada, dinámica y dialéctica, entonces lo más probable es que estemos sometidos a definiciones ante las cuales casi nunca podemos hacer nada. Y ahí estamos trabajando sobre, al final del libro, si nos da el tiempo, vamos a poder ofrecer un pequeño diccionario de los ejes crudos y duros del modelo imperial, del modelo burgués de definiciones, ante los cuales nosotros consumimos la realidad a veces de manera incuestionada, porque no entendemos todavía a nivel social, popular, yo diría incluso de revolución de conciencias, cómo intervenir sobre esos conceptos. Uno de esos conceptos, por lo menos uno voy a decir, que es importantísimo para nosotros, es la disputa por el sentido de la palabra libertad. Es la disputa por el sentido de la libertad que, imagínense ustedes, que Milei dice él ser el representante de la libertad en el mundo. Imagínense ustedes que Bolsonaro lo dijo. Imagínense ustedes que Trump está diciendo por todos lados que ellos son los adalides de la libertad. Imagínense cómo será la disputa. Que esas banderas, como la palabra democracia, como la palabra justicia y como otro diccionario, a lo que ellos llaman su diccionario, que han impuesto con corpus jurídicos, con autoritarismo, etcétera, nosotros tenemos que ofrecerle una interrogación, una disputa semiótica que diga, bueno, no, compadre, resulta que tú no vas a definir la libertad, porque en todo caso tu definición de libertad es la libertad de ustedes para robarle a todos. Y no nos gusta cómo se piensa y no nos gusta cómo se define. Y hay capacidad de recomponer el sentido, el significado y la acción de los conceptos. Siempre y cuando tengamos la clave, pues la clave maestra, que es justamente operar en sincronía con la revolución de las conciencias, cambiar la cabeza, cambiarla de fondo, cambiar el mundo a partir de también verlo de manera distinta. Bueno, entonces, nosotros proponemos que el laboratorio reconozca por lo menos 10 frentes específicos de trabajo inmediato para la contraofensiva semiótica. ¿Cuáles son los 10 grandes problemas más duros que tenemos en términos de dónde se agarran ellos para atacarnos? ¿Dónde están no solamente los conceptos duros de ellos, con los que ellos quieren definir la realidad, para crear por lo menos un primer campo de batalla? En eso estamos avanzando y vamos muy avanzados. Pero además de ver cuáles serían esos 10 conceptos generales que ellos usan, por ejemplo, ellos usan con desfachatez absoluta la acusación de que Claudia Sheinbaum es una autoritaria. Por ejemplo, se despachan diciendo que en nuestro país es un narcoestado, con la mayor de las ligerezas, y se despachan diciendo así, bueno, cualquier cantidad de sandeces. No, no quiero distraerme en eso porque no me da el tiempo para lo que quiero exponer. Entonces, ya estamos trabajando en que a la pregunta, ¿qué hacemos? Digamos, hagamos laboratorios de contraofensiva semiótica, metámonos a fondo con la palabra semiótica, redefinamos esta ciencia, que es la ciencia de las apariencias, la ciencia que estudia la disputa por el sentido, construyamos el escenario donde están los 10 más grandes problemas que hay que resolver en el corto plazo y avancemos hacia crear contraofensivas directas en las que podamos, con nuestros recursos y con los recursos colectivos, operar en los territorios pequeños, medianos, grandes, los próximos, los mediatos, los inmediatos, donde podamos definir mapas de acción del sentido y nosotros podamos tener victorias del sentido en clave de revolución de conciencias. Espero estar siendo claro, compañeros, en esto, y después vamos a hablar un poquito si hay preguntas referidas a esto. Entonces, ¿dónde están los monstruos trabajando de estos tipos? ¿Cómo son las monstruosidades con las que nos vamos a encontrar en una disputa por el sentido con laboratorios como este? Voy a poner un ejemplo en el que he estado trabajando en las últimas horas, que me parece un buen ejemplo para operar, para mostrar la eficacia de un laboratorio de semiótica y la respuesta inmediata sobre cosas concretas. Miren, la derecha y la ultraderecha en México, que vienen un poco desesperadas porque han perdido una tras otra, porque no, simplemente no han podido ni con Andrés Manuel, ni con Claudia, ni con casi ninguna etapa del proceso de la Cuarta Transformación, vienen muy desesperados. Esa es la realidad cruda y dura. Es una derecha que se les está desmoronando su viejo partido institucional, que fue el proveedor de las riquezas y de las tranzas y de la corrupción más desaforada que hemos visto. Mejor dicho, sus dos partidos, que acaban siendo el mismo como ya hemos visto en años recientes. Y están desesperados porque se les ha ido de las manos el reino de la corrupción que tenían a destajo y de manera absolutamente impúdica. Están desesperados porque además hay un Estado que está proponiendo y proveyendo alternativas, soluciones y políticas que a ellos no les gustan en lo más mínimo. En lo más mínimo. Eso quiere decir que estamos ante un gobierno perfecto, mágico, maravilloso, que no tiene errores, que no tiene contradicciones. No, de ninguna manera. Yo sería el primero en no aceptar semejante dogmatismo. Pero también es cierto que es el mejor proyecto que tenemos histórico en el país hoy, contrastado directamente con lo que pasó en México, en el México de no hace mucho tiempo, y lo que está pasando en todo un continente, hoy por hoy. Y que eso construye una responsabilidad histórica. Bueno, pues estos tíos están muy desesperados porque, entre otras cosas, están viviendo un problema de anorexia intelectual muy grande. Ya no tienen a Octavio Paz, que en algún momento todavía se atrevió a querer construir pensamiento filosófico, hasta pensamiento poético. Hace algunos años Octavio Paz organizó, miren ustedes la barbarie, organizó Octavio Paz un encuentro que se llamaba La Experiencia de la Libertad. Y se mandó todo esto cobijado por los intereses y por los dineros de Carlos Salinas de Gortari. Y se tra hizo traer del mundo entero un conjunto de intelectuales que por entonces eran digamos, los filósofos del proyecto neoliberal, que veían en aquel tiempo como si fuese el momento heroico, histórico de esta criminalidad llamada neoliberalismo. Entonces organizaron, pues, la Experiencia de la Libertad. Lo transmitió Televisa todos los minutos que duró. Hicieron toda una serie de episodios y en fin, una colección incluso de cassettes que anduvieron vendiéndole a todos los funcionarios de todo el gobierno de México para obligar, para adoctrinar precisamente a, digamos, la clase burocrática de ese tiempo. Y entre otras cosas que hicieron fue invitar a don Adolfo Sánchez Vázquez, maestro, maestro de maestros, don Adolfo Sánchez Vázquez, indudablemente una de las más brillantes inteligencias que México ha podido, de las que México ha podido beneficiarse. Algunos que fuimos alumnos suyos, todavía nos sentimos tan en deuda. Bueno, invitaron a don Adolfo Sánchez Vázquez a hablar ahí y le preguntaron, le dieron unos minutos para que hablara. Y entonces, como le dieron nada de tiempo, ni siquiera para leer una página de lo que él había preparado por escrito, entonces le dijo a Octavio Paz: mire, mire, don Octavio, como no me dan tiempo y no me dejan hablar, ¿no? Voy a sintetizar lo que quiero decir. El capitalismo es el capitalismo, aunque contrate poetas para hermosearse. Y entonces, a la lógica de que lo que defendía Paz, que era la economía de mercado, a eso la respuesta de Sánchez Vázquez fue tan cruda como decirle: te has prestado como un auténtico payaso a hermosear y adornarle el discurso a este neoliberalismo criminal. No puede ser. Estás dándole. Todo esto son subtextos de los que me hago cargo. Es mi interpretación. Es mi semiótica de eso. Yo lo viví, yo estaba ahí. Yo pude acompañar a don Adolfo a ese. Bueno, me invitaron a participar y lo vi bastante de cerca esta respuesta. Y también oí los entretelones que decían: es que México necesita con urgencia una gran revolución de transformación del pensamiento para que todos estos crápulas no vengan a vendernos esta basura como si fuera la modernidad, como si fuera la gran obra de los intelectuales. Hoy la intelectualidad en México tiene una crisis brutal de anorexia intelectual. Han empobrecido tanto su discurso que hoy no tienen ni siquiera una propuesta, ni siquiera una propuesta humanística básica. No tienen una propuesta de construcción ni de reconstrucción social. Cuando mucho llegan a proponerle algunas ideas de negocios a los grandes empresarios para hacer negocios ellos con sus libros o con sus teorías que son básicamente de conciliación o reconciliación con los mercados. Y podríamos hacer un repaso. Ahora mismo no hay tiempo, pero un día con calma nos tomamos un café aquí mismo y les cuento lo que yo le vi a Vargas Llosa en Venezuela. Lo que yo le vi a Krause, lo que yo le vi a este Castañeda en Venezuela, los vi ahí, porque el presidente Chávez los llamó a un debate, les dijo: ahí está el café, ahí está el Palacio de Miraflores, siéntense a debatir sobre los problemas humanos del mundo hoy. No acudieron, lo sé porque yo estaba ahí con el café esperando y no llegó ninguno, porque no tienen qué proponer, porque tienen un problema de gran crisis intelectual. Y entonces ahora, desesperados como están, se inventaron un programa de televisión en México que se llama Cero Tolerancia, ¿no? Acaban de inaugurarlo hace un par de días, se hicieron ahí una revisión hasta donde vi del informe presidencial de la compañera Claudia, y además se permitieron decir alguna buena media docena de sandeces, ¿no? De verdad, no se trata de verdad que no quiero entrarle en el insulto tonto ni, pero es que es tan desesperante la pobreza intelectual de esta gente, Y es tan desesperante porque además se consiguen plataformas en las que difunden con toda impudicia las tonterías que piensan y no tienen vergüenza. Es decir, no les da vergüenza exhibir las tonterías que piensan. En ningún caso, una sola idea que realmente piense en la realidad de un país como el nuestro, que es un país de diversidades, que es un país de tantas voces, de tantas razones históricas, un país que está impregnado de cinco grandes civilizaciones, que es un país que tiene además proyectos de crecimiento, de desarrollo, de transformación, de movilización, como se está dando el movimiento de masas. No tienen un instante de reflexión para reconocerle al pueblo de México su capacidad de sobrevivencia intelectual, de sobrevivencia cultural. No tienen una sola palabra para reconocerle al país. No dijeron una palabra al respecto para reconocerle a la historia del país nuestro su capacidad de reconstrucción en la clave de la independencia. Por eso les duele tanto la Cuarta Transformación, que recoge del concepto de independencia las grandes importantes tradiciones de México y de todo el continente. Todo este continente, compañeras y compañeros, está tapizado de voluntades independentistas profundas. Todas estas voluntades independentistas han sido antiimperialistas. Y eso fue Simón Bolívar, y eso fue Morelos, y eso fue Hidalgo, y en fin, eso fue San Martín. Esto fue un conjunto de voluntades que un día le dijo al imperio, ya no vamos a tributarte ni a regalarte lo que somos y queremos ser independientes. Y esa independencia empezó a construirse, una independencia todavía inconclusa, pero es una independencia que es la razón misma. Bueno, la Cuarta Transformación no sería lo que es si no estuviese imbuida de este espíritu extraordinario de sentir independentista, que, repito, contiene la notación central de ser antiimperialista. Así que lo que propongo es que casos como este de tolerancia cero, comencemos a trabajarlos con una contraofensiva semiótica y sepamos que hay que decirle tolerancia cero a la ofensiva de la derecha. No vamos a tolerarlo, no vamos a aceptarlo, vamos a ofrecerle un frente de resistencia concreta a estos personajes que tienen el descaro de ir a decir que el ejercicio de un derecho de los estudiantes mexicanos a tener auxilio, a tener respiro, a tener impulso para cumplir con sus cometidos de formarse y de crecer y de enaltecer su propia dignidad a través de la formación, decir que eso destruye a la familia. Bueno, ya hay que ser. No me quiero ensañar con esta pobre señora que dijo esta barbaridad, pero el consenso de la opinión en ese espacio. En verdad que tiene que alarmarnos, porque lo que hicieron fue construir una plataforma de ofensiva para tratar de organizar entre ellos una máquina para producir dispositivos de agresión semiótica. Y lo que vamos a tener que observar es cómo lo que salga de ahí se va a multiplicar en las redes, con qué mecanismos van a lograr trasladar lo que digan en ese espacio hacia la prensa, hacia las columnas distintas de sus compadres, de sus amigos. Y de sus cajas de resonancia, cómo esto va a aparecer en algunos tweets y en algunas Facebook y en algunas distintas plataformas, cómo se las van a ingeniar para que su prédica en este espacio de por sí ya bastante mediocre, se multiplique como quieren ellos que se multiplique. Los ingredientes de esta plataforma de ofensiva mediática están fuertemente intoxicados por muchos viejos vicios. Ya solamente en el apellido de cada uno de los que ahí se presenta, hay una carga ideológica e histórica ciertamente preocupante, porque si esos son los que quieren resucitar un proyecto de transformación y de dependencia en el país, si esos son los que quieren reflotar un proyecto de pensamiento crítico, en verdad que pues, se fueron a buscar a lo peorcito, porque todos ellos están intoxicados y fuertemente señalados por un montón de compromisos y de deudas que tienen un amargo y doloroso sabor de corrupción permanente. No puedo yo olvidarme de Aguilar Camín y su revista Nexos y su vínculo con Salinas de Gortari y todas las barbarias y barbaridades que ahí se cometieron. No podemos tener desmemoria frente a estas cosas. Ellos van a disfrazar esto como una mesa general de opinión. Que hay que interpretar como un dispositivo de producción de sentido opositor dirigido fundamentalmente contra Morena, la Cuarta Transformación y el gobierno de Claudia Sheinbaum. Ese es el sentido de esto. Y tenemos que caracterizarlo y saber observarlo. y sistematizar lo que de ahí salga. Nosotros con un laboratorio de ofensiva, de contraofensiva semiótica, necesitamos hacer un relevamiento de lo que ahí va ocurriendo y después, con mucha cautela, porque no se trata de prohibirles que digan. Yo de ninguna manera aceptaría nunca eso. Esto no es un oficio de censura ni de persecución. Es un proyecto de análisis semiótico científico de cada una de las unidades ideológicas que ahí se van a transminar. Y la pregunta es, ¿para qué? ¿Y para quién? ¿Y para dónde? Y sobre todo porque atrás de estos señores, Aguilar Camín, Castañeda, Casar, está, pues, nada más y nada menos que el dueño de la televisora. Está nada más y nada menos que un... Y tenía por aquí los nombres de los socios y de los miembros de la aventura loca de estos. Bueno, en todo caso, Salinas Pliego es como también uno de las cargas de significado más fuertes que tiene, porque si bien no es muy probable que él les escriba el guión a todos y cada uno, si bien no es muy probable que él sea el directamente el que les mueva la lengua a cada uno para que cada uno diga lo que él quiere, lo que es cierto es que sí va a orquestar la línea editorial y que sí va a orquestar el sentido de las ofensivas y que sí va a poner mucho dinero junto con otros socios para que eso se expanda por todos lados y van a lograr y quieren lograr. No se nos olvide las fotos que tiene Salinas Pliego con Cerimedo. No se nos olvide que estos se han juntado con Milei aquí. Habríamos de ver las fotos de este señor Salinas Pliego abrazándose con Milei, abrazándose allá limosneándole a Trump. Bueno, y obviamente que no se trata de hacerle propaganda al programa ese. Y hay que ser cautelosos, porque a veces se equivoca la crítica, cierta crítica, y lo que realmente termina siendo ser una plataforma de propaganda o de publicidad para aquello que se supone que critica. Y por eso nosotros requerimos en el laboratorio ser muy precisos con el matiz, el giro y la profundidad del análisis semiótico que va a hacerse. Pero como no nada más es cuestión de analizar, como de lo que se trata es también de proponer una contraofensiva, perdonen ustedes. Entonces es preciso que nosotros articulemos dispositivos narrativos distintos. Estos dispositivos narrativos diferentes tienen que ser, uno, porque tenemos un arsenal portentoso de temáticas y de agendas sociales que son las que construyen y nutren a la Cuarta Transformación, donde está quizá, donde se está escribiendo la historia realmente del México actual, porque tenemos ahí puestos a disposición nuestra las grandes importantes tesis de la Cuarta Transformación. Bueno, imaginen ustedes que la tesis predominante hoy por hoy sigue siendo por el bien de todos, primero los pobres, y que la tesis central de esto tiene que ser la lucha contra la corrupción, y que esto tiene una cualidad operacional y una cualidad, pues permítanme ustedes, moral y ética sustancial, que es construir la revolución de las conciencias. Si contra estas premisas, contra estos archipiélagos conceptuales, teóricos, filosóficos, que la Cuarta Transformación posee como uno de sus más importantes tesoros políticos, imagínense lo que podemos hacer con esto para dar una contraofensiva que diga, no solamente no estoy de acuerdo, no solamente tengo tolerancia cero para tus ofensivas ideológicas a través de tu televisora y de todas tus redes, sino que además tengo una mejor tesis que proponer. Y esa mejor tesis que proponer no anida en lo que a mí se me ocurre inventado en una tardecita porque soy muy genio o porque la lluvia me inspira, sino porque está escribiéndolo el pueblo de México desde las bases mismas. Nada hay que inventarle al relato de nuestros pueblos originarios en sus luchas históricas. No tenemos mucho que inventarle. Yo, por lo menos, no tengo nada que agregarle a las luchas de la clase obrera en México, de los docentes, de los científicos, de los artistas que hoy en México están dando una batalla tan extraordinaria. Ahí en la agenda de sus luchas está la agenda nuestra. Entonces, es un portento. Es una dinámica de concepción y de aprendizaje con la cual toda canallada que salga, pongo por ejemplo, este es un ejemplo solamente el que estoy proponiendo ahora. Quería traerlo porque es uno de los que se les acaba de ocurrir a la derecha en México y que nos ofrece una coartada ideal para venir a proponer con ustedes por dónde vamos a trabajar cuando, digamos, en la práctica concreta, vamos a dar esta batalla que es contra estos, particularmente contra estos, y contra todo su aparato ideológico burgués, pero también contra todos los demás que están articulando estos mismos proyectos. Y esos tienen distintos territorios, compañeras y compañeros, por eso es que es importante que la lógica de los laboratorios de contraofensiva semiótica tengan plataforma internacionalista y tengan plataforma también multidinámica, multidimensional, porque hay que tocar distintos aspectos. Por ejemplo, está en marcha en este planeta una gran revolución cultural desde las bases, que ha movido estructuras por todas partes. Es la gran revolución de género en el mundo. Y esa revolución de género, para nosotros, es también un alimento y un instrumento de construcción, de relato y de discurso, para poder encarar todas estas ofensivas ideológicas, mediáticas. Tenemos una gran revolución, los movimientos LGTB de todo el planeta están contribuyendo con visiones y con miradas realmente revolucionarias en más de un sentido. Pero tenemos el trabajo de extraordinarios investigadores científicos que están trabajando en las microesferas y en las macroesferas sobre descubrimientos que son sensacionales y que no pueden quedar sometidos ni secuestrados a la lógica mercantil ni de las farmacéuticas ni de los comerciantes de guerras como es que hoy mismo dominan la mayor cantidad de la producción tecnológica y científica en el mundo. Así que el ejercicio de construir una respuesta a la pregunta constante de compañeras y compañeros referida a qué hacemos, a cómo le hacemos, a cómo le entramos a la batalla. Así que el ejercicio de construir una respuesta a la pregunta constante de compañeras y compañeros referida

0: y compañeras no tengan mucha información sobre qué cosa es la semiótica. Lo que es más, algunos compañeros y compañeras puede que tengan tirria por la palabra porque se ha enseñado de manera tan tosca y tan torpe en algunas universidades. Entonces, el trabajo que estamos haciendo es proponer una redefinición de esta semiótica en el campo de lo que estamos construyendo, en el campo de la investigación del Instituto de Formación Política, y luego, junto con esto, también construir un proyecto teórico y metodológico que sea el instrumental con el cual entrarle a esta batalla. Entonces, a la convocatoria que acabo de decir, a la respuesta de qué hacer y cómo hacer, también está la propuesta de vamos a ponernos juntos a estudiar y aprender y a profundizar estos temas. Voy a parar aquí porque ya se me acabó el tiempo y quiero que se abra la conversación a las posibles preguntas, si es que las hay. Muchísimas gracias.
1: Perfecto, pues muchísimas gracias, doctor Buenabad. Siempre le agradecemos profundamente, pues, muchas de estas reflexiones muy actuales, más que nada en este contexto de ofensiva mediática y justamente pues con estos casos que usted ya colocó con el tema particular de Cerimedo, ¿no? Precisamente en el caso boliviano, en el caso argentino, en el caso incluso chileno, también es un tema que ha estado resonando últimamente, la conexión precisamente con Salinas de Gortari, pues precisamente todo este andamiaje que ellos tienen, pero que pues finalmente nosotros no podemos bajar la guardia. Y además precisamente de este laboratorio de contraofensiva mediática, además de estos análisis rigurosos, pues plantear vías, plantear alternativas que fortalezcan al proyecto de la Cuarta Transformación y esta idea que usted también en el proyecto anterior usted ya había trabajado, que es la cuestión de la revolución de las conciencias. Pues bueno, vamos entonces, doctor, si le parece, precisamente vamos a abrir el diálogo. La idea es que podamos recuperar la mayor cantidad de participaciones posibles. Entonces vamos a ir recuperándolo por bloques. Si le parece bien, doctor, vamos a estar recuperando cuatro participaciones en una primera ronda y después armaríamos otra, ¿vale? Entonces
0: Muy bien.
1: vamos a ir con el compañero Daniel Armando, no sin antes, compañero y compañera, compañeros, compañeras, recordarles que pues nuestras participaciones sean muy puntuales, muy concisas, que no demoremos más de 2 minutitos, esto porque pues ya vimos que ya hay muchísimas manitas levantadas, entonces para que todos y todas puedan participar en este diálogo. Adelante, estimado Daniel, discúlpame, tienes la palabra.
2: Hola. Hola, muy buenas tardes. Muy buenas tardes, doctor. Mi nombre
0: Buenas
2: es
0: tardes.
2: Daniel. Mi nombre es Daniel Olvera. Fíjese que yo soy ingeniero en mecatrónica. Estudié tecnologías influenciado por un libro que se llama El fin del trabajo de Jeremy Rifkin, donde ahí se hablaba mucho el futuro próximo que se nos avecina, ¿no? Y para ser sincero, ese libro quedó muy corto a lo que ya hoy vivimos, ¿no? Yo estoy especializado en técnicas de control, automatización y algunas otras disciplinas. Sin embargo, la verdad me emociona mucho que al fin alguien está hablando de esto, ¿no? Porque siempre los foros nada más eran de desinformación y digo, oye, la desinformación es un subproducto de la tecnología realmente, o sea, estamos apagando fuegos nada más. Mi pregunta, mi aportación y mis preguntas van más encaminadas a estos laboratorios de contraofensiva, pues está muy bien, ¿no? Pero yo creo que estamos, en mi opinión, yo creo que estamos hablando de un cortafuegos, porque ¿cómo podríamos hablar de soberanía si realmente en un mundo digitalizado no tenemos una soberanía tecnológica, ¿no? No tenemos una industria de internet, no tenemos una industria de microchips? Por ejemplo, yo aplaudo mucho lo que está haciendo la doctora Claudia Sheinbaum con el Plan México, que es a una especie de claustro con una comunidad de formación en inteligencia artificial, pero yo creo que debemos de ir más allá, ¿no? No tenemos redes sociales propias, nacionales, internet. Apenas están consolidando o empezando los centros de datos importantes de nosotros. O sea, estamos regalando nuestros datos al GAFAD, ¿no? A Google, Amazon, Facebook, Twitter. Y con el avance de la inteligencia artificial, yo considero que, pues, estar hablando solamente de la desinformación y cómo los vamos a atacar, yo creo que solamente estamos en la punta, ¿no? En la punta de la isla. Lo que hay que hacer es, ¿cómo vamos a la raíz, ¿no? Porque y rápidamente cierro con esto, ¿no? Yo creo que el Estado, si realmente quiere hablar de un proyecto de soberanía nacional, tiene que pasar por un proceso de transformación tecnológica masivo, ¿no? Rápidamente y cierro. Un modelo donde el Estado se involucre en el desarrollo de la tecnología de los lenguajes de programación y de dar cultura a nuestra ciudadanía para

0: usar esas industrias, porque yo en lo personal creo que el Estado se debe de meter. Citaría Internet, VHDL y ADA, lenguajes de programación que nacieron como programas militares, sí, impulsados por el Estado, por Estados Unidos, por los estados, ¿no? Y cualquier país que hoy sea una potencia invirtió en estos programas que después se liberaron. Entonces, yo creo en lo personal que el Estado debe entrar fuertemente en la creación de estas tecnologías militares, o más bien que la desarrollen los militares, porque yo no creo que podamos hablar de soberanía si no tenemos una industria de datos, de tecnología, de microchips. Muchas gracias. Y una cosa más, nada más, cómo, si me podría recomendar cómo entrar en este proceso, ¿no? Por dado mi perfil, yo quiero estudiar derecho digital para continuar apoyando desde esta trinchera. Gracias.
1: Perfecto, muchísimas gracias, compañero Daniel. Vamos a darle una participación a una compañera y después regresamos con otro compañero. Vamos con Gisela Holguín, por favor.
2: Hola, buenas tardes. A mí me interesa el manejo de las emociones en esta guerra cognitiva. Tenemos el odio, tenemos precisamente el miedo, y nosotros en un espíritu revolucionario colocaría el amor. Pero ¿cuál es su reflexión, doctor? Muchas gracias.
1: Perfecto, muchísimas gracias, compañera. Vamos a pasar con el compañero Mario Ramírez, por favor, y ahorita vamos con otra compañera.
3: Ok, gracias, buenas tardes a todos, muy puntual, voy a ser muy breve. Hablamos de estos lugares donde se enfocan, bien decía el ponente, que el programa recién salió, ¿verdad? Pero hay programas donde meten de todo para mediar el punto de vista y que sea un poco imparcial. En este caso, tal parece que está todo enfocado a destruir el gobierno. Mi pregunta es, ¿dónde podemos ubicar entre el punto medio de crítica, como ya habíamos mencionado, que se permite, y una propaganda malsana con el afán de ya destruir totalmente a la narrativa que se trae de la cuatro de gobierno turno? Es todo. Gracias. Buenas tardes.
1: Perfecto, muchísimas gracias, compañero Mario. Vamos a darle la palabra a una compañera. Vamos con Dolores Ruiz. Adelante, por favor.
4: Muy buenas tardes, compañeras, compañeres. Es un gusto agradecerles de antemano la oportunidad de tener esta convivencia virtual con el doctor Fernando. ¿Qué le puedo decir? Muy emocionada después de tomar en mis manos el libro de Semiótica para la Emancipación y ahora tenerlo aquí con, pues ahora sí que a la mano, ¿verdad? Para hacerle todas estas reflexiones. Aquí cuéntenos, ya estoy lista yo para tomar parte de esta convocatoria, ser parte de esta convocatoria y qué perfil debemos de tener las personas que vamos pues a entrar en esta convocatoria, ¿no? Porque si bien dice el compañero que me antecedió, no tenemos una soberanía digital, no tenemos un marco legal que le dé respaldo a esta soberanía digital, pero pues vamos a empezar primero por lo que por lo que tenemos a la mano, que es nuestro territorio y nuestra organización. Entonces, recapitular, doctor, ¿qué perfil debemos de tener? ¿Qué preparación? Porque usted nos está diciendo que debemos de tener conocimientos. Entonces, para que vayamos adelantándole. Muchas gracias y sería cuanto.
1: Perfecto, muchísimas gracias, compañera Dolores. Estimado doctor, ¿qué le parece si agarramos una participación más para que cerremos cinco? Y ya viendo que ya son varias manitas levantadas, entonces vamos a darle la palabra al compañero Iván Gómez, por favor.
5: Muchas gracias, de verdad. Doctor Buenavad, es un placer de verdad tenerlo en medio de en esta charla virtual. La cuestión sería si ahorita se me vino a la mente el caso de Peter Thiel, que está en Argentina, y estos movimientos que los llaman en honor al personaje del Señor de los Anillos, los Gandalf, por la cuestión de Palantir, esta empresa que tiene adquirida millones y millones de datos de información y lo que se propone. Y mi pregunta sería, si lo que pretenden estos tecnócratas y todos estos gobiernos fascistas es crear una especie de distopía tecnológica fascista, a través de lo que se llama la matriz de la mentira. Con respecto a lo que había dicho el presidente Gustavo Petro en la jornada, para advertir de una manera u otra cómo usan las redes sociales y todos estos discursos para desinformar. Muchas gracias.
1: Perfecto, muchísimas gracias. Adelante, doctor, tiene usted la palabra.
6: Sí, voy a tratar de ser muy breve también para alcanzar a escuchar la mayor cantidad de preguntas. Bueno, primera pregunta que es que cómo entrarle a este proyecto, ¿no? Y yo eso sí que lo derivo directamente con el compañero David, porque ahí es donde se va a hacer la coordinación directa de lo que tiene que ver con fechas y con encuentros y básicamente la planificación de esto. ¿Consideren ustedes que estamos por terminar el documento? Va a ser un libro que vamos a publicar como documento, digamos, como carta de navegación básica, donde abundamos en un conjunto de recomendaciones teóricas. Ay, la palabra teórico, en fin, recomendaciones conceptuales para ubicarnos en desde qué conjunto de ideas vamos a trabajar. Entonces, ya respondo a la compañera que pregunta cuál es el perfil que debemos tener. Pues ese, estamos trabajando justamente en tener este libro como referencia básica para, a partir de este documento y todas las críticas que podamos hacerle y todas las mejorías que podamos hacerle, estemos tomándolo como referencia práctica. En el libro, por ejemplo, ya se explica cómo va a ser la estructura del laboratorio, cómo organizar los temas, cómo organizar los resultados y cómo organizarnos en términos de tener una producción permanente de respuestas a la contraofensiva semiótica. De manera que para completar la respuesta de mejor manera, en la etapa que estamos de desarrollo del libro, pues ya que estamos caminando sobre el cierre de esta actividad. Y luego la parte organizativa de dónde me apunto, cómo participo, etcétera, y las fechas y todo eso, ya eso sí no lo puedo responder yo ahora, pero sí con el compañero David, será con quien habrá que referirse para esto. Luego, compañera Gisela, las emociones es fundamental. Mire, sí que necesitamos una gran revolución emocional de nuestros pueblos. Nosotros hemos sido, bueno, mi generación por lo menos, que yo soy ya un viejito, muy viejito, vivimos un trago amarguísimo, un trago cultural amarguísimo, porque nuestra educación emocional quedó abandonada al cancionero popular y nosotros aprendimos que básicamente las emociones las resolvíamos o con mariachis o con canciones, y entonces vimos un cine plagado de borrachos a caballo con guitarra. Y si no con tequilas, al balcón de la muchacha cantándole una cantidad de discursos machistas, insufribles e infernales. Pero así el cancionero mexicano en general está plagado de odios, rencores, traiciones. Eso constituyó un depósito, digamos, de desinformación o en todo caso de desfiguración cultural con el que crecimos. Todavía hoy se canta en algunos lugares rata inmunda, animal rastrero y una cantidad de epítetos que parece que se celebran hasta con júbilo y hay gente que yo he visto levanta tequilas y celebra, etcétera, porque que qué bonito es escuchar semejante cosa. Entonces, si tomáramos ese, por lo menos ese dato, que no es el único, por cierto, no quiero reducir toda la experiencia emocional del pueblo de México, que es mucho más amplia, mucho más rica, pero sí quiero decir que estos niveles de toxicidad que fueron el producto de una mafia que se adueñó de la venta de discos y de canciones y de radiodifusoras durante décadas, nos plantea un dilema importante porque todavía hoy tenemos, por ejemplo, en la andanada de mediocridades que se consumen en las plataformas como Netflix y como otras tantas, ahí tenemos también enseñanza de cómo se construye una relación, de cómo se hablan entre parejas. Tenemos un arsenal brutal de resquicios y de resabios tóxicos de un machismo todavía, del que todos somos víctimas y del que todos somos también reproductores, a veces muy inconscientes. De manera que, dicho de una manera muy genérica, sí creo que hay que retomar la discusión sobre la revolución de las emociones, y que sí que creo que hay que poner el amor como una estrategia fundamental, como una palabra de absolutamente revolucionaria. Porque en un mundo como el que vivimos hoy, tan tóxico, tan intoxicado de violencia, con un retroceso civilizatorio tan grave, pues no me queda más remedio que decir que toda expresión de amor legítimo que se instala en el respeto por el otro y en la sinceridad y en la construcción, pues, de la dignidad mutua, pues es bienvenido y, y hay que celebrarlo. Pero eso hay que trabajarlo también. Primero para no romantizarlo, después para no abaratarlo y después para darles la dignidad misma, que el lugar que tiene, porque yo no entiendo la revolución de las conciencias sin una revolución amorosa, no la podría entender nunca. Bueno, sí que es cierto que tenemos una dependencia tecnológica gravísima, compañeros, sí que es cierto que tenemos que hablar de soberanía en un escenario en el cual tenemos la cancha absolutamente inclinada, ¿no? Es cierto que estamos discutiendo con Palantir, como aludió el compañero también. Es cierto que estamos discutiendo con. Nosotros no fabricamos ni un tornillo siquiera de la tecnología que usamos para la comunicación. Y gastamos fortunas, fortunas y fortunas en eso cada año. Tenemos que elevar este debate a sus últimas y máximas consecuencias, porque es un continente entero sacrificado a la programación mercantil y absurda de la obsolescencia tecnológica. Han de usted conseguir el cablecito de un televisor que yo compré hace un año y me sale más caro conseguir el cablecito que comprar otro televisor. Y esa obsolescencia planificada es otra emboscada brutal en la que estamos sometidos en todo el continente. ¿Qué soberanía? Tiene usted toda la razón al preguntar. Solo que a este paisaje complejo, complejo si los hay, hay que contestar con una razón política, y es que no podemos quedarnos de brazos cruzados a pesar de los pesares. Mire, en la época, se lo cuento rapidísimo, Simón Bolívar cuando firmó la Carta de la Independencia, Bolívar quería que toda la patria grande fuera una sola nación, ¿no? La Gran Colombia le llamaba. Entonces ya tenía las actas así en la mano de la independencia, ¿no? Firmadas y, ¿no? Y selladas y todo. Aquí están las actas de independencia. Y él decía, pues no, de nada sirve que tengamos las actas de independencia si no pensamos de manera independiente, si no tenemos una forma de razonarnos como seres que ya no rendimos tributo ni afectivo, ni emocional, ni económico a los imperios. Es un papel que es solamente un papel. La independencia tiene que construirse sobre la base de un pensarnos libres, de un pensarnos independientes, de desarrollar la independencia en todas sus categorías y en todas sus, digamos, yo diría sus bellezas, ¿no? Entonces dijo, hay que hacer algo. Y lo primero que pensó fue ir a robarse. Yo sé que algunos lo pintan como una conquista más épica, pero lo que es cierto es que se agenció una imprenta como pudo y fundó un periódico que se llamó Correo del Orinoco. Y a ese periódico, a esta estrategia comunicacional para fortalecer el proyecto del pensar independentista, independiente y antiimperialista, a ese le llamó Artillería del Pensamiento. Vea usted qué manera tan hermosa de llamarle a una tarea comunicacional contra todas las asimetrías. No había prensa independiente en este continente. La fueron a construir, pues robándose una imprenta y haciendo con eso lo que se iba pudiendo. Pero también creo que esto nos compete a nosotros. Yo tengo cuenta de Twitter y tengo cuentas en Facebook. Yo sé perfectamente que ahí soy un infiltrado. Yo sé que en cualquier momento me la cortan. Yo sé que me han ido arrestando, en fin, que haya agresiones, pero no me van a convencer de que me salga, porque mientras yo pueda aventar una botella al mar, la voy a aventar. Y esa tarea, por más que yo sepa que a veces puede ser insuficiente, también sé, porque la historia de la comunicación tiene verdaderamente anecdotarios maravillosos, de grandes, importantes logros que se dieron porque alguien un día tocó la puerta, o porque alguien leyó un libro por allá, o porque alguien se enteró de este mensaje, o porque alguien se sintió tocado por esta convocatoria. Y eso, si logramos la magnificencia humana, que es mover un poquito las piezas de una estructura de pensamiento para que avance, es un gran logro. Y eso sí hay que hacerlo. Así sea mandando una carta, un telegrama o como se pueda. No, no, yo no abandono ninguno de esos espacios. Yo sigo trabajando sobre eso. Sigo publicando libros y sigo mostrándolos. Imagínense, a pesar de que dicen que ya nadie lee, etcétera, pues para mi sorpresa, solamente el día de hoy, yo voy a México ahora pronto en octubre a presentar un libro mío nuevo sobre filosofía de la semiótica. Lo vamos a presentar ahí en la Feria del Libro No estoy haciendo publicidad, ¿eh? Estoy diciendo que sigo creyendo en que ese contacto, en que ese diálogo personal, en que esa comunicación escrita da resultados, así sean parciales, momentáneos, acumulativos, temporarios. Si los da, yo los aprecio mucho. Y esos y otros muchos que hace mucha gente en todo el mundo, me parece que mantiene viva experiencias todavía muy valiosas. Miren, acaban de sacar una ley en Argentina para vender el país, ¿eh? Regalársela casi a cualquiera que tenga la gana para comprarlo. Un despropósito vendepatrias horrible. ¿Sabe cómo se frenó semejante iniciativa de ley que está impulsando Milei? Con una movilización popular. Con mensajes, con tweets, con telegramas, lo lograron. Lograron paralizar una iniciativa del imperio yanqui. Así que no lo desperdiciemos. Bueno, una última cosita rápida es que, Dolores, ¿qué perfil hay que tener? Eso me preocupa mucho. El primer perfil que se necesita siempre es la voluntad, la decisión convencida de que yo quiero participar y de que tengo un lugar en el cual participar. Ese lugar puede ser, como un amigo mío me lo enseñó, hace poquitas semanas hablé con un señor, tiene 90 años, dijo, yo tengo en mi casa, tiene un montón de nietos, ¿no? Dijo, yo tengo mi propia tarea política en mi casa, con mis hijos, con mis nietos, con mis bisnietos, ahí tengo mi escuela formada. ¿Y en qué consiste mi escuela? Dice, en enseñarles a todos a cantar el himno nacional, que se lo sepan los chavos, que lo hayan alguna vez leído, oído por parte de su abuelo y que entiendan la letra y que entiendan su historia. Y entonces el tipo se sienta y les pone la canción, les pone la música, les enseña a que hay una identidad que se llama histórica, política, que se llama himno. Y yo creo que esas tareas, con esa claridad, con esa sencillez, con esa inmediatez, rinden efectos muy importantes. Y por supuesto, inolvidables, ¿no? Yo he podido platicar con algunos de sus nietos que tienen 14, 15 años. Y me dicen, ahí viene el viejo, porque el himno nacional de Venezuela es un himno largo, tiene muchas estrofas, como el mexicano, ¿no? Entonces, él se ha empeñado en que todos tengan todas las estrofas y las van estudiando por semanas y los chantajea de las mil maneras. Les dice, voy a tener unos dulces y voy a tener un pastel y voy a tener un chocolatito, etcétera, para llevarlos a que se sienten y trabajar con ellos. Son lo que llaman algunos. Lo decía Nicanor Parra, decía, es la tranza poética, ¿no? Es la forma de la seducción que da este resultado. Bueno, perdón la extensión, pero hay tanto por decir. Sí, sigamos, por favor.
1: Perfecto, gracias doctor. Pues mire, justo tenemos aquí varias manitas levantadas. Vamos con el compañero que aparece como convención. Adelante, compañero, por favor. Sí, adelante.
7: Precisamente estoy viendo ahorita que los BRIC siguen superando al G7. Entonces tenemos que estar al tanto en geopolítica, como lo comentó el doctor. Lo siguiente es que tenemos un vasto de ideología, pero nos hace falta la herramienta. ¿Y cuál es la herramienta? La tecnología. Todos ahorita los portales que tenemos por ahí o las redes. Entonces, enhorabuena por lo que quieren hacer, pero sí debemos de tener tecnología, si no el punto o el tema que están tratando ustedes se va a quedar en proyecto. Eso es algo muy importante, ¿eh? Gracias.
1: Perfecto,
6: Muchas gracias.
1: muchísimas gracias, estimado compañero. Vamos con el compañero Alfonso Aguilar. Por favor, compañero. Ahí está.
8: ¿Me escucha?
1: Muy
8: Sí.
6: bien, sí.
8: Correcto. Primeramente, quiero manifestar que es para mí un honor estar escuchando al maestro Buenaventura.
6: Muchas gracias.
8: Y segundo, yo pertenezco aquí al municipio de Cajeme, estado de Sonora, México. Y tercero, y creo que sería lo último, sugerir que esto se masifique, pues mediante ya los expertos de la información creo yo podrían tener mayores ideas. Pero cuando me refiero a la palabra masificar, me refiero a que en un momento dado esté más accesible a todo el pueblo, a toda la población, ¿verdad? Y unas ideas así muy concretas es, por ejemplo, un video que, por ejemplo, dure máximo 5 minutos o 7, donde en un momento de alguna manera se contrarreste la guerra mediática de la derecha y la ultraderecha y del imperialismo. Otra puede ser también unos escritos que se puedan leer máximo, digamos, en 2, 3 minutos, con buenos guiones y que salgan en las redes sociales como Facebook, ¿verdad? Uno cuando entra a Facebook, porque en algún grupo o algún compañero manda algún enlace de Facebook, resulta que ve uno el enlace y ahí mismo Facebook le manda otro y otro y otro y si no le corta el rollo a Facebook, ahí se puede estar uno media hora viendo noticias de Putin, noticias de Irán, noticias de Jimin y noticias de historia inclusive también, ¿verdad? De la
1: Perdón,
8: historia de
1: compañero,
8: México, de la historia de
1: ¿podríamos ir
8: Sudamérica.
1: terminando, por favor?
8: Pues
1: Gracias.
8: ya concluyo con eso, nada más esas son dos propuestas así muy concretas, pero sí, en términos generales, masificar esta contraofensiva, ¿verdad? Poca gente realmente se pone a leer un libro, ¿verdad? Ya ahorita lo que quieren es noticias más ágiles, más rápidas. Es todo de mi parte, gracias. Y bueno, nuevamente, mis reconocimientos al maestro Abad. Bueno, Abad.
6: Muchas gracias, muchas gracias.
1: Gracias, compañero Alfonso. Vamos ya con las últimas participaciones. Aprovechando que ahorita una compañera alzó la manita, vamos a darle la palabra. Adelante, compañera Lenia, por favor.
9: Muchas gracias y gracias al doctor Buenabad por esta plática. Doctor, pues yo quisiera preguntarle qué hacemos con algunos discursos que son importantes en el debate público y para los cuales creo que no hemos trabajado un proceso de semiosis. Me refiero a los discursos de las personas desaparecidas. Y hace unos días, investigadoras del CIESAS, pues han publicado una investigación de los 40 mil niños que están reclutados por las redes de macrocriminalidad. Entonces, ¿cómo inscribimos eso dentro de nuestra propuesta, nuestra visión del mundo, nuestra propuesta de futuro? ¿Cómo inscribimos la lucha de esas personas? Muchas gracias.
1: Perfecto, muchísimas gracias. Me parece que también hay otra compañera que aparece como Elin. Adelante, disculpe.
10: Sí, gracias. Buenas tardes a todos. Para mí también es un gran honor escuchar al maestro Buenabad. Y mi comentario y pregunta es sobre, bueno, esta tarea de resignificar la realidad es gigantesca. O sea, es en todos los ámbitos y sí estoy totalmente de acuerdo que un laboratorio de trabajo sería hacerlo en colectivo, sería muy buen punto. Pero también me pregunto que cómo sería la praxis, porque sería la última. Yo tengo un ejemplo, que es la nueva escuela mexicana. En este caso, yo en el que conozco, el ámbito que conozco es en nivel medio superior, en el programa de 2023 que inició con el expresidente AMLO, se incluyó temas en el área de artes y actividades artísticas y culturales, incluían temas de identidad, patrimonio cultural, cultura, análisis y herencia cultural mexicana y etcétera. Yo creo que con la perspectiva, totalmente la perspectiva de descolonizar. Los maestros que estaban a cargo fueron en su mayoría filósofos y algunos artistas. Cada uno de ellos le daba un enfoque. Muy pocos entendieron este enfoque. O no lo entendieron o no lo quisieron entender. Y actualmente, en el 2025, el programa quitó todos estos temas. Entonces, para mí es un paso adelante y un paso atrás. Ya en el punto final, que es la praxis, ¿no? En la práctica de estas temáticas. Entonces, allí me pregunto qué es que esta resignificación del mundo empieza y termina en prácticamente desde el inicio, ¿no? La investigación hasta el final. ¿Quién lo va a implementar y cómo? Etcétera. Muchas gracias.
6: Muy bien, gracias.
1: Perfecto, muchísimas gracias. Si le parece, doctor Buenavad, vamos a recuperar las últimas dos participaciones y
6: Sí,
1: si
6: por
1: quiere
6: favor.
1: con eso estaríamos concluyendo la ronda de preguntas de las y los compañeros. Vamos con el compañero Melchor Hernández y culminaríamos con el compañero Efraín. Adelante, Melchor, por favor. Compañero Melchor, ya le enviamos solicitud. Ahí está.
11: Hola, buenas tardes. Gracias, doctor, por su gran aportación. Maestro, mi pregunta es, jurídica, ética o socialmente, ¿a quién le corresponde contrarrestar la ofensiva semiótica? ¿Al Estado, al partido movimiento o al pueblo mismo? Esa sería mi pregunta y gracias por su ilustración.
1: Perfecto, gracias,
11: Gracias.
1: Melchor. Terminaríamos con el compañero Efraín, por favor.
12: ¿Qué tal? Buenas tardes. Pues mi pregunta o mi punto de vista sería, ¿quién hace la o quién ha hecho esta narrativa o quién diseña esta estrategia en contra de la 4T? Es un telenovelero, ¿no? O sea, utiliza el drama, utiliza el desprecio, utiliza la actuación, utiliza la victimización, que es el Salinas Pliego. Trae este pensamiento de audiencia, que para él la audiencia pues es una ganancia bruta, ¿no? O sea, que ahí es capta todo en particular. Y esa sería, pues no sé si sería alguna pregunta, y sería otra, ¿cómo cree que se debe defender la salud mental de las audiencias? Y mi tercera pregunta sería, a su nivel personal, ¿qué enseñanza le ha dejado la 4T? ¿Sería cuánto? Muchas gracias.
1: Perfecto, muchas gracias, estimado Efraín. Adelante, doctor Buenavad.
6: Sí, estoy anotando las preguntas. Muy bien. El compañero convención, pues, para usar el apelativo ahí, que pregunta algo así como de la tecnología. Mire, le voy a hacer una propuesta que a ver si abarca respuestas para las 1, 2, 3, 4, 5, 6 intervenciones recientes. Le voy a contar un pequeño chisme a todas y todos, y no anden ustedes diciendo que yo lo dije, ¿eh? Porque es un aquí en secreto. Me invitaron hace algún tiempo a una reunión de organizaciones de izquierda de todo el mundo. No vayan a andar ustedes de chismosos que yo dije esto, pero era un evento internacional y vinieron de todo el planeta, pues representantes, delegados, etcétera. Era una reunión que duró un poquito más de una semana, de lunes a lunes, y de mañana a la noche, reunidos, leyendo ponencias, estrategias de lucha, informes de tareas, de distintos compañeros, pues de organizaciones campesinas, indígenas, obreras, etcétera. Había un grupo también de representantes de movimientos de científicos. En fin, muy nutrido, muy amplio y mucho, mucho material para discutir. La reunión se llevó a cabo completa, íntegra, y los organizadores, al final, pues como siempre se hace, redactaron un acta de finalización, temas diversos, diagnósticos distintos, en fin, se firmó, se hizo circular, se votó, digamos, el acuerdo con el acta de cierre, y entonces todos nos pusimos de pie y cantamos la Internacional, puño en alto, todas y todos emocionados. De veras emocionados, cantamos la Internacional, porque había un clima muy bueno, de muchos compañeros y compañeras con una larga tradición de luchas. Y entonces los organizadores habían previsto que al término de esto organizaron una cena de despedida y en un salón que estaba ahí muy cerca, en el mismo edificio, en fin, entonces pidieron que con orden y con tranquilidad todo el mundo accediera al salón para la cena de despedida, en fin. Y tenían ahí a la entrada del salón una mesa con unos vasos largos, algunos le llaman a esos vasos jirafa, y el vaso tenía, entre otras cosas, ron con hielos y Coca-Cola, ¿no? Y entonces a eso le llaman Cuba Libre. Todavía no entiendo por qué se llama Cuba, pero, en fin. Entonces todo el mundo iba y decía, una Cuba, una Cuba, una Cuba, y con su Cuba en la mano iban entrando al salón, en donde empezaron a escucharse las notas musicales, que estaba una orquesta ahí, contratada para la cena de despedida, y era una mezcla de géneros musicales en los que todo más o menos en clave de cumbia, y que quienes iban accediendo al salón ya iban con su Cuba en la mano bailando y cantando las estrofas de la canción que iba sonando, ni bien, como una canción de bienvenida, ¿no? Al salón, no sé si me hago entender, pero estaba por empezar una reunión con una cuba en la mano y ya sonaba música con una canción. Y las estrofas de la canción eran más o menos estas: Mueve tu culito, nena, mueve tu culito, nena. Y luego ahí mezclado decía: Rata inmunda, animal pérfido de dos patas. Doy fe que esto es real, tengo documentado el hecho, no les digo dónde ni quién, porque no tengo autorización, pero doy fe de que esto es absolutamente cierto. Y así como iban entrando los compañeros y compañeras cantando y bailando con su cuba, repitiendo algunos ya las estrofas de esta música, empezaban a levantar la copa y celebrar, etc. Acabábamos de cantar la Internacional, compañeras y compañeros. Y entonces yo me quedé atónito y con toda franqueza dije, aquí algo anda muy mal, porque resulta que tenemos que preguntarnos qué tan emancipados están los emancipadores. Porque la primera batalla cultural importante, la primera batalla de contraofensiva semiótica, tenemos que darla en nuestras propias cabezas, compañeras y compañeros. A todo el que se pregunta qué tan difícil es, pues la primera tarea difícil somos nosotros mismos, porque estamos infestados de las peores basuras que el sistema ha inventado para tomarnos el pelo, para engañarnos, para hacer como que nos entretenemos y como los que nos divertimos con cosas tan chafas como esas. Perdón por la palabra chafa, no es la más elegante que se me ocurrió, pero es que no sé cómo dimensionar la mediocridad de semejantes eventos. Esta anécdota la he contado en algunos países, porque tengo la suerte de poder ir a algunos países y la cuento, y algunos compañeros me dicen, esto mismo pasa aquí, compadre, nos ha pasado en este evento y en este otro y en aquel otro, en el que juntándonos parece que al término lo que entendemos por fiesta es reproducir toda esta basura que nos han inyectado a lo largo de la historia. Y porque estamos cargados de toda esa contaminación ideológica, estética, ética, que el capitalismo nos ha metido en la cabeza, disfrazado de mil canalladas. Entonces, una tarea de contraofensiva semiótica, desde luego, tiene que pasar por la autocrítica, porque no vaya a ser que los que nos creemos emancipadores, pues estemos más contaminados, ¿no? Tenemos que pasar el examen ante nosotros mismos. No es un examen de conciencia, es un examen de militancia. No vaya a ser que yo voy a repetir barbaridades que tengo inoculadas, porque soy víctima de este caldo de cultivo espantoso que es la Técnicamente se llama la semiósfera, la atmósfera de contenidos y de significados que ya nos han impuesto. Y hay que preguntarse, cuando hablo con mis hijos, cuando hablo con mi compañera, con mi esposa, con mis amigos, con mis estudiantes, ¿no será que estoy reproduciendo unos esquemas tóxicos y amargos como los que ya me enseñó el capitalismo a no repetir? Y yo lo repito. Bueno, entonces, a la pregunta del compañero Convención que decía, ¿y con qué tecnología? Mire, compañero, para este fin concreto de esta revolución de conciencias que implica la autocrítica semiótica, no se necesita mucha tecnología. Con que tengamos un espejito por ahí con el cual dialogarnos a nosotros mismos y sincerarnos. A veces hace mucho bien una tecnología muy difícil, muy compleja de manejar, una tecnología realmente desafiante. Se llama pluma o se llama lápiz. Todavía hoy esta tecnología, bien manejada, algunos cuantos. Y a mí me dan una envidia los que realmente saben usar esta tecnología compleja del lápiz o de la pluma. Yo tenía unos lápices por aquí, ya me los birlaron, pero bueno, esta es una tecnología altamente compleja para manejarla. A ver, quiero ver quién escribe con analogía, prosodia, sintaxis y ortografía. Capacidad de comunicación con ideas claras, con sintaxis correcta. Esta es una herramienta poderosísima todavía hoy. Y aunque alguien me diga, nadie lee, yo sí quiero decir que esta herramienta hay que tener un gran dominio técnico y tecnológico de esta. Luego hablamos, si quieren, obviamente de las computadoras y de la inteligencia artificial y de todos los algoritmos que queramos. Pero hay respuestas, hay instrumentos de la tecnología que hemos ido dejando como de soslayo pensando que, ah, bueno, es una pluma. A ver, escribe. A ver, escribe una buena idea clara, correcta, nítida. Como bien exigía el compañero, que sea breve, algo que se pueda leer en 3 páginas, 5.000 caracteres, una paginita clara, limpia, correctamente escrita, co dirigida a quién, entendiendo la subjetividad del destinatario, entendiendo su emocionalidad, entendiendo su historia, entendiendo la mía misma, dónde hacemos común. La palabra comunicación significa poner en común. ¿Dónde ponemos en común un proyecto que nos haga más comunes y más iguales? Que nos haga más eso, más seres humanos en pie de igualdad. Entonces, es un desafío. Este laboratorio de semiótica, de contraofensiva semiótica, abarca este problema de la autocrítica, pero también abarca el del discurso del otro, el del discurso de lo hegemónico. Lenia me preguntaba por los discursos de los 40.000 niños. Lenia, hay temas que, desde luego que yo a mí me rebasan, no tengo la información suficiente, pero tengo la sinceridad de decir que sí he llorado, que sí me ha arrancado lágrimas. La criminalidad que vemos tan impúnica y tan... Estoy siendo cuidadoso con los términos, de tanta injusticia que se vive todos los días en todo el mundo, de las incluso que hemos cometido nosotros por abandono, por olvido, por omisión, por corrupción. Las cuentas claras de nuestra historia en México con respecto a nuestros niños, pasando por nuestros jóvenes de Ayotzinapa, pasando por nuestros niños allá en el sureste de México, pasando por todas las deudas históricas que seguimos teniendo. Nos están demandando, es un ejercicio de capacidad de comunicación renovada, potente y fresca, porque todos estos problemas, como este caso dolorosísimo y complejo, pero como tantos otros, nos están exigiendo una capacidad de comunicación renovada a todas y a todas. Es que no podemos ir a ganar proyectos políticos y proyectos electorales y atraernos y consolidarnos como un movimiento de masas, como cuarta transformación, si no somos una cuarta transformación de la comunicación también. Bien decía el compañero, un video cortito, pero un video potente, sincero, que toque el corazón, que ponga nítidas las ideas y que no haga enredos, que ponga claro el objetivo y para qué te llamo, para qué te convoco, sin tranzas, sin engaños, sin vueltas, para hacernos, repito, eso, más humanos y más unidos. ¿Qué es? En todo caso, uno de los grandes temas que no hemos sabido cumplir, el de la unidad, ¿no? ¿Cuánto que nos falta en eso? Bueno, entonces, pregúntame, Melchor, ¿de quién es a quién le corresponde la chamba esta jurídica, ética, etcétera. Pues yo más bien pregunto, Melchor, ¿a quién no? Porque revisada la cosa, mire usted, si yo analizo la gran revolución que tenemos que hacer en el campo de las leyes y de la jurisprudencia en México, puta, no acabamos ahora mismo, ¿no? El capitalismo, sus leyes y sus abogados son verdaderamente un entuerto de corrupción histórica que nuestro pueblo ha sufrido y ha padecido desde siempre. Pero lo mismo hay que decir de los médicos, lo mismo hay que decir de muchos docentes y de muchos burócratas. La Cuarta Transformación, que es un gran movimiento, como decía Andrés Manuel, como un gran río, ¿no? Como un gran río cuyo caudal va moviendo de todo. Es un movimiento. Y en tanto que movimiento, además tiene un partido y tiene una gestión de gobierno y tiene diputados y representación, pero es un caudal que va moviendo las piedras y que va moviendo todo, los árboles, todo. Y en algunos momentos se pone más turbio y en algunos momentos se pone más transparente, pero es un gran movimiento. Y creo que eso hay que defenderlo a ultranza. Y nos toca a todos, con las herramientas que tengamos todos. Sí, sí que creo que entiendo la ética como cumplir con el deber. Sí que entiendo la moral como la responsabilidad de animar una fortaleza de claridad, de espíritu, de convicciones. Pero sí que creo que nadie estamos ajenos a esta batalla, ¿no? Que el que se haga tonto frente a esta responsabilidad, sencillamente o es muy irresponsable o de plano es de otro planeta. Porque sí me pregunto, ¿a quién no le corresponde asumir un lugar en esto? Más chico, más grande, más próximo, más distante, ¿a quién no? Y mire, se lo estaba diciendo alguien que está más o menos a 9.000 kilómetros de distancia de México. Pues yo aquí y ahora, en este país, en este barrio, en esta distancia, en estas condiciones, en este clima, hago lo posible y lo imposible por sumar mi granito de arena a esa batalla. Yo no soy el ejemplo ni nada. Lo único que digo es que sí que se puede, incluso estando tan lejos, incluso teniendo las dificultades que se tienen para la comunicación, incluso teniendo los riesgos, compañeras, compañeros. Aquí no se vive, aquí no es un campo, no es Disneylandia esto, no es un campo de diversiones. Este país tiene muchas amenazas y hay mucho na nazi fascista. Bien decía un compañero de la amenaza, pues, de estas estrategias de la tecnología nazi fascista. Bueno, aquí se vive con tipos que van y marcan las casas, por ejemplo, ¿no? Como lo hacían los nazis. Esos son estos gobiernos, ¿eh? Ahora mismo. Bueno, última intervención, quería dejarla para el final esta. Dice, ¿quién ha hecho la estrategia de las 4T? ¿Cómo defenderla? Dijo. A ver, a lo mejor sí logro decir algo entendible de la última pregunta de a mí que me ha enseñado la Cuarta Transformación. A mí me ha recuperado políticamente de la Cuarta Transformación. Como yo soy hijo de una generación que tuvo que padecer al PRI, y que sí que lo padecimos de mi cuenta de varias maneras muy, muy crudas, me pareció, incluso alguna vez cuando apareció la estructura del PRD, yo de inmediato fui a participar. De hecho, participé como jurado del diseño del logotipo del PRD y ahí pude conocer a Ifigenia, a desde luego a Cuauhtémoc, a Porfirio y perdón, ustedes, se me está yendo el nombre del compañero magnífico del partido del. Bueno, ahora voy a acordar. Y pude dialogar y aprender con ellos de que sí que había posibilidad de buscar alternativas a los proyectos políticos en México. Si nosotros le quitábamos, le movíamos el tapete a las estructuras de estos fetiches que se armaron, como el del PRI y como el del PAN, en todo caso que eran grandes contrarios. Pero no tenía tanta fe en que hubiera una posibilidad. Lo cual me enseñó Andrés Manuel, porque me parece que una de las primeras importantes lecciones es que hay que construir la política desde abajo, puerta por puerta. Mira la tecnología con la que empezó Andrés Manuel, ¿no? Que se subió a un carrito a darle la vuelta al país y que una y otra vez fue. Yo lo vi a Andrés Manuel en un lugar que se llama Tantoyuca, Veracruz, un día en la plaza de ese lugar, ese pueblo chiquito. Ahí lo vi que llegó y le dio un abrazo a una señora y le dijo: "Oiga, doña Teresita, ¿cómo sigue usted?". Y su muchacho que lo operaron, se sabía la vida y la obra de esa señora y tenía en la memoria lo que esas personas habían sufrido porque les quedaba lejísimo la atención médica, etcétera. Y estaba preocupado porque hubiera efectivamente atención a la salud y el diálogo era tan absolutamente sincero que me pareció que esa es la gran escuela política de nuestro tiempo. La transparencia, la claridad, la sinceridad del pensamiento y de la acción y decir cuando puedo, puedo y cuando no puedo, no puedo hacer cosas. Pero te acompaño, pero estoy contigo, te doy un abrazo. Y yo sí creo que esas son tareas políticas indispensables, sin demagogia, sin engaños. Y para eso hay que hacer una revolución de conciencias. Para no seguir pensando que la política es, no confundir la grilla con la política, pues, ¿no? Que ha sido un vicio y una enfermedad muy tóxica en México durante mucho tiempo. Así que a mí me enseñó eso, pero además me sigue enseñando cosas. Hoy aprendí también, y lo tengo anotado, de 11 personas que participaron, aprendí que hay una urgencia de hacer cosas que sirvan en la práctica. Otra vez se presentó. Si ustedes van a coincidir conmigo en que las participaciones de hoy estuvo presente la pregunta de cómo es que le entramos a hacer cosas eficaces, eficientes y rápido. Bueno, esta iniciativa que estamos haciendo con el instituto, con esta investigación, tiene toda la intención y todo el compromiso de dar una respuesta de corto plazo, útil y efectiva. Y la vamos a revisar sobre la práctica. Y si alguien de los que vamos a participar, pues no la cumple, en conjunto o en lo individual, pues ya estaremos todos encima para decir: "Ah, no andes de hablador, ¿no?". Diciendo cosas que después no se van a hacer. Por ahora caminamos con puntualidad, estamos cumpliendo cada una de las partes y yo creo que va a ser muy útil para los grupos en formación, tanto como para los distintos frentes de Morena, contar con un laboratorio de contraofensiva semiótica. Mil gracias a todas y todos. Ya aquí en Argentina son casi las 9 de la noche, así que me voy a despedir. Hasta muy pronto, compañeras, compañeros.
1: Muchísimas gracias, doctor Buenabad. Siempre le agradecemos profundamente pues que nos comparta precisamente todo este tipo de reflexiones muy actuales, ¿no? Muy urgentes, precisamente para saber defender este proyecto de transformación que, como Andrés Manuel López Obrador lo denominaba, su núcleo como tal central es nada más y nada menos que el humanismo mexicano, que es una postura crítica, una postura ético-política ante el mundo. Y pues nos estamos precisamente en este contexto de guerra semiótica y es preciso pues contar con las herramientas, con la metodología adecuada para poder hacerle frente a estas embestidas. Pues agradecerle nuevamente, doctor Buenabad, ahí vamos a estar muy atentos, precisamente como ustedes recordarán, compañeros y compañeras, este ciclo de conferencias, pues más bien son una especie de muestra de algunos de los avances de los proyectos de investigación que está llevando a cabo el Instituto Nacional de Formación Política a través de su coordinación académica con las y los distintos investigadores. Recordarles que precisamente seguimos con este ciclo de conferencias y entonces les quisiéramos invitar el próximo lunes 14 de septiembre a las 16 horas. Vamos a tener otra de las conferencias ligadas a los proyectos de investigación. Fíjense que va muy cercano a algunos de los puntos que el doctor Buenabad ya nos estuvo ahí puntualizando. De hecho, creo que fue una especie, ¿no?, como de antesala para seguir dando esta discusión. Vamos a abordar la investigación que se titula La batalla por el relato, medios de comunicación, redes de poder y geopolítica en América Latina. Y entonces van a estar con nosotros y con nosotras la coordinadora de ese proyecto de investigación, que es la doctora Silvina Romano, y los investigadores Aníbal García y Tamara Lachtman. Entonces, para recordarles nuevamente, invitarles este lunes 14 de septiembre a las 16 horas. Entonces, para que ahí puedan estar atentos, ya sea a
12: Me
1: través de aquí
12: perdonas,
1: del Zoom.
12: Carlos, discúlpame la interrupción. Es
1: Perdón.
12: que antes de esa sesión del lunes 14 hay una el miércoles 9 sobre el estado actual de las lenguas indígenas en México.
1: Cierto, una disculpa, perdónenme. El miércoles 9 precisamente tenemos la investigación que tiene por título Inclusión y Ciudadanía en tiempos de la 4T, el estado actual de las lenguas indígenas de México. Vamos a estar con el doctor Baruch Martínez y el maestro Ricardo Mora. Entonces, bueno, tenemos estas
6: Carlos,
1: investigaciones.
6: perdón. Quería añadir, si es posible, pasarle a las compañeras y compañeros algún dato para que puedan tener comunicación y aquellos interesados en seguir las iniciativas del laboratorio puedan hacer contacto, ¿no?
1: Sí, bueno, justamente el compañero David ya nos dio la confirmación, entonces sí, sin ningún problema, doctor Buenabad, estamos en ello.
6: Nos veremos,
1: Perfecto.
6: que esté muy bien. Buenas
1: Pues
6: noches.
1: muchísimas gracias, hasta luego.
6: Hasta siempre,
1: Buenas
6: gracias.
1: tardes a todos y a todas.

Compañeros, compañeras, no olviden nada más registrar su asistencia. Les enviamos por ahí el link. Vamos a volver a colgárselo para que por favor ahí puedan registrar adecuadamente su asistencia. Ahí lo volvimos a colocar. Quienes ya hayan registrado su asistencia, ya se pueden retirar sin ninguna cuestión. Y como ya les decíamos, este miércoles 9 de septiembre seguimos con el proyecto de investigación ligado al tema de la situación actual de las lenguas indígenas en México.

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El conclave del Kremlin. Putin desmonta la farsa de la tregua y Europa se desmorona por dentro. Muy buenas tardes, muy buenas noches, amigos de Qué Hablan Geo. Bienvenidos a esta actualización de Qué Hablan Geo para hoy, sábado 5 de septiembre de 2026. Entremos de lleno a la primera parte de este episodio de Qué Hablan Geo con el conclave de las 3 horas en el Kremlin y esa farsa de la tregua urbana y las inquebrantables líneas rojas de Moscú. Pongan mucha atención a lo que revelan los reportes cruzados de agencias como Reuters, Axios y sobre todo lo que ha sucedido en el Kremlin. Los enviados especiales del presidente Donald Trump, el dúo dinámico del magnate inmobiliario Steve Witkoff y el fundador de Affinity Partners, Jared Kushner, sostuvieron un conclave de 3 horas de duración en el despacho del presidente ruso, Vladimir Putin. La delegación estadounidense

no iba sola, venía respaldada por una intensa preparación diplomática en la que el asesor de política exterior del Kremlin, Yuri Ushakov, y el jefe de fondo ruso de inversión directa, Kirill Dmitriev, pues jugaron un papel logístico clave desde el aterrizaje en el aeropuerto. Así pues, analicemos las palabras exactas que marcaron la apertura de este encuentro de alto nivel, porque yo creo que ahí es donde todo se define. En el mero inicio de esta mesa redonda, porque cada frase quirúrgica es una radiografía de las relaciones de poderes actuales. Vladimir Putin recibió a los emisarios reconociendo sin rodeos que la situación actual es sumamente compleja. ¿Ok? No fue nada de que bienvenidos, hola, ¿cómo están? ¿Cómo les fue? ¿Cómo estuvo su viaje? No, directo, al grano. Es una situación muy difícil. Pero lanzando al mismo tiempo un claro reconocimiento al esfuerzo incansable del presidente Donald Trump por buscar una salida al conflicto de Ucrania. Pero lo confirma y lo dice, la tiene muy difícil. Del otro lado, un distendido Steve Witkoff no tardó en agradecer al mandatario ruso la liberación previa de ciudadanos estadounidenses, destacando de forma muy particular el caso del exmarín Robert Gilman, y de manera crucial le agradeció expresamente la implementación de la política de cero disparos. Y aquí es donde la narrativa oficial de Kiev pues se derrumba como un castillo de naipes, amigos, ante los intentos desesperados del régimen de Volodymyr Zelensky por autoproclamarse como el artífice que dictó un alto al fuego general en todo el frente. El presidente ruso fue de una franqueza implacable ante los emisarios de la Casa Blanca. Putin aclaró con absoluta transparencia que Moscú recibió la solicitud de frenar los ataques sobre Kiev, única y exclusivamente a través de los canales oficiales de inteligencia y del Ministerio de Asuntos Exteriores, emitiendo la orden correspondiente para garantizar la seguridad de los mediadores a partir de la medianoche del sábado. Sin embargo, la frase lapidaria de Putin resonó con fuerza en la sala. Y pongan atención, cito palabras directas del presidente Vladimir Putin. Las autoridades ucranianas han publicado su llamado a una tregua más amplia de 3 días. Pero nosotros nunca hemos acordado esto con ellos. Aún así, haremos todo lo posible para garantizar la seguridad del proceso de negociación y de los mediadores representados por ustedes. Cierro la cita. Como se pueden dar cuenta, amigos, esto es un verdadero golpe maestro de Realpolitik. El Kremlin concede una pausa táctica urbana única y exclusivamente como un gesto de cortesía diplomática y garantía de seguridad física para la delegación estadounidense, que se apresta a volar, sí, a volar hacia Kiev en lo que se perfila como el primer vuelo internacional que pisa suelo ucraniano desde febrero de 2022. No hay que olvidar que en estos días, en los últimos 2 días, el aeropuerto de Kiev y el aeropuerto de Borispol han sido atacados casi que todos los días, ¿eh? O sea, ¿qué condiciones de aterrizaje tienen estos dos aeropuertos? No sé. ¿Ya? Pero bien, van a intentar aterrizar, van a aterrizar. Zelensky se quejó, porque este aviso de que este dúo dinámico iba para el Kremlin no es algo nuevo. Ya desde hace una semana atrás se escuchaba las iniciativas de esta entrega, de este encuentro. Sin embargo, los rusos, a pesar de esas noticias, afilaron más sus ataques y fueron sin parar por los últimos 10 días. Hoy, en el 11º día, pues ha habido una pausa, pero hágase claro y hágase comprender, ha sido solamente entre las capitales, en Kiev. No como lo ha dicho Zelensky en todo el frente, es solamente en Kiev. Los rusos siguen atacando el resto de Ucrania, principalmente en los últimos ataques que acabo de revisar, principalmente el oeste de Ucrania, lanzando ataques desde Crimea
al oeste de Ucrania. Vaya la repetición. Pues bien, de hecho, el propio Putin señaló que los ataques ucranianos sobre territorio ruso y la propia capital también cayeron drásticamente. Cayeron drásticamente. No ha dicho que han parado del todo durante estas horas porque la cadena de mando occidental bajó temporalmente las revoluciones para permitir la visita de su dúo dinámico. Fuera de ese perímetro urbano y de este teatro diplomático temporal, la campaña aérea, la artillería y la presión en el resto del frente ucraniano siguen su curso ininterrumpido. Así pues, amigos, que no nos equivoquemos. A pesar de los gestos de cortesía y de que el propio Yuri Ushakov confirmó ante los medios que los enviados de Trump formularon una serie de ideas relativas a posibles vías de resolución, fuentes muy cercanas al Kremlin han ratificado que la postura estratégica de Moscú es totalmente inquebrantable. Los informes que maneja el alto mando ruso son claros. No existe ninguna posibilidad real de alcanzar un acuerdo definitivo sobre el trazado de las líneas del frente hasta que las Fuerzas Armadas rusas completen la toma de la totalidad de la región de Donetsk. Las estimaciones de los combates en el terreno apuntan a que este objetivo militar primordial, pues, se materializará antes que concluya el año, respaldado por la exigencia de Moscú de que Ucrania sea por completo las cuatro regiones reclamadas y renuncie de forma irreversible a sus aspiraciones de ingreso en la OTAN. Mientras Washington, pues, intenta rescatar un proceso de negociación estancando desde hace más de 6 meses con la llegada de Kuznetsov y Witkoff a Kiev, el Kremlin demuestra que las treguas son herramientas tácticas de cortesía para los mediadores, que supuestamente, pues, Estados Unidos se pone como neutral, pero solamente en la cabeza de ellos. No les cuente, porque de repente se enteran que no lo son, ¿eh? Solo digo. Pero que el avance sobre el terreno no se negocia ni se detiene por caprichos de escritorio, pues esto ya es, lo tenemos como obvio, ¿verdad? Pero miren, amigos, insisto que tenemos que regresar al tema de la sombra de Biskek, cuando los socios intentaron doblegar a Putin, ese eje inquebrantable de Eurasia. Yo diría que para comprender con absoluta profundidad por qué el Kremlin observa las propuestas occidentales con una mezcla fría de cortesía y escepticismo radical, es imperativo mirar lo que ocurrió tras bambalinas en la reciente cumbre de la Organización de Cooperación de Shanghái, la OCS, celebrada en Bishkek. Lo que los grandes medios corporativos intentaron vender como una cumbre ordinaria de cooperación regional fue en realidad un intento coordinado de presión al más puro estilo de coacción mafiosa internacional contra la figura de Vladimir Putin. Varios de sus socios euroasiáticos de Moscú, con el primer ministro de la India, Narendra Modi, a la cabeza, secundado por figuras como Recep Tayyip Erdogan y el mandatario kazajo Tokayev, se volcaron en una ofensiva concertada para arrancar al líder ruso un compromiso unilateral de alto el fuego en Ucrania. Alguien me escribía por comentarios, Rodolfo, puede ser de que Modi y Putin, detrás del telón, Modi le haya dicho, mira, Putin, tengo que decir esto porque tengo presión de decirlo, pero entre tú y yo, pues ya tenemos acuerdos. Les digo una cosa, casualmente cuando leía este comentario, a la par, pues tenía abierto un documento del progreso económico que existe hoy en día entre India y Rusia, y pues es sorprendente ver la actitud de Modi cuando, por el otro lado, en el aspecto económico, los lazos entre Rusia e India, pues, han incrementado y siguen incrementando, dando la visión, yo diría, la visión total de que India, pues, se pone más al lado de Rusia que del lado occidental. Decir de que este haya sido un movimiento de corazón de Modi, no lo creo. Se ve muy coaccionado.
Ustedes han visto el video, lo puse en el video anterior, ¿no? La actitud arrogante de Modi y la cara seria de Putin, como quien dice, ¿qué me estás contando, Modi? ¿Qué me estás diciendo? Por ahí alguien me decía, la próxima vez que te invitemos al Kremlin, te vamos a dar bife de bienvenida. Pues bien, analicemos el teatro político que se desató a puerta cerrada. Narendra Modi protagonizó un cara a cara sumamente calculado, ¿verdad? Y en esto sí yo estoy de acuerdo con este miembro de la comunidad de que hablan Geo cuando me ha escrito esto. Invocando de manera solemne la figura pacifista de Mahatma Gandhi y el Buda, que le recetó a Putin una lección de moralidad política, advirtiendo de forma pública que si la guerra continúa, la humanidad da un paso hacia atrás y si llega la paz, da un paso adelante. Pues bien, fuentes de inteligencia confirman que Putin no ocultó su profunda intensa irritación, como es obvio y lo hemos visto ante las cámaras, tras semejante ejercicio de sermón público. Han sermoneado a Putin. Y como les he dicho, ¿por qué actuaron de esta manera los mandatarios que formalmente se autodenominan socios estratégicos de Rusia? Bueno, lo de Erdogan lo dejamos en duda, ¿no? Porque este señor ya sabemos que se maneja no en dos zapatos, pero en tres, en cuatro o cinco zapatos a la vez. La respuesta se encuentra en las palancas invisibles de la diplomacia del dólar. Washington ejerce una presión asfixiante sobre las economías emergentes mediante la amenaza latente de sanciones secundarias, algo que ha sido muy temido, que incluso la misma China en su momento, hace dos años, en este canal hicimos un video con respecto a esa posición tan no definida por los chinos, cuando se les venían encima las sanciones secundarias e incluso empezaron a restringir cuentas bancarias rusas y transacciones bancarias rusas en su momento, hace dos años, ¿no? Ya después, cuando salió al aire Donald Trump con su tablita de sanciones y pues China era la número uno, pues ahí China despertó, se espabiló y dijo, a ver, ¿para qué estamos aguantando en serio este rollo de las secundarias si de todas maneras no la van a dar? Y pues ahora los chinos ya se han afirmado y ya saben dónde están ubicados. Pero tuvo que pasar esto. De lo contrario, antes estaban ni fu ni fa. Ahora están más que fu de fa, por decirlo así. Pues bien, esto ha obligado a Nueva Delhi, Astana o Ankara a hacer el trabajo sucio de Kiev para regalarle al régimen ucraniano un respiro táctico. Ya sabemos que ese respiro táctico no es por buena voluntad, no es por paz, es para rearmarse otra vez, es para rearmarse y que siga la lucha y que siga esta batalla hasta el último ucraniano. Todo esto, pues, como hemos estudiado anteriormente, para que los europeos ganen más tiempo y poder rearmarse para el 2030, porque según ellos, para el 2030, pues, van a tener una gran batalla contra los rusos. Insisto, ¿quién se beneficia de todo esto? Europa, obvio que no. Pero Estados Unidos, claro que sí. Ustedes conecten los puntos. Sin embargo, la jugada maestra de contención demostró la solidez del verdadero núcleo duro de Eurasia. A pesar de la presión concertada de sus socios, quienes demostraron una profunda ambivalencia y un temor palpable a las represalias del gendarme estadounidense, Putin aguantó el embate sin ceder un solo milímetro. Y el factor decisivo que evitó una declaración capitulatoria fue la postura inquebrantable de China, como les he venido diciendo. Respaldado por paso específico de Pekín, el Kremlin aseguró que la cuestión de Ucrania fuera completamente borrada y omitida de la declaración final de la cumbre de Bishkek. Y fue así. Ucrania no se mencionó. Cuando los reporteros cuestionaron a Putin sobre si había sufrido una presión especial en la cumbre, el líder ruso respondió con elegancia diplomática que se limitó a escuchar las respetadas contribuciones de sus amigos.
Una frase que en el argot del Kremlin denota una profunda exasperación contenida, ¿verdad? Esta experiencia vivida en Bishkek ha dejado una huella indeleble en la psicología del poder en Moscú. Los analistas rusos más lúcidos hacen notar el contraste insostenible entre la retórica del apoyo condicional, dubitativa y temerosa de algunos socios que hacen equilibrios entre Occidente y los BRICS, que no se definen, frente a la solidaridad absoluta y sin fisuras demostrada por aliados como Corea del Norte. La conclusión táctica a la que ha llegado el Kremlin es de una lucidez implacable. En la hora decisiva de la confrontación existencial contra el bloque atlantista, Rusia está verdaderamente sola. Sí, está verdaderamente sola en el plano de las grandes alianzas convencionales, exceptuando la asociación estratégica con Pekín y la lealtad militar norcoreana. Por esta razón, amigos, cuando los enviados de Donald Trump llegan a Moscú hablando de treguas y acuerdos condicionados, que en su momento Putin dijo acuerdos exóticos, y me pregunto, cuando él menciona la palabra exóticos, ¿será que uno de estos planes, como vienen insistiendo, es crear una zona económica de amortiguación en el Donbass? ¿No será que de repente le dijeron a Putin, le llamaremos la zona Trump? Le han puesto nombre a lagos, le han puesto nombres a qué, tantas cosas más, que no me sorprendería que una de estas opciones exóticas que Vladimir Putin sea la zona de amortiguación del Donbass Trump. Y por eso él utiliza la palabra exótica. O sea, inaceptable, ¿verdad? El liderazgo ruso comprende perfectamente que se trata de un intento de congelar el conflicto antes de que el colapso territorial ucraniano sea irreversible. Y en mi opinión, ya lo es. Lo que pasa es que todavía no se enteran. Ya es irreversible. No hay nada que detenga a los rusos ahora. Miren cómo está la situación en Orejo. Ya después de Orejo, van caminos a Zaporozhia. Y tras haber resistido la presión coordinada de sus propios socios en Bishkek, mal va a aceptar un diktat dictado desde Washington. Y bien, amigos, entremos a la tercera parte de este episodio de ¿Qué hablan Geo? Y hablemos del terremoto político en Alemania, la implosión de Friedrich Merz, el espejismo del Drang nach Osten y el triunfo histórico de la AfD. Pero si el tablero geopolítico exterior experimenta sacudidas monumentales, las entrañas del poder político en Europa Occidental atraviesan un proceso de desmoronamiento institucional sin precedentes, tal como lo documentan con crudeza las publicaciones de New York Times y The Spectator. Así pues que dirijamos nuestra mirada hacia Alemania, la otrora locomotora económica del continente, que este mismo fin de semana enfrenta un punto de inflexión histórico y aterrador para el establishment de Bruselas y Berlín. Las elecciones regionales en el Estado Federado de Sajonia-Anhalt, en el corazón de la antigua RDA, amenazan con consagrar un terremoto político definitivo. Las proyecciones de las encuestas sitúan a la formación derechista alternativa para Alemania, AfD, liderando con holgura los comicios, rozando entre el 40% y el 43% de la intención de voto. Lejos de tratarse de un efímero voto de protesta de los márgenes sociales, el fenómeno político encabezado a nivel local por figuras como Ulrich Siegmund han consolidado un respaldo masivo entre la clase media y trabajadora rural, conectando de forma visceral con el descontento profundo hacia las políticas de Berlín. En el centro de esta implosión se encuentra una realidad económica desastrosa. Una crisis estructural profunda donde la extrema dependencia exportadora alemana ha colapsado bajo el peso combinado de los aranceles globales
y el implacable shock chino 2.0. Gigantes industriales históricos como Volkswagen se han visto abocados a recortar brutalmente 50,000 puestos de trabajo y desmantelar líneas completas de producción, mientras colosos químicos como la BASF emigran masivamente hacia territorio estadounidense, huyendo de los prohibitivos costos energéticos provocados por la insensata desconexión de hidrocarburos rusos y el cierre dogmático de la energía nuclear. ¿Cómo ha respondido el canciller Friedrich Merz ante esta asfixia estructural? Recurriendo a la más rancia y peligrosa tradición histórica germana, el Drang nach Osten y la fabricación artificial de un enemigo exterior. Como señala con agudeza el análisis del director del Instituto Max Planck de Investigación Social, Lucio Baccaro, el gobierno de Merz ha intentado agitar artificialmente la histeria belicista, instrumentalizando incidentes de seguridad tan dudosos como el supuesto dron interceptado en el aeropuerto de Leipzig, para formar una reacción falsa de unión nacional en opinión pública. La consigna desesperada de Berlín ha sido simple: agitar el fantasma de que vienen los rusos para legitimar un giro militarista extremo. La jugada, sin embargo, ha provocado un monumental tiro por la culata político para financiar su ambicioso plan de rearme con la delirante pretensión de convertir a Alemania en el ejército convencional no nuclear más poderoso de Europa. El gobierno de Merz aprobó eximir el gasto militar del sagrado freno de la deuda constitucional mientras continúa aplicando una política de recortes draconianos al gasto social y exigiendo a los alemanes apretarse el cinturón. Como lo denuncian voces sensatas en el espectro político e internacional, desde la diputada Sevin Dagdelen hasta el diplomático británico Ian Proud, destinar miles de millones de euros a fabricar miles de drones en Múnich y desplegar vectores de misiles con alcance de 2,000 kilómetros en las fronteras orientales no solo convierte a Alemania en un objetivo militar perfectamente legítimo para una potencia nuclear, sino que sepulta el bienestar de sus propios ciudadanos en nombre de una rusofobia ideológica suicida. El electorado alemán ha respondido en las urnas castigando sin piedad a los partidarios del sistema y empujando a la AfD a las puertas de formar su primer gobierno estatal, dinamitando para siempre el pretendido cortafuegos sanitarios del establishment. Y bien, hablemos del naufragio militar del Reino Unido y ese duelo francés y el ocaso irreversible de la arquitectura atlantista. Pero amigos, el colapso institucional y presupuestario del bloque atlantista no se limita a las fronteras alemanas. Cruza el Canal de la Mancha para manifestarse en una farsa de proporciones dantescas dentro de las propias Fuerzas Armadas del Reino Unido. Tal como lo desveló con indignación el coronel retirado Hamish de Breton Gordon en las páginas de The Telegraph. Miren, presten máxima atención a este dato que retrata la bancarrota moral y material de Londres. El Ministerio de Defensa británico se ha visto obligado, poner atención, a suspender por completo el entrenamiento de combate de la emblemática Tercera División del Ejército, la histórica División de Hierro, unidad fundamental para la defensa nacional y el despliegue estratégico, hasta el año 2027. ¿El motivo inconfesable detrás de semejante degradación operativa? Pues ahorrarse la miseria presupuestaria de 30 millones de libras esterlinas. Ay, ay, ay, ay, ay. Piénsenlo por un instante, amigos de Kia Blanqueo. Estamos hablando de una cantidad equivalente a una centésima parte del 1% del gasto social británico. El Tesoro de Su Majestad
prefiere dejar inmovilizados sus tanques, desmantelar temporalmente el uso táctico de drones y confinar a sus mejores tropas en los cuarteles por pura tacañería fiscal, mientras el país se ahoga bajo un tsunami financiero con previsiones de endeudamiento que alcanzan los 252 mil millones de libras esterlinas y una deuda pública que roza el 94% del PIB. ¿Qué clase de disuasión militar se puede proyectar frente a potencias globales cuando la primera respuesta gubernamental ante la estrechez económica es prohibir que sus soldados entrenen para la guerra real? Y con esto están provocando a los rusos. Es que es el colmo, ¿no? Inaudito. Y si cruzamos el canal hacia Francia, el panorama no es más alentador. Como recogen las crónicas de Le Figaro, la precampaña presidencial se ha convertido en un lodazal de acusaciones cruzadas donde figuras del establishment macronista como Edouard Philippe y Gabriel Attal atacan desesperadamente a Marine Le Pen tras proponer abiertamente cerrar el grifo del funcionario de la función multimillonaria y el envío de armas a Ucrania. Ante las acusaciones de los tecnócratas de que recortar la ayuda a Kiev supone servir a los intereses de Putin y debilitar la seguridad europea. La respuesta de la calle y de los contribuyentes franceses, reflejada masivamente en los foros de opinión pública, es un grito unánime de hartazgo, hospitales colapsados, escuelas en decadencia, sistemas educativos al borde de la ruina y un Estado endeudado hasta las cejas que prioriza financiar guerras ajenas mientras hunde el bienestar de sus propios ciudadanos. Así que contemplemos el cuadro general que hemos completado el día de hoy, amigos de Qué Hablan Geo. La cumbre de 3 horas en el Kremlin ha demostrado que las potencias soberanas se rigen por la realpolitik y el poder material, no por los buenos deseos de los conclaves occidentales. Las farsas de la tregua urbana temporal quedó reducida a un simple gesto de cortesía logística por una delegación extranjera, mientras el avance implacable del ejército ruso en el Donbass avanza incontenible hacia sus objetivos de fin de año. En paralelo, la retaguardia europea se desmorona. Alemania sufre un sismo político histórico con el triunfo de la AfD ante el fracaso económico de Merz. El Reino Unido suspende el entrenamiento. Es que esto sí es de hazme reír. Suspende el entrenamiento de su ejército por 30 tristes millones de libras. Y Francia debate entre la sumisión atlantista y el colapso fiscal interno. Amigos, la conclusión es absolutamente cristalina. El orden unipolar atlantista agoniza víctima de sus propias contradicciones, de su desconexión con la realidad económica y de su incapacidad para aceptar que el horizonte multipolar ya es una realidad irreversible. Y es hora que Europa se despabile y se den cuenta. Que saquen a estos malos estadistas, pongan a buenos, pongan gente razonable que amen a su continente, que amen a sus países y pues que rescaten al continente. No que sigan y sigan y sigan tirando dinero a ese barril sin fondo que se llama Ucrania. Perdón la corrección. Ya que los rusos han decidido no llamar a Bretaña Gran Bretaña, sino solamente Bretaña, pues, ¿saben qué? Ha aparecido la Pequeña Bretaña. Existe ahora Bretaña y la Pequeña Bretaña. ¿Y saben quién es la Pequeña Bretaña? El país 404. Ucrania. 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
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Hasta la próxima entrega y larga vida al análisis geopolítico de altura en De Qué Hablan Geo. Estén juntos, fuertes, siempre buscando por la verdad. Y sean justos. Quedamos QAP. Chao, chao. 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
1: Resultados Colima, la presidenta constitucional de los Estados Unidos Mexicanos, doctora Claudia Sheinbaum Pardo. Favor de ocupar sus lugares. La acompañan la gobernadora constitucional del estado de Colima, Indira Vizcaíno Silva. Secretaria de Bienestar, Leticia Ramírez Amaya. La Secretaria de Desarrollo Agrario, Territorial y Urbano, Edna Elena Vega Rangel. El Secretario de Infraestructura, Comunicaciones y Transportes, Jesús Antonio Esteva Medina. La Secretaria de Agricultura y Desarrollo Rural, Columba López Gutiérrez. El Director General de la Comisión Nacional del Agua, Efraín Morales López. El Director General del IMSS, Zoé Robledo Aburto. Sean todas y todos ustedes bienvenidos. Escuchemos las palabras de bienvenida de la gobernadora constitucional del estado de Colima, Indira Vizcaíno Silva.
2: Presidenta, muy buenos días. La recibimos nuevamente en Colima con muchísimo gusto y hoy de manera muy especial, porque nos reúne aquí su segundo informe de gobierno. Dos ciclos ya de trabajo, de resultados, de seguir avanzando en la transformación de nuestro país. Saludo y agradezco también a todas las personas presentes y a todas y todos quienes trabajaron ayer desde muy noche y hoy desde muy temprano para que podamos estar aquí reunidas y reunidos. Saludo también con cariño y agradecimiento por su presencia a las y los servidores públicos de los tres poderes del Estado y de los tres órdenes de gobierno, pero sobre todo saludo a las y los ciudadanos sin cargo que decidieron acompañarnos esta mañana. Mujeres y hombres que vienen de todos los municipios y de prácticamente todas las comunidades de nuestro pequeño gran Estado. Presidenta, cada vez que nos honra con su visita a Colima y que tengo la posibilidad de hacer uso de la voz en un evento público como este, me da cierta preocupación repetirme que mis palabras sean iguales a las de la ocasión anterior, porque las ideas que vienen a mi mente al momento de pensar que voy a expresar ante una visita suya suelen ser las mismas. Alegría por su visita, agradecimiento por el trabajo realizado, por su sensibilidad y por las atenciones hacia el pueblo de Colima y sus necesidades. Reconocimiento y admiración a la agudeza de su mente y a la firmeza y profundidad de sus convicciones. Y respaldo irrestricto al esfuerzo colectivo por la transformación de nuestra patria que usted encabeza. Así que, habiendo hecho las advertencias correspondientes y habiéndome disculpado de antemano por repetirme, le reitero este mensaje simple pero sincero. Estamos muy alegres de tenerle nuevamente en Colima. Ya vamos en 9 ocasiones en menos de 2 años. Y nos da alegría su presencia porque así podemos agradecerle en persona todo el trabajo realizado por usted y por su equipo. Podemos reconocer su sensibilidad y atención a las necesidades y anhelos de nuestro pueblo. Y podemos reiterarle aquí, frente a miles de colimenses, que cuenta con nosotras y nosotros para seguir impulsando la transformación de México en una patria más justa y con más bienestar para todas y todos. Y creo que cuando dentro de algunos años miremos hacia atrás, podremos dimensionar todavía mejor todo lo que este periodo significó para Colima, porque hay decisiones y proyectos que ya están transformando la vida de nuestra gente y otros que van a transformar profundamente el futuro de nuestro estado. Pero hoy, al escuchar y reflexionar sobre su segundo informe de gobierno, yo quisiera detenerme no solamente en lo que se ha hecho, sino en algo que explica mucho de esos resultados, en la manera en que nuestra presidenta entiende y ejerce el servicio público. Nadie que tenga una auténtica convicción por el servicio público niega la existencia de un problema que sabe que la sociedad está padeciendo. Pero también es cierto que hay personas con mucha convicción de servicio que no necesariamente tienen todas las habilidades para identificar todos los problemas que existen en el tiempo que les ha tocado vivir y asumir un encargo público. Sobre todo cuando esos problemas no están en la superficie, cuando no son evidentes. Y en estos dos años,

0: Gracias. Con mucho respeto a los compañeros que están ahí atrás, entiendo que nos pedían un acercamiento con alguien del gabinete que ya se acercó con ustedes, que les ha atendido, y con mucho gusto vamos a reiterar también esa atención. En estos años hemos ido sumando ejemplos y muestras de la capacidad de nuestra presidenta para identificar problemas complejos y asumir el reto de enfrentarlos y superarlos. Y tenemos también una presidenta con una mente privilegiada, con un enfoque científico y con enormes habilidades analíticas que le permiten ver y comprender problemas que, insisto, muchas veces no están en la superficie, que no son evidentes. Y cuando algunos seguramente le pueden sugerir: ni se meta ahí, presidenta, mejor evitemos broncas, mejor ahorremos complicaciones, ella hace exactamente lo contrario. Y mucho menos puede evadir su responsabilidad de todo lo necesario y más para tratar de enfrentar y superar. La presidenta nos ha demostrado una y otra vez que ante los problemas, sean evidentes o no, sean de resolución simple o compleja, haya o no costos políticos, abunden o no las dificultades técnicas, ella no voltea hacia otro lado. Ella voltea hacia los retos, se perfila hacia ellos y los aborda, y pone su tiempo, su capacidad y todo su empeño en atenderlos y resolverlos. Se me vienen a la mente dos ejemplos, aunque hay muchos. Las dificultades que tienen amplios sectores de nuestra población para hacerse de una casa propia no necesariamente eran un reclamo social claramente posicionado en la opinión pública. Aún así, nuestra presidenta y su equipo habían identificado que la fuerza del mercado por sí sola nunca les daría a miles de familias mexicanas la posibilidad de adquirir una vivienda digna, o las expulsaría hacia las periferias a tener quizá una casa propia, pero con una rutina diaria insufrible por los tiempos de traslado y las dificultades para acceder a los servicios básicos. Y así se ideó el programa de Vivienda para el Bienestar, que ya es una realidad en Colima, que ya se están construyendo más de 3,000 viviendas de las más de 20,000 que se tienen proyectadas. Y así se me viene a la mente un programa recientemente informado, los consultorios del Sistema Universal de Salud. La observación de la realidad también nos dice que hay muchas familias de todos los estratos sociales, pero especialmente de los segmentos con más necesidades económicas, que para una consulta o una atención rutinaria en materia de salud acuden a consultorios de bajo costo ligados a cadenas farmacéuticas. La presidenta vio esa realidad, la entendió y decidió actuar en consecuencia. Por eso lanzó este programa, que aquí en Colima vamos a tener casi 200 consultorios del Sistema Universal de Salud para que cualquier molestia pueda atenderse a tiempo. Para que en la realidad, en la vida cotidiana, podamos ejercer el principio de que la salud es un derecho y no un privilegio. Agradezco nuevamente todas las atenciones de la presidenta de México, de todo su gabinete, de todo su equipo. El pueblo de Colima se sabe escuchado, atendido. Estas atenciones han sido permanentes y los apoyos para Colima también. Y hablando de atención a la salud, hace apenas unos días nos confirmaban los alrededor de 100 millones de pesos que se invertirán en la rehabilitación integral del Hospital de Especialidades IMSS-Bienestar, conocido todavía en Colima como Hospital Universitario. Podríamos seguir enumerando los innumerables apoyos que nos ha generado el Gobierno de México, nuestra presidenta Colima, hablar de la modernización del puerto, etcétera. Pero tenemos que tener claro que cuando se gobierna poniendo a las personas en el centro, Se atienden las necesidades de hoy, pero también se construyen las oportunidades y el bienestar de mañana. Colima está presente en las prioridades del Gobierno de México y eso se siente tanto en las políticas que atienden las necesidades cotidianas de nuestra gente como en los grandes proyectos que están construyendo el futuro de nuestro Estado. Y por más complejos que sean los retos, como ya mencionaba, la actitud es la misma. Se analizan con frialdad y se actúa con convicción. En el segundo informe, la presidenta de México reconoció la complejidad que eventualmente se ha tenido en la relación con nuestro vecino país del norte, por los nuevos y cambiantes esquemas arancelarios planteados por el gobierno y también por otros factores. Y nuevamente, presidenta, usted no le ha volteado la cara a este reto, todo lo contrario. Con análisis, con firmeza en las convicciones y con habilidad, el planteamiento ha sido muy claro. Colaboración sí, subordinación no. Colaboración. Colaboración sí en todo aquello que nuestro marco constitucional permita. Y siempre con respeto y restricto a nuestra soberanía, porque así es como se protegen los intereses de largo plazo del pueblo mexicano. Y esta convicción por la defensa de nuestra soberanía está en total consonancia con otro de los grandes principios que han guiado a la transformación. Al margen de la ley, nada. Por encima de la ley, nadie. Y yo añadiría, nadie por encima del legítimo y profundo anhelo del pueblo de México de seguir transformando nuestra patria. Nadie por encima del sueño de nuestro pueblo de convertirla en una patria más justa, igualitaria, con posibilidades de bienestar para todas y para todos. Un país donde el origen no sea destino, donde el esfuerzo y la solidaridad se encuentren por el camino y donde el bienestar colectivo no sea solamente un anhelo que todas y todos compartimos, sino una meta por la que todas y todos trabajamos y sumamos esfuerzos cotidianamente. Porque un informe de gobierno nos permite conocer cifras, programas, obras y resultados, pero también nos permite saber hacia dónde camina un gobierno. Y después de estos 2 años, presidenta, sabemos hacia dónde está caminando México. Hacia un país con más derechos, con más justicia, con soberanía y con más bienestar. Gracias, presidenta, por los esfuerzos y por los frutos alcanzados hasta el momento. Desde Colima, reiteramos nuestro convencido respaldo para seguir andando juntas y juntos de la mano del pueblo, porque coincidimos plenamente con usted. El pueblo es nuestro camino y el pueblo es nuestro destino. Muchísimas gracias.
1: Estimado público, escuchemos el mensaje que nos dirige la presidenta constitucional de los Estados Unidos Mexicanos, doctora Claudia Sheinbaum Pardo.

Buenos días. ¿Cómo están? Me da mucho gusto estar en Colima con ustedes. Sé que por ahí hay unas personas que tienen algunas demandas. Leo ahí una manta que dice que no están de acuerdo con la ampliación del puerto de Manzanillo. Y lo que hacemos siempre es dialogar, ¿verdad? Entonces voy a poner a votación, a ver, para que me escuchen los que están gritando. A ver, bajen todas las mantas, bajen todas las lonas, bajen todas las lonas. A los que están gritando, ¿me escuchan? Bueno, vamos a poner a votación, porque los puedo atender al final de la asamblea, al final del informe. Entonces, vamos a poner a votación, porque la democracia, pues, es lo que opine la mayoría, ¿verdad? Entonces, a los que están gritando, vamos a poner a votación. ¿Quién opina que sigan gritando mientras está el evento? Levanten la mano. ¿Quién opina que...? ¿No? Bueno, ahora vamos a poner a votación. ¿Quién opina que respeten el evento y al final los recibo, los escucho? Bueno, mayoría. Ya si no respetan a la mayoría, pues es que son unos irrespetuosos, ¿verdad? Entonces ya a los que gritan en este momento, los atiendo al final de la asamblea. Y si siguen gritando, pues ya sabemos que son unos irrespetuosos, ¿cierto? Bueno, vamos a dar inicio. Les decía que el primero de septiembre, dice la Constitución que todos los presidentes debemos dar informe. Yo decidí desde el año pasado que, oigan, ya votamos, ya es la mayoría, ¿verdad? Por respeto, que guarden silencio. Bueno, vamos a seguir. Les decía que desde el año pasado decidimos que íbamos a hacer un informe no solamente en la Ciudad de México, sino en las 32 entidades de la República, las 32. Y ahora estamos por segundo año, porque el primero de octubre cumplimos 2 años ya al frente del gobierno de la República. Por segundo año estamos rindiendo cuentas al pueblo de México, aquí en Colima. Se trata de informar lo que hemos hecho en estos 2 años, qué representa nuestro proyecto de gobierno, nuestro proyecto de nación, y también qué es lo que estamos haciendo en Colima y qué es lo que vamos a seguir haciendo. De eso se trata la rendición de cuentas. Ustedes saben que nosotros representamos un proyecto de nación que le llamamos el de la cuarta transformación de la vida pública de México. ¿Sí saben por qué es cuarta transformación? Porque previa a esta hubo 3 transformaciones. La independencia de México, que inició un 16 de septiembre de 1810, se consumó en 1821,
Pero todo el siglo XIX y principios del XX, el pueblo de México ha seguido luchando por la independencia y por la soberanía. Porque México es un país con tanta riqueza por sus recursos naturales y por su gente, que siempre ha habido potencias extranjeras que han querido que México sea colonia o protectora. Pero el pueblo de México, desde hace más de 200 años, dijo: somos un país libre, independiente y soberano, y así queremos seguir siendo siempre. No queremos ser colonia ni protectorado de ningún país extranjero. Recientemente envié una iniciativa de cambio en la Constitución. Les platico. Pienso yo que ningún presidente o presidenta debe tener doble nacionalidad. Debe ser solamente mexicana, mexicano. No puede rendirle cuentas a otro país. Que quede claramente en la Constitución que cualquier presidente o presidenta no puede tener doble o triple nacionalidad. Solamente mexicano, mexicano, para rendirle cuentas al pueblo de México y a la nación. ¿Quién está de acuerdo con esa propuesta? Bajen la mano. ¿Quién está en contra? A lo mejor los que gritan por ahí, no. Unanimidad. Solo un presidente puede serlo, presidenta, si es solamente mexicano, que no pertenezca a ninguna otra nacionalidad. Bueno, decía, la primera transformación, la independencia de México, de 1810 hasta 1821. Asesinaron a Hidalgo, a Morelos, a muchos independentistas en aquella época. Pero ¿saben que España no reconoció la independencia hasta 1836, 15 años después? Y luego quisieron apoderarse del país otras potencias. Vivimos la invasión de Estados Unidos, que se llevó la mitad del territorio, más de la mitad del territorio. La invasión francesa, y el pueblo de México triunfó. En 1914 trataron de invadirnos otra vez, pero el pueblo de México no lo permitió. La primera transformación dejó dicho: el pueblo quiere ser independiente y soberano. La segunda transformación, la reforma encabezada por Benito Juárez y los liberales mexicanos. Entonces, había muchos privilegios, muchos fueros. Y Juárez y los liberales dijeron: no puede seguirse manteniendo el mismo régimen de la colonia, aun y cuando ya somos nación independiente. La iglesia debe tener su espacio como iglesia, pero debe haber libertad de culto, que cada persona decida la religión que quiere. Y el Estado, lo civil, debe ser civil. La separación de la iglesia y el Estado, cada uno respetándonos. Pero lo civil, para que haya democracia, para que nadie sea dueño del destino del pueblo de México. Esa fue la gran reforma de la Constitución de 1857. Respetándonos. Pero lo civil, para que haya democracia, para que nadie sea dueño del destino del pueblo de México. Esa fue la gran reforma

un liberal que se le olvidó de dónde venía Porfirio Díaz, y fueron 34 años de un dictador, una dictadura que empobreció al pueblo de México, que lo sojuzgó, que a los pueblos originarios les quitó tierras. Y el pueblo de México no quiso y vino la Revolución Mexicana, la tercera transformación. Y luego México vivió 36 años de 1982 al 2018, 36 años de gobiernos neoliberales, 36 años. Y en 2018 el pueblo de México dijo: es hora del pueblo, y ganó la cuarta transformación de la vida pública de México. Fueron, no se nos puede olvidar, siempre he dicho que el pueblo que no tiene memoria tampoco tiene brújula. Si no sabemos lo que pasó, pues no sabemos a dónde vamos. Es como una persona tiene que recordar siempre cuál fue su camino para decidir hacia dónde quiere ir. Más razón cuando se trata de una nación. El pueblo debe conocer su historia, no debe perder su memoria para saber a dónde vamos. Por eso recuerdo que fueron 36 años de un modelo neoliberal. Fíjense, fue Miguel de la Madrid. Por cierto, de por acá, ¿verdad? ¿Recuerdan bien a ese presidente colimense? ¿Fue buen gobierno? Miguel de la Madrid. Luego, ¿quién vino? Salinas de Gortari. Luego, ¿quién vino? Zedillo. Luego, ¿quién vino? Fox. Ese que anda diciendo que si los adultos mayores reciben pensión, son una bola de flojos. Lo dijo de otra manera, nada más que yo no uso esas palabras. Oh, los adultos mayores son héroes y heroínas de la patria, porque gracias a ellos les debemos el país que tenemos. La pensión es una forma de agradecimiento, es una forma de amor del pueblo a su pueblo. Bueno, vino Fox. Luego, Calderón. Luego, Peña Nieto. ¿Saben que ese periodo fue el periodo de gobierno del PRIAN? Porque supuestamente eran partidos distintos, pero siempre se ayudaron. Mostraron lo mismo. Ayer se reunió Fox con Alito, imagínense. Pues es recordar el pasado, ¿no? Quieren regresar al pasado de corrupción y privilegios, ¿estamos de acuerdo? Fíjense, vamos a recordar algunas cosas de aquella época. Miguel de la Madrid, una inflación tremenda. Terminó y hubo un fraude electoral, porque en 1988 compitieron Cuauhtémoc Cárdenas y Salinas de Gortari.

Y se les cayó el sistema, quemaron las boletas. Porque en realidad había ganado Cuauhtémoc Cárdenas la presidencia de la República. Pero hubo un fraude. Y con ese fraude ganó Salinas, que vendió todas las empresas del Estado, todas las empresas del pueblo de México a particulares. Fíjense, cuando él entró a la presidencia, solo una familia era la que estaba en la lista de millonarios del mundo. Cuando terminó su sexenio, 40 familias estaban en la lista de millonarios del mundo. ¿Y saben quiénes fueron esas familias? Las que compraron a nada las empresas del Estado, las empresas del pueblo de México. Les voy a dar un caso nada más. TV Azteca. Antes eran canales del Estado mexicano, Imevisión. Se la vendieron a Salinas Pliego. ¿Y saben con qué dinero lo compró? Sí, tenemos memoria. Con un préstamo que le hizo el hermano de Salinas de Gortari, que después estuvo preso. Bueno, imagínense lo que sería, ¿no? Que el hermano del presidente le preste dinero a un empresario para comprar la televisora del Estado. Porque luego dicen que hicieron sus riquezas desde abajo, no. Fue al amparo del poder público, ¿verdad? A continuar, hagan de cuenta que no están. No, nada de violencia, nada de eso. Son muy irrespetuosos. Así es el PRIAN, seguro pertenecen al PRIAN, aquí de infiltrados en la... Porque si fuera una demanda legítima, estarían de acuerdo en reunirnos para atender lo que están pidiendo, ¿verdad? Pero bueno, no vamos a caer en provocaciones. Vamos a seguir recordando el pasado. Yo creo que les duele cuando se recuerde el pasado, por eso gritan así de fuerte, ¿verdad? A seguir con la asamblea, porque ¿para qué caemos en provocaciones? Bueno, sale Salinas de Gortari del gobierno y llega Zedillo. Fíjense, esto es algo muy importante. Cuando fue el periodo de Salinas de Gortari, nos dijeron: es la panacea, ya México está entrando a un país desarrollado. Está llegando el desarrollo al país y vamos a continuar por un gran rumbo. Y mucha gente lo creyó, pero terminó el sexenio de Salinas y vino una crisis económica tremenda, la de 1994. Se devaluó el peso, subieron las tasas de interés. Entonces no había recursos en el país. ¿Qué decidió ese gobierno? Rescatar a los banqueros y a los grandes empresarios con el dinero del pueblo. Y a los que tenían deudas del pueblo, gente que había comprado un tractor, por ejemplo, que lo estaba pagando y de pronto su deuda se fue al cielo y no pudo pagar. Y no le ayudó al gobierno. Tuvo que entregar el tractor y a veces hasta su casa y todo lo que tenía. Fue una época donde mucha gente de distintos estratos del país tuvo que emigrar a Estados Unidos, porque
No había opciones en el país. Bueno, entonces esa deuda para rescatar a los de arriba se llamó el Fobaproa. Después le cambiaron el nombre al IPAB. Ayer dije que nunca íbamos a acabar de pagar esa deuda. Y es verdad. Fíjense, les voy a leer tal cual me lo dictó el secretario de Hacienda. Cada 2 años pagamos del presupuesto público 50 mil millones de pesos al IPAB. Pero eso solo corresponde a una parte de los intereses de esa deuda. El capital y la otra parte de los intereses se tiene que adquirir deuda para pagar el IPAB. Ya ven que cuando uno adquiere una deuda, va pagando capital e intereses para ir disminuyendo. Bueno, no. Resulta que solo se paga una parte de los intereses. Por eso digo y sostengo que increíblemente nunca se va a acabar de pagar el Fobaproa. Esa fue la irresponsabilidad de aquellos gobiernos del pasado. Con bonos se paga. Por eso les pregunto, ¿el pueblo de México quiere regresar al pasado? ¿Vamos a seguir en este gobierno defendiendo la transformación? Es el camino del pueblo de México. Por eso ahora ha cambiado el modelo. 2018 el pueblo de México dijo, basta de empobrecimiento, de corrupción, de privilegios, es hora de la cuarta transformación de la vida pública de México. Y en 2024 triunfó la transformación. Y algo muy especial para todas las mujeres. Llegamos todas a la presidencia de la República por primera vez en la historia.

0: que no estoy sola y el pueblo tampoco está solo. Somos uno solo, gobierno y pueblo, y nunca nos vamos a divorciar. ¿Y en qué se nota?
1: Estamos aquí.
0: Fíjense, los programas de bienestar, solo en México todos los adultos mayores reciben una pensión bimestral, porque es la política convertida en amor. Y cada año va a aumentar por encima de la inflación, para que no se haga chiquita la pensión de adulto mayor. ¿Saben cuántos adultos mayores reciben en Colima su pensión, todas y todos? 92,288 adultos mayores reciben la pensión de adulto mayor. Solo en México, todas las personas con alguna discapacidad reciben apoyo del gobierno, una pensión. Y en Colima son 12,634 personas que reciben este apoyo, y es constitucional. Por cierto, aprovecho, no sé si ya inició la construcción del CRIT. Ah, en un mes termina ya la construcción del CRIT aquí para Colima. Fue muy insistente la gobernadora, Por cierto, un aplauso a Indira, que es la mejor gobernadora que ha tenido Colima.

Bueno, en Colima hay 9.025 jóvenes que están en el programa Jóvenes Construyendo el Futuro. Se trata de incorporarlos al trabajo. Y el primer año el gobierno les da el apoyo de un salario mínimo para que después ya tengan experiencia y puedan seguir en lo que se llama el mercado laboral. Por cierto, hay una persona que el otro día dijo que no se debería apoyar a los jóvenes porque si no van a ganar más que sus papás. Y eso rompe con la armonía familiar. ¿Pueden creer? Ya no saben ni qué argumento dar. Bueno, beca de universidad. 1.081 jóvenes reciben su beca de universidad. Después, 3.045 pequeños productores reciben un apoyo de producción para el bienestar, de productores del campo. 4.538 reciben fertilizantes gratuitos, de más de 2 millones en todo el país. 4.231 familias siembran vida. Se les da un apoyo para reforestación y para autoconsumo y producción. Leche para el bienestar reciben familias, 39 mil familias reciben leche a bajo costo para que los niños y las niñas estén bien alimentados de leche para el bienestar. Bien Pesca, 1.179 pescadores reciben apoyo. Después, 202 escuelas de primaria, escuelas, recibieron el programa este año de La Escuela Es Nuestra. Son recursos que se les dan a madres y padres de familia para que ellos se organicen y le den mantenimiento a las escuelas. Luego, de preparatorias, fueron 34 preparatorias que también recibieron este recurso. Y ahora que llegamos nosotros, desarrollamos tres nuevos programas de bienestar. El primero para mujeres, se llama Pensión Mujeres Bienestar. Solo para mujeres. O sea, las mujeres cuando cumplimos 60 reciben una pensión, la mitad de la pensión de adulto mayor, y a los 65 ya su pensión completa. Sí saben por qué es solo a mujeres, ¿verdad? ¿Quieren que lo repita? Bueno, a ver allá atrás, a ver si me escuchan. ¿Quiénes somos? El trabajo del hogar debe compartirse. Pero a ver, ¿quiénes somos las que principalmente cuidamos de las hijas y los hijos? A ver, allá atrás no los escucho. ¿Quiénes somos las que estamos pendientes de la casa, del hogar? A ver, acá de este lado. ¿Quiénes somos las que cuidamos hasta los maridos? A ver, acá de este lado. ¿Quiénes somos las que si alguien se enferma, cuidamos a los enfermos? Repito, debería compartirse, ¿eh? Luego llegamos a los 60 años. Por cierto, yo tengo 64 años. Los acabo de cumplir ahora en junio. Tengo dos hijos.
Soy abuela también. ¿Y a poco a las mujeres no nos dicen que no digamos nuestra edad? ¿Verdad que dicen así? No, no vayas a decir tu edad. Que cumple uno 60 y le preguntan cuántos años tiene. 55. Bueno, pero ¿qué tiene de malo envejecer? ¿Qué tiene de malo que se le vean a uno las arrugas? Nada. Es experiencia, es amor. Así que yo invito a todas las mujeres a que digamos nuestra edad. No tiene ningún problema andar diciendo nuestra edad, andarla escondiendo. Eso es muy machista. Bueno, ya me pasé con las... Decía que cuando llegué a la presidencia, un cómico le preguntaron, ¿qué opina de que ya llegó a la presidencia una mujer? Y dijo, ¡ay, ya llegó una ama de casa! Y me dio mucho coraje, porque nadie debe burlarse de una ama de casa, que bastante trabajo es. Y entonces le dije, a mucho orgullo soy ama de casa, soy mamá, soy abuela y por voluntad del pueblo de México, comandanta suprema de las Fuerzas Armadas.

0: Bueno, pensión Mujeres Bienestar, 22,000 mujeres reciben pensión Mujeres Bienestar. Después, 29,231 estudiantes de secundaria ya reciben beca. Ya no solo son los de preparatoria, sino también los de secundaria, también reciben beca. Dicen que solo los estudiantes que tienen buena calificación deberían recibir beca. Y claro que todos debemos de hacer un esfuerzo por ser buenos estudiantes, desde niñas, desde niños. Hay que dedicarle tiempo para ser buenos estudiantes. Pero cuando se da unos cuantos la beca, hay mucha diferencia. ¿Qué pasó? Parece que el calor desvaneció a una persona. A ver si... Sí, está bien, está bien. Que vaya Indira. Ya van los paramédicos para atender. Ahí va Zoé también para atender. Fíjense, cada evento que hacemos, para cualquier cosa que, pues, hay algún problema con alguna persona, siempre hay una ambulancia y siempre hay paramédicos para poder atender cualquier situación que haya. Así que muchas gracias a los paramédicos y... Ayer también me pasó que cuando iba saliendo del evento en San Luis Potosí, una persona se desvaneció, se tropezó, no sabemos muy bien exactamente cómo fue, pero se cayó, se dio un golpe y de inmediato nos bajamos, porque siempre hay que tener, siempre, siempre, hay que tener humildad, sencillez y hay que ayudar al prójimo, siempre, esa debe ser siempre nuestra visión. Ya ella tuvo que estar en el hospital por el golpe que recibió, está bien. Y ayer hablé con la familia también por teléfono y están bien atendidos, por fortuna, y todo va a salir bien. Bueno, seguimos. Beca para primaria, apoyo y a útiles escolares. 36,161 niñas y niños recibieron por primera vez todos la beca. Decía que no solo se puede apoyar a los que tienen buena calificación, porque entonces se divide en el salón de clases el que recibe beca, el que no recibe beca, el buen estudiante, el mal estudiante, y eso no queremos. Queremos que todos lleguen parejitos a la escuela y que se atienda igual a todas y a todos los niños, niñas y estudiantes de secundaria y preparatoria. Por eso vamos a seguir dando becas universales. Bueno, en total son 245,365 personas de Colima, colimenses, que reciben un apoyo de los programas de bienestar. Con una inversión, porque es inversión, de 6,038,6,000 millones de pesos cada año para Colima. Pero no crean que ahí nos quedamos. Les voy a platicar todo lo que estamos haciendo en Colima. Reconstrucción del puente El Chical, en Coquimatlán. Nuevo puente vehicular La Presa, en Ixtlahuacán. Reconstrucción del puente Las Tunas, en Colima. No, nuevo puente en Manzanillo. Aquí ya saben, hicimos el libramiento Arco Sur y el libramiento Arco Norte, que ayudó mucho a la movilidad de aquí de la ciudad de Colima. Estamos haciendo ya un nuevo puente de ingreso principal a Manzanillo, por el puerto que tiene mucho tráfico. Después, conservación de la red de carreteras, también la repavimentación. Modernización de la autopista Armería-Manzanillo, que ya lleva el 70%. Agua para Colima, que es más agua. Vamos a resolver el problema de agua en Colima. Ya lleva 40% ese avance. 20.700 viviendas nuevas para personas de escasos recursos en Colima. 53.000 familias se beneficiaron ya de la reestructuración de los créditos impagables. Personas que tenían crédito en el Infonavit, en el Fobiste, que nunca iban a pagar, así como el Fobaproa, pues ya lo reestructuramos a las familias. Muchas ya recibieron incluso sus escrituras y ya no tienen ese pesar que tenían de una deuda que nunca iban a pagar. Hemos regularizado 1,000 viviendas y vamos a seguir regularizando. Hicimos 3 ampliaciones de preparatorias y vamos a seguir haciendo más preparatorias en todo el país para que los jóvenes vayan a la escuela, no anden pensando en otras cosas. Los jóvenes tienen que estar en la escuela con su beca. Luego, el nuevo Hospital General de Zona del IMSS en Manzanillo, que está en proceso. Aquí se inauguró también una nueva central de ciclo combinado que venía desde el periodo del presidente Andrés Manuel López Obrador y que ya nos tocó inaugurarla. Un aplauso al presidente López Obrador, que está allá en Palenque escribiendo su libro. Once centros libres, uno en cada municipio para atender a las mujeres. Luego vamos.
1: Buenas noches, Radio La Nueva República agradece su preferencia y el habernos sintonizado. Les deseamos que descansen, terminamos nuestra transmisión.

0: evento Honestidad y Resultados Colima, la presidenta constitucional de los Estados Unidos Mexicanos, doctora Claudia Sheinbaum Pardo. Favor de ocupar sus lugares. La acompañan la gobernadora constitucional del estado de Colima, Indira Vizcaíno Silva. La secretaria de Bienestar, Leticia Ramírez Amaya. La secretaria de Desarrollo Agrario, Territorial y Urbano, Edna Elena Vega Rangel. El secretario de Infraestructura, Comunicaciones y Transportes, Jesús Antonio Esteva Medina. La secretaria de Agricultura y Desarrollo Rural, Columba López Gutiérrez. El director general de la Comisión Nacional del Agua, Efraín Morales López. El director general del IMSS, Zoé Robledo Aburto. Sean todas y todos ustedes bienvenidos. Escuchemos las palabras de bienvenida de la gobernadora constitucional del estado de Colima, Indira Vizcaíno Silva.
1: Presidenta, muy buenos días. La recibimos nuevamente en Colima con muchísimo gusto y hoy de manera muy especial porque nos reúne aquí su segundo informe de gobierno. Dos ciclos ya de trabajo, de resultados, de seguir avanzando en la transformación de nuestro país. Saludo y agradezco también a todas las personas presentes y a todas y todos quienes trabajaron ayer desde muy noche y hoy desde muy temprano para que podamos estar aquí reunidas y reunidos. Saludo también con cariño y agradecimiento por su presencia a las y los servidores públicos de los tres poderes del Estado y de los tres órdenes de gobierno, pero sobre todo saludo a las y los ciudadanos sin cargo que decidieron acompañarnos esta mañana. Mujeres y hombres que vienen de todos los municipios y de prácticamente todas las comunidades de nuestro pequeño gran Estado. Presidenta, cada vez que nos honra con su visita a Colima y que tengo la posibilidad de hacer uso de la voz en un evento público como este, me da cierta preocupación repetirme que mis palabras sean iguales a las de la ocasión anterior, porque las ideas que vienen a mi mente al momento de pensar que voy a expresar ante una visita suya suelen ser las mismas. Alegría por su visita, agradecimiento por el trabajo realizado, por su sensibilidad y por las atenciones hacia el pueblo de Colima y sus necesidades. Reconocimiento y admiración a la agudeza de su mente y a la firmeza y profundidad de sus convicciones. Y respaldo irrestricto al esfuerzo colectivo por la transformación de nuestra patria que usted encabeza. Así que, habiendo hecho las advertencias correspondientes y habiéndome disculpado de antemano por repetirme, le reitero este mensaje simple pero sincero. Estamos muy alegres de tenerle nuevamente en Colima. Ya vamos en 9 ocasiones en menos de 2 años. Y nos da alegría su presencia porque así podemos agradecerle en persona todo el trabajo realizado por usted y por su equipo. Podemos reconocer su sensibilidad y atención a las necesidades y anhelos de nuestro pueblo. Y podemos reiterarle aquí, frente a miles de colimenses, que cuenta con nosotras y nosotros para seguir impulsando la transformación de México en una patria más justa.

0: y con más bienestar para todas y todos. Y creo que cuando...
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3: Está con nosotros ya el doctor en filosofía Fernando Bonabad Domínguez. Está con nosotros ya el doctor en filosofía Fernando Bonabad Domínguez. Nos da mucho gusto recibirlo para hablar sobre las democracias amputadas del voto electivo.
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5: Colima, la presidenta constitucional de los Estados Unidos Mexicanos, doctora Claudia Sheinbaum Pardo. Favor de ocupar sus lugares. La acompañan la gobernadora constitucional del estado de Colima, Indira Vizcaíno Silva. Secretaria de Bienestar, Leticia Ramírez Amaya. La Secretaria de Desarrollo Agrario, Territorial y Urbano, Edna Elena Vega Rangel. El Secretario de Infraestructura, Comunicaciones y Transportes, Jesús Antonio Esteva Medina. La Secretaria de Agricultura y Desarrollo Rural, Columba López Gutiérrez. El Director General de la Comisión Nacional del Agua, Efraín Morales López. El Director General del IMSS, Zoé Robledo Aburto. Sean todas y todos ustedes bienvenidos. Escuchemos las palabras de bienvenida de la gobernadora constitucional del estado de Colima, Indira Vizcaíno Silva.

Presidenta, muy buenos días. La recibimos nuevamente en Colima con muchísimo gusto y hoy de manera muy especial porque nos reúne aquí su segundo informe de gobierno. Dos ciclos ya de trabajo, de resultados, de seguir avanzando en la transformación de nuestro país. Saludo y agradezco también a todas las personas presentes y a todas y todos quienes trabajaron ayer desde muy noche y hoy desde muy temprano para que podamos estar aquí reunidas y reunidos. Saludo también con cariño y agradecimiento por su presencia a las y los servidores públicos de los tres poderes del Estado y de los tres órdenes de gobierno, pero sobre todo saludo a las y los ciudadanos sin cargo que decidieron acompañarnos esta mañana. Mujeres y hombres que vienen de todos los municipios y de prácticamente todas las comunidades de nuestro pequeño gran estado. Presidenta, cada vez que nos honra con su visita a Colima y que tengo la posibilidad de hacer uso de la voz en un evento público como este, me da cierta preocupación repetirme que mis palabras sean iguales a las de la ocasión anterior, porque las ideas que vienen a mi mente al momento de pensar que voy a expresar ante una visita suya suelen ser las mismas. Alegría por su visita, agradecimiento por el trabajo realizado, por su sensibilidad y por las atenciones hacia el pueblo de Colima y sus necesidades. Reconocimiento y admiración a la agudeza de su mente y a la firmeza y profundidad de sus convicciones. Y respaldo irrestricto al esfuerzo colectivo por la transformación de nuestra patria que usted encabeza. Así que, habiendo hecho las advertencias correspondientes,

pacientes y habiéndome disculpado de antemano por repetirme, le reitero este mensaje simple pero sincero. Estamos muy alegres de tenerle nuevamente en Colima. Ya vamos en 9 ocasiones en menos de 2 años. Y nos da alegría su presencia porque así podemos agradecerle en persona todo el trabajo realizado.

bienestar para todas y todos. Y creo que cuando dentro de algunos años miremos hacia atrás, podremos dimensionar todavía mejor todo lo que este periodo significó para Colima. Porque hay decisiones y proyectos que ya están transformando la vida de nuestra gente y otros que van a transformar profundamente el futuro de nuestro estado. Pero hoy, al escuchar y reflexionar sobre su segundo informe de gobierno, yo quisiera detenerme no solamente en lo que se ha hecho, sino en algo que explica mucho de esos resultados. En la manera en que nuestra presidenta entiende y ejerce el servicio público. Nadie que tenga una auténtica convicción por el servicio público niega la existencia de un problema que sabe que la sociedad está padeciendo. Pero también es cierto que hay personas con mucha convicción de servicio que no necesariamente tienen todas las habilidades para identificar todos los problemas que existen en el tiempo que les ha tocado vivir y asumir un encargo público. Sobre todo cuando esos problemas no están en la superficie, cuando no son evidentes. Y en estos dos años,

Gracias. Con mucho respeto a los compañeros que están ahí atrás, entiendo que nos pedían un acercamiento con alguien del gabinete que ya se acercó con ustedes, que les ha atendido, y con mucho gusto vamos a reiterar también esa atención. En estos años hemos ido sumando ejemplos y muestras de la capacidad de nuestra presidenta para identificar problemas complejos y asumir el reto de enfrentarlos y superarlos. Y tenemos también una presidenta con una mente privilegiada, con un enfoque científico y con enormes habilidades analíticas que le permiten ver y comprender problemas que, insisto, muchas veces no están en la superficie, que no son evidentes. Y cuando algunos seguramente le pueden sugerir, ni se meta ahí, presidenta, mejor evitemos broncas, mejor ahorremos complicaciones, ella hace exactamente lo contrario. Y mucho menos puede evadir su responsabilidad de todo lo necesario y más para tratar de enfrentar y superar. La presidenta nos ha demostrado una y otra vez que ante los problemas, sean evidentes o no, sean de resolución simple o compleja, haya o no costos políticos, abunden o no las dificultades técnicas, ella no voltea hacia otro lado. Ella voltea hacia los retos, se perfila hacia ellos y los aborda, y pone su tiempo, su capacidad y todo su empeño en atenderlos y resolverlos. Se me vienen a la mente dos ejemplos, aunque hay muchos. Las dificultades que tienen amplios sectores de nuestra población para hacerse de una casa propia no necesariamente eran un reclamo social claramente posicionado en la opinión pública. Aún así, nuestra presidenta y su equipo habían identificado que la fuerza del mercado por sí sola nunca les daría a miles de familias mexicanas la posibilidad de adquirir una vivienda digna, o las expulsaría hacia las periferias a tener quizá una casa propia, pero con una rutina diaria insufrible por los tiempos de traslado y las dificultades para acceder a los servicios básicos. Y así se ideó el programa de Vivienda para el Bienestar, que ya es una realidad en Colima, que ya se están construyendo más de 3,000 viviendas de las más de 20,000 que se tienen proyectadas. Y así se me viene a la mente un programa recientemente informado, los consultorios del Sistema Universal de Salud. La observación de la realidad también nos dice que hay muchas familias de todos los estratos sociales, pero especialmente de los segmentos con más necesidades económicas, que para una consulta o una atención rutinaria en materia de salud acuden a consultorios de bajo costo ligados a cadenas farmacéuticas. La presidenta vio esa realidad, la entendió y decidió actuar en consecuencia. Por eso lanzó este programa que aquí en Colima vamos a tener.

0: casi 200 consultorios del Sistema Universal de Salud para que cualquier molestia pueda atenderse a tiempo. Para que en la realidad, en la vida cotidiana, podamos ejercer el principio de que la salud es un derecho y no un privilegio. Agradezco nuevamente todas las atenciones de la Presidenta de México, de todo su gabinete, de todo su equipo. El pueblo de Colima se sabe escuchado, atendido. Estas atenciones han sido permanentes y los apoyos para Colima también. Y hablando de atención a la salud, hace apenas unos días nos confirmaban los alrededor de 100 millones de pesos que se invertirán en la rehabilitación integral del Hospital de Especialidades IMSS Bienestar, conocido todavía en Colima como Hospital Universitario. Podríamos seguir enumerando los innumerables apoyos que nos ha generado el Gobierno de México, nuestra Presidenta Colima, hablar de la modernización del puerto, etcétera. Pero tenemos que tener claro que cuando se gobierna poniendo a las personas en el centro, se atienden las necesidades de hoy, pero también se construyen las oportunidades y el bienestar de mañana. Colima está presente en las prioridades del Gobierno de México y eso se siente tanto en las políticas que atienden las necesidades cotidianas de nuestra gente como en los grandes proyectos que están construyendo el futuro de nuestro Estado. Y por más complejos que sean los retos, como ya mencionaba, la actitud es la misma. Se analizan con frialdad y se actúa con convicción. En el segundo informe, la Presidenta de México reconoció la complejidad que eventualmente se ha tenido en la relación con nuestro vecino país del norte, por los nuevos y cambiantes esquemas arancelarios planteados por el gobierno y también por otros factores. Y nuevamente, Presidenta, usted no le ha volteado la cara a este reto, todo lo contrario. Con análisis, con firmeza en las convicciones y con habilidad, el planteamiento ha sido muy claro. Colaboración sí, subordinación no. Colaboración. Colaboración sí en todo aquello que nuestro marco constitucional permita. Y siempre con respeto y restricto a nuestra soberanía, porque así es como se protegen los intereses de largo plazo del pueblo mexicano. Y esta convicción por la defensa de nuestra soberanía está en total consonancia con otro de los grandes principios que han guiado a la transformación. Al margen de la ley, nada. Por encima de la ley, nadie. Y yo añadiría, nadie por encima del legítimo y profundo anhelo del pueblo de México de seguir transformando nuestra patria. Nadie por encima del sueño de nuestro pueblo de convertirla en una patria más justa, igualitaria, con posibilidades de bienestar para todas y para todos. Un país donde el origen no sea destino, donde el esfuerzo y la solidaridad se encuentren por el camino y donde el bienestar colectivo no sea solamente un anhelo que todas y todos compartimos, sino una meta por la que todas y todos trabajamos y sumamos esfuerzos cotidianamente. Porque un informe de gobierno nos permite conocer cifras, programas, obras y resultados, pero también nos permite saber hacia dónde camina un gobierno. Y después de estos 2 años, Presidenta, sabemos hacia dónde está caminando México. Hacia un país con más derechos, con más justicia, con soberanía y con más bienestar. Gracias, Presidenta, por los esfuerzos y por los frutos alcanzados hasta el momento. Desde Colima, reiteramos nuestro convencido respaldo para seguir andando juntas y juntos de la mano del pueblo, porque coincidimos plenamente con usted. El pueblo es nuestro camino y el pueblo es nuestro destino. Muchísimas gracias.
1: Estimado público, escuchemos el mensaje que nos dirige la Presidenta Constitucional de los Estados Unidos Mexicanos, doctora Claudia Sheinbaum Pardo.

Buenos días. ¿Cómo están? Me da mucho gusto estar en Colima con ustedes. Sé que por ahí hay unas personas que tienen algunas demandas. Leo ahí una manta que dice que no están de acuerdo con la ampliación del puerto de Manzanillo. Y lo que hacemos siempre es dialogar, ¿verdad? Entonces voy a poner a votación, a ver, para que me escuchen los que están gritando. A ver, bajen todas las mantas, bajen todas las lonas, bajen todas las lonas. A los que están gritando, ¿me escuchan? Bueno, vamos a poner a votación, porque los puedo atender al final de la asamblea, al final del informe. Entonces, vamos a poner a votación, porque la democracia, pues, es lo que opine la mayoría, ¿verdad? Entonces, a los que están gritando, vamos a poner a votación. ¿Quién opina que sigan gritando mientras está el evento? Levanten la mano. ¿Quién opina que no? Bueno, ahora vamos a poner a votación. ¿Quién opina que respeten el evento y al final los recibo, los escucho? Bueno, mayoría. Ya si no respetan a la mayoría, pues es que son unos irrespetuosos, ¿verdad? Entonces ya a los que gritan en este momento, los atiendo al final de la asamblea. Y si siguen gritando, pues ya sabemos que son unos irrespetuosos, ¿cierto? Bueno, vamos a dar inicio. Les decía que el primero de septiembre, dice la Constitución que todos los presidentes debemos dar informe. Yo decidí desde el año pasado que, oigan, ya votamos, ya es la mayoría, ¿verdad? Por respeto, que guarden silencio. Bueno, vamos a seguir. Les decía que desde el año pasado decidimos que íbamos a hacer un informe no solamente en la Ciudad de México, sino en las 32 entidades de la República, las 32. Y ahora estamos por segundo año, porque el primero de octubre cumplimos 2 años ya al frente del gobierno de la República. Por segundo año estamos rindiendo cuentas al pueblo de México, aquí en Colima. Se trata de informar lo que hemos hecho en estos 2 años, qué representa nuestro proyecto de gobierno, nuestro proyecto de nación, y también qué es lo que estamos haciendo en Colima y qué es lo que vamos a seguir haciendo. De eso se trata la rendición de cuentas. Ustedes saben que nosotros representamos un proyecto de nación que le llamamos el de la cuarta transformación de la vida pública de México. ¿Sí saben por qué es cuarta transformación? Porque previa a esta hubo 3 transformaciones. La independencia de México, que inició un 16 de septiembre de 1810, se consumó en 1821,
Pero todo el siglo XIX y principios del XX, el pueblo de México ha seguido luchando por la independencia y por la soberanía. Porque México es un país con tanta riqueza por sus recursos naturales y por su gente, que siempre ha habido potencias extranjeras que han querido que México sea colonia o protectora. Pero el pueblo de México, desde hace más de 200 años, dijo: somos un país libre, independiente y soberano, y así queremos seguir siendo siempre. No queremos ser colonia ni protectorado de ningún país extranjero. Recientemente envié una iniciativa de cambio en la Constitución. Les platico. Pienso yo que ningún presidente o presidenta debe tener doble nacionalidad. Debe ser solamente mexicana a mexicano. No puede rendirle cuentas a otro país. Que quede claramente en la Constitución que cualquier presidente o presidenta no puede tener doble o triple nacionalidad. Solamente mexicano, mexicano, para rendirle cuentas al pueblo de México y a la nación. ¿Quién está de acuerdo con esa propuesta? Bajen la mano. ¿Quién está en contra? A lo mejor los que gritan por ahí, no. Unanimidad. Solo un presidente puede serlo, presidenta, si es solamente mexicano, que no pertenezca a ninguna otra nacionalidad. Bueno, decía, la primera transformación, la independencia de México, de 1810 hasta 1821. Asesinaron a Hidalgo, a Morelos, a muchos independentistas en aquella época. Pero ¿saben que España no reconoció la independencia hasta 1836, 15 años después? Y luego quisieron apoderarse del país otras potencias. Vivimos la invasión de Estados Unidos, que se llevó la mitad del territorio, más de la mitad del territorio. La invasión francesa, y el pueblo de México triunfó. En 1914 trataron de invadirnos otra vez, pero el pueblo de México no lo permitió. La primera transformación dejó dicho: el pueblo quiere ser independiente y soberano. La segunda transformación, la reforma encabezada por Benito Juárez y los liberales mexicanos. Entonces, había muchos privilegios, muchos fueros. Y Juárez y los liberales dijeron: no puede seguirse manteniendo el mismo régimen de la colonia, aun y cuando ya somos nación independiente. La iglesia debe tener su espacio como iglesia, pero debe haber libertad de culto, que cada persona decida la religión que quiere. Y el Estado, lo civil, debe ser civil. La separación de la iglesia y el Estado, cada uno respetándonos. Pero lo civil, para que haya democracia, para que nadie sea dueño del destino del pueblo de México. Esa fue la gran reforma de la Constitución de 1857. Les decía, Francia nos invadió. Estuvo 5 años Maximiliano, un monarca europeo, que fueron a traer los conservadores mexicanos a gobernarnos, porque pensaban que ningún mexicano nos podía gobernar, hasta que el pueblo de México los echó y dijo: somos nación libre e independiente. Esa fue la segunda transformación. Después vino el Porfiriato, un liberal que se le olvidó de dónde venía Porfirio Díaz,
Y fueron 34 años de un dictador, una dictadura que empobreció al pueblo de México, que lo sojuzgó, que a los pueblos originarios les quitó tierras. Y el pueblo de México no quiso y vino la Revolución Mexicana, la tercera transformación. Y luego México vivió 36 años de 1982 al 2018, 36 años de gobiernos neoliberales, 36 años. Y en 2018 el pueblo de México dijo: es hora del pueblo, y ganó la cuarta transformación de la vida pública de México. Fueron, no se nos puede olvidar, siempre he dicho que el pueblo que no tiene memoria tampoco tiene brújula. Si no sabemos lo que pasó, pues no sabemos a dónde vamos. Es como una persona tiene que recordar siempre cuál fue su camino para decidir hacia dónde quiere ir. Más razón cuando se trata de una nación. El pueblo debe conocer su historia, no debe perder su memoria para saber a dónde vamos. Por eso recuerdo que fueron 36 años de un modelo neoliberal. Fíjense, fue Miguel de la Madrid. Por cierto, de por acá, ¿verdad? ¿Recuerdan bien a ese presidente colimense? ¿Fue buen gobierno? Miguel de la Madrid. Luego, ¿quién vino? Salinas de Gortari. Luego, ¿quién vino? Zedillo. Luego, ¿quién vino? Fox. Ese que anda diciendo que si los adultos mayores reciben pensión, son una bola de flojos. Lo dijo de otra manera, nada más que yo no uso esas palabras. Oh, los adultos mayores son héroes y heroínas de la patria, porque gracias a ellos les debemos el país que tenemos. La pensión es una forma de agradecimiento, es una forma de amor del pueblo a su pueblo. Bueno, vino Fox. Luego, Calderón. Luego, Peña Nieto. ¿Saben que ese periodo fue el periodo de gobierno del PRIAN? Porque supuestamente eran partidos distintos, pero siempre se ayudaron. Mostraron lo mismo. Ayer se reunió Fox con Alito, imagínense. Pues es recordar el pasado, ¿no? Quieren regresar al pasado de corrupción y privilegios, ¿estamos de acuerdo? Fíjense, vamos a recordar algunas cosas de aquella época. Miguel de la Madrid, una inflación tremenda. Terminó y hubo un fraude electoral, porque en 1988 compitieron Cuauhtémoc Cárdenas y Salinas de Gortari. Y se les cayó el sistema, quemaron las boletas.
porque en realidad había ganado Cuauhtémoc Cárdenas la presidencia de la República. Pero hubo un fraude, y con ese fraude ganó Salinas, que vendió todas las empresas del Estado, todas las empresas del pueblo de México a particulares. Fíjense, cuando él entró a la presidencia, solo una familia era la que estaba en la lista de millonarios del mundo. Cuando terminó su sexenio, 40 familias estaban en la lista de millonarios del mundo. ¿Y saben quiénes fueron esas familias? Las que compraron a nada las empresas del Estado, las empresas del pueblo de México. Les voy a dar un caso nada más. TV Azteca. Antes eran canales del Estado mexicano, Imevisión. Se la vendieron a Salinas Pliego. ¿Y saben con qué dinero lo compró? Sí, tenemos memoria. Con un préstamo que le hizo el hermano de Salinas de Gortari, que después estuvo preso. Bueno, imagínense lo que sería, ¿no? Que el hermano del presidente le preste dinero a un empresario para comprar la televisora del Estado. Porque luego dicen que hicieron sus riquezas desde abajo. No, fue al amparo del poder público, ¿verdad?

vamos a continuar. Hagan de cuenta que no. Que no están. No, no, no, no, no. Nada de violencia, nada, nada, nada de eso. Son muy irrespetuosos. Así es el PRIAN. Seguro pertenecen al PRIAN. Aquí de infiltrados en la. Porque si fuera una demanda legítima, estarían de acuerdo en reunirnos para atender lo que están pidiendo, ¿verdad? Pero bueno, no vamos a caer en provocaciones. Vamos a seguir recordando el pasado. Yo creo que les duele cuando se recuerde el pasado, por eso gritan así de fuerte, ¿verdad? Vamos a seguir con la asamblea, porque ¿para qué caemos en provocaciones? Bueno, sale Salinas de Gortari del gobierno y llega Zedillo. Fíjense, esto es algo muy importante. Cuando fue el periodo de Salinas de Gortari, nos dijeron, es la panacea, ya México está entrando a un país desarrollado. Está llegando el desarrollo al país y vamos a continuar por un gran rumbo. Y mucha gente lo creyó, pero terminó el sexenio de Salinas y vino una crisis económica tremenda, la de 1994. Se devaluó el peso, subieron las tasas de interés. Entonces no había recursos en el país. ¿Qué decidió ese gobierno? Rescatar a los banqueros y a los grandes empresarios con el dinero del pueblo. Y a los que tenían deudas del pueblo, gente que había comprado un tractor, por ejemplo, que lo estaba pagando y de pronto su deuda se fue al cielo. Y no pudo pagar. Y no le ayudó al gobierno. Tuvo que entregar el tractor y a veces hasta su casa y todo lo que tenía. Fue una época donde mucha gente de distintos estratos del país tuvo que emigrar a Estados Unidos porque no había opciones en el país. Bueno, entonces esa deuda para rescatar a los de arriba se llamó el FOBAPROA. Después le cambiaron el nombre al IPAB. Ayer dije que nunca íbamos a acabar de pagar esa deuda. Y es verdad. Fíjense, les voy a leer tal cual me lo dictó el secretario de Hacienda. Cada 2 años pagamos del presupuesto público 50 mil millones de pesos al IPAB. Pero eso solo corresponde a una parte de los intereses de esa deuda. El capital y la otra parte de los intereses se tiene que adquirir deuda para pagar el IPAB. Ya ven que cuando uno adquiere una deuda, va pagando capital e intereses para ir disminuyendo. Bueno, no. Resulta que solo se paga una parte de los intereses. Por eso digo y sostengo que increíblemente nunca se va a acabar de pagar el FOBAPROA. Esa fue la irresponsabilidad de aquellos gobiernos del pasado. Con bonos se paga. Por eso les pregunto, ¿el pueblo de México quiere regresar al pasado? ¿Vamos a seguir en este gobierno defendiendo la transformación? Es el camino del pueblo de México. Por eso ahora ha cambiado el modelo.
2018 el pueblo de México dijo: basta de empobrecimiento, de corrupción, de privilegios, es hora de la cuarta transformación de la vida pública de México. Y en 2024 triunfó la transformación. Y algo muy especial para todas las mujeres: llegamos todas a la presidencia de la República por primera vez en la historia.

0: que no estoy sola y el pueblo tampoco está solo. Somos uno solo, gobierno y pueblo, y nunca nos vamos a divorciar. ¿Y en qué se nota?
1: Estamos aquí.
0: Fíjense, los programas de bienestar, solo en México todos los adultos mayores reciben una pensión bimestral, porque es la política convertida en amor. Y cada año va a aumentar por encima de la inflación, para que no se haga chiquita la pensión de adulto mayor. ¿Saben cuántos adultos mayores reciben en Colima su pensión, todas y todos? 92,288 adultos mayores reciben la pensión de adulto mayor. Solo en México, todas las personas con alguna discapacidad reciben apoyo del gobierno, una pensión. Y en Colima son 12,634 personas que reciben este apoyo, y es constitucional. Por cierto, aprovecho, no sé si ya inició la construcción del CRIT. Ah, en un mes termina ya la construcción del CRIT aquí para Colima. Fue muy insistente la gobernadora, Por cierto, un aplauso a Indira, que es la mejor gobernadora que ha tenido Colima.

Bueno, en Colima hay 9.025 jóvenes que están en el programa Jóvenes Construyendo el Futuro. Se trata de incorporarlos al trabajo. Y el primer año el gobierno les da el apoyo de un salario mínimo para que después ya tengan experiencia y puedan seguir en lo que se llama el mercado laboral. Por cierto, hay una persona que el otro día dijo que no se debería apoyar a los jóvenes porque si no van a ganar más que sus papás. Y eso rompe con la armonía familiar. ¿Pueden creer? Ya no saben ni qué argumento dar. Bueno, beca de universidad. 1.081 jóvenes reciben su beca de universidad. Después, 3.045 pequeños productores reciben un apoyo de producción para el bienestar, de productores del campo. 4.538 reciben fertilizantes gratuitos, de más de 2 millones en todo el país. 4.231 familias siembran vida. Se les da un apoyo para reforestación y para autoconsumo y producción. Leche para el bienestar reciben familias, 39.000 familias reciben leche a bajo costo para que los niños y las niñas estén bien alimentados de leche para el bienestar. Bien pesca, 1.179 pescadores reciben apoyo. Después, 202 escuelas de primaria. Escuelas recibieron el programa este año de La Escuela Es Nuestra. Son recursos que se les dan a madres y padres de familia para que ellos se organicen y le den mantenimiento a las escuelas. Luego, de preparatorias, fueron 34 preparatorias que también recibieron este recurso. Y ahora que llegamos nosotros, desarrollamos 3 nuevos programas de bienestar. El primero para mujeres, se llama Pensión Mujeres Bienestar. Solo para mujeres. O sea, las mujeres cuando cumplimos 60 reciben una pensión, la mitad de la pensión de adulto mayor, y a los 65 ya su pensión completa. Sí saben por qué es solo a mujeres, ¿verdad? ¿Quieren que lo repita? Bueno. A ver, allá atrás, a ver si me escuchan. ¿Quiénes somos? El trabajo del hogar debe compartirse. Pero a ver, ¿quiénes somos las que principalmente cuidamos de las hijas y los hijos? A ver, allá atrás, no los escucho. ¿Quiénes somos las que estamos pendientes de la casa, del hogar? A ver, acá de este lado. ¿Quiénes somos las que cuidamos hasta los maridos? A ver, acá de este lado. ¿Quiénes somos las que si alguien se enferma, cuidamos a los enfermos? Repito, debería compartirse, ¿eh? Luego llegamos a los 60 años. Por cierto, yo tengo 64 años. Los acabo de cumplir ahora en junio. Tengo 2 hijos.
Soy abuela también. ¿Y a poco a las mujeres no nos dicen que no digamos nuestra edad? ¿Verdad que dicen así? No, no vayas a decir tu edad. Que cumple uno 60 y le preguntan cuántos años tiene. 55. Bueno, pero ¿qué tiene de malo envejecer? ¿Qué tiene de malo que se le vean a uno las arrugas? Nada. Es experiencia, es amor. Así que yo invito a todas las mujeres a que digamos nuestra edad. No tiene ningún problema andar diciendo nuestra edad, andarle escondiendo. Eso es muy machista. Bueno, ya me pasé con las... Decía que cuando llegué a la presidencia, un cómico... Le preguntaron, ¿qué opina de que ya llegó a la presidencia una mujer? Y dijo, ¡ay, ya llegó una ama de casa! Y me dio mucho coraje, porque nadie debe burlarse de una ama de casa, que bastante trabajo es. Y entonces le dije, a mucho orgullo soy ama de casa, soy mamá. Soy abuela y por voluntad del pueblo de México, comandanta suprema de las Fuerzas Armadas.

0: Bueno, pensión Mujeres Bienestar, 22,000 mujeres reciben pensión Mujeres Bienestar. Después, 29,231 estudiantes de secundaria ya reciben beca. Ya no solo son los de preparatoria, sino también los de secundaria, también reciben beca. Dicen que solo los estudiantes que tienen buena calificación deberían recibir beca. Y claro que todos debemos de hacer un esfuerzo por ser buenos estudiantes, desde niñas, desde niños. Hay que dedicarle tiempo para ser buenos estudiantes. Pero cuando se da unos cuantos la beca, hay mucha diferencia. ¿Qué pasó? Parece que el calor desvaneció a una persona. A ver si... Sí, está bien, está bien. Que vaya Indira. Ya van los paramédicos para atender. Ahí va Zoé también para atender. Fíjense, cada evento que hacemos, para cualquier cosa que, pues, hay algún problema con alguna persona, siempre hay una ambulancia y siempre hay paramédicos para poder atender cualquier situación que haya. Así que muchas gracias a los paramédicos y... Ayer también me pasó que cuando iba saliendo del evento en San Luis Potosí, una persona se desvaneció, se tropezó, no sabemos muy bien exactamente cómo fue, pero se cayó, se dio un golpe y de inmediato nos bajamos, porque siempre hay que tener, siempre, hay que tener humildad, sencillez y hay que ayudar al prójimo, siempre, esa debe ser siempre nuestra visión. Ya ella tuvo que estar en el hospital por el golpe que recibió, está bien. Y ayer hablé con la familia también por teléfono y están bien atendidos, por fortuna, y todo va a salir bien. Bueno, seguimos. Beca para primaria, apoyo y a útiles escolares. 36,161 niñas y niños recibieron por primera vez todos la beca. Decía que no solo se puede apoyar a los que tienen buena calificación, porque entonces se divide en el salón de clases el que recibe beca, el que no recibe beca, el buen estudiante, el mal estudiante, y eso no queremos. Queremos que todos lleguen parejitos a la escuela y que se atienda igual a todas y a todos los niños, niñas y estudiantes de secundaria y preparatoria. Por eso vamos a seguir dando becas universales. Bueno, en total son 245,365 personas de Colima, colimenses, que reciben un apoyo de los programas de bienestar. Con una inversión, porque es inversión, de 6,038,6,000 millones de pesos cada año para Colima. Pero no crean que ahí nos quedamos. Les voy a platicar todo lo que estamos haciendo en Colima. Reconstrucción del puente El Chical, en Coquimatlán. Nuevo puente vehicular La Presa, en Ixtlahuacán. Reconstrucción del puente Las Tunas, en Colima. No, nuevo puente en Manzanillo. Aquí ya saben, hicimos el libramiento Arco Sur y el libramiento Arco Norte, que ayudó mucho a la movilidad de aquí de la ciudad de Colima. Estamos haciendo ya un nuevo puente de ingreso principal a Manzanillo, por el puerto que tiene mucho tráfico. Después, conservación de la red de carreteras, también la repavimentación. Modernización de la autopista Armería-Manzanillo, que ya lleva el 70%. Agua para Colima, que es más agua. Vamos a resolver el problema de agua en Colima. Ya lleva 40% ese avance. 20.700 viviendas nuevas para personas de escasos recursos en Colima. 53.000 familias se beneficiaron ya de la reestructuración de los créditos impagables. Personas que tenían crédito en el Infonavit, en el Fobiste, que nunca iban a pagar, así como el Fobaproa, pues ya lo reestructuramos a las familias. Muchas ya recibieron incluso sus escrituras y ya no tienen ese pesar que tenían de una deuda que nunca iban a pagar. Hemos regularizado 1,000 viviendas y vamos a seguir regularizando. Hicimos 3 ampliaciones de preparatorias y vamos a seguir haciendo más preparatorias en todo el país para que los jóvenes vayan a la escuela, no anden pensando en otras cosas. Los jóvenes tienen que estar en la escuela con su beca. Luego, el nuevo Hospital General de Zona del IMSS en Manzanillo, que está en proceso. Aquí se inauguró también una nueva central de ciclo combinado que venía desde el periodo del presidente Andrés Manuel López Obrador y que ya nos tocó inaugurarla. Un aplauso al presidente López Obrador, que está allá en Palenque escribiendo su libro. Once centros libres, uno en cada municipio para atender a las mujeres. Luego vamos a hacer 2 deportivos de México Imparable para atender a los jóvenes también. E Indira lo platicó, pero se los platico. Hay otros proyectos que también, antes de que deje el gobierno Indira, vamos a desarrollar con ella. Uno muy importante es que pregunté yo al Gabinete de Salud. Todos los lunes nos reunimos con el secretario de Salud, los subsecretarios, el director del IMSS, del ISSSTE, del IMSS Bienestar, y estamos analizando y viendo, revisando cómo va la atención a la salud. Y entonces nos dimos cuenta que los centros de salud todavía están saturados. Llega la gente y tiene que esperar mucho tiempo, o le dan la cita si no es algo de urgencia, para mucho tiempo. Y a veces lo que tienen las personas no es algo muy grave, es algo pues que tienen un problema intestinal o subió la fiebre o tienen algún problema de las vías respiratorias o sus hijos y no saben cómo acudir al médico y tienen que esperar tiempo en los centros de salud. Entonces pregunté a los médicos qué podemos hacer para ello y decidimos hacer un programa de atención primaria a la salud. ¿Qué quiere decir eso? 12.000 consultorios del IMSS Bienestar en los 24 estados del IMSS Bienestar. Aquí en Colima van a ser, aquí lo tengo, 198 consultorios en todo el estado. Fíjense cómo lo vamos a hacer. Hay un programa que tenemos que se llama La Clínica es Nuestra. Hacemos asamblea con los usuarios de un centro de salud y les pedimos que nos ayuden al mantenimiento del centro de salud, porque luego cuando se licita llegan las empresas, se pierde mucho tiempo y no necesariamente se aplica bien todo el recurso. Entonces, les damos el recurso a la gente y la gente junto con los médicos deciden qué se utiliza. Se compran desde aires acondicionados hasta equipo para el centro de salud o se arregla alguna zona y además se da empleo para las personas cercanas. Bueno, los consultorios los vamos a hacer igual. Este mes ya vamos a empezar a llamar asambleas. Les vamos a decir dónde van a estar los consultorios. Se va a llamar asamblea y ahí les vamos a explicar cómo se va a arreglar el consultorio. Es un espacio que tiene un cuarto, otro cuarto que tiene un lugar para examen del médico y todos los equipos. Entonces, para arreglar esos centros que son 12,000, necesitamos el apoyo de la gente. Entonces va a ser igual. Se hace la asamblea, se decide un comité, a ellos se les da el recurso, se emplea a la gente y con ellos vamos a arreglar los consultorios. ¿Está bien? Bueno, y nosotros vamos a comprar todo lo que requiere el médico, que el estetoscopio, que todos los equipos y también algunos equipos para análisis clínico, su computadora, todo lo que requiera. Y entonces va a haber ahí mismo en el consultorio una pequeña farmacia que va a tener 60 medicamentos que son los más básicos. Ese consultorio, los 12,000, van a empezar a funcionar en enero del 2027. De aquí a diciembre vamos a hacer los consultorios. ¿Quién va a atender? ¿De dónde vamos a sacar a los médicos, a las enfermeras o enfermeros? Bueno, vamos a hacer una convocatoria también que sale a finales de septiembre. Por ejemplo, hay muchas médicas, médicos jubilados que tienen edad todavía para seguir atendiendo. Entonces les vamos a decir, sin que pierdas tu jubilación, te vamos a dar una compensación si quieres seguir trabajando en el consultorio y además siempre tienen mucha experiencia. O nuevos médicos generales o médicos generales que están en otras áreas y que vamos a orientar a los consultorios. De esa manera la primera atención pues va a estar directamente en el consultorio y si hay algo más grave pues ya se orienta al centro de salud o al hospital. ¿Les parece bien? Gratuito, obviamente, porque la salud es un derecho humano. Y poco a poco vamos a ir mejorando la atención a la salud. Pues esos son los proyectos para Colima. Que sepan que lo que tiene que ver con el puerto, todo lo vamos a hacer bien, consultando a la gente, consultando a los pescadores. No vamos a hacer nada que afecte ni al medio ambiente, ni a los pescadores que viven de la pesca en esa zona, pero va a ayudar mucho. Pues me dio mucho gusto estar con ustedes. ¡Queremos mucho a Colima! Colima es un estado pequeño, pero un gran corazón que tienen todas las y los colimenses. Y amor, con amor se paga. ¡Que viva Colima! ¡Que viva México! ¡Que viva México! ¡Que viva México!
1: Le solicitamos guardar el debido respeto para entonar nuestro himno nacional mexicano.

0: De esta manera concluye este evento. Se despide de ustedes la presidenta de los Estados Unidos Mexicanos, doctora Claudia Sheinbaum Pardo. Agradecemos su amable asistencia, deseándoles que pasen una...
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2: Honestidad y resultados, Nayarit, la presidenta constitucional de los Estados Unidos Mexicanos, doctora Claudia Sheinbaum Pardo.
3: Favor de ocupar sus lugares.

Le acompañan el gobernador constitucional del estado de Nayarit, Miguel Ángel Navarro Quintero. La secretaria de Bienestar, Leticia Ramírez Amaya. El secretario de Infraestructura, Comunicaciones y Transportes, Jesús Antonio Esteban Medina. Amaya. El secretario de Infraestructura, Comunicaciones y Transportes.

0: Código Rural, Columba López Gutiérrez. El director general del Instituto Mexicano del Seguro Social, Zoé Robledo Aburto. El director general de la Comisión Nacional del Agua, Efraín Morales López. Todas y todos ustedes, sean bienvenidos. Escuchemos las palabras de bienvenida del gobernador constitucional del estado de Nayarit, Miguel Ángel Navarro Quintero.
1: Sea usted bienvenida a Nayarit de Nervo, presidenta Claudia Sheinbaum Pardo. Nayarit la recibe con los brazos abiertos y con el corazón en la mano. Honorable Asamblea, distinguido Presidium que acompaña a la Presidenta. El día de hoy tiene usted aquí reunido un representativo del cariño y del amor que se le tiene a un proyecto nacional independentista y soberano, que hoy más que nunca retumba en todo el país en su peregrinar. Es extraordinaria la lucha que se está dando en México, porque reafirma con su liderazgo lo que México representa en el contexto nacional e internacional. Un país que respeta, pero un país que se hace respetar. Aquí, Presidenta, no vienen los cuerpos, vienen los espíritus, viene la conciencia, viene el alma, viene la esperanza de gente que sufre, que le duele la pobreza en ocasiones, pero que ha encontrado en la cuarta transformación no ser ignorado, porque ser ignorado es peor que ser olvidado. Esa gente viene desde muy lejos, sabiendo que su peregrinar viene una persona que encabeza usted en manos de la Presidencia de la República, como jefa de Estado, como jefa de gobierno, como jefa de instituciones, como jefa de un movimiento social, el más grande que hay en el mundo. Y esta situación, Presidenta, nos hace reflexionar a la mujer que no duerme, a la mujer que se preocupa, a la mujer que en silencio llora, pero a la mujer que no se derrota por sacar adelante a México. Y estamos con usted, Presidenta. No hay nada más adelante de nosotros que Claudia Sheinbaum Pardo, que se oiga bien. Pero además, de manera rápida es necesario hacer unas reflexiones. Usted toma un país con décadas de deudas económicas, deudas sociales, deudas de infraestructura, deudas de bienestar, un mare magnum de deudas que usted ha enfrentado con toda firmeza. Y además, en un proyecto de país en el que usted da continuidad sin egoísmos a obras sociales que habían quedado inconclusas hasta terminarlas, y empieza nuevas obras en base a la demanda social. Y no solamente le satisface a usted los programas sociales que de por sí ya estaban enriquecidos, sino los profundiza con las mujeres, con las personas de la tercera edad, con los jóvenes construyendo su futuro, con los estudiantes. Presidenta, esta reunión es solamente para usted. No acepta protagonismos personales. Todos estamos unidos con Claudia. Todos sabremos de ir mano a mano en el rescate cada momento de nuestra dignidad y en el

0: Estimado público, escuchemos el mensaje que nos dirige la presidenta constitucional de los Estados Unidos Mexicanos, doctora Claudia Sheinbaum Pardo.
1: ¿Cómo están? A ver, hasta allá atrás, atrás, atrás, ¿se escucha? Muchas gracias, gracias, gracias por recibirnos. Muchas gracias al gobernador constitucional del estado de Nayarit, a Miguel Ángel Navarro. Muchas gracias, gobernador, por recibirnos en su estado. Gracias a todas y a todos los que están presentes el día de hoy. Como saben, todos los presidentes hasta ahora hacen su informe, su rendición de cuentas al pueblo cada primero de septiembre. Así lo dice la Constitución. Pero nosotros, desde hace un año, porque estamos cumpliendo el primero de octubre, 2 años al frente de la República, desde el primer informe, decidimos que no solamente íbamos a informar desde la Ciudad de México, que había que informar en cada entidad de la República. Y así lo vamos a hacer nuevamente. Les informo que el jueves estuvimos en el estado de Morelos y más tarde en el estado de Durango. Después, el día de ayer, estuvimos en Zacatecas, en San Luis Potosí y en Aguascalientes. Hoy en la mañana iniciamos en Colima, venimos de Guadalajara, Jalisco y estamos cerrando hoy aquí en Tepic, Nayarit. Y mañana vamos a Monterrey, Nuevo León y luego a Coahuila. Es decir, 10 estados en 4 días. Y así vamos a hacer cada fin de semana, jueves, viernes, sábado y domingo, hasta cerrar en el informe de la Ciudad de México. Eso es rendir cuentas. Los gobiernos de hace tiempo nunca rendían cuentas, nunca se acercaban al pueblo. Si venían a un estado, venían llenos de el Estado Mayor Presidencial, de soldados que los protegían, difícilmente se acercaban a su pueblo. Pero ahora es distinto. No somos solo gobierno de escritorio. Somos principalmente un gobierno de territorio. Estamos con el pueblo, siempre. Escuchando, resolviendo, rindiendo cuentas. Y todos los días, la mañanera del pueblo, para informar, aclarar, debatir, tener derecho de réplica de lo que dicen en las redes, en los medios. Todos los días informamos al pueblo de México. Y es que somos un proyecto distinto. Somos parte de lo que llamamos la cuarta transformación de la vida pública de México. La cuarta transformación. ¿Por qué nos llamamos así? Porque antes de nosotros hubo 3 transformaciones en el país. La primera, la independencia de México. Este mes es el mes de la patria. septiembre, porque se conmemora el inicio de la independencia de México. Fíjense, no conmemoramos la consumación de la independencia, conmemoramos el inicio del grito del padre de la patria, de Hidalgo, que hace 216 años dijo: México debe ser un país independiente. Dio el grito de Dolores un 16 de septiembre y pocos días después miles se fueron juntando para llamar a la independencia. Menos de un año después fue asesinado, fue fusilado por la corona española, que no quería que México fuera independiente. Pero dejó a Morelos. Morelos siguió con la lucha de independencia. Y después Vicente Guerrero, hasta que hubo la consumación de la independencia. Aunque no con el gran proyecto liberal de Hidalgo y de Morelos. Fíjense qué hermosa es la historia de México, que Hidalgo grita por la independencia, llama a la rebelión de las y los mexicanos, él llama a la independencia de la América. Y unos días después llama a abolir la esclavitud. Eso no ocurrió en ningún país del continente. En ningún país. Solo en México, un cura que venía de abajo gritó: ¡Viva la independencia! Y hay que abolir la esclavitud. Desde el primer momento de nuestra historia, independencia, justicia social y libertad. Un año después, dos años después, Morelos toma la estafeta. Y tiempo después escribe Los sentimientos de la nación, que dice, fíjense, desde el primer momento, hay que moderar la opulencia y la indigencia. Habla de igualdad, habla de justicia social. Y dicen Los sentimientos de la nación lo que hoy es el artículo 39 de la Constitución. La soberanía dimana del pueblo. Es decir, solo el pueblo de México puede decidir su destino. Nadie más puede definir el destino de la patria. Y llama a hacer la Constitución, la primera Constitución, que no se aprobó por un Congreso, pero quedó como la primera Constitución de la libertad de la América Mexicana. Así decía Morelos. Es la primera vez que se habla de México con José María Morelos y Pavón. Cuando triunfa la independencia hay un acuerdo entre Iturbide, que venía del ejército realista, y Vicente Guerrero, un valiente Vicente Guerrero. Y cuando triunfa la independencia, hace un lado Iturbide a Guerrero y se corona como emperador. Y disuelve el Congreso, apenas formado. Pero los independentistas se rebelan y derrocan a Iturbide, y llega el primer presidente de México, Guadalupe Victoria, y se hace la primera Constitución, la de 1824, como una república soberana. Esa es la primera transformación del país. Pero no crean que España luego reconoció la independencia. Fue hasta 1836, 15 años después, que reconoció la independencia. Y tan solo reconoció la independencia España y potencias extranjeras que hicieron nuestro territorio. Vino la invasión de Estados Unidos. Después, bueno, esa invasión se llevó más de la mitad del territorio. Pero fíjense ustedes, un general de Estados Unidos que participó en esa guerra de conquista, porque así debe llamarse, después fue presidente de Estados Unidos y en sus memorias escribió: fue una guerra muy injusta, pero nunca he visto en mi vida la valentía de un pueblo, de un soldado, luchar por la independencia. Ese es el pueblo de México. Después vino la revolución de Ayutla y triunfan los liberales con una nueva constitución, separando la iglesia del Estado. Esa es la segunda gran transformación. ¿Quién estuvo al frente? Un indígena zapoteco con un grupo de liberales que eran generales y eran poetas iguales, que eran escritores y al mismo tiempo defensores de la patria. La segunda transformación, la reforma. Luego vino la invasión francesa y el pueblo de México siguió luchando y ganó finalmente el pueblo su segunda independencia. Fíjense qué difícil el siglo XIX en nuestro país. Y después vino el porfiriato. Porfirio Díaz, 34 años prácticamente en el poder, en contra del pueblo de México, sojuzgando al pueblo, sobreexplotando al pueblo, a los recursos naturales, regala prácticamente las tierras de los pueblos indígenas a privados y extranjeros, regala los recursos naturales, explota a los campesinos, sus tierras se las da a latifundistas, y por eso surge la Revolución Mexicana, la tercera gran transformación. Tres revoluciones difíciles, violentas, donde el pueblo de México tuvo que tomar las armas para defender la libertad, la justicia, la soberanía, la independencia, la democracia. Esa es la historia del pueblo. Dice Diego Rivera en un mural en Palacio Nacional, la epopeya del pueblo mexicano. El pueblo de México nunca se ha quedado arrodillado. Es resistente, pero siempre lucha por su libertad, por su independencia, por la soberanía. Así que México tuvo después 36 años de gobiernos que nuevamente traicionaron al pueblo. 36 años de gobiernos neoliberales. 6 sexenios. Miguel de la Madrid, Salinas de Gortari, Zedillo, Fox, Calderón, Peña Nieto. 6 sexenios. Vendieron las empresas del pueblo a unos cuantos. Hicieron multimillonarios a unos poquitos, con recursos que le pertenecían al pueblo. Y muchos de ellos incluso compraron las empresas, después las malbarataron, las cerraron y comenzaron a importar, como es el caso de los fertilizantes, que los producía Pemex, se vendieron, los privatizaron, cerraron las empresas de Pemex, que eran de Pemex, Fertimex, se empezaron a importar fertilizantes, y así, ayer y hoy hablaba del Fobaproa, una deuda después del 94, cuando acabó Salinas y entró Zedillo, una crisis económica tremenda. Y la deuda privada la convirtieron en deuda pública. Así fueron 36 años de mucho sufrimiento para el pueblo. Se ampliaron las desigualdades, no hubo aumento de salarios, cambiaron la Constitución de 1917, pero en 2018 el pueblo de México dijo: es hora del pueblo, y llegó la cuarta transformación de la vida pública de México. Ahora no fue violenta, fue pacífica, fue con la revolución de las conciencias, fue la organización del pueblo la que decidió cambiar la vida pública de México. Y llegó el presidente Andrés Manuel López Obrador en diciembre del 2018. Y México comenzó a cambiar. Yo lo resumo en pocas palabras. Antes había gobiernos para unos cuantos que gobernaron para los de mero arriba. Y en el 2018, con la cuarta transformación, llegamos gobiernos del pueblo, por el pueblo y para el pueblo de México.

Se separó el poder económico del poder político. Ya los grandes capitales no deciden lo que pasa en México. El pueblo es el que decide qué pasa en nuestro país. Y tenemos principios y causas. A nosotros no nos puso una élite, nos puso el pueblo. Y nuestros principios son, por el bien de todos, primero los pobres. Fíjense, en tan pocas palabras, ¡qué profundidad! Habla de un gobierno ético, habla del sentimiento. Dice, por el bien de todo el país, de todas y todos los mexicanos, primero al que se abandonó, primero al que se olvidó. Porque antes decían que el pobre es pobre porque no trabaja. ¡Falso! No hay nada más falsedad que esa. El pobre trabaja de sol a sol. Lo que pasa es que fue un sistema de muchos años donde se abandonó al pueblo de México. Por eso, por el bien de todos, primero los pobres, dice, aquí está mi mano para levantarte, aquí está mi mano para que caminemos juntos, que nadie se quede atrás. Eso quiere decir que la prosperidad no es solo para unos cuantos, que la prosperidad debe ser para todas y para todos. Y hubo acciones muy sencillas que cambiaron todo. Por ejemplo, aumentó el salario mínimo. ¿Saben ustedes que por 36 años no aumentó el salario? En cambio, ahora, de 2018, el salario mínimo, hay que recordar, estaba en 2.800 pesos. Y hoy, en 2026, está a más de 9.500 pesos y va a seguir aumentando para el bienestar de las y los trabajadores. Esa acción dice, hay que distribuir la riqueza, no debe concentrarse. El trabajo de los trabajadores vale lo que vale su fuerza, su amor por el trabajo. No debe minimizarse el salario de un trabajador. Antes presumían en el extranjero que México tenía mano de obra barata. No, México tiene lo mejor. Las y los trabajadores mexicanos que son los mejores del mundo. Lo que más es que antes se mal pagaban. Que si no serán los mejores trabajadores que han levantado nuestro país y también a los Estados Unidos con su trabajo, nuestras paisanas y nuestros paisanos. Trabajan para levantar también la economía del vecino país. Bueno, eso es lo primero, por el bien de todos, primero los pobres. Pero además dice, para que a todos les vaya mejor, para que al país le vaya mejor, a todos nos tiene que ir bien, tiene que haber bienestar. Eso significa esa frase, eso significan esas palabras. Lo segundo, no puede haber gobierno rico con pueblo pobre. Esa es una frase de Benito Juárez. Nada de corrupción. Los gobiernos deben ser honestos, transparentes, honrados. Y lo tercero, también una frase de Benito Juárez, con el pueblo todo, sin el pueblo nada. Eso es lo que nos guía. Por eso trabajamos todos los días. Y hay algo muy especial que inició en 2018. Los programas de bienestar. Muy distinto a lo que había antes. Antes llegaban cuando había elecciones a comprar el voto. ¿Cierto o no? Venía la elección
Te doy esto a cambio de tu voto. Te doy aquello a cambio de tu voto. Ahora yo les pregunto, la pensión adulto mayor, ¿alguien les pregunta de qué partido son? ¿Alguien les pregunta por quién van a votar? Es universal, es para todas y todos los adultos mayores. ¿Saben que solo en México todos los adultos mayores reciben una pensión? La pensión para adulto mayor, solo en nuestro país. Y eso inició con la Cuarta Transformación, con los programas de bienestar. Les voy a dar el informe de cuántas personas son beneficiadas con los programas de bienestar. Fíjense, pensión aquí en Nayarit, pensión para adultos mayores, son todos, sin excepción, se cumple 65 años, va uno por su tarjeta del Banco del Bienestar y recibe cada bimestre 6.400 pesos mensuales, bimestrales, perdón, cada bimestre. Por cierto, cada año aumenta la pensión porque la Constitución dice que debe aumentar por encima de la inflación. Eso se aprobó el año pasado en la Constitución y agradecemos, por cierto, a diputados y senadores porque fueron quienes aprobaron que los programas de bienestar estén en la Constitución. No todos, ¿eh? Hay unos que votaron en contra ahí en el Congreso, porque dicen, como dice Fox, que ahora ya anda haciendo campaña otra vez, dice Fox, quien recibe una pensión es un flojo. Bueno, lo dice con otras palabras, pero yo no las voy a repetir. ¿Qué les decimos nosotros? Los adultos mayores son héroes y heroínas de la patria porque han dado a su familia todo lo que necesitan. Le dan su trabajo, su vida, su familia, su comunidad, a su estado y al país entero. Héroes y heroínas los adultos mayores, no con las palabras que ahora les dice Fox. Bueno, 154.393 adultos mayores reciben su pensión. 33.378 personas con discapacidad en Nayarit reciben una pensión bimestral también, como apoyo a sus familias. Jóvenes construyendo el futuro. Si tienen más de 18 años, pueden aplicar al programa para recibir un salario mínimo y trabajar en alguna empresa, en algún comercio, que puedan adquirir experiencia para después continuar trabajando. 9.152. Beca de universidad, 1.892 jóvenes. Beca de preparatoria, 42.134 jóvenes reciben su beca. Si estudian en preparatoria pública, tienen la beca Benito Juárez, solo por estudiar, para ayudarle a sus familias a que no abandonen la escuela. 15.797 reciben beca de nivel básico. Después, 30.000 campesinos, pequeños productores, reciben producción para el bienestar. 28.530 fertilizantes gratuitos que produce Pemex, la empresa del pueblo de México. 6.215 reciben el programa Sembrando Vida. 1.630 precios de garantía. Leche para el bienestar, 147.197 familias. Después, las escuelas públicas,
reciben un apoyo para que madres y padres de familia le den mantenimiento a la escuela, se puedan emplear para poder dar mantenimiento. 1,059 escuelas de Nayarit recibieron ese apoyo de educación básica y 64 escuelas de preparatoria. Y ahora que llegamos al gobierno, decidimos darle un apoyo a todas las mujeres de 60 a 64 años. Pensión Mujeres Bienestar. ¿Sí saben por qué? ¿O no? ¿Lo repito? ¿Lo vuelvo a decir? Nos empoderamos de las mujeres, ¿verdad? Vamos a decir. A ver, vamos a ver si me escuchan allá atrás. La labor de cuidado, de apoyo, de trabajo en el hogar, deben ayudarse siempre en la pared. Pero muchas veces ese trabajo recae en las mujeres. Por ejemplo, a ver allá atrás, a ver si me escuchan. ¿Quiénes somos las que principalmente cuidamos a las hijas y a los hijos? Pero acá, por acá en medio. ¿Quiénes somos las que estamos pendientes de la casa? Cuidamos de la casa. ¿Quiénes somos las que cuidamos hasta de los maridos? ¿Se enferma alguien en la casa? ¿Y quién los cuida? Llegamos a los 60 años. Yo tengo 64, así que sé de lo que les hablo. Tengo un hijo mayor, una hija menor, que ya los dos tienen su familia. Soy mamá y soy abuela. Llegamos a los 60. Por cierto, ya ven que luego a las mujeres nos dicen, no digas tu edad, ¿verdad? Bueno, ¿qué tiene de malo envejecer? Nada. Llegamos a los 60, ¿que cuántos años tienes? 58. ¿Por qué? Yo digo mi edad y a mucho orgullo. Invito a las mujeres a que digamos nuestra edad con mucho orgullo, porque es hermoso envejecer y reconocer lo que hemos hecho a lo largo de nuestra vida. Bueno, llegamos a los 60, ya la familia crece, ya tienen sus hijos, y ahora ¿quién nos dejan a cuidar? Bueno, ¿alguien reconocía ese trabajo? Bueno, pues por eso cuando llegué a la presidencia dije, llegamos todas las mujeres, y por eso al cumplir 60, Pensión Mujeres Bienestar, solo para mujeres, en reconocimiento al trabajo que han hecho de cuidados por sus familias. Siempre hay que reconocer a las mujeres. Llegar como primera mujer presidenta quiere decir también que reconozcamos que las mujeres podemos ser lo que queramos ser, que no hay límites. No como era antes, que decían, hoy mamá, quiero ser policía. No, mijita, ese es trabajo para hombres. Ay, mamá, quiero ser bombera. No, mijita, ese es trabajo para hombres. También es para mujeres. Que quiero ser mecánica. No, mijita, ese es trabajo para hombres. No. Que quiero ser plomera. ¿Qué tiene de malo? No es trabajo solo de hombres, también puede ser de mujeres. Que quiero ser médica. No, mijita, eso es para hombres. Pues no. Muchos trabajos, todos los trabajos los pueden hacer mujeres y los pueden hacer hombres. Por eso, las mujeres podemos ser lo que queramos ser. Hasta presidentas de la República. Todas.
todas las mujeres llegamos a la presidencia.

0: Bueno, por eso, pensión, mujeres, bienestar. Y son 33.390 mujeres. Se cumple 60 años y se puede aplicar a pensión, mujeres, bienestar. Después dijimos, si ya tiene beca los estudiantes de prepa, vamos a darle beca también a los estudiantes de secundaria, para que no abandonen la escuela. No es solo por una calificación, es para ayudar a las familias. Es un reconocimiento de que la educación es algo muy importante para las niñas y para los niños. Y para que lleguen parejos a la escuela, es a todas y a todos, universal, para los que van en escuela pública. Así que todos los estudiantes de secundaria reciben una beca para ayudarlos. Y a partir de este año, todos los de primaria, niñas y niños, recibieron un apoyo de útiles y uniformes escolares, también para que puedan llegar con todo lo necesario a la escuela. Saliendo ahí de Guadalajara, se me acerca una señora con su hija. Me dice, presidenta, vengo nada más a agradecerle. Digo, ¿por qué? Es que por primera vez pude comprarle todos los útiles a mi hija. Antes solamente podía comprarle una parte. Para eso trabajamos, por amor al pueblo, para que la gente pueda tener bienestar, para que las niñas y los niños puedan tener lo más importante para poder ir a la escuela. Y el otro programa que impulsamos se llama Salud Casa por Casa. Son enfermeras, enfermeros, profesionales de la salud que van a visitar a todos los adultos mayores y personas con discapacidad. ¿Ya los fueron a visitar a los adultos mayores? Ya. Bueno, así es permanente, los van a seguir visitando. Y ya vamos a instalar en todo el país farmacias del programa Salud Casa por Casa, con los medicamentos más importantes de diabetes, hipertensión, para que puedan acceder de manera sencilla a los medicamentos gratuitos. Ese es el programa Salud Casa por Casa y agradecemos a todas y todos los profesionales de la salud que todos los días visitan a los adultos mayores. Bueno, también aprovecho para agradecer a las y los servidores de la nación que trabajan todos los días por el bienestar del pueblo. Muchas, muchas gracias por el trabajo que realiza. Bueno, ¿saben cuántas personas se benefician en Nayarit con los programas de bienestar? 477.112 personas. Prácticamente 500.000 de personas en Nayarit reciben un apoyo de manera directa, sin intermediarios, a través del Banco del Pueblo, del Banco del Bienestar. Pero no es lo único que estamos haciendo en Nayarit. Estamos trabajando, fíjense. Hicimos una reconversión de bachillerato, una ampliación, y este año estamos ya haciendo 4 nuevas preparatorias para que los jóvenes puedan ir a la escuela. Es un nuevo modelo, se llama Bachillerato Margarita Maza, para que los jóvenes vayan ahí también, puedan tener acceso a la cultura, al deporte, que no anden pensando en otras cosas, porque los jóvenes tienen que estar en la escuela, no deben estar acercándose a ningún esquema de violencia. Bueno, está en proceso una Universidad Nacional Rosario Castellanos. Igual hicimos el programa de acopio de frijol para mejorar y poder dar precio de garantía al frijol. El mejor frijol del mundo, el mexicano, de Nayarit, de Zacatecas, y no se enojan los zacatecanos también. Bueno, ya espero que muy pronto podamos inaugurar el hospital de Tepic, de alta especialidad. Ya muy pronto lo vamos a inaugurar. Inauguramos la nueva autopista de Tepic-Compostela que inició con el presidente López Obrador y ahora vamos a hacer de Las Varas a Platanitos. Esa es una ampliación de esa carretera. Por cierto, aprovecho para platicarles que llevamos ya pues prácticamente más de un año trabajando con el gobernador en un plan maestro para el turismo en Nayarit. Porque no queremos que acaben con los manglares, que privaticen todas las playas, sino que el turismo crezca de manera ordenada y sustentable. Ya se está haciendo el ordenamiento territorial para cuidar a las tortugas, la biodiversidad. Ya muy pronto lo vamos a presentar, el plan maestro de la Riviera Nayarita para el desarrollo del turismo. Bueno, en la costa también estamos construyendo el nuevo puente Amado Nervo, que está entre Puerto Vallarta y Bahía de Banderas, que ya muy pronto lo vamos a inaugurar. Y también aquí en Tepic, eso nos lo pidió la presidenta municipal desde hace tiempo y está en proceso el puente que cruza el ferrocarril para que pueda... Bueno, luego... Ah, por cierto, en diciembre se inaugura el aeropuerto de Tepic. Había una discusión de que si le habían quitado el nombre de Amado Nervo. No le vamos a quitar el nombre de Amado Nervo, solamente dice Aeropuerto de la Riviera Nayarita, Amado Nervo va a llevar el nombre de este gran poeta nayarita, el que reconocemos todas y todos. Bueno, además estamos construyendo 18.500 viviendas. También estamos haciendo planes de justicia para los pueblos indígenas, 20 centros libres para mujeres. Me detengo en el programa de vivienda. Las viviendas son del Infonavit, del FOVISSSTE y de la Comisión Nacional de Vivienda. Son viviendas para aquellos que ganan menos de 2 salarios mínimos. Aquellos que nunca tuvieron acceso a una vivienda, que puedan tener acceso a la vivienda. Es muy fácil acceder a la vivienda a través de la página Vivienda para el Bienestar. Fíjense que hace tiempo también se daban créditos para vivienda, créditos muy injustos, impagables. La gente pedía 50,000 pesos, ya había pagado 300,000 pesos a lo largo de 15 años y seguía debiendo otros 300,000 u otros 500,000 o a veces hasta 1,000,000 de pesos. Pues eso se acabó. Beneficiamos a 5 millones de familias en todo el país y aquí en Nayarit a 45,330 familias que ya reestructuraron sus créditos y muchas de ellas ya recibieron incluso su escritura de su vivienda. Estamos regularizando también escrituras y vamos a seguir trabajando. Quiero platicarles de un programa especial. Aquí el doctor Navarro, que es médico, lo sabe, porque platicamos con él y con todo el sistema de salud. ¿Saben quién creó el IMSS-Bienestar como sistema? El doctor Navarro, salió de su mente. Y ahí lo tomó el presidente López Obrador y lo llevó a todo el país. Bueno, dijimos, a ver, ¿por qué luego se saturan los centros de salud y los hospitales? Primero porque durante muchos años no se construyeron hospitales y los que había se fueron envejeciendo y entonces cuesta trabajo. Miren, les voy a dar un ejemplo. El IMSS, por ejemplo, aquí está Zoé Robledo, director del IMSS, muy buen director del IMSS, un aplauso para Zoé. Aprovecho para decirle, Zoé es director del IMSS. Edna es secretaria de SEDATU, está a cargo de todo el programa de vivienda. Muy trabajadora, una compañera de mucha convicción. Leti Ramírez es la secretaria del Bienestar, quien está a cargo de todos los programas del Bienestar. Bueno, el doctor Navarro, gobernador constitucional de Nayarit, que ya lo conocen. Jesús Esteva, el mejor secretario de Infraestructura, Comunicaciones y Transportes que ha tenido el país, sin lugar a dudas. Hombre inteligente, un gran profesionista y un hombre muy honesto, de mucha honestidad. Además, un hombre muy culto. Bueno, Columba López es la secretaria de Agricultura y Desarrollo Rural, también de mucha convicción. Y Efraín es el director de CONAGUA, de la Comisión Nacional del Agua. También un gran trabajo. ¿Saben qué? Cambiamos la Ley Nacional de Aguas y llegó un día y me dijo, presidenta, le tengo una noticia. Hemos recuperado 5,000 millones de metros cúbicos. Los desprivatizamos, los entregamos a la nación para poderlos redistribuir a ejidos, a comunidades y también a municipios y a la gente. Ese es Efraín, un gran trabajo que realiza al frente de la CONAGUA. Bueno, les hablaba de los consultorios. Fíjense que dijimos, bueno, les estaba poniendo el ejemplo. Durante el periodo de que inició la construcción del IMSS en 1943 hasta 1982, se construyeron muchos hospitales en el país que juntos sumaban 29,000 camas. Después, de 1982 al 2018, casi el mismo número de años, solo se construyeron hospitales que juntos sumaban 4,000 camas. 29,000 y luego 4,000. Y siguió creciendo la población y el número de trabajadores. Y además entró la comida chatarra y problemas de diabetes, de hipertensión. Bueno, ahora entre el sexenio del presidente López Obrador y el nuestro, vamos a construir 12,000 camas en diferentes hospitales de todo el país. Estamos recuperando la salud. Pero decía que dijimos, ¿por qué están tan saturados los centros de salud? Y luego la gente se va a las farmacias, que les cobra el médico, o luego tienen que comprar los medicamentos en las farmacias particulares. Y la verdad es que hace falta un sistema que sea el primerito de atención primaria a la salud, que uno puede ir al consultorio. Si tiene uno una enfermedad menor, gripa, algún problema intestinal, puede ir a un consultorio de manera gratuita, se le atiende y se le da su medicamento. Bueno, esa parte le faltaba al sistema de salud. Y ahora la vamos a completar. Aquí en Nayarit va a haber 252 consultorios que vamos a construir entre septiembre y diciembre de este año, para que empiecen a funcionar en enero del 2027. Ya tenemos los lugares. Vamos a hacer, la clínica es nuestra, es decir, asambleas de vecinos, vecinas, de pobladores, que hagan un comité para cuidar el consultorio. Se les va a dar un recurso de la clínica es nuestra, para que con el trabajo de la comunidad se arregle el consultorio en algún lugar que pueda construirse, que ya lo tenemos identificado, y así vamos a hacer 12,000 consultorios en todo el país. Vamos a hacer una convocatoria. Por ejemplo, médicos jubilados que ya no están trabajando y quieren seguir ayudando, pueden mantener su jubilación y también dedicarse a atender a la gente, seguir atendiendo a la gente. Así en enero van a ser 252 consultorios en Nayarit para ayudar al IMSS Bienestar y a lo que queremos construir, que es el Servicio Universal de Salud. ¿Les parece bien? Pues me dio mucho gusto estar con ustedes. Vamos a seguir trabajando por Nayarit y por el pueblo de México. No hay divorcio entre pueblo y gobierno. El pueblo y su gobierno unidos, jamás seremos vencidos. ¡Que viva Nayarit! ¡Que viva México! ¡Que viva México! ¡Que viva México!
1: Le solicitamos guardar el debido respeto para entonar nuestro himno nacional mexicano.

0: Se despide de ustedes la presidenta de los Estados Unidos Mexicanos, doctora Claudia Sheinbaum Pardo. Agradecemos a ustedes su amable asistencia, deseándoles que pasen una excelente tarde.
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celebró grandes asambleas populares para que la gente se entere de esta batalla contra la mentira y por la verdad, que es a su vez la forma en que hoy podemos

0: defender nuestra soberanía.
1: El poder del pueblo para elegir el futuro.
0: Y por la verdad, que es a su vez la forma en que hoy podemos crear y defender nuestra soberanía.
1: El poder del pueblo para elegir el futuro de su país.

0: país.
1: En 7 años, casi 8 que lleva nuestro movimiento, compañeras y compañeros, esas reformas estructurales se revocaron.
2: Doctora Claudia Sheinbaum, estamos contigo.

0: porque estamos en Xochimilco.
1: ¡Que viva Iztapalapa!
2: ¡Que
0: viva el Gustavo Amadero!
3: ¡Que viva la soberanía de México!
0: ¡Que viva Morena!
4: ¡Viva!
0: ¡Que viva Claudia Sheinbaum!
4: ¡Viva!
0: ¡Que viva Clara Brugada!
4: ¡Viva!
0: ¡Viva México!
5: promovidas por las derechas internacionales

migración promovidas por las derechas internacionales han cambiado un poco, pero no de propósito. Detrás de ellas están los sectores conservadores nacionales e internacionales que nunca aceptaron que México recuperara su dignidad y decidiera ejercer plenamente su independencia. Entendamos que hoy las formas de desestabilización promovidas por las derechas internacionales han cambiado un poco, pero no de propósito. Detrás de ellas están los sectores conservadores nacionales e internacionales que nunca aceptaron que México recuperara su dignidad y decidiera ejercer plenamente su independencia. Entendamos que hoy las formas de desestabilización promovidas por las derechas internacionales han cambiado un poco, pero no de propósito. Detrás de ellas están los sectores conservadores nacionales e internacionales que nunca aceptaron que México se articule a llevar y entender que esta es una nueva forma de manipulación. Vamos a defender la transformación. Los convoco a que a partir de la próxima semana vayamos a las plazas públicas a realizar asambleas informativas, repartir volantes.

0: Bueno, bueno.
1: Bueno, bueno. Bueno, probando.
0: Ah, sí, mira. Sí.
1: Bueno, bueno. Bueno, probando. Bueno, bueno, probando. Uno, dos, tres. Uno, dos, tres. Buenas tardes a todos y todas. A nuestros diputados les pedimos de favor que si pueden bajar las banderas y a todo el público en general también, para poder proyectar un video de las asambleas en defensa de la soberanía. Se los agradecemos. Gracias.
2: Desde hace algunos meses hemos sido objeto de una ofensiva mediática y de campañas millonarias en redes sociales. No es casualidad. Detrás de ellas están los sectores conservadores nacionales e internacionales que nunca aceptaron.

0: migración promovidas por las derechas internacionales han cambiado un poco, pero no de propósito. Ya no siempre se imponen por la fuerza como era en el pasado. Hoy pueden expresarse a través de campañas digitales, operaciones de desinformación que buscan erosionar gobiernos o movimientos. Pueden operar desde plataformas globales, donde el flujo de información está concentrado en muy pocas manos, con una capacidad de influencia a través de algoritmos.
1: Bueno, bueno, por favor, le pedimos al todo el público presente, si pueden bajar todas las banderas, porque vamos a proyectar un video de las asambleas en defensa de la soberanía. Por favor, si son tan amables, todo el público, de bajar las banderas.
0: De la información, no con opiniones reales. Y en ese terreno, lo que está en disputa no es solo la política.

los intereses de los sectores conservadores extranjeros y nacionales que buscan recuperar privilegios perdidos o frenar la transformación respaldada por mayorías populares. La soberanía vive en el territorio, pero también hay que ser claros, vive en la información, hay que estar alertas, informar desde el territorio, platicar con las familias, no dejarse llevar y entender que esta es una nueva forma de manipulación. ¡Vamos a defender la transformación! Los convoco a que a partir de la próxima semana vayamos a las plazas públicas a realizar asambleas informativas, repartir volantes.

0: utilizar al Movimiento de Transformación para proteger intereses personales, ni ningún agente extranjero que quiera imponer condiciones a nuestra nación, van a doblegar la dignidad del pueblo de México. Por eso les pregunto, ¿quién decide en México? ¿Las agencias extranjeras o el pueblo? ¿Quién decide en México? ¿Los grandes intereses económicos o el pueblo? Vamos a defender la soberanía y la independencia de México. Vamos a defender la transformación. Los convoco a que a partir de la próxima semana vayamos a las plazas públicas a realizar asambleas informativas, repartir volantes y periódicos e informar al pueblo de que la patria no se vende, la patria se ama y se defiende.
1: Bueno. Bueno, probando. Bueno. Bueno.
2: Si le pueden subir un poquito más. Sí, gracias.
1: 1, 2, 3. 1, 2, 3, probando. Buenos días a todas y todos los asistentes a esta asamblea informativa en defensa de la transformación y la soberanía nacional, un espacio para encontrarnos, informarnos, organizarnos y fortalecer la participación del pueblo. Damos inicio con la presentación de las y los compañeros que nos acompañan en este presidium. Citlali Hernández Mora, presidenta de la Comisión Nacional de Elecciones. Héctor Díaz Polanco, integrante del Consejo Consultivo de Morena. El maestro Pedro Miguel, del Instituto Nacional de Formación Política. Paulo Emilio García González, delegado en funciones de la presidenta del Comité Ejecutivo Estatal de Morena, Ciudad de México. Diputada Xochitl Bravo Espinosa, presidenta de la Junta de Coordinación Política del Congreso de la Ciudad de México y coordinadora del Grupo Parlamentario de Morena. Stephanie Correa García, enlace regional del CEN. Okay. Del Comité Ejecutivo Estatal de Morena, Ciudad de México, nos acompañan Alicia Barrientos Pantoja, secretaria general de Morena, Ciudad de México. Benita Ramírez Orduña, secretaria de Finanzas. Areli Castilla Macedo, secretaria de Comunicación. Irma Vázquez Blasio, secretaria de Diversidad. Fanny Zap Estrada, secretaria de Mujeres. Martín Rosales Romero, secretario de Arte y Cultura. Manuel Alejandro Robles Gómez, secretario de Mexicanos en el Exterior. Francisco Muñoz Trejo, secretario de Formación de Educación, Capacitación y Formación Política. Ricardo Salgado Vázquez, secretario de Asuntos Indígenas y Campesinos. Gerardo Trejo, enlace estatal en la Ciudad de México de la Secretaría Nacional de Organización. También es un honor que en este acto de unidad y defensa de la soberanía esté con nosotros los senadores Cintiliana López Castro, Gerardo Fernández Noroña, también nuestros alcaldes y alcaldesas de la Ciudad de México, Aleida Álvarez, Berenice Hernández, Circe Camacho, Evelyn Parra, Gabriela Osorio, Lourdes Paz, Nancy Núñez, Fernando Mercado, Octavio Rivero, Giancarlo Lozano,
3: ahorita linda, gracias.
1: Asimismo, nuestros diputados y diputadas del Congreso de la Ciudad de México, como Adriana Espinosa, Alberto Martínez, Alberto Venegas, Ana Luisa Buendía, Ángel Augusto Tamariz, Brenda Fabiola Ruiz, Cecilia Vadillo, Emilio Guijosa, Diana Sánchez, Elizabeth Mateos, Gerardo Villanueva, Ileana Ivón Sánchez, Juan Estuardo, Leonor Gómez, Leticia Jaro, Luis Alberto Chávez, Marta Soledad Ávila, Pablo Trejo, Valentina Batres, Víctor Gabriel Varela, Víctor Hugo Lobo, Víctor Hugo Romo, Yuriri Ayala Zúñiga, y a nuestros diputados y diputadas federales de la Ciudad de México, Dolores Paderna, Elena Edith Segura, Jesús Emiliano Álvarez, Jesús Valdés, Marisela Zúñiga, Olga Sánchez Cordero, Víctor Hugo Lobo, Sabina Piceno, Pedro Aces Lago, a continuación escucharemos el mensaje del doctor Héctor Díaz Polanco, integrante del Consejo Consultivo de Morena.

Buenos días a todos, compañeras, compañeros. El día de hoy vamos a tener una gran asamblea con la presencia de ustedes, que es lo principal. Muchas gracias por su asistencia. Saludo ante todo a mis compañeros, diputados federales, diputados locales, nuestros queridos alcaldes, alcaldesas, compañeros todos. Es el alma de Morena en la Ciudad de México. Son compañeros magníficos. Bienvenidos, compañeros, a este acto tan importante. Quisiera iniciar recordando en dónde dejamos este proceso. Este proceso inició con la evidencia de que existía un proceso internacional en diversos países de América Latina, pero con apoyo interno en nuestro país para tratar de socavar la soberanía de México. Y en esa tesitura, tanto nuestro partido, por instrucción expresa de nuestra presidenta Claudia Sheinbaum, se envolvió en este proceso que ha cubierto toda la ciudad, por supuesto. Hemos realizado más de 30 asambleas en la Ciudad de México por parte de nuestro Comité Ejecutivo Nacional y alrededor de 300 por parte de nuestros diputados locales. De tal manera que hemos tenido una presencia interna, extensa, intensa sobre este tema, porque es un tema crucial para nosotros. No es solo por hablar que estamos refiriéndonos a la soberanía, es porque esa es la piedra angular del futuro de nuestro país. Y en consecuencia es también el elemento clave para la continuación de lo que hemos logrado como movimiento, como partido y como gobiernos en los últimos años en nuestro país. Se dice fácil. La tarea de la Cuarta Transformación ha sido extraordinaria. Por eso, en toda América Latina y en el mundo, están pendientes de lo que estamos haciendo en México. Porque en la mayoría de los países de América Latina, la situación es muy difícil en términos económicos y políticos. De hecho, en la mayoría de estos países latinoamericanos, la situación es de crisis. En cambio, para sorpresa de todo el mundo, en México estamos avanzando a pasos agigantados, consolidando cada vez más lo que llamamos precisamente la Cuarta Transformación. Voy a hacer un recuento rapidísimo, prácticamente solo de nombrarlo, para no tomarme mucho tiempo. ¿Qué hemos logrado en los últimos tiempos en México? En términos económicos, el salario mínimo en nuestro país se ha incrementado, un incremento real descontando inflación, por un 154%. Se ha más que multiplicado por 100, 154%. Y yo digo siempre que este es un factor clave, por eso lo digo en primer lugar, porque esto se refiere a la clave de nuestra transformación, los trabajadores. Si somos de izquierda, tenemos que tener presente que nuestro sujeto fundamental son los trabajadores. Y los trabajadores han sido los primeros beneficiados con las transformaciones de la Cuarta. De tal manera que este es un logro extraordinario. Recuerden que en la época neoliberal el salario mínimo no solo no aumentaba, sino que fue decreciendo hasta perder el 70% de su capacidad de compra. De tal manera que esta es una noticia extraordinaria, que tiene que ver con el hecho de que una altísima proporción de nuestra población está saliendo rápidamente de la pobreza, porque los trabajadores, que son la mayoría de nuestra población y la población central, están recibiendo mejores ingresos. Estamos equilibrando la distribución de la riqueza. Tenemos que crecer, desde luego, crear riqueza, pero más aún tenemos que redistribuirla con justicia. En segundo lugar,
contrario a lo que dice la oposición, que todo el día habla de catástrofe económica en México, los que sí saben de economía, los inversores extranjeros, están viniendo en tropa, en tropel a México para hacer inversiones. Tenemos en los últimos tiempos una inversión en este año, en lo que va de año, de 35 mil millones de dólares han invertido los extranjeros en México, lo cual implica que tienen claro que la economía de México es una de las grandes economías contemporáneas y que es una economía en la que vale la pena arriesgar. En tercer lugar, quisiera indicar que el incremento trimestral de crecimiento del PIB, el Producto Interno Bruto, ha crecido un 1.4%. O sea, lo que ya dije, no solo estamos redistribuyendo, sino creciendo en la economía. A eso se agrega una reducción de los delitos de alto impacto en materia de seguridad. Nuestro país avanza a una gran velocidad. Se han reducido a un 51% uno de los crímenes con más impacto, que son los homicidios dolosos. Estamos logrando entonces grandes victorias en materia de seguridad. Al mismo tiempo, estamos logrando avances en salud, en vivienda, en medio ambiente, en educación. No puedo detenerme en todo esto, pero todos conocemos informaciones claves de cómo han aumentado las becas en materia educativa, cómo han aumentado el número de hospitales, 35 hospitales nuevos en México en los últimos tiempos, etcétera, etcétera. El país está en consecuencia avanzando a pasos agigantados. Los programas sociales que benefician ya a una altísima proporción de nuestra población. 42 millones de mexicanos han sido beneficiados y siguen siendo beneficiados con la inversión de programas de bienestar. El país ha invertido ya $1 billón de pesos para los fines de lograr el bienestar de nuestra población. Yo siempre lo digo y aprovecho cada vez que tengo oportunidad de que si hay una tarea de la izquierda a escala universal y en particular en nuestro país, esa tarea es la de mejorar las condiciones de vida de nuestro pueblo. Y para terminar, inflación baja y peso fuerte. En consecuencia, lo que tenemos es un cuadro de éxitos en términos de logros de todo tipo, en economía, en política y en lo social. Y en consecuencia tenemos una condición muy especial que tenemos que proteger. ¿Y qué es lo que hemos logrado en síntesis? Hemos logrado lo que voy a llamar las 3P. Tenemos un proyecto de nación, un proyecto de transformación, un proyecto que establece los elementos claves de nuestros principios y valores y de los que nos proponemos como movimiento, es decir, como partido movimiento. Tenemos la segunda P, el partido, partido movimiento. Necesitamos mantener activo nuestro partido. Necesitamos que nuestro partido esté cada vez más cerca de la gente. Necesitamos que nuestro partido enarbole cada vez con más fuerza nuestros valores y principios. Nada de pragmatismo. El pragmatismo no es un principio básico de la ética, sino su negación. Se necesita tomar en cuenta en todo momento que nuestros principios son nuestra bandera, son nuestra brújula, es lo que nos señala el camino y no debemos desprendernos de ese camino. En segundo lugar, necesitamos, por tanto, que el partido cumpla sus tareas y para eso es importantísimo mantener la unidad del partido, la unidad en torno a esos principios y a esos proyectos. Sin unidad, la derecha se aprovechará de las condiciones cada vez más escasas que tiene para hacer política. Necesitamos que se queden sin tareas. Necesitamos que el partido se convierta en lo que siempre hemos querido, una fuerza enorme constituida por el partido en el centro y a su alrededor, dándole contenido y sentido los movimientos sociales. En los próximos tiempos
Creemos que vamos a lograr grandes avances en esa materia. Nos estamos preparando para tener cada vez más relación con los movimientos sociales que le dan sentido a nuestro proyecto. Por último, tenemos la última P, la P del programa de gobiernos. Sin gobiernos buenos, el partido y el movimiento y el proyecto quedarían cortos. Y eso es lo que ha contribuido a cerrar esta estructura victoriosa de Morena, de la Cuarta Transformación. El hecho de que tenemos gobiernos excelentes. En la Ciudad de México tenemos el trabajo constante, imaginativo, de nuestra jefa de gobierno, Clara Brugada, que ha hecho un gobierno extraordinario en la Ciudad de México. Y tenemos en todo el país a una presidenta extraordinaria, Claudia Sheinbaum, que ha hecho un trabajo extraordinario, particularmente por lo que toca nuestro tema de hoy, protegiendo, impulsando ella es el bastión principal en este momento de nuestro movimiento por lo que hace a la defensa de nuestra soberanía. Lo ha hecho con gran voluntad, con gran inteligencia, con atinencia, sin caer en provocaciones. Es una gran presidenta de la que estamos todos, por supuesto, muy orgullosos. Compañeros, compañeras,

0: Compañeras y compañeros, ya voy a concluir. Quiero recordarles que hace aproximadamente 2 años, en este mismo lugar, di mi primer discurso como presidente de Morena en la Ciudad de México. Y hoy quiero retomar un tema que planteé en ese momento. Se trata del tema de nuestros hermanos palestinos. Palestina está siendo sometida a un genocidio. Nuestros hermanos palestinos necesitan nuestro apoyo. Nuestras dirigentes, tanto en la Ciudad de México como en el país, han sido muy sensibles a los problemas de los hermanos palestinos. Queremos que todos nos involucremos en la defensa de la soberanía del pueblo palestino. Solución: 2 gobiernos, 2 estados para Palestina. Y un rechazo fuerte, decidido, contra el Estado criminal que está operando esta hazaña de sangre contra el pueblo de Palestina. ¡Que viva Palestina! ¡Que viva Morena! ¡Que viva nuestra presidenta Claudia Sheinbaum Pardo! ¡Que viva la jefa de gobierno! ¡Que viva México! ¡Viva México!
1: Asimismo, le damos la bienvenida a los diputados Arturo Ávila, Maribel Solache, Alejandro Castillo, Luis Morales Flores, Guadalupe Morales, Marisela Silva, Cecilia Vadillo, Carlos Alonso, Jaime López, María Roset, María Teresa Eal, Pedro Miguel, Roberto Mejía y el alcalde Javier López Casarín. Y un saludo a las y los concejales, consejeros y las y los coordinadores distritales de organización. A continuación, escucharemos el mensaje del licenciado Pedro Miguel del Instituto Nacional de Formación Política. Adelante.
2: Gracias, compañero. A ver cómo es.

0: Se siente aquí el sembradío, la fábrica, el taller, el aula, el tianguis, la fonda, la pequeña y mediana empresa, el hospital. Y venimos de muchos orígenes y no tenemos el mismo pensamiento todas y todos. La circunstancia de cada una y de cada uno de los que estamos aquí presentes son distintas e innumerables. Pero más allá de todas esas diferencias, compañeras y compañeros, que son diferencias incluso políticas e incluso ideológicas, el propósito aquí de nuestra presencia es ratificar nuestro compromiso con la soberanía nacional. Es decir, queremos seguir decidiendo entre todas y todos, sin la intervención de nadie más, el destino de nuestro país, su forma de gobierno, sus leyes, su economía y su manera de hacer comunidad. Y estamos haciendo comunidad anteponiendo las necesidades colectivas al interés individual, devolviendo el patrimonio nacional a su legítimo propietario, que es el pueblo de México, avanzando en la construcción de un gobierno que no reprime, sino que escucha, consulta y resuelve, de instituciones judiciales que realmente hagan justicia y que no vendan los fallos en los juzgados. Hospitales concebidos para generar salud y no dinero para unos cuantos. En fin, reconstruimos el país que nos heredó el desastroso periodo neoliberal con la convicción de que una sociedad que no protege y ampara a sus integrantes más débiles es una sociedad que se condena a sí misma a la desintegración. Este gran rescate de nosotros mismos no quiere decir que estemos cerrados al mundo. No, por el contrario. México es hoy una de las naciones más abiertas a la amistad, la cooperación y la fraternidad con todos los pueblos, independientemente de lo que hagan o dejen de hacer sus gobiernos. No nos guardamos el humanismo entre el Río Bravo y el Suchiate. En cambio, es nuestro principal y más valioso ofrecimiento al mundo. Y por eso estamos viviendo un momento estelar en la historia de México. Con una sombra, que es la insólita hostilidad de Estados Unidos, nuestro socio y vecino, hacia prácticamente todo el mundo, incluidos nosotros. Agresiones militares en Venezuela, en Irán, un bloqueo infame contra Cuba, la participación y la complicidad en el genocidio de Palestina, como señalaba el compañero Díaz Polanco. Y cuando no es la guerra, es el chantaje, la extorsión, el robo de recursos, la amenaza y la insidia en contra de países a los que hasta hace poco Washington consideraba amigos, aliados o socios. Pero nosotros estamos viviendo circunstancias estelares. Y una de esas circunstancias es que tal vez por primera vez desde que las tropas estadounidenses nos invadieron y nos arrebataron medio país, la correlación de fuerzas entre ambos estados es favorable para nosotros. Lo repito, la correlación de fuerzas en la relación con Estados Unidos es favorable para México. Y hacer conciencia de eso es la primera condición para defender nuestra soberanía. No son las fuerzas militares, los tanques, los aviones, los destructores, los drones. No, es algo mucho más poderoso. Es la cohesión del país y la salud nacional, entendida como una relación armónica y equilibrada entre economía, gobierno, sociedad y las personas que la conforman. Con base en ese espíritu estamos haciendo la democracia más genuina, profunda e incluyente en la historia de México. El grupo gobernante en Estados Unidos piensa en cambio. Fíjense ustedes, si nosotros tenemos en nuestra pluralidad y diversidad nuestra fuerza, ellos la consideran una debilidad. Ellos querrían que todos los habitantes de ese país fueran rubios, protestantes, ultraderechistas, individualistas, amantes de las armas de fuego y enemigos del bien común. Y les gustaría correr a todas las personas que no respondan a ese arquetipo. Pero déjenme darles algunos datos. Miren, la inflación en Estados Unidos a agosto es del 3.7%. En México es del 3.12%, es decir, es menor. Allá tienen una tasa de desempleo de 4.2, aquí el desempleo es de 2.7. Entre 2019 y 2024 el poder adquisitivo de los salarios estadounidenses creció en promedio 5.9%. En México creció 154%. Ya daba el dato el compañero Díaz Polanco. 5.9 allá, 154% acá. En 2019, el porcentaje de población estadounidense en pobreza era de 10.6%. Para 2024 llegaba a 10.5, es decir, redujeron en una décima la pobreza. En ese mismo periodo nosotros redujimos la pobreza de 42 a 29.5. ¿Quieren más datos o ya le paro? ¿Ya? Les voy a dar nada más un dato. Les voy a dar un dato que es impresionante. Se van a ir de espaldas. ¿Saben cuántas personas en situación de calle hay en este país, según el INEGI? Entre 5.700 y 6.000 personas viviendo en las calles, de las cuales más de 2.200 están en la zona metropolitana. En Estados Unidos hay 770.000. Es decir, por cada persona en situación de calle en México, hay 128 en esa condición en el país vecino. ¿Qué quiere decir esto, compañeras y compañeros? Pues que nosotros seremos muy pobres y estaremos muy jodidos, pero no dejamos que la gente se vaya a la calle. Y esa es nuestra fuerza frente a ellos. No son los portaaviones, no son las bombas. Es el humanismo mexicano que se ha convertido en gobierno. ¿Y cuál es la consecuencia política de todo esto? Pues que según Reuters, el índice de aprobación de Trump está en 33%. Y según las más diversas encuestas, Claudia Sheinbaum tiene la aprobación del, entre el 68 y el 73% de la población, más del doble. Presidenta, presidenta, presidenta, presidenta, presidenta. Bueno, hoy no estamos divididos. Hay un gran consenso social favorable al segundo piso de la 4T, y los conservadores están tan pero tan derrotados que en México no les escucha nadie y en el mundo tampoco, solo la derecha española los pela. Van a Estados Unidos y no les abren las puertas del Congreso. Pero fíjense, en contraste con este momento estelar, la superpotencia pasa por uno de los momentos más críticos y peligrosos de su historia, con un presidente impopular que para colmo vive en Trumpilandia. Fíjense si no, ayer dijo, podríamos no comerciar con México, no tienen nada que nosotros necesitemos. ¿Qué tienen? Tamales picantes y tomates. Eso dijo. Nadie le informó que México le suministra a Estados Unidos vehículos de autopartes, tecnología, electrónica, maquinaria, equipo mecánico, instrumentos médicos y sí, también les mandamos alimentos. De hecho, somos el principal proveedor de alimentos de Estados Unidos y no precisamente en tamales picantes y jitomates. Pero el trumpismo, compañeras y compañeros, no es la enfermedad, sino el síntoma de un país que parece estar llegando a su declive final, que no logra formular un proyecto de nación para este siglo, que ya no es capaz de preservar su antigua hegemonía y que no encuentra su lugar en el mundo y ante sí mismo. Estados Unidos sí tiene una sociedad que desampara a sus miembros más débiles y si no corrige ese rumbo, estará condenado a desaparecer, como han desaparecido todos los imperios de la historia. Y eso no sería una buena noticia para nadie, ni siquiera para nosotros, porque además de que Estados Unidos fue, es y seguirá siendo la principal amenaza a nuestra seguridad nacional, pues también es nuestro socio y nuestro vecino. Y además es hogar de 30 millones de mexicanos de primera y segunda generación que son esencial y orgullosamente una parte irrenunciable de nosotros. Pero cuando los imperios caen, suelen hacerlo de manera caótica, catastrófica y extremadamente violenta. No, no queremos que Estados Unidos caiga. Lo que sí queremos, porque tenemos la fuerza moral para exigir respeto a nuestra soberanía y la convicción humanista que se requiere, es persuadir a sus gobernantes actuales y futuros de que lo mejor para las dos partes es seguir siendo socios, mantener una buena vecindad, impulsar la cooperación y alentar la fraternidad entre ambos pueblos. Termino. En enero de 2017, Andrés Manuel López Obrador publicó su libro 2018, La Salida. En él prefiguró el surgimiento en México de lo que llamó una república amorosa. Y una década más tarde, el 1 de septiembre de 2026, Claudia Sheinbaum Pardo dijo en su segundo informe: hemos convertido el amor en política pública y la política pública en derechos que le pertenecen al pueblo de México. Se equivoca, pues, quien cree que hay ruptura. La Cuarta Transformación es un proceso de unidad y de unión, y su fuerza principal es el amor a los semejantes, al país y a la humanidad. Allí está nuestra arma, nuestra herramienta y nuestra razón de ser sobre la tierra. El amor, la dignidad y la convicción de soberanía terminan por vencer al odio, la insolencia y el designio injerencista. Desde esta plaza simbólica decimos: la patria no se vende, se ama y se defiende. ¡Viva Morena! ¡Viva la jefa de gobierno Clara Brugada! ¡Viva la presidenta Claudia Sheinbaum! ¡Viva la soberanía nacional! ¡Viva México!
1: También nos acompañan Gerardo Trejo, Erika Rosales, Arturo Ávila, Mónica Fernández y Gabriela Jiménez. En representación de nuestros alcaldes y alcaldesas, escucharemos las palabras de la licenciada Aleida Álaves, alcaldesa de Iztapalapa. Adelante, licenciada.
2: Saludos en zapoteco. Padiushi Yatecualí. Hoy, Día de la Mujer Indígena, estamos aquí. Venimos del oriente del Valle de México, de donde se renueva el fuego cada 52 años, para decirle a nuestro movimiento que aquí estamos. Cuando se requiera la defensa de nuestra nación, aquí estamos. Cuando se requiera hablar por el derecho a la alimentación, aquí estamos. Cuando se requiera defender los energéticos de este país, el petróleo, la luz, el litio, aquí estamos. Cuando se requiera organización en contra de esa derecha recalcitrante, que lo único que hace es relamerle las botas al hegemón del norte, aquí estamos. Sí, señor, aquí estamos para organizarnos y defender lo que estamos construyendo. Porque esta transformación no nos la van a quitar. Esta transformación va por buen camino. Esta transformación está en su segunda etapa. Si antes luchábamos porque estos derechos se establecieran en la Constitución, hoy los estamos ejerciendo. Hoy hacemos política pública, acciones, inversión presupuestal para la energía limpia, esa que tanto decían defender los de la derecha, cuando en realidad pensaban en sus negocios. Se están desenmascarando. Chillan fuerte y quedito porque se les acabó el negocio, porque ya no hay más negocio en esta transformación. Ahora lo que hay es la defensa de nuestra soberanía. El petróleo es nuestro, la energía eléctrica es nuestra, porque tenemos a una presidenta que así lo hace valer. Día con día, en esa forma de enfrentar su relación con el mundo entero. Ahí demuestra su altura de miras, su visión estratégica para darle a México lo que nunca nadie antes había hecho: un automóvil eléctrico, 100% mexicano. Ahí está Elolínea, que está fabricado por manos mexicanas, por académicos mexicanos y por una presidenta que unió todos esos esfuerzos. ¡Eso es soberanía nacional! El estar fortaleciendo nuestra academia, nuestro conocimiento, nuestra forma de entregarle eso a la población. También, cuando ella reivindica el campo mexicano, regresar el consumo interno a toda la nación. Ya consumimos en la ciudad el frijol de Zacatecas. Ya consumimos en la ciudad el cacao de Tabasco. Ya consumimos en la ciudad la miel de Yucatán. Porque estamos fortaleciendo el mercado interno, sustituyendo las importaciones. Quiero decirles con mucho agrado, con mucha satisfacción, con mucho orgullo, que nuestra presidenta dejó de importar leche. Ya no se importa leche en nuestro país. Consumimos la leche de nuestros campesinos. ¡Eso es soberanía nacional! Por eso, cada que nuestro movimiento nos llame, para organizarnos, para hacer ver esto a la población en cada rincón del país, de la ciudad, de la metrópoli, aquí estaremos. Aquí estaremos porque somos militantes de un movimiento apegado a su pueblo. Defendemos con mucha entereza nuestra nación. Sabemos que es el momento de florecimiento de México. Y qué mejor que septiembre para demostrar este patriotismo, esta forma de reivindicar los movimientos de la transformación, la independencia, la reforma, la revolución. Y ahora esta cuarta transformación que va en su segundo piso. Aquí estamos, presidenta, aquí estamos, jefa de gobierno, y siempre el Oriente defendiendo la soberanía, construyendo nación y haciendo valer los derechos de la población. Muchas, muchas gracias y que viva México, libre, soberano, autónomo e independiente.
3: ¡Que viva México! ¡Que vivan las alcaldías de la Ciudad de México! Muchas gracias. A continuación, nos acompaña nuestra querida coordinadora del Grupo Parlamentario de Morena, Xóchitl Bravo.
4: Muy buenos días, tardes ya a todas y a todos, a estos habitantes de esta ciudad de izquierda, de esta ciudad transformadora, de esta ciudad que es el epicentro de las luchas sociales, de este espacio que enarbola una de las luchas más importantes de los jóvenes en 1968. Hoy que estamos aquí, ante este hecho histórico en el que nuestro país es un faro para América Latina y para el mundo. Es un faro de humanismo, es un faro de valores que ponen la vida colectiva por este hecho histórico en el que nuestro país es un faro para América Latina y para el mundo. Es un faro de humanismo, es un faro de

nos tienen. México ha demostrado que existe otra forma de ejercer el poder. Se puede gobernar con un rostro humano. Se puede gobernar con austeridad. Se puede gobernar para el pueblo. Se puede gobernar sin arrodillarse frente a ningún poder extranjero. Y hoy se gobierna defendiendo la soberanía nacional. No podemos perder de vista que nos encontramos en un momento en el que la derecha y la ultraderecha avanzan en distintas regiones de América Latina. No avanzan únicamente mediante elecciones. Antes de disputar los gobiernos, disputan la verdad, la memoria y el sentido común. Ninguna fuerza política conserva el poder solamente mediante las instituciones. Necesita convertir su visión del mundo en una visión compartida, aceptada, normalizada. Por eso es que la derecha trabaja para que la desigualdad parezca inevitable, para que los derechos parezcan privilegio y para que el egoísmo parezca libertad. Existe una violencia extrema contra los pueblos, que no siempre se ejerce con la fuerza, sino mediante palabras, símbolos y narrativas, que a veces logran que las personas acepten como natural aquello que nos perjudica. Eso es lo que hace la desinformación. No busca solamente engañarnos sobre un dato, busca cambiar nuestra forma de entender la realidad. En los últimos días nos enteramos de lo que Fernando Cerimedo y la derecha Diario venían haciendo en Latinoamérica. Se documentó el uso de campañas negativas, granjas de cuentas y contenidos falsos para intervenir en la conversación pública, sembrar desconfianza en las elecciones y favorecer proyectos de ultraderecha en distintos países de nuestra región. Y vinieron por nuestra presidenta, vinieron por Morena, querían arrebatarnos porque nosotras y nosotros somos la resistencia y la esperanza del sur global. Por eso, amigas y amigos, México tiene una responsabilidad que va más allá de nuestras fronteras. México debe ser el epicentro de la organización de la izquierda, de la defensa de la soberanía y de la democracia auténtica. Porque nuestro país no solamente ha resistido los embates de la derecha, ha derrotado su narrativa en las urnas, pero sobre todo con el pueblo de México. México ha demostrado que la política social no destruye la economía, que aumentar el salario no provoca una catástrofe, que reconocer los derechos no debilita al Estado, que la austeridad no significa abandonar al pueblo, sino terminar con los privilegios de quienes se servían del gobierno. En el segundo informe de nuestra presidenta, la doctora Claudia Sheinbaum, volvió a demostrar con resultados al cierre del 2026 que los programas para el bienestar alcanzarán a más de 42 millones de personas, con una inversión que supera más de $1 billón. Detrás de estas cifras, no solamente son números, hay derechos, derechos para casi 14 millones de personas adultas mayores, derechos para las mujeres, derechos para las personas con discapacidad, derechos para las juventudes, derechos para las y los productores, derechos para las comunidades campesinas y para quienes viven de la pesca. Derechos para quienes durante décadas fueron olvidados por los gobiernos neoliberales. Por eso, hoy podemos decirlo con orgullo: la izquierda gobierna bien y gobierna mejor que cualquier proyecto neoliberal que haya gobernado antes. Nuestra presidenta Claudia Sheinbaum es actualmente la lideresa de izquierda más importante del mundo. Nuestra presidenta es una guía moral para las izquierdas del mundo.

0: Nuestra presidenta es el ejemplo de cómo se defienden los derechos y al mismo tiempo se avanza en lo económico, en lo social, en lo científico y en lo democrático. Claudia Sheinbaum representa el éxito del humanismo mexicano, del estado de bienestar y del estado protector. Vivimos en un país con derechos, con democracia y con una economía que avanza. Pero debemos de decirlo con absoluta claridad. Todo lo que hemos conquistado podríamos perderlo si perdemos la soberanía de nuestro país. Soberanía es tener el derecho de decidir qué sí queremos en un estado de bienestar. Soberanía es poder destinar nuestros recursos al pueblo. Soberanía es decidir que el petróleo, la electricidad, el agua, el territorio puedan servir al desarrollo nacional. Eduardo Galeano describió una América Latina con una enorme riqueza que fue utilizada durante siglos para producir la prosperidad de otros pueblos, mientras que aquí permanecía la pobreza y la desigualdad. Defender nuestra soberanía significa cerrar esas venas abiertas. Significa que la riqueza que México es para México y sirva para México, para el bienestar de las y los mexicanos. No hay estado de bienestar sin soberanía. No hay derechos sociales sin soberanía. No hay democracia verdadera cuando las decisiones de un país se toman desde fuera. Y no hay soberanía duradera sin un pueblo consciente, informado y organizado. Por eso, amigas y amigos, llamamos desde este espacio a la organización, a la concientización, a las asambleas, a caminar todos los días, que cada militante de Morena es indispensable, que cada militante sea una defensora y un defensor de la soberanía. Nosotras y nosotros entendemos lo que nos corresponde. Por eso, las y los legisladores de Morena, con nuestra dirigencia nacional y estatal, con nuestras y nuestros alcaldes, lo decimos muy claro y muy fuerte. Aquí estamos, de frente, sin miedo, sin titubeos, en defensa de la soberanía. Porque cuando nosotras y nosotros conocemos nuestras historias, cuando nosotras y nosotros sabemos de dónde venimos, no permitiremos que nunca jamás alguien del exterior venga a decidir sobre nosotros. ¡Que viva México libre y soberano! ¡Que viva la Cuarta Transformación! Muchas gracias.
1: ¡Que viva México! Queremos dar la cordial bienvenida a la diputada Rosario Morales, al diputado Gabriel García y al diputado Jaime López Vela. Compañeras y compañeros, queremos ahora pedir, por favor, un minuto de silencio para recordar al diputado Xianya Zen. Un abrazo solidario y un aplauso al cielo y a nuestros compañeros del estado de Veracruz. Muchas gracias. Y bien, compañeras y compañeros, continuamos y damos la cordial bienvenida y la palabra a nuestro delegado en funciones del Comité Ejecutivo Estatal de la Ciudad de México, el licenciado Paulo Emilio García.
2: Muchas gracias. Amigas y amigos de la Ciudad de México, el día de hoy es la culminación del encargo que nos dio a todas y todos nuestra presidenta de la República, la doctora Claudia Sheinbaum, el pasado 31 de mayo en el Monumento a la Revolución. Nos pidió informar colonia por colonia, pueblo por pueblo y barrio por barrio, lo que implica la soberanía nacional. Nos acusan de defender una idea radical, que queremos que en México manden las y los mexicanos, que queremos que el resultado último del voto el sufragio universal sea manifestar de forma transparente la voluntad popular. Dicho de manera sencilla, que queremos que las y los mexicanos seamos quienes decidan quién nos gobierna y para qué. Cualquier demócrata tendría que coincidir con este planteamiento, pero en los últimos días ha habido una andanada durísima que busca dinamitar la credibilidad de la defensa de estos principios, señalando que defender la soberanía nacional es defender a quienes lastiman la integridad de la gente. No hay lectura más canalla, entreguista y cipaya que esa. Durante toda nuestra historia nacional, la disputa fundamental en nuestro país ha sido ver quién manda en México y a qué intereses le sirve. A los únicos que les interesa bajarle el precio a la autodeterminación de la gente es a quienes ven como su única esperanza que alguna maniobra extranjera les abra espacios de oportunidad para avanzar en el terreno político. Pero se topan con pared. Defender el derecho de la gente a regir sus destinos es también defender su derecho a poner al gobierno a su servicio. La soberanía no es solamente un concepto abstracto. Se expresa cotidianamente cuando el presupuesto público se pone al servicio de la gente. Soberanía es que una persona adulta mayor pueda cobrar su pensión del bienestar cada bimestre. Soberanía es que un estudiante encuentre un pupitre para cursar la universidad. Soberanía es la trabajadora que recibe un crédito público para tener un techo donde vivir. Soberanía es el abuelo que puede llevar a sus nietos a clases de robótica gratuita en una utopía. Soberanía es poner el gobierno al servicio de las necesidades de la vida cotidiana de la gente. Por eso la defendemos y por eso el pueblo de México se dotó a sí mismo de un vehículo, de una herramienta poderosa para transformar su entorno y para garantizar el respeto a su autodeterminación, nuestro partido Movimiento. Recibo con muchísimo honor y orgullo el encargo de conducir nuestro movimiento en la ciudad. Lo recibo con la enorme responsabilidad de entender lo que siempre decía el presidente López Obrador. Para los sectores acomodados de la sociedad, la política es prescindible, casi un pasatiempo. Pero para la gente humilde, para la gente sencilla, la política es trascendental, porque en ella se juegan sus derechos y su oportunidad para una vida mejor. Pero para que la voluntad popular se convierta en derechos, bienestar y transformación, necesita organización. Esa es la responsabilidad de nuestro movimiento y es la tarea que hoy recibimos. Quiero reconocer ampliamente y les pido un fuerte aplauso para el doctor Héctor Díaz Polanco. Le dio un fuerte sentido ético-político a nuestro movimiento, desdobló una intensa estrategia de formación en todos los rincones de la ciudad y bajo su liderazgo y con el trabajo de Gerardo Trejo, Estefanía Correa, nuestros distritales y nuestros coordinadores operativos territoriales, se logró la afiliación de más de 900,000 ciudadanas y ciudadanos libres. Un fuerte aplauso para toda la estructura. ¡Que vivan los COTS de la Ciudad de México! Ahora tenemos una sola encomienda, una gran tarea, construir la victoria de 2027. Hablamos de construir porque somos de la convicción que las victorias no caen del cielo, hay que trabajarlas minuciosamente. Vamos a convertir la amplia mayoría social que respalda a nuestra jefa de gobierno, Clara Brugada, en mayoría electoral. Somos muchos más los que queremos que el presupuesto público se invierta en bienestar para quienes más lo necesitan, los que queremos justicia territorial con las utopías, los que queremos transformar la vida en las periferias con el cablebús, los que queremos el sistema de cuidados más grande de América Latina. Eso es lo que queremos. ¿O a poco esta ciudad quiere girar al clasismo? ¿O a poco esta ciudad quiere girar a la corrupción? ¿O a poco esta ciudad quiere girar al entreguismo? ¡Claro que no! Hace décadas esta ciudad decidió un rumbo distinto. Ya vemos millones que queremos profundizar la transformación. Soy parte de una generación que muy probablemente no se habría dedicado a la política sin la convocatoria del presidente López Obrador. A nuestra generación le tocó, siendo niños, llevar víveres al plantón de Reforma durante la resistencia al fraude del 2006. Nos tocó sufrir, siendo adolescentes, la infame guerra contra el narco de Calderón. Y nos tocó resistir desde la universidad al proyecto entreguista y antipatriota de Enrique Peña Nieto. Pero también soy parte de la generación que, como pronosticó Andrés Manuel López Obrador aquí mismo, en esta Plaza de las Tres Culturas, repleta de jóvenes en 2012, la generación que pasaría del agravio al desagravio, de la injusticia a la justicia, de la antidemocracia a la democracia y de la tristeza a la felicidad de todos. La generación de la crisis que se volvió la generación de la transformación. No se equivocó el presidente López Obrador. Tenemos la responsabilidad histórica de sostener el proceso de transformación, echarlo para adelante, profundizarlo. No lo haremos solos, lo haremos de la mano de grandes dirigentes que con creatividad, trayectoria y amor al pueblo se subirán al mismo barco, el de construir la victoria en 2027. Anuncio que en los próximos días comenzaremos a recorrer toda la ciudad con el propósito de encontrarnos y organizarnos para la batalla que viene. Porque nunca había sido tan necesario ponerle un alto a quienes quieren volver para saquear a México. Lo que está en juego es quién conducirá los destinos de nuestra patria, si el pueblo de México o quienes esperan que desde el extranjero se decida nuestro futuro. Por eso pregunto, ¿quién debe decidir los destinos de México? ¿Nos van a ayudar con la tarea? ¡Que viva la soberanía nacional! ¡Que viva el Movimiento de Regeneración Nacional! ¡Que viva Andrés Manuel López Obrador! ¡Que viva Claudia Sheinbaum! ¡Que viva Clara Brugada! ¡Y que viva la Ciudad de México!
1: Agradecemos su presencia al licenciado Paul Emilio García. Presentamos con el mensaje de la licenciada Stephanie Correa García, enlace regional del CEN. Adelante, licenciada.
3: Compañeras y compañeros, muy buenas tardes. Saludo a nuestro presidium, que está donde debe de estar, con el pueblo. Agradezco a todos los asistentes el día de hoy que se dieron cita para llenar esta plaza. Sin ustedes, este movimiento no sería posible. Antes de continuar, quiero transmitir un saludo fraterno de nuestra presidenta del partido, Ariadna Montiel, y de toda la dirigencia que sabe de su compromiso y que sabe que atendieron a este llamado. Este llamado que nos hizo la doctora Claudia Sheinbaum, y que sabemos que cuando el pueblo escucha, el pueblo responde llenando plazas con conciencia y con organización. Que se escuche fuerte y que se escuche claro. Aquí estamos en unidad, porque no hay diferencia que valga más que nuestra patria. Aquí solo hay un objetivo: defender la soberanía de México frente a la injerencia extranjera y frente a aquellos que van a venderla. Esos del PRI y del PAN que siempre estuvieron dispuestos a entregar lo que es del pueblo de México a cambio de sus privilegios. Hoy, como no pueden ganarnos con argumentos, lo hacen con lo único que saben hacer: mentir. Pero le decimos a la derecha que tonto es aquel que piensa que el pueblo es tonto. Aquí se equivocan al querernos mentir y crear falsas narrativas, porque una vez que el pueblo ya despertó, a ese pueblo no se le engaña. A la mentira le respondemos con la verdad y los resultados, a la calumnia con el trabajo y a la desinformación con un pueblo consciente y organizado. Compañeras y compañeros, aquí no hay más, hay solo dos caminos. El camino de la derecha, que hizo rico todavía a esos ricos, o el camino del bienestar. Hay que distinguir y comparar, compañeros, qué es la derecha y qué significa. Esa derecha significa el privilegio de unos cuantos. Esa derecha significa la corrupción y el saqueo, porque vendieron todo lo que pudieron: nuestro petróleo, nuestra electricidad, nuestra tierra. ¿Qué significa la derecha? La violencia y la represión, porque los jóvenes y los estudiantes no se podían manifestar. ¿Qué significa la derecha? El abandono del pueblo, porque olvidaron a los campesinos y a los más pobres. Y no lo digo yo, lo dice la historia de México. Por otro lado, está nuestro camino, el camino del bienestar y del humanismo mexicano. Ese camino de los programas de bienestar, ese camino donde las pensiones y las becas son derechos, ese camino del bienestar donde hay un aumento del salario mínimo, ese camino donde tenemos acceso a la vivienda digna y a una reducción de la jornada laboral. Ese camino que sacó a 13.5 millones de mexicanos de la pobreza. Ese es nuestro camino y no lo vamos a dejar. ¿Por qué? Porque esto nadie nos lo regaló. Nos costó mucho. Décadas de caminar, décadas de lucha, de marchar bajo el sol y la lluvia. ¿Por qué? Nos robaron elecciones, nos hicieron fraude y hasta un intento de desafuero quisieron hacer. Y no, no nos rendimos. En 2018 el pueblo de México cambió el rumbo y llegó el mejor presidente de México, el licenciado Andrés Manuel López Obrador. ¡Es un honor estar con Obrador! ¡Es un honor estar con Obrador! ¡Es un honor estar con Obrador! Y con él entendimos que sí se puede gobernar sin robar, sin mentir y sin traicionar al pueblo. Y que por el bien de todos, primero los pobres. En 2024 el pueblo de México refrendó ese camino y llegó la primer mujer presidenta de México, después de 200 años, la doctora Claudia Sheinbaum Pardo. Y desde aquí, desde el corazón de la transformación y la capital de la transformación, le decimos a nuestra presidenta que es un honor estar con Claudia hoy. Es un honor estar con Claudia hoy. Es un honor estar con Claudia hoy. Es un honor estar con Claudia hoy. Vecinos, vecinas, el presente y el futuro está en nuestras manos y no los vamos a regalar por una mentira. Así que de esta asamblea salimos con tarea. Número uno, informarnos para que la mentira no nos alcance y la calumnia no tenga eco. Número dos, organizarnos para que en cada colonia tenemos a un defensor de la soberanía. Y número tres, participar para que en cada calle hablemos con nuestra familia y con nuestros vecinos y garanticemos que otros no vengan a ingerir. Vecinos y vecinas, el día de hoy salen de esta plaza como los protagonistas de nuestra historia y los defensores de la soberanía nacional y de la transformación. Enhorabuena, vecinos y vecinas, que viva la soberanía nacional, que viva el pueblo de México, que viva Andrés Manuel López Obrador, que viva la presidenta Claudia Sheinbaum Pardo y que viva México. Muchas gracias.
4: ¡Viva México! Gracias, licenciada Stephanie Correa. También nos acompaña en el presidium el diputado Edén Garzas Medina. Estimado público, escuchamos el mensaje que nos dirige la presidenta de la Comisión Nacional de Elecciones, Citlali Hernández Mora. Un fuerte aplauso, por favor.
5: Compañeras, compañeros, ¿cómo están? Voy a ser muy breve para no repetir parte de lo que ya se dijo aquí. O sea, como media hora más o menos, no se preocupen. No, pero quisiera saludar con mucho cariño, con mucho aprecio a todas, a todos nuestros compañeros que están acá, que representan parte de la lucha de nuestro movimiento, que nos representan en las alcaldías, en los distritos locales, federales, en la dirigencia estatal del partido, que son compañeras y compañeros que nos hemos ido encontrando a lo largo del tiempo, a lo largo de esta lucha. Y quisiera compartir con ustedes un par de reflexiones de lo que significa esta asamblea, que cierra un conjunto de asambleas en todo el país, en toda la ciudad, en defensa de la soberanía. Y les pediría que pudieran bajar un poco las banderas, porque queremos que estas asambleas sean verdaderos actos de unidad. No hay por encima del movimiento, no hay por encima del liderazgo de la presidenta Claudia Sheinbaum, de nuestra jefa de gobierno Clara Brugada aquí en la ciudad, por encima de los intereses del pueblo, no hay ningún liderazgo, ninguna bandera superior. Y cuando hablamos de unidad nacional en defensa de la soberanía, hablamos de que todas y todos los que estamos aquí lo entendemos. El país por encima de todo, por encima de cualquier diferencia. Y miren, compañeras y compañeros, el camino que el pueblo de México ha dado en defensa de su independencia y en defensa de su soberanía ha sido largo y no ha sido fácil y no ha sido rápido tampoco. Hemos constatado a lo largo de la historia cómo la lucha del pueblo de México es la lucha de la historia de hombres y mujeres valientes enfrentándose a una minoría y a un grupo que siempre se ha opuesto a los cambios. Porque esa es la gran batalla cuando hablamos de política, cuando hablamos de la disputa del poder. La de unos cuantos que nunca quieren que nada cambie porque les beneficia, contra la de grandes mayorías que siempre sostenemos que las realidades pueden ser distintas. Y en esa larga lucha del pueblo de México acumulamos muchas derrotas, pero también grandes victorias. Por eso cuando hablamos de la cuarta transformación, no hablamos de un eslogan de campaña o de un eslogan de partido. Hablamos de un proceso del pueblo de México para iniciar otra etapa de transformación. Ese pueblo de México que resistió, que luchó, que cuestionó, que nunca perdió la esperanza y que logró grandes hazañas como la primera transformación en la independencia, la segunda en la reforma, la tercera en la revolución. Y si recordamos, y debemos sentirnos muy orgullosas y muy orgullosos de esas batallas del pueblo de México, hay grandes ejemplos de héroes y heroínas que nos hacen sentir un profundo orgullo de ser mexicanas y mexicanos y de nuestra historia. Pensar, por ejemplo, en la batalla de Puebla, en la que el pueblo de México, valiente, patriota, le ganó a uno de los mejores ejércitos del mundo en ese tiempo frente al intento de invasión de Francia. Y si pensamos la historia de la lucha del pueblo de México, ha habido una gran lucha en defensa de la independencia, en defensa de la soberanía. Por eso no es hueco, compañeras y compañeros, que hablemos hoy de la defensa de nuestra soberanía, porque no es nuevo que haya intereses minoritarios, nacionales y extranjeros, que quieran tomar el destino de nuestra patria. Y hoy, honrando al pueblo que ha luchado a lo largo de nuestra historia, a ese pueblo valiente, amoroso, que jamás se ha dado por vencido, que se coloca frente a la historia tomando decisiones en defensa de la patria, hoy nos toca a nosotras y a nosotros, las y los mexicanos del presente, entender con la misma altura, con la misma valentía, con el mismo amor, con la misma visión de unidad nacional, que estamos frente a un nuevo intento de amenaza a nuestra soberanía, que estamos ante un nuevo intento de injerencia y que el pueblo de México y la historia jamás olvidará quiénes son los traidores del presente, porque tienen nombre, tienen apellido y tienen una gran manera de colocarse como tapetes de los intereses extranjeros. Esta lucha, compañeras y compañeros, ejemplar, es la lucha de la cual somos herederas y herederos en nuestro movimiento. Morena, la cuarta transformación, el pueblo consciente del presente se asume heredera y heredero de ese gran pueblo de México que fue construyendo con paciencia, con fuerza, con firmeza, con consistencia, el México de hoy. Porque quisiera llamar a su reflexión, pensemos cómo la vida ha cambiado y cómo la lucha, a pesar de lo difícil que ha sido, ha dado resultados. Aquí en esta plaza, el 2 de octubre de 1968, estudiantes se enfrentaron a un gobierno autoritario, a un gobierno represor, a esa minoría que se oponía al cambio. Y aquí en esta plaza se asesinó, se reprimió, se desapareció a jóvenes y a estudiantes. Por eso cuando decimos consignas que conectan con el pasado, cuando decimos 2 de octubre no se olvida, es porque no olvidamos que antes que nosotras y nosotros hubo muchas y muchos que plantearon un México más democrático, un México con justicia, un México para todas y para todos. Que hubo jóvenes en el pasado que lucharon, que perdieron, quizás algunos se dieron por vencidos. Hubo jóvenes, adultos, hombres y mujeres que se enfrentaron a un gobierno autoritario, represor, sordo, cínico, con complicidad de los poderes fácticos, de los medios de comunicación, de la clase política de entonces. Pero todas esas luchas han valido la pena, porque como ahora lo recordaba acá Paulo, aquí en esta plaza también nos encontramos en 2012 jóvenes universitarios con Andrés Manuel López Obrador. Y en esta plaza llena, en una especie de acto reivindicatorio frente a la historia, en una especie de conexión con nuestras hermanas y hermanos que lucharon y fueron asesinados y reprimidos, en esta misma plaza, jóvenes, estudiantes, llenos de esperanza, le gritamos a Andrés Manuel López Obrador que no estaba solo y que no nos fallara. Y hoy, en pleno 2026, podemos sostener que Andrés Manuel López Obrador nunca estuvo solo, siempre le acompañó el pueblo de México y no nos falló. Que no lo logramos quizás en 2012 porque nos enfrentamos al pueblo, a la gran farsa de la democracia que en ese entonces defendía el PRI y el PAN. Que no lo logramos porque nos enfrentamos mucho tiempo a la compra de votos, al fraude electoral, a la manipulación mediática, a la difusión de mentiras, a la difusión de odio. Pero en 2018, compañeras y compañeros, y yo voy cerrando con eso, jamás debemos de olvidar la gran hazaña que fue en 2018 ganarle al PRI, al PAN, al fraude, a la compra de votos, a la manipulación mediática, al intento de robarnos la esperanza. En 2018, por la vía pacífica, por la vía cívica, por la vía democrática, por la vía popular, por la vía de una conciencia mayoritaria, inició la cuarta transformación. Y la mafia que estaba en el poder, que intentó la llegada, detener la llegada de nuestro movimiento, hoy sigue siendo una mafia sin poder y sin gobierno. Hoy y desde el 2018 han querido volver a través de la mentira, a través del miedo, a través de querer restarnos la autoridad política y la autoridad moral. Y hay que pararnos de frente, en las plazas, frente a la gente, frente a nuestros compañeros, frente a nuestra familia, y decir con mucha claridad, es un orgullo ser de la cuarta transformación. Tenemos autoridad política y moral, porque aquí hay hombres y mujeres honestas, porque ese intento de narrativas, de llamarnos delincuentes, narcos y corruptos, no solo está basado en la mentira, sino que la mayoría del pueblo de México no la cree, porque no confiamos, porque esa clase política del basurero de la historia, está comandada por quienes hoy, derrotados política y electoralmente, quieren volver al poder a través de las mismas prácticas de siempre: la mentira, las narrativas, la manipulación mediática, la difusión del odio. Y ahora, en este momento del mundo tan difícil, en el momento más complejo quizás de la humanidad, de la historia moderna, en medio de guerras, de invasiones, de intereses económicos de unos cuantos queriendo meterse a las decisiones de los países, tenemos a esa oposición chiquita, chiquitita, queriendo ponerse de tapete de esos intereses extranjeros con la ilusión de volver al poder. Por eso yo quisiera que tuviéramos muy claro, y sé que el sol nos está ganando a todas y a todos, y voy cerrando, quisiera que tuviéramos muy claro, compañeras y compañeros, que cuando hablamos de defender la soberanía nacional, hablamos de defender que el gobierno, que las decisiones sigan siendo del pueblo, para el pueblo y con el pueblo. De que no vuelvan los intereses minoritarios al servicio de intereses extranjeros, de intereses de unos cuantos, a pensar que México es un tesoro conquistable. Estamos viviendo un momento histórico. Tenemos a la mejor presidenta de la historia de México y de la humanidad en el peor momento del mundo, a la doctora Claudia Sheinbaum Pardo. Que sintamos también orgullo, porque créanme,

0: Créanme que no solo en México, sino en el mundo, el liderazgo de la presidenta Claudia Sheinbaum es ejemplar, porque se ha colocado con valentía, con calma, con firmeza, frente al intento de violentar nuestra soberanía nacional. Porque pasará la historia la presidenta Claudia Sheinbaum como la gran defensora de nuestra patria, de nuestro proyecto y del pueblo de México. Y por eso, compañeras y compañeros, yo termino. Recordemos de dónde venimos. Recordemos, sintamos orgullo, presumamos, salgamos a las calles, hablemos de lo que hemos logrado. Y recordemos que no vamos a dejar de luchar jamás hasta ver la transformación de nuestro país en su más alto esplendor. No luchamos por cargos, no luchamos para salir cada elección y ganar solamente. No luchamos para pelearnos entre porras en las plazas. Luchamos para que este país se transforme hasta que todas las personas tengan todos los derechos, hasta que todas las personas tengan dónde vivir, tengan un salario digno, puedan comer 3 veces al día, hasta que todas las personas puedan estudiar y cumplir sus sueños. Les convoco a que sigamos en las calles informando, a que frente a la mentira difundamos la verdad, a que frente al odio sigamos con amor a nuestra patria y a nuestro pueblo, luchando y haciendo política. Les convoco, compañeras y compañeros, a que nos enfrentemos hacia adelante con esta mayoría popular para que nunca más vuelvan quienes quieren entregar nuestra patria a intereses extranjeros. Sigamos luchando. Enhorabuena a todas y a todos por las asambleas que desde el 31 de mayo que nos convocó la presidenta se han realizado en cada rincón de la patria. Tengan la certeza de que en el próximo proceso interno que muchos me han preguntado, con esa convicción vamos a cuidar a nuestro movimiento y vamos a cuidar que las y los que nos representen sean las mejores personas. Compañeros, muchas gracias por su tiempo, por su participación y que siga la transformación. ¡Que viva el pueblo de México y sus luchas! ¡Que viva el presidente López Obrador! ¡Que viva la jefa de gobierno Clara Brugada! ¡Que viva la doctora Claudia Sheinbaum Pardo! ¡Y que viva Morena!
1: Gracias, presidenta de la Comisión Nacional de Elecciones. Le solicitamos guardar el debido respeto para entonar nuestro himno nacional mexicano.

0: Muy buenas tardes, compañeros y compañeras. Muchas gracias por acompañarnos este viernes 4 de septiembre, a la que es ya la novena sesión de este ciclo de conferencias que hemos preparado desde hace algunas semanas para que todos y todas, todo el público interesado pueda conocer los avances, los objetivos, los temas que hacen parte de las investigaciones 2026 que viene impulsando el Instituto Nacional de Formación Política a través de su coordinación académica. Hemos tenido ya en las últimas semanas la participación de grandes amigos y amigas de grandes investigaciones. Me parece que el balance que podemos tener ya a la novena sesión de este ciclo es muy positivo y el día de hoy, pues, ¿no? Siguiendo ese camino tan positivo, ¿no? Tan importante, pues nos acompaña quien es ya, les decía yo hace un rato, pues uno de nuestros formadores políticos más connotados, que viene trabajando y colaborando con el Instituto Nacional de Formación Política y con la Cuarta Transformación en general, en realidad, pues de manera muy comprometida prácticamente desde el inicio mismo de este proceso de cambio que hoy protagonizamos todos y todas en nuestro país, en México. Y se trata, pues, ni más ni menos que del doctor Fernando Buenabad, que, insisto, desde el principio de este proceso, desde el principio de las tareas del propio Instituto Nacional de Formación Política, ha puesto siempre el acento en esta batalla comunicacional que tenemos que dar todos los días, en todas las trincheras, en todos los campos de la lucha por la transformación que estamos dando, pues para tratar justamente de establecer una contraofensiva firme, sólida, a las múltiples agresiones mediáticas que los medios corporativos de comunicación, no coaligados, articulados con los poderes fácticos, con el mundo empresarial, que como algunos personajes que todos y todas conocemos, se resisten pues a este proceso de transformación, pues enfocan todos los días contra nosotros, enfocan permanentemente contra la Cuarta Transformación y contra este proyecto humanista que hemos estado tratando de consolidar en nuestro país ya desde hace 8 años. Y en esta oportunidad, pues, siguiendo los ejercicios que hemos hecho con el mismo doctor Fernando Buenabad desde el año 2025, con otras investigaciones, con otros proyectos de investigación, en este 2026 nos sigue acompañando con un proyecto de investigación que lleva por título, como ustedes pudieron verlo en la publicidad, Hacia un laboratorio de contraofensiva semiótica, origen, medios y modos de las agresiones mediáticas. Que como se pueden dar cuenta ustedes, en este título, el objetivo es precisamente que podamos ya comenzar a consolidar de manera firme, de manera sistemática, pues una serie de estrategias, una serie de mecanismos que nos hagan, que nos ayuden, perdón, a enfrentar con mucha claridad y con mucha contundencia esta batalla comunicacional a la que, como decíamos, nos enfrentamos todos los días, ¿no? En las calles, en los medios virtuales, en los medios de comunicación corporativos, y pues que es absolutamente fundamental tener herramientas y conocer mecanismos para hacer frente a todo esto. En fin, pues después de esta presentación de nuestro querido invitado del día de hoy y desde luego del proyecto de investigación que él está impulsando, pues ahora sí te cedemos, estimado Fernando, la palabra, pues para que tú puedas contarnos de viva voz qué es lo que estamos encontrando en esta nueva investigación del 2026 y cómo es que se está construyendo la propuesta de este laboratorio de contraofensiva semiótica tan necesario en estos tiempos de cuarta transformación. Así que, Fernando, muchas gracias y los micrófonos son tuyos.
1: Muchas gracias, David. Un gran abrazo para ti y para todos los compañeros y compañeras del Instituto de Formación Política, que yo sé que chambean durísimo para llevar adelante todas las tareas que se necesitan. Así que siempre, siempre mi agradecimiento y siempre mi reconocimiento a todo el trabajo de ustedes. Y extensivo, pues, a todos los compañeros y compañeras que siguen, que han decidido abrazar una una estrategia de formación como esta, que es una formación que tiene siempre un carácter propio. Me parece que hay que distinguir siempre la decisión metodológica, la decisión política de un instituto como este, que entiende la formación como un proceso dinámico, como un organismo vivo, que no dicta categorías pétreas, que no se ancla en dogmatismos, que tiene abiertas las puertas a la crítica y, me consta, a la autocrítica. Y eso también es una enseñanza fundamental, me parece, para todo aquel que quiere razonar la política de manera seria, de manera comprometida y de manera constructiva, ¿no? En el mejor de los sentidos, que es el sentido emancipador, con una metodología a su vez emancipada y emancipándose, ¿no? Así que por eso también celebro que compañeras y compañeros, que sé que son muchos en todo el país, abrazan pues la dinámica, la disciplina de participar y también, desde luego, de incorporar miradas críticas. Me ha tocado ver y oír compañeras y compañeros que luego de una sesión, luego de las lecturas, luego de las tareas de formación, también elaboran pensamiento crítico y eso hace mucho bien a todo mundo, a todos nos educa eso. Así que lo agradezco y lo saludo pues con especial afecto y con especial envidia también. Lo digo con toda sinceridad. Estoy sentado hoy en mi estudio en la ciudad de Buenos Aires, Argentina, desde donde estamos trabajando y reflexionando este conjunto de ideas que ahora voy a pasar a exponer. Y desde un clima que es tan absolutamente distinto al clima que se respira en México, porque, compañeras y compañeros, este pueblo hermano de Argentina está viviendo momentos absolutamente duros, absolutamente injustos, absolutamente criminales, si me permiten ustedes la expresión. No quiero hacer uso de histrionismos ni de exageraciones. En este país de hermanos latinoamericanos, en este país que ha sido pues un centro de luchas, como aquí se libraron, en este país se juzgaron a todos los dictadores que perpetraron la Operación Cóndor. Aquí se logró encarcelar a la mayoría de ellos, empezando por Videla y toda su runfla. Aquí en este país, que fue uno de los que más sufrió de manera más sangrienta la Operación Cóndor, aquí pues este pueblo está sufriendo hoy amarguras de todo tipo, empezando por las amarguras económicas. La economía está hecha a pedazos, el poder adquisitivo no alcanza para lo más mínimo, la gente no llega a la quincena simplemente para sobrevivir. Hay pues un clima muy doloroso. Pues aquí el propio presidente de este país ayer fue a celebrar a Pinochet, ¿no? Ayer fue a aplaudir, así como foca, la época tan dura, paralela históricamente a la dictadura y a la represión del plan de la Operación Cóndor en Argentina, pues la que allá también se inició con Pinochet y con toda esta episodios macabros que cuesta mucho trabajo sintetizar, sin proferir algún insulto. No quiero, no tengo, no, no, no quiero que me gane la víscera, pero es cierto que irrita y irrita mucho. Estoy hablándoles a ustedes hoy para conversar con ustedes de un proyecto de formación política de Morena, desde un país en el que todo intento que hubo de desarrollo político, educativo, etcétera, ha sido echado a la basura directamente por este gobierno. Ha sido destruido y sigue destruyéndose el financiamiento de las universidades, está suspendido. Hay universidades, sé lo que les digo, yo soy profesor en algunas de ellas, donde no podemos encender la luz, donde simplemente han tenido que cerrar algunos de los baños porque el gasto de agua, el gasto de energía eléctrica, el gasto de gas, etcétera, está suspendido y entonces es muy difícil para los estudiantes, bueno, eso, acudir a sus clases con la normalidad que uno supondría. Los camiones para llegar a las escuelas son carísimos. Tomarse un café o un sándwich en las universidades se volvió imposible para el salario de los estudiantes y las estudiantes. Es un desastre. Este país, hasta hace pocos años, tuvo un florecimiento muy importante de la mano de Néstor Kirchner y también de la mano de Cristina. Y Sin embargo, ocurrió algo de lo que tenemos que estar todos muy alertas, compañeras y compañeros. Ocurrió un retroceso político, algunos le llaman a esto reflujo, y todo lo que se logró y todo lo que se había avanzado, lo que incluso llegó a llamarse década ganada, hoy está retrocediendo, retrocedido, golpeado, desvencijado, dividido. Y ahí alguna vez tendremos nosotros que echar las barbas a remojo, porque nosotros debemos estar muy alertas, compañeras y compañeros. Es indispensable la visión geopolítica. Es indispensable que nosotros analicemos la realidad política de México en el contexto de la realidad política latinoamericana, y es fundamental que nosotros tomemos conciencia de lo que México es hoy como referente político para toda América Latina y buena parte del mundo. Y esto tiene que ayudarnos a fortalecer la conciencia de la militancia, pero también la conciencia de que tenemos que fortalecer la revolución de las conciencias desde la formación política, que tenemos que fortalecer el gran proyecto de un movimiento de masas tan importante como es la Cuarta Transformación. Y de paso, fortalecer a todos los instrumentos que han crecido dentro de la Cuarta Transformación. La Cuarta Transformación no es propiedad de nadie. La Cuarta Transformación es un movimiento social popular importantísimo que ha sabido construir un gobierno, una gestión gubernamental que tiene diputados, que tiene senadores, que tiene incluso toda una corriente importante de pensamiento y de acción política y de una corriente, digamos, de teoría y de filosofía política. Eso es un logro, pero eso no alcanza a representar a otros muchos movimientos que también son parte de la Cuarta Transformación, aunque no pertenezcan al gobierno, incluso aunque sean polemistas del gobierno y que también son parte del movimiento de masas. De modo que la amplitud es tan importante reconocerla y es tan refrescante tenerla siempre presente porque, repito, si uno tiene como metodología constante la contrastación con la realidad política en América Latina, entonces es absolutamente indispensable que sepamos qué sí está ocurriendo con sus defectos y con sus virtudes, con sus cualidades y con sus tropiezos, con algunas aberraciones incluso que se han perpetrado en nombre de la Cuarta Transformación y de incluso de Morena, y que además son experiencias, algunas de ellas muy riesgosas. Por fortuna tenemos un espacio para el pensamiento crítico y autocrítico, y creo que eso tiene que valorarse para dar la batalla de las ideas en el mero corazón mismo de la Cuarta Transformación, que está también en este específico caso expresándose en la formación de todas y de todos. Así que dicho esto, quería proponerles a ustedes un corolario a esta introducción, así a todo galope, que tiene que ver con algo, perdón a ustedes, estoy saliendo de un resfrío, así que un resfrío que además fue muy fuerte. Aquí todavía está terminando el invierno, todavía hace frío afuera, algunos fríos muy duros y mucha humedad, entonces disculparán ustedes si de momento me ataca la tos. Quería decir que en experiencias anteriores, en reuniones anteriores, en conversaciones como esta anteriores, he podido recoger, porque siempre recojo, anoto en mis libretas de apuntes y tengo varias aquí sobre mi mesa ahora mismo, y tengo aquí en una anotadas varias de las preguntas que han venido surgiendo en anteriores encuentros. Y hay un tema y una pregunta que es, pues no solamente es frecuente, además yo creo que es necesaria siempre en toda exposición y después de toda exposición, pero que nunca hay tiempo suficiente para responderla. Ahora no, no estoy haciendo una coartada publicitaria para mantener la atención. Lo que pasa es que quiero dar una explicación primero sobre por qué me interesa mucho recoger esta pregunta que me han hecho varias veces en estos conversatorios, dicen los compañeros en Venezuela, de estas charlas, estas conferencias, en fin, y que es recurrente y que es valiosísima. Y repito, no siempre tenemos tiempo para contestarla. Entonces, yo me propuse el día de hoy dedicar todo el tiempo a contestar esa pregunta, pero a contestarla de manera sistemática y ordenada. La pregunta es, ¿y qué hacemos, compadre, no? Ante todos los temas que se exponen, ante tantas y tan interesantes análisis, algunos realmente radiografías teórico-metodológicas muy importantes sobre los temas más disímbolos, Muchos compañeros y compañeras se preguntan al final, bueno, ¿y cómo le hacemos ahora? Y entonces, ¿cómo se pone en práctica? ¿Cómo convertimos esto en acción directa? ¿Cómo lo trasladamos a una resolución que nos movilice, que nos dé instrumentos organizados, que nos dé posibilidad de pasar a la acción, pasar a la práctica? Ustedes estarán de acuerdo, compañeras y compañeros, en que esta es una pregunta recurrente. Es decir, que por fortuna ocurre, y esto es un magnífico indicio de una conversación o de una charla, que alguien diga, bueno, ahora díganos usted, después de toda esta exposición, ¿qué hacemos? Y ese qué hacemos, según los temas, desde luego, según las dificultades y las problemáticas y las condiciones concretas de cada caso, pues alcanzan su explicación. Yo voy a intentar la que corresponde a mi trabajo y a los temas a los que me he dedicado ya durante muchos años. Ahora sí comienzo diciéndoles que no se necesita hoy mucha argumentación para probar que estamos metidos en una guerra, lo que ya se llama hoy guerra cognitiva. No se necesita demasiada explicación para saber que hay orquestada un conjunto de acciones que tienden a, por una parte, destruir el prestigio de los proyectos transformadores que pretenden destruir todo pensamiento de izquierda, que hay operaciones mediáticas predispuestas para trabajar en contra de la conciencia, para anestesiar las conciencias, que tienen que ver con lo que llama la guerra cognitiva, no solamente destruir las identidades, no solamente destruir todo resabio del concepto de soberanía, destruir todo resabio del concepto de independencia, destruir la identidad, repito, destruir la historia, destruir pues el ser como somos para obligarnos a ser como ellos quieren que seamos, porque ellos quieren que seamos unos esclavos felices y agradecidos. El esquema básico es que uno empiece por reconocer que ellos siempre han tenido la razón, que el imperio siempre ha tenido la razón y que todos sus esbirros, llámense como se llamen en escala, todos los que son sirvientes del modelo capitalista y de ahí para abajo, de todas las formas de las burguesías, las oligarquías, los terratenientes, los latifundistas, los esclavistas, en toda la región, en todo el continente, estos quieren que nosotros aceptemos que ellos tienen la razón de ser como son. Que está bueno que ellos sean millonarios, poderosos, criminales, impúdicos e impunes, y que entonces nosotros lo que asumimos es que eso está bien y que además se los agradecemos. Y entonces, además de reconocer que ellos tengan la razón, además celebrar que ellos tengan la razón. Son dispositivos, ahora voy a hablar específicamente de cuáles y dónde están estos dispositivos operando diariamente. Pero lo que trato de decir es que en ese mapa no es difícil entender que la guerra comunicacional que estamos atravesando tiene este conjunto de problemáticas en las que, como dice la propia OTAN, Organización del Tratado Atlántico Norte, dicen ellos en su definición de guerra cognitiva, dicen ellos, de lo que se trata es que ahora ya no haya tanques de guerra en los campos, ni haya metralla, ni haya soldados. De lo que se trata es de que la guerra ahora ocurra en la cabeza de cada uno y que cada uno se vuelva el propio soldado y del imperio, al servicio del imperio, para aniquilar la propia voluntad emancipatoria o revolucionaria de cada uno. De hecho, incluso hay tratados y estudios en los que se propone una disciplina que llaman ellos neuroimperio, al servicio del imperio para aniquilar la propia voluntad emancipatoria o revolucionaria de cada uno. De hecho, incluso hay tratados y estudios en los que se propone

ejemplos de algunos casos mediáticos en los que eso está ocurriendo ahora mismo en la televisión o en las series, por ejemplo, como las de Netflix. De todas maneras, el asunto de del reconocer que ellos siempre tienen la razón y que estamos agradecidos, a ellos les resulta insuficiente todavía. Ellos encima quieren que esto que sentimos de agradecimiento y de resignación ante los proyectos de dominación en general, es decir, que nos roben el salario, que nos roben el plusproducto, que nos roben la identidad, que nos roben la historia, que nos roben digamos, el principio ontológico básico de ser quienes somos, y que encima lo ensucien, lo tergiversen y lo sometan a su capricho, que encima todo este aparato de dominación ideológica lo consideremos la mejor herencia para nuestros hijos, y que entonces eduquemos a nuestra prole con estos principios, con estos valores, para que los hijos nuestros y nuestros nietos acaben siendo también agentes reproductores de este modelo de resignación, de este modelo de agradecimiento y de este modelo de extensión histórica de la dominación ideológica. Si ustedes creen que yo estoy haciendo aquí una película de ciencia ficción y que yo estoy ahora con un ataque de paranoia o de esquizofrenia, les agradeceré que echen una mano, una lectura rápida a las definiciones de la Organización Tratado Atlántico Norte sobre guerra cognitiva. Están publicadas, ellos tienen publicados sus libros sobre estos temas y así como lo dije, así lo explican. Y esto es ya tan escandaloso porque es impúdico, porque es impune la explicación que ellos hacen de cómo ordenan el proyecto bélico a nivel de guerra cognitiva, de cómo ellos se asignan el dispositivo que es, por un lado, contar con los recursos tecnológicos suficientes para dar esta batalla, luego contar con los esbirros que son necesarios. Tenemos preso ahora uno mismo, ahora mismo en Bolivia, capturado hace unas cuantas días, Cerimedo, es el apellido de este argentino, que, pues porque es un criminal que mandó matar a la amante o a la esposa o a la compañera, y también de paso mandó a matar a su hijo porque esa señora está embarazada. Todo el mundo vio, me parece, las imágenes de esta mujer siendo balaceada en público, en la vía pública, y cómo, a partir de esta denuncia, este tipo ha empezado a transparentar un montón de canalladas, entre otras, el ser artífice de la instalación de un conjunto de lo que hoy se llaman las granjas de bots y que han sido ahora mismo ya intervenidas por la policía, la justicia boliviana, y están destapándose las ollas más monstruosas de las canalladas más inverosímiles. Están metidos ahí dineros del narco, están metidos todas las mafias que uno puede imaginar de toda América Latina asociada para fabricar con estas instancias llamadas granjas de bots ofensivas para descarrilar proyectos democráticos, para sembrar falacias, ensuciar prestigios, en fin. Y no es que sea nuevo, no, yo no estoy hablándoles ahora como sorprendido por la novedad de este Cerimedo. Este no es más que uno de los retoños de Krause en México. Todo el mundo nos acordamos de que Enrique Krause fue artífice de una de estas granjas de bots, con lo que se conocía en México como el Affair Berlín, ¿no? El escándalo este de haber descubierto una casa en la que Krause y todos sus compadres, incluyendo unos de los que voy a hablar ahora en unos minutos, ya sembraron el antecedente de una ofensiva contra Andrés Manuel López Obrador y contra la Cuarta Transformación y contra todo proyecto que propusiera emanciparnos de la dictadura del PRI y de todas sus canalladas. Bueno, entonces, al paisaje, repito, que uno puede caracterizar hoy de guerra de comunicacional, de la ofensiva que han venido desplegando a través de, por supuesto que de las televisoras, las radios, la prensa, en fin, de todos los instrumentos disponibles que ellos han tenido, por cierto, monopolio exclusivo durante décadas, ahora hay que agregar las mal llamadas inteligencias artificiales y las además estrategias de multiplicación, por ejemplo, como las granjas de bots y otras canalladas similares. Es decir, que si llegamos al acuerdo de que ese paisaje existe y de que está operando y de que ha creado consecuencias, algunas veces muy lamentables y muy dolorosas, la pregunta buena es, ¿y ahora qué hacemos nosotros frente a eso? ¿Y ahora cómo organizamos dispositivos para dar respuesta? Es decir, ¿cómo organizamos la contraofensiva semiótica frente a todo este discurso y frente a toda esta operación mediática? Pues para dar respuesta a esa pregunta,

acordamos en el Instituto de Formación Política desarrollar la iniciativa de crear laboratorios de contraofensiva semiótica. Es decir, que todos aquellos compañeros y compañeras que tengan ganas de intervenir comunicacionalmente para dar una respuesta a esta operación de dominación mediática, de ofensiva mediática de las oligarquías y de las burguesías, tengamos un espacio organizado, sistemático, de base científica y de operación articulada dentro de Morena, pero dentro además de todas las organizaciones populares que participan con Morena y con el proyecto de la Cuarta Transformación. Y que entonces tengamos, por una parte, los laboratorios de contraofensiva semiótica, que al mismo tiempo serán laboratorios de formación y de perfeccionamiento para la contraofensiva semiótica. Ese es el trabajo que estamos desarrollando ahora, este es el proyecto de investigación en el que estamos avanzando. Vamos más o menos a la mitad del desarrollo de lo que será un libro que sintetice la filosofía, la metodología, la praxis y el modelo de actuación de los laboratorios de contraofensiva semiótica y que para dentro de unos pocos meses sea el documento organizador que nos permita entender por dónde camina la formación de aquellos que desde la perspectiva de la Cuarta Transformación pueden dar una respuesta a las agresiones mediáticas que se nos están presentando y que van a empeorar, por cierto, en los próximos meses. Lo que tenemos en el paisaje latinoamericano y específicamente en México es la multiplicación de las ofensivas mediáticas y vamos a ver aparecer granjas como las de Cerimedo en México que ya están detectadas, por lo menos hay 15 por ahí regadas. Y vamos a ver quién las financia, cómo operan, con qué alcances, con qué temáticas, con qué objetivos y con qué clase de instrumentales de investigación personalizada actúan estas ofensivas, que van a ir de la mano. Esto lo sabemos ya porque tenemos materiales, vamos a compartirlos más adelante, pero tenemos materiales que nos permiten saber cómo están organizándose, quiénes son los principales nombres de esto y cómo van a articularse, en todo caso, porque van a trabajar en red. Y en eso hay que estar muy atentos todas y todos para poder caracterizar bien el comportamiento y el tránsito, lo que llamamos la trazabilidad de la ofensiva de ellos y luego la trazabilidad de la defensiva nuestra, que también tiene que ser, y así lo tenemos planteado en este documento, es que también sabemos y entendemos por práctica, por historia, por filosofía y por tradición de lucha, que también una buena forma de defenderse es el ataque. Por eso le llamamos contraofensiva, porque es una forma también de atacar. Y atacar implica no repetir las fórmulas del otro. No venderle al otro el recetario de cómo vamos a comportarnos, pero sí saber que tenemos argumentos basados en un proyecto de ética, en un proyecto de moral de la defensa popular, en un proyecto de defensa de la integridad emocional de los pueblos, de la integridad intelectual de los pueblos, y además, junto con eso, un sistema metodológico y científico consensuado, sometido a prueba permanente por el conjunto de la militancia. Esta es la definición más o menos general. Disculpen ustedes si estoy hablando así a todo galope, pero es que no me va a dar tiempo de exponer lo que quiero exponerles. Entonces, en principio, ya esta iniciativa de respuesta a la pregunta ¿qué hacemos? Contiene una convocatoria. Así que de aquí en más, cualquiera de los compañeros y compañeras que se interesen por estos temas van a encontrar en esta iniciativa un espacio para poder estudiar, participar y proponer iniciativas. Y dentro del conjunto de las perspectivas que estamos consolidando de acción, el propio modelo del laboratorio de contraofensiva necesita fijar, si bien la respuesta es ¿para qué sirve esto? Perdón, esto es la respuesta a la pregunta de cómo le entramos a la práctica, compañeros, a lo que se está investigando, pues ahora la pregunta que sigue es cómo definimos con la mayor precisión posible el campo de trabajo, el campo de batalla simbólica, porque lo que está en el corazón de todo este problema es la disputa por el sentido. Compañeras y compañeros, en la base teórico-metodológica de la semiótica que estamos desarrollando nosotros, el corazón del problema es la disputa por el sentido, porque aquel que impone las definiciones de la vida, aquel que impone las definiciones de los hechos y de la realidad, en una medida muy profunda está imponiendo la manera de comportarnos y la manera de vivir de las sociedades.
Y si no aprendemos a interponerle dudas a esa imposición de los modos de la producción del sentido, es decir, si el sentido no es una producción colectiva, consensuada, dinámica y dialéctica, entonces lo más probable es que estemos sometidos a definiciones ante las cuales casi nunca podemos hacer nada. Y ahí estamos trabajando sobre, al final del libro, si nos da el tiempo, vamos a poder ofrecer un pequeño diccionario de los ejes crudos y duros del modelo imperial, del modelo burgués de definiciones, ante los cuales nosotros consumimos la realidad a veces de manera incuestionada, porque no entendemos todavía a nivel social, popular, yo diría incluso de revolución de conciencias, cómo intervenir sobre esos conceptos. Uno de esos conceptos, por lo menos uno voy a decir, que es importantísimo para nosotros, es la disputa por el sentido de la palabra libertad. Es la disputa por el sentido de la libertad que, imagínense ustedes, que Milei dice él ser el representante de la libertad en el mundo. Imagínense ustedes que Bolsonaro lo dijo. Imagínense ustedes que Trump está diciendo por todos lados que ellos son los adalides de la libertad. Imagínense cómo será la disputa. Que esas banderas, como la palabra democracia, como la palabra justicia y como otro diccionario, a lo que ellos llaman su diccionario, que han impuesto con corpus jurídicos, con autoritarismo, etcétera, nosotros tenemos que ofrecerle una interrogación, una disputa semiótica que diga, bueno, no, compadre, resulta que tú no vas a definir la libertad, porque en todo caso tu definición de libertad es la libertad de ustedes para robarle a todos. Y no nos gusta cómo se piensa y no nos gusta cómo se define. Y hay capacidad de recomponer el sentido, el significado y la acción de los conceptos. Siempre y cuando tengamos la clave, pues la clave maestra, que es justamente operar en sincronía con la revolución de las conciencias, cambiar la cabeza, cambiarla de fondo, cambiar el mundo a partir de también verlo de manera distinta. Bueno, entonces, nosotros proponemos que el laboratorio reconozca por lo menos 10 frentes específicos de trabajo inmediato para la contraofensiva semiótica. ¿Cuáles son los 10 grandes problemas más duros que tenemos en términos de dónde se agarran ellos para atacarnos? ¿Dónde están no solamente los conceptos duros de ellos, con los que ellos quieren definir la realidad, para crear por lo menos un primer campo de batalla? En eso estamos avanzando y vamos muy avanzados. Pero además de ver cuáles serían esos 10 conceptos generales que ellos usan, por ejemplo, ellos usan con desfachatez absoluta la acusación de que Claudia Sheinbaum es una autoritaria. Por ejemplo, se despachan diciendo que en nuestro país es un narcoestado, con la mayor de las ligerezas, y se despachan diciendo así, bueno, cualquier cantidad de sandeces. No, no quiero distraerme en eso porque no me da el tiempo para lo que quiero exponer. Entonces, ya estamos trabajando en que a la pregunta, ¿qué hacemos? Digamos, hagamos laboratorios de contraofensiva semiótica, metámonos a fondo con la palabra semiótica, redefinamos esta ciencia, que es la ciencia de las apariencias, la ciencia que estudia la disputa por el sentido, construyamos el escenario donde están los 10 más grandes problemas que hay que resolver en el corto plazo y avancemos hacia crear contraofensivas directas en las que podamos, con nuestros recursos y con los recursos colectivos, operar en los territorios pequeños, medianos, grandes, los próximos, los mediatos, los inmediatos, donde podamos definir mapas de acción del sentido y nosotros podamos tener victorias del sentido en clave de revolución de conciencias. Espero estar siendo claro, compañeros, en esto y después vamos a hablar un poquito si hay preguntas referidas a esto. Entonces, ¿dónde están los monstruos trabajando de estos tipos? ¿Cómo son las monstruosidades con las que nos vamos a encontrar en una disputa por el sentido con laboratorios como este? Voy a poner un ejemplo en el que he estado trabajando en las últimas horas, que me parece un buen ejemplo para operar, para mostrar la eficacia de un laboratorio de semiótica y la respuesta inmediata sobre cosas concretas. Miren, la derecha y la ultraderecha en México, que vienen un poco desesperadas porque han perdido una tras otra, porque no, simplemente no han podido ni con Andrés Manuel, ni con Claudia, ni con casi ninguna etapa del proceso de la Cuarta Transformación, vienen muy desesperados. Esa es la realidad cruda y dura. Es una derecha que se les está desmoronando su viejo partido institucional,
que fue el proveedor de las riquezas y de las tranzas y de la corrupción más desaforada que hemos visto, mejor dicho, sus dos partidos, que acaban siendo el mismo como ya hemos visto en años recientes, y están desesperados porque se les ha ido de las manos el reino de la corrupción que tenían a destajo y de manera absolutamente impúdica. Están desesperados porque además hay un Estado que está proponiendo y proveyendo alternativas, soluciones y políticas que a ellos no les gustan en lo más mínimo. En lo más mínimo. Eso quiere decir que estamos ante un gobierno perfecto, mágico, maravilloso, que no tiene errores, que no tiene contradicciones. No, de ninguna manera. Yo sería el primero en no aceptar semejante dogmatismo. Pero también es cierto que es el mejor proyecto que tenemos histórico en el país hoy, contrastado directamente con lo que pasó en México, en el México de no hace mucho tiempo, y lo que está pasando en todo un continente hoy por hoy. Y que eso construye una responsabilidad histórica. Bueno, pues estos tíos están muy desesperados porque, entre otras cosas, están viviendo un problema de anorexia intelectual muy grande. Ya no tienen a Octavio Paz, que en algún momento todavía se atrevió a querer construir pensamiento filosófico, hasta pensamiento poético. Hace algunos años Octavio Paz organizó, miren ustedes la barbarie, organizó Octavio Paz un encuentro que se llamaba La Experiencia de la Libertad. Y se mandó todo esto cobijado por los intereses y por los dineros de Carlos Salinas de Gortari. Y se tra hizo traer del mundo entero un conjunto de intelectuales que por entonces eran digamos, los filósofos del proyecto neoliberal que veían en aquel tiempo como si fuese el momento heroico, histórico de esta criminalidad llamada neoliberalismo. Entonces organizaron pues la experiencia de la libertad. Lo transmitió Televisa todos los minutos que duró, hicieron toda una serie de episodios y en fin, una colección incluso de cassettes que anduvieron vendiéndole a todos los funcionarios de todo el gobierno de México para obligar, para adoctrinar precisamente a, digamos, la clase burocrática de ese tiempo. Y entre otras cosas que hicieron fue invitar a don Adolfo Sánchez Vázquez, maestro, maestro de maestros, don Adolfo Sánchez Vázquez, indudablemente una de las más brillantes inteligencias que México ha podido, de las que México ha podido beneficiarse. Algunos que fuimos alumnos suyos, todavía nos sentimos tan en deuda. Bueno, invitaron a don Adolfo Sánchez Vázquez a hablar ahí y le preguntaron, le dieron unos minutos para que hablara. Y entonces, como le dieron nada de tiempo, ni siquiera para leer una página de lo que él había preparado por escrito, entonces le dijo a Octavio Paz: mire, mire, don Octavio, como no me dan tiempo y no me dejan hablar, ¿no? Voy a sintetizar lo que quiero decir. El capitalismo es el capitalismo, aunque contrate poetas para hermosearse. Y entonces, a la lógica de que lo que defendía Paz, que era la economía de mercado, a eso la respuesta de Sánchez Vázquez fue tan cruda como decirle: te has prestado como un auténtico payaso a hermosear y adornarle el discurso a este neoliberalismo criminal. No puede ser. Estás dándole. Todo esto son subtextos de los que me hago cargo. Es mi interpretación. Es mi semiótica de eso. Yo lo viví, yo estaba ahí. Yo pude acompañar a don Adolfo a ese. Bueno, me invitaron a participar y lo vi bastante de cerca esta respuesta. Y también oí los entretelones que decían: es que México necesita con urgencia una gran revolución de transformación del pensamiento para que todos estos crápulas no vengan a vendernos esta basura como si fuera la modernidad, como si fuera la gran obra de los intelectuales. Hoy la intelectualidad en México tiene una crisis brutal de anorexia intelectual. Han empobrecido tanto su discurso que hoy no tienen ni siquiera una propuesta, ni siquiera una propuesta humanística básica. No tienen una propuesta de construcción ni de reconstrucción social. Cuando mucho llegan a proponerle algunas ideas de negocios a los grandes empresarios para hacer negocios ellos con sus libros o con sus teorías que son básicamente de conciliación o reconciliación con los mercados. Y podríamos hacer un repaso. Ahora mismo no hay tiempo, pero un día con calma nos tomamos un café aquí mismo y les cuento lo que yo le vi a Vargas Llosa en Venezuela. Lo que yo le vi a Krause, lo que yo le vi a Castañeda en Venezuela, los vi ahí porque el presidente Chávez los llamó a un debate. Les dijo: ahí está el café, ahí está el Palacio de Miraflores, siéntense a debatir sobre los problemas humanos del mundo hoy.
No acudieron. Lo sé porque yo estaba ahí con el café esperando y no llegó ninguno, porque no tienen qué proponer, porque tienen un problema de gran crisis intelectual. Y entonces ahora, desesperados como están, se inventaron un programa de televisión en México que se llama Cero Tolerancia, ¿no? Acaban de inaugurarlo hace un par de días, hicieron ahí una revisión hasta donde vi del informe presidencial de la compañera Claudia, y además se permitieron decir alguna buena media docena de sandeces, ¿no? De verdad, no se trata de verdad que no quiero entrarle en el insulto tonto ni, pero es que es tan desesperante la pobreza intelectual de esta gente. Y es tan desesperante porque además se consiguen plataformas en las que difunden con toda impudicia las tonterías que piensan y no tienen vergüenza. Es decir, no les da vergüenza exhibir las tonterías que piensan. En ningún caso una sola idea que realmente piense en la realidad de un país como el nuestro, que es un país de diversidades, que es un país de tantas voces, de tantas razones históricas, un país que está impregnado de cinco grandes civilizaciones, que es un país que tiene además proyectos de crecimiento, desarrollo, de transformación, de movilización, como se está dando el movimiento de masas. No tienen un instante de reflexión para reconocerle al pueblo de México su capacidad de sobrevivencia intelectual, de sobrevivencia cultural. No tienen una sola palabra para reconocerle al país. No dijeron una palabra al respecto para reconocerle a la historia del país nuestro su capacidad de reconstrucción en la clave de la independencia. Les duele, por eso les duele tanto la Cuarta Transformación, que recoge del concepto de independencia las grandes importantes tradiciones de México y de todo el continente. Todo este continente, compañeras y compañeros, está tapizado de voluntades independentistas profundas. Todas estas voluntades independentistas han sido antiimperialistas. Y eso fue Simón Bolívar, y eso fue Morelos, y eso fue Hidalgo, en fin, eso fue San Martín. Esto fue un conjunto de voluntades que un día le dijo el imperio, ya no vamos a tributarte ni a regalarte lo que somos y queremos ser independientes. Y esa independencia empezó a construirse, una independencia todavía inconclusa, pero es una independencia que es la razón misma. Bueno, la Cuarta Transformación no sería lo que es si no estuviese imbuida de este espíritu extraordinario de sentir independentista, que, repito, contiene la notación central de ser antiimperialista. Así que lo que propongo es que casos como este de tolerancia cero, comencemos a trabajarlos con una contraofensiva semiótica y sepamos que hay que decirle tolerancia cero a la ofensiva de la derecha. No vamos a tolerarlo, no vamos a aceptarlo, vamos a ofrecerle un frente de resistencia concreta a estos personajes que tienen el descaro de ir a decir que el ejercicio de un derecho de los estudiantes mexicanos a tener auxilio, a tener respiro, a tener impulso para cumplir con sus cometidos de formarse y de crecer y de enaltecer su propia dignidad a través de la formación, decir que eso destruye a la familia. Bueno, ya hay que ser. No me quiero ensañar con esta pobre señora que dijo esta barbaridad, pero el consenso de la opinión en ese espacio en verdad que tiene que alarmarnos, porque lo que hicieron fue construir una plataforma de ofensiva para tratar de organizar entre ellos una máquina para producir dispositivos de agresión semiótica. Y lo que vamos a tener que observar es cómo lo que salga de ahí se va a multiplicar en las redes, con qué mecanismos van a lograr trasladar lo que digan en ese espacio hacia la prensa, hacia las columnas distintas de sus compadres, de sus amigos y de sus cajas de resonancia, cómo esto va a aparecer en algunos tweets y en algunas Facebook y en algunas distintas plataformas, cómo se las van a ingeniar para que su prédica en este espacio de por sí ya bastante mediocre, se multiplique como quieren ellos que se multiplique. Los ingredientes de esta plataforma de ofensiva mediática están fuertemente intoxicados por muchos viejos vicios. Ya solamente en el apellido de cada uno de los que ahí se presenta, hay una carga ideológica e histórica ciertamente preocupante, porque si esos son los que quieren resucitar un proyecto de transformación y de dependencia en el país, si esos son los que quieren reflotar un proyecto de pensamiento crítico, en verdad que
pues se fueron a buscar lo peorcito, porque todos ellos están intoxicados por, y fuertemente señalados por un montón de compromisos y de deudas que tienen un amargo y doloroso sabor de corrupción permanente. No puedo yo olvidarme de Aguilar Camín y su revista Nexos y su vínculo con Salinas de Gortari y todas las barbarias y barbaridades que ahí se cometieron. No podemos tener desmemoria frente a estas cosas. Ellos van a disfrazar esto como una mesa general de opinión, que hay que interpretar como un dispositivo de producción de sentido opositor, dirigido fundamentalmente contra Morena, la Cuarta Transformación y el gobierno de Claudia Sheinbaum. Ese es el sentido de esto. Y tenemos que caracterizarlo y saber observarlo y sistematizar lo que de ahí salga. Nosotros con un laboratorio de ofensiva, de contraofensiva semiótica, necesitamos hacer un relevamiento de lo que iba ocurriendo y después, con mucha cautela, porque no se trata de prohibirles que digan. Yo de ninguna manera aceptaría nunca eso. Esto no es un oficio de censura ni de persecución. Es un proyecto de análisis semiótico científico de cada una de las unidades ideológicas que ahí se van a transminar. Y la pregunta es, ¿para qué? ¿Y para quién y para dónde? Y sobre todo porque atrás de estos señores, Aguilar Camín, Castañeda, Casar, está, pues, nada más y nada menos que el dueño de la televisora. Está nada más y nada menos que un... Y tenía por aquí los nombres de los socios y de los miembros de la aventura loca de estos. Bueno, en todo caso, Salinas Pliego es como también uno de las cargas de significado más fuertes que tiene, porque si bien no es muy probable que él les escriba el guión a todos y cada uno, si bien no es muy probable que él sea directamente el que les mueva la lengua a cada uno para que cada uno diga lo que él quiere, lo que es cierto es que sí va a orquestar la línea editorial y que sí va a orquestar el sentido de las ofensivas. Y que sí va a poner mucho dinero junto con otros socios para que eso se expanda por todos lados y van a lograr y quieren lograr. No se nos olvide las fotos que tiene Salinas Pliego con Cerimedo. No se nos olvide que estos se han juntado con Milei aquí. Habríamos de ver las fotos de este señor Salinas Pliego abrazándose con Milei, abrazándose allá limosneándole a Trump, ¿no? Bueno. Y obviamente que no se trata de hacerle propaganda al programa ese. Y hay que ser cautelosos, porque a veces se equivoca la crítica, cierta crítica, y lo que realmente termina siendo ser una plataforma de propaganda o de publicidad para aquello que se supone que critica. Y por eso nosotros requerimos en el laboratorio ser muy precisos con el matiz, el giro y la profundidad del análisis semiótico que va a hacerse. Pero como no nada más es cuestión de analizar, como de lo que se trata es también de proponer una contraofensiva, perdonen ustedes. Entonces es preciso que nosotros articulemos dispositivos narrativos distintos. Estos dispositivos narrativos diferentes tienen que ser, uno, porque tenemos un arsenal portentoso de temáticas y de agendas sociales, que son las que construyen y nutren a la Cuarta Transformación, donde está quizá, donde se está escribiendo la historia realmente del México actual. Porque tenemos ahí puestos a disposición nuestra las grandes importantes tesis de la Cuarta Transformación,

0: Simplemente no han podido ni con Andrés Manuel, ni con Claudia, ni con casi ninguna etapa de la relación. Una disputa semiótica que diga, bueno, no, compadre, resulta que tú no vas a definir la libertad, porque en todo caso tu definición de libertad es la libertad de ustedes para robarle a todos. Y no nos gusta cómo se piensa y no nos
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2: Este ciclo de conferencias que hemos preparado desde hace algunas semanas, tener ya a la novena sesión de este ciclo es muy positivo.

0: y el día.
1: Televisa, todos los minutos que duró, hicieron toda una serie de episodios y de, en fin, una colección incluso de cassettes que anduvieron vendiéndole a todos los funcionarios de todo el gobierno de México para obligar, para adoctrinar precisamente a, digamos, la clase burocrática de ese tiempo. Y entre otras cosas que hicieron fue invitar a don Adolfo Sánchez Vázquez, maestro, maestro de maestros, don Adolfo Sánchez Vázquez, indudablemente una de las más brillantes inteligencias que México ha podido, de las que México ha podido beneficiarse. Algunos que fuimos alumnos suyos, todavía nos sentimos tan en deuda. Bueno, invitaron a don Adolfo Sánchez Vázquez a hablar ahí y le preguntaron, le dieron unos minutos para que hablara. Y entonces, como le dieron nada de tiempo, ni siquiera para leer una página de lo que él había preparado por escrito, entonces le dijo Octavio Paz: mire, mire, don Octavio, como no me dan tiempo y no me dejan hablar, y no hay, ¿no? Voy a sintetizar lo que quiero decir. El capitalismo es el capitalismo, aunque contrate poetas para hermosearse. Y entonces, a la lógica de que lo que defendía Paz, que era la economía de mercado, a eso la respuesta de Sánchez Vázquez fue tan cruda como decirle: te has prestado como un auténtico payaso a hermosear y adornarle el discurso a este neoliberalismo criminal. No puede ser. Estás dándole. Todo esto son subtextos de los que me hago cargo. Es mi interpretación. Es mi semiótica de eso. Yo lo viví, yo estaba ahí. Yo pude acompañar a don Adolfo a ese. Bueno, me invitaron a participar y lo vi bastante de cerca esta respuesta. Y también oí los entretelones que decían: es que México necesita con urgencia una gran revolución de transformación del pensamiento para que todos estos crápulas no vengan a vendernos esta basura como si fuera la modernidad, como si fuera la gran obra de los intelectuales. Hoy la intelectualidad en México tiene una crisis brutal de anorexia intelectual. Han empobrecido tanto su discurso que hoy no tienen ni siquiera una propuesta, ni siquiera una propuesta humanística básica. No tienen una propuesta de construcción ni de reconstrucción social. Cuando mucho llegan a proponerle algunas ideas de negocios a los grandes empresarios para hacer negocios ellos con sus libros o con sus teorías, que son básicamente de conciliación o reconciliación con los mercados. Y podríamos hacer un repaso. Ahora mismo no hay tiempo, pero un día con calma nos tomamos un café aquí mismo y les cuento lo que yo le vi a Vargas Llosa en Venezuela. Lo que yo le vi a Krause, lo que yo le vi a Castañeda en Venezuela, los vi ahí porque el presidente Chávez los llamó a un debate, les dijo: ahí está el café, ahí está el Palacio de Miraflores, siéntense a debatir sobre los problemas humanos del mundo hoy. No acudieron, lo sé porque yo estaba ahí con el café esperando y no llegó ninguno, porque no tienen qué proponer, porque tienen un problema de gran crisis intelectual. Y entonces ahora, desesperados como están, se inventaron un programa de televisión en México que se llama Cero Tolerancia, ¿no? Acaban de inaugurarlo hace un par de días, se hicieron ahí una revisión hasta donde vi del informe presidencial de la compañera Claudia, y además se permitieron decir alguna buena media docena de sandeces, ¿no? De verdad, no se trata de verdad es que no quiero entrarle en el insulto tonto ni, pero es que es tan desesperante la pobreza intelectual de esta gente. Y es tan desesperante porque además se consiguen plataformas en las que difunden con toda impudicia las tonterías que piensan y no tienen vergüenza. Es decir, no les da vergüenza exhibir las tonterías que piensan. En ningún caso, una sola idea que realmente piense en la realidad de un país como el nuestro, que es un país de diversidades, que es un país de tantas voces, de tantas razones históricas, un país que está impregnado de cinco grandes civilizaciones, que es un país que tiene además proyectos de crecimiento, de desarrollo, de transformación, de movilización, como se está dando el movimiento de masas. No tienen un instante de reflexión para reconocerle al pueblo de México su capacidad de sobrevivencia intelectual, de sobrevivencia cultural. No tienen una sola palabra para reconocerle al país. No dijeron una palabra al respecto para reconocerle a la historia del país nuestro su capacidad de reconstrucción en la clave de la independencia. Por eso les duele tanto la Cuarta Transformación, que recoge del concepto de independencia las grandes importantes tradiciones de México y de todo el continente. Todo

0: Este continente, compañeras y compañeros, está tapizado de voluntades independentistas profundas. Todas estas voluntades independentistas han sido antiimperialistas. Y eso fue Simón Bolívar, y eso fue Morelos, y eso fue Hidalgo, y en fin, eso fue San Martín. Esto fue un conjunto de voluntades que un día le dijo el imperio: ya no vamos a tributarte ni a regalarte lo que somos, y queremos ser independientes. Y esa independencia empezó a construirse, una independencia todavía inconclusa, pero es una independencia que es la razón misma. Bueno, la cuarta transformación no sería lo que es si no estuviese imbuida de este espíritu extraordinario de sentir independentista, que, repito, contiene la notación central de ser antiimperialista. Así que lo que propongo es que casos como este de tolerancia cero, comencemos a trabajarlos con una contraofensiva semiótica y sepamos que hay que decirle tolerancia cero a la ofensiva de la derecha. No vamos a tolerarlo, no vamos a aceptarlo, vamos a ofrecerle un frente de resistencia concreta a estos personajes que tienen el descaro de ir a decir que el ejercicio de un derecho de los estudiantes mexicanos a tener auxilio, a tener respiro, a tener impulso para cumplir con sus cometidos de formarse y de crecer y de enaltecer su propia dignidad a través de la formación, decir que eso destruye a la familia. Bueno, ya hay que ser. No me quiero ensañar con esta pobre señora que dijo esta barbaridad, pero el consenso de la opinión en ese espacio, en verdad que tiene que alarmarnos, porque lo que hicieron fue construir una plataforma de ofensiva para tratar de organizar entre ellos una máquina para producir dispositivos de agresión semiótica. Y lo que vamos a tener que observar es cómo lo que salga de ahí se va a multiplicar en las redes. ¿Con qué mecanismos van a lograr trasladar lo que digan en ese espacio hacia la prensa, hacia las columnas distintas de sus compadres, de sus amigos y de sus cajas de resonancia? ¿Cómo esto va a aparecer en algunos tweets y en algunas Facebook y en algunas distintas plataformas? ¿Cómo se las van a ingeniar para que su prédica en este espacio, de por sí ya bastante mediocre, se multiplique como quieren ellos que se multiplique? Los ingredientes de esta plataforma de ofensiva mediática están fuertemente intoxicados por muchos viejos vicios. Ya solamente en el apellido de cada uno de los que ahí se presenta hay una carga ideológica e histórica ciertamente preocupante, porque si esos son los que quieren resucitar un proyecto de transformación y de dependencia en el país, si esos son los que quieren reflotar un proyecto de pensamiento crítico, en verdad que pues, se fueron a buscar a lo peorcito, porque todos ellos están intoxicados y fuertemente señalados por un montón de compromisos y de deudas que tienen un amargo y doloroso sabor de corrupción permanente. No puedo yo olvidarme de Aguilar Camín y su revista Nexos y su vínculo con Salinas de Gortari y todas las barbarias y barbaridades que ahí se cometieron. No podemos tener desmemoria frente a estas cosas. Ellos van a disfrazar esto como una mesa general de opinión, que hay que interpretar como un dispositivo de producción de sentido opositor, dirigido fundamentalmente contra Morena, la Cuarta Transformación y el gobierno de Claudia Sheinbaum. Ese es el sentido de esto. Y tenemos que caracterizarlo y saber observarlo y sistematizar lo que de ahí salga. Nosotros, con un laboratorio de contraofensiva semiótica, necesitamos hacer un relevamiento de lo que ahí va ocurriendo y después, con mucha cautela, porque no se trata de prohibirles que digan. Yo de ninguna manera aceptaría nunca eso. Esto no es un oficio de censura ni de persecución. Es un proyecto de análisis semiótico científico de cada una de las unidades ideológicas que ahí se van a transminar. Y la pregunta es: ¿para qué? ¿Y para quién y para dónde? Y sobre todo porque atrás de estos señores, Aguilar Camín, Castañeda, Casar, está, pues, nada más y nada menos que el dueño de la televisora. Está nada más y nada menos que un... Y tenía por aquí los nombres de los socios y de los miembros de la aventura loca de estos. Bueno, en todo caso, Salinas Pliego es como también uno de las cargas de significado más fuertes, que tiene, porque si bien no es muy probable que él les escriba el guión a todos y cada uno, si bien no es muy probable que él sea el directamente el que les mueva la lengua a cada uno para que cada uno diga lo que él quiere, lo que es cierto es que sí va a orquestar la línea editorial y que sí va a orquestar el sentido de las ofensivas y que sí va a poner mucho dinero junto con otros socios para que eso se expanda por todos lados y van a lograr y quieren lograr. No se nos olvide las fotos que tiene Salinas Pliego con Cerimedo. No se nos olvide que estos se han juntado con Milei aquí. Habríamos de ver las fotos de este señor Salinas Pliego abrazándose con Milei, abrazándose allá, limosneándole a Trump. Bueno, y obviamente que no se trata de hacerle propaganda al programa ese. Y hay que ser cautelosos, porque a veces se equivoca la crítica, cierta crítica, y lo que realmente termina siendo ser una plataforma de propaganda o de publicidad para aquello que se supone que critica. Y por eso nosotros requerimos en el laboratorio ser muy precisos con el matiz, el giro y la profundidad del análisis semiótico que va a hacerse. Pero como no nada más es cuestión de analizar, como de lo que se trata es también de proponer una contraofensiva, perdonen ustedes. Entonces es preciso que nosotros articulemos dispositivos narrativos distintos. Estos dispositivos narrativos diferentes tienen que ser, uno, porque tenemos un arsenal portentoso de temáticas y de agendas sociales que son las que construyen y nutren a la Cuarta Transformación, donde está quizá, donde se está escribiendo la historia realmente del México actual. Porque tenemos ahí puestos a disposición nuestra las grandes importantes tesis de la Cuarta Transformación. Bueno, imaginen ustedes que la tesis predominante hoy por hoy sigue siendo por el bien de todos, primero los pobres, y que la tesis central de esto tiene que ser la lucha contra la corrupción, y que esto tiene una cualidad operacional y una cualidad, pues permítanme ustedes, moral y ética sustancial, que es construir la revolución de las conciencias. Si contra estas premisas, contra estos archipiélagos conceptuales, teóricos, filosóficos, que la Cuarta Transformación posee como uno de sus más importantes tesoros políticos, imagínense lo que podemos hacer con esto para dar una contraofensiva que diga, no solamente no estoy de acuerdo, no solamente tengo tolerancia cero para tus ofensivas ideológicas a través de tu televisora y de todas tus redes, sino que además tengo una mejor tesis que proponer. Y esa mejor tesis que proponer no anida en lo que a mí se me ocurre inventado en una tardecita porque soy muy genio o porque la lluvia me inspira, sino porque está escribiéndolo el pueblo de México desde las bases mismas. Nada hay que inventarle al relato de nuestros pueblos originarios en sus luchas históricas. No tenemos mucho que inventarle. Yo, por lo menos, no tengo nada que agregarle a las luchas de la clase obrera en México, de los docentes, de los científicos, de los artistas que hoy en México están dando una batalla tan extraordinaria. Ahí en la agenda de sus luchas está la agenda nuestra. Entonces, es un portento, es una dinámica de concepción y de aprendizaje con la cual toda canallada que salga, pongo por ejemplo, este es un ejemplo solamente el que estoy proponiendo ahora. Quería traerlo porque es uno de los que se les acaba de ocurrir a la derecha en México y que nos ofrece una coartada ideal para venir a proponer con ustedes por dónde vamos a trabajar cuando digamos en la práctica concreta. Vamos a dar esta batalla que es contra estos, particularmente contra estos, y contra todo su aparato ideológico burgués, pero también contra todos los demás que están articulando estos mismos proyectos. Y esos tienen distintos territorios, compañeras y compañeros. Por eso es que es importante que la lógica de los laboratorios de contraofensiva semiótica tengan plataforma internacionalista y tengan plataforma también multidinámica, multidimensional, porque hay que tocar distintos aspectos. Por ejemplo, está en marcha en este planeta una gran revolución cultural desde las bases, que ha movido estructuras por todas partes. Es la gran revolución de género en el mundo. Y esa revolución de género, para nosotros, es también un alimento y un instrumento de construcción, de relato y de discurso, para poder encarar todas estas ofensivas ideológicas, mediáticas. Tenemos una gran revolución. Los movimientos LGTB de todo el planeta están contribuyendo con visiones y con miradas realmente revolucionarias en más de un sentido. Pero tenemos el trabajo de extraordinarios investigadores científicos que están trabajando en las microesferas y en las macroesferas sobre descubrimientos que son sensacionales y que no pueden quedar sometidos ni secuestrados a la lógica mercantil ni de las farmacéuticas ni de los comerciantes de guerras como es que hoy mismo dominan la mayor cantidad de la producción tecnológica y científica en el mundo. Así que el ejercicio de construir una respuesta a la pregunta constante de compañeras y compañeros referida a qué hacemos, a cómo le hacemos, a cómo le entramos a la batalla, repito, aquí tiene una primera provisional adelantada y muy rápida respuesta que estoy pudiendo hacer en este poco tiempo que tengo, pero que por cierto es al mismo tiempo una convocatoria y al mismo tiempo el desafío de dos tareas inmediatas. Uno, quizá algunos compañeros y compañeras no tengan mucha información sobre qué cosa es la semiótica. Lo que es más, algunos compañeros y compañeras puede que tengan tirria por la palabra porque se ha enseñado de manera tan tosca y tan torpe en algunas universidades. Entonces, el trabajo que estamos haciendo es proponer una redefinición de esta semiótica en el campo de lo que estamos construyendo, en el campo de la investigación del Instituto de Formación Política, y luego, junto con esto, también construir un proyecto teórico y metodológico que sea el instrumental con el cual entrarle a esta batalla. Entonces, a la convocatoria que acabo de decir, a la respuesta de qué hacer y cómo hacer, también está la propuesta de vamos a ponernos juntos a estudiar y aprender y a profundizar estos temas. Voy a parar aquí porque ya se me acabó el tiempo y quiero que se abra la conversación a las posibles preguntas si es que las hay. Muchísimas gracias.
1: Perfecto, pues muchísimas gracias, doctor Buenabad. Siempre le agradecemos profundamente, pues, muchas de estas reflexiones muy actuales, más que nada en este contexto de ofensiva mediática y justamente pues con estos casos que usted ya colocó con el tema particular de Cerimedo, ¿no? Precisamente en el caso boliviano, en el caso argentino, en el caso incluso chileno, también es un tema que ha estado resonando últimamente, la conexión precisamente con Salinas de Gortari, pues precisamente todo este andamiaje que ellos tienen, pero que pues finalmente nosotros no podemos bajar la guardia. Y además precisamente de este laboratorio de contraofensiva mediática, además de estos análisis rigurosos, pues plantear vías, plantear alternativas que fortalezcan al proyecto de la Cuarta Transformación y esta idea que usted también en el proyecto anterior usted ya había trabajado, que es la cuestión de la revolución de las conciencias. Pues bueno, vamos entonces, doctor, si le parece, precisamente vamos a abrir el diálogo. La idea es que podamos recuperar la mayor cantidad de participaciones posibles. Entonces vamos a ir recuperándolo por bloques. Si le parece bien, doctor, vamos a estar recuperando cuatro participaciones en una primera ronda y después armaríamos otra, ¿vale? Entonces
0: Muy bien.
1: vamos a ir con el compañero Daniel Armando, no sin antes, compañero y compañera, compañeros, compañeras, recordarles que pues nuestras participaciones sean muy puntuales, muy concisas, que no demoremos más de 2 minutitos. Esto porque pues ya vimos que ya hay muchísimas manitas levantadas, entonces para que todos y todas puedan participar en este diálogo. Adelante, estimado Daniel, discúlpame, tienes la palabra.
2: Hola. Hola, muy buenas tardes. Muy buenas tardes, doctor. Mi nombre
0: Buenas
2: es Daniel.
0: tardes.
2: Mi nombre es Daniel Olvera. Fíjese que yo soy ingeniero en mecatrónica. Estudié tecnologías influenciado por un libro que se llama El fin del trabajo de Jeremy Rifkin, donde ahí se hablaba mucho de el futuro próximo que se nos avecina, ¿no? Y para ser sincero, ese libro quedó muy corto a lo que ya hoy vivimos, ¿no? Yo estoy especializado en técnicas de control, automatización y algunas otras disciplinas. Sin embargo, la verdad me emociona mucho que al fin alguien está hablando de esto, ¿no? Porque siempre los foros nada más eran de desinformación y digo, oye, la desinformación es un subproducto de la tecnología realmente, o sea, estamos apagando fuegos nada más. Mi pregunta, mi aportación y mis preguntas van más encaminadas a estos laboratorios de contraofensiva, pues está muy bien, ¿no? Pero yo creo que estamos, en mi opinión, yo creo que estamos hablando de una de un cortafuegos. Porque ¿cómo podríamos hablar de soberanía si realmente en un mundo digitalizado no tenemos una soberanía tecnológica, ¿no? No tenemos una industria de internet, no tenemos una industria de microchips? Por ejemplo, yo aplaudo mucho lo que está haciendo la doctora Claudia Sheinbaum con el Plan México, que es a una especie de claustro con una comunidad de formación en inteligencia artificial, pero yo creo que debemos de ir más allá, ¿no? No tenemos redes sociales propias, nacionales, internet. Apenas están consolidando o empezando los centros de datos importantes de nosotros. O sea, estamos regalando nuestros datos al GAFAD, ¿no? A Google, Amazon, Facebook, Twitter. Y con el avance de la inteligencia artificial, yo considero que, pues, estar hablando solamente de la desinformación y cómo los vamos a atacar, yo creo que solamente estamos en la punta, ¿no? En la punta de la isla. Lo que hay que hacer es cómo vamos a la raíz, ¿no? Porque y rápidamente cierro con esto, ¿no? Yo creo que el Estado, si realmente quiere hablar de un proyecto de soberanía nacional, tiene que pasar por un proceso de transformación tecnológica masivo, ¿no? Rápidamente, y cierro, un modelo donde el Estado se involucre en el desarrollo de la tecnología, de los lenguajes de programación, de dar cultura a nuestra ciudadanía para impulsar estas industrias, porque yo, en lo personal, creo que el Estado se debe de meter. Citaría Internet, VHDL y ADA, lenguajes de programación que nacieron como programas militares impulsados por el Estado, por Estados Unidos, por los Estados, ¿no? Y cualquier país que aún sea una potencia invirtió en estos programas que después se liberaron. Entonces, yo creo en lo personal que el Estado debe entrar fuertemente en la creación de estas tecnologías militares, o más bien que la desarrollen los militares, porque yo no creo que podamos hablar de soberanía si no tenemos una industria de datos, de tecnología, de microchips. Muchas gracias. Y una cosa más, nada más, cómo, si me podría recomendar cómo entrar en este proceso, ¿no? Porque dado mi perfil, yo quiero estudiar derecho digital para continuar apoyando desde esta trinchera. Gracias.
1: Perfecto, muchísimas gracias, compañero Daniel. Vamos a darle una participación a una compañera y después regresamos con otro compañero. Vamos con Gisela Holguín, por favor.
3: Hola, buenas tardes. A mí me interesa el manejo de las emociones en esta guerra cognitiva. Tenemos el odio, tenemos precisamente el miedo, y nosotros en un espíritu revolucionario colocaría el amor. Pero ¿cuál es su reflexión, doctor? Muchas gracias.
1: Perfecto, muchísimas gracias, compañera. Vamos a pasar con el compañero Mario Ramírez, por favor, y ahorita vamos con otra compañera.
4: Ok, gracias, buenas tardes a todos, muy puntual, voy a ser muy breve. Hablamos de estos lugares donde se enfocan, bien decía el ponente, que el programa recién salió, ¿verdad? Pero hay programas donde meten de todo para mediar el punto de vista y que sea un poco imparcial. En este caso, tal parece que está todo enfocado a destruir el gobierno. Mi pregunta es, ¿dónde podemos ubicar entre el punto medio de crítica, como ya habíamos mencionado, que se permite, y una propaganda malsana con el afán de ya destruir totalmente a la narrativa que se trae de la cuatro de gobierno? Es todo. Gracias. Buenas tardes.
1: Perfecto, muchísimas gracias, compañero Mario. Vamos a darle la palabra a una compañera. Vamos con Dolores Ruiz. Adelante, por favor.
5: Muy buenas tardes, compañeras, compañeres. Es un gusto agradecerles de antemano la oportunidad de tener esta convivencia virtual con el doctor Fernando. ¿Qué le puedo decir? Muy emocionada después de tomar mis manos el libro de Semiótica para la Emancipación y ahora tenerlo aquí con, pues ahora sí que a la mano, ¿verdad? Para hacerle todas estas reflexiones. Aquí cuéntenos, ya estoy lista yo para tomar parte de esta convocatoria, ser parte de esta convocatoria y qué perfil debemos de tener las personas que vamos pues a entrar en esta convocatoria, ¿no? Porque si bien dice el compañero que me antecedió, no tenemos una soberanía digital, no tenemos un marco legal que le dé respaldo a esta soberanía digital, pero pues vamos a empezar primero por lo que por lo que tenemos a la mano, que es nuestro territorio y nuestra organización. Entonces, recapitular, doctor, ¿qué perfil debemos de tener? ¿Qué preparación? Porque usted nos está diciendo que debemos de tener conocimientos. Entonces, para que vayamos adelantándole. Muchas gracias y sería cuánto.
1: Perfecto, muchísimas gracias, compañera Dolores. Estimado doctor, ¿qué le parece si agarramos una participación más para que cerremos 5? Y ya viendo que somos, ya son varias manitas levantadas. Entonces, vamos a darle la palabra al compañero Iván Gómez. Por favor.
6: Muchas gracias, de verdad. Doctor Buenavad, es un placer, de verdad, tenerlo en medio de, en esta charla virtual. La cuestión sería si ahorita se me vino a la mente el caso de Peter Thiel, que está en Argentina, y estos movimientos que los llaman en honor al personaje del Señor de los Anillos, los Gandalf, por la cuestión de Palantir, esta empresa que tiene adquirida millones y millones de datos de información y lo que se propone. Y mi pregunta sería, si lo que pretenden estos tecnócratas y todos estos gobiernos fascistas es crear una especie de distopía tecnológica fascista.
7: Querido Eddie, feliz miércoles, un beso enorme, ¿cómo estás?
8: ¿Cómo estás, meme?
7: Querido Eddie, feliz miércoles, un beso enorme, ¿cómo estás?
8: ¿Cómo estás, meme? Feliz miércoles, feliz vida, feliz día. Y a ti, el producer.
7: Querido Eddie, feliz miércoles, un beso enorme, ¿cómo estás?
8: ¿Cómo estás, meme? Feliz miércoles, feliz vida, feliz día. Y a ti, el producer. Y muchos abrazos también y besos a la audiencia, a la querida audiencia.
7: Nuestra audiencia siempre fiel, nuestra audiencia el día de ayer me decía, meme, pregúntale a Eddie sobre el informe. Y hoy vamos a partirnos en dos temas, el informe y también qué está pasando allá del otro lado en Estados Unidos. Empecemos con el informe, Eddie.

0: Revolución de las Conciencias. Pues bueno, vamos entonces,
1: Muy bien.
0: vamos a ir con el compañero Daniel Armando.
1: Dos para desinformar. Muchas gracias.
0: Perfecto, muchísimas gracias. Adelante, doctor, tiene usted la palabra.
2: Sí, voy a tratar de ser muy breve también para alcanzar a escuchar la mayor cantidad de preguntas. Bueno, primera pregunta que es que cómo entrarle a este proyecto, ¿no? Y yo eso sí que lo derivo directamente con el compañero David, porque ahí es donde se va a hacer la coordinación directa de lo que tiene que ver con fechas y con encuentros y básicamente la planificación de esto. ¿Consideren ustedes que estamos por terminar el documento? Va a ser un libro que vamos a publicar como documento, digamos, como carta de navegación básica, donde abundamos en un conjunto de recomendaciones teóricas. Ay, la palabra teórico, en fin, recomendaciones conceptuales para ubicarnos en desde qué conjunto de ideas vamos a trabajar. Entonces, ya respondo a la compañera que pregunta cuál es el perfil que debemos tener. Pues ese, estamos trabajando justamente en tener este libro como referencia básica para, a partir de este documento y todas las críticas que podamos hacerle y todas las mejorías que podamos hacerle, estemos tomándolo como referencia práctica. En el libro, por ejemplo, ya se explica cómo va a ser la estructura del laboratorio, cómo organizar los temas, cómo organizar los resultados y cómo organizarnos en términos de tener una producción permanente de respuestas a la contraofensiva semiótica. De manera que para completar la respuesta de mejor manera, en la etapa que estamos de desarrollo del libro, pues ya que estamos caminando sobre el cierre de esta actividad. Y luego la parte organizativa de dónde me apunto, cómo participo, etcétera, y las fechas y todo eso, ya eso sí no lo puedo responder yo ahora, pero sí con el compañero David, será con quien habrá que referirse para esto. Luego, compañera Gisela, las emociones es fundamental. Mire, sí que necesitamos una gran revolución emocional de nuestros pueblos. Nosotros hemos sido, bueno, mi generación por lo menos, que yo soy ya un viejito, muy viejito, vivimos un trago amarguísimo, un trago cultural amarguísimo, porque nuestra educación emocional quedó abandonada al cancionero popular y nosotros

aprendimos que básicamente las emociones las resolvíamos o con mariachis o con canciones, y entonces vimos un cine plagado de borrachos a caballo con guitarra, y si no con tequilas, al balcón de la muchacha cantándole una cantidad de discursos machistas, insufribles e infernales. Pero así el cancionero mexicano en general está plagado de odios, rencores, traiciones. Eso constituyó un depósito, digamos, de desinformación o en todo caso de desfiguración cultural con el que crecimos. Todavía hoy se canta en algunos lugares rata inmunda, animal rastrero y una cantidad de epítetos. Eso constituyó un depósito, digamos, de desinformación o en todo caso de desfiguración cultural con el que crecimos.

más rica. Pero sí quiero decir que estos niveles de toxicidad, que fueron el producto de una mafia que se adueñó de la venta de discos y de canciones y de radiodifusoras durante décadas, nos plantea un dilema importante porque todavía hoy tenemos, por ejemplo, en la andanada de mediocridades que se consumen las plataformas como Netflix y como otras tantas, ahí tenemos también enseñanza de cómo se construye una relación, de cómo se hablan entre parejas. Tenemos un arsenal brutal de resquicios y de resabios tóxicos de un machismo todavía, del que todos somos víctimas y del que todos somos también reproductores, a veces muy inconscientes. De manera que, dicho de una manera muy genérica, sí creo que hay que retomar la discusión sobre la revolución de las emociones, y que sí que creo que hay que poner el amor como una estrategia fundamental, como una palabra de absolutamente revolucionaria, porque en un mundo como el que vivimos hoy, tan tóxico, tan intoxicado de violencia, con un retroceso civilizatorio tan grave, pues no me queda más remedio que decir que toda expresión de amor legítimo que se instala en el respeto por el otro y en la sinceridad y en la construcción, pues, de la dignidad mutua, pues es bienvenido y hay que celebrarlo. Pero eso hay que trabajarlo también. Primero para no romantizarlo, después para no abaratarlo y después para darles la dignidad misma, el lugar que tiene, porque yo no entiendo la revolución de las conciencias sin una revolución amorosa, no la podría entender nunca. Bueno, sí que es cierto que tenemos una dependencia tecnológica gravísima. Compañeros, sí que es cierto que tenemos que hablar de soberanía en un escenario en el cual tenemos la cancha absolutamente inclinada, ¿no? Es cierto que estamos discutiendo con Palantir, como aludió el compañero también. Es cierto que estamos discutiendo con. Nosotros no fabricamos ni un tornillo siquiera de la tecnología que usamos para la comunicación y gastamos fortunas, fortunas y fortunas en eso cada año. Tenemos que elevar este debate a sus últimas y máximas consecuencias porque es un continente entero sacrificado a la programación mercantil y absurda de la obsolescencia tecnológica. Han de estar conseguir el cablecito de un televisor que yo compré hace un año y me sale más caro conseguir el cablecito que comprar otro televisor. Y esa obsolescencia planificada es otra emboscada brutal en la que estamos sometidos en todo el continente. ¿Qué soberanía? Tiene usted toda la razón al preguntar. Solo que a este paisaje complejo, complejo si los hay, hay que contestar con una razón política y es que no podemos quedarnos de brazos cruzados a pesar de los pesares. Mire. En la época, se lo cuento rapidísimo, Simón Bolívar cuando firmó la Carta de la Independencia, Bolívar quería que toda la patria grande fuera una sola nación, ¿no? La Gran Colombia le llamaba. Entonces ya tenía las actas así en la mano de la independencia, ¿no? Firmadas y, ¿no? Y selladas y todo. Aquí están las actas de independencia. Y él decía, pues no, de nada sirve que tengamos las actas de independencia si no pensamos de manera independiente, si no tenemos una forma de razonarnos como seres que ya no rendimos tributo ni afectivo, ni emocional, ni económico a los imperios. Es un papel que es solamente un papel. La independencia tiene que construirse sobre la base de un pensarnos libres, de un pensarnos independientes, de desarrollar la independencia en todas sus

0: este ciclo de conferencias que hemos preparado desde hace algunas semanas.
1: Y gastamos fortunas, fortunas y fortunas en eso cada año. Política en mi casa, con mis hijos, con mis nietos, con mis bisnietos. Ahí hago, tengo mi escuela formada. ¿Y en qué consiste mi escuela? Dice, en enseñarles a todos a cantar el himno nacional. Que se lo sepan los chavos, que lo hayan alguna vez leído, oído por parte de su abuelo y que entiendan la letra y que entiendan su historia. Y entonces el tipo se sienta y les hace, les pone la canción, les pone la música, les enseña a que hay una identidad que se llama histórica, política, que se llama himno. Y yo creo que esas tareas, con esa claridad, con esa sencillez, con esa inmediatez, rinden efectos muy importantes. Y por supuesto, inolvidables, ¿no? Yo he podido platicar con algunos de sus nietos que tienen 14, 15 años y me dicen, ahí viene el viejo, porque el himno nacional de Venezuela es un himno largo, tiene muchas estrofas, como el mexicano, ¿no? Entonces, él se ha empeñado en que todos tengan todas las estrofas y las van estudiando por semanas y los chantajea de las mil maneras. Les dice, voy a tener unos dulces y voy a tener un pastel y voy a tener un chocolatito, etcétera.

0: pa llevarlos a que se sienten y trabajar con ellos. Son lo que llaman algunos, lo decía Nicanor Parra, decía, es la tranza poética, ¿no? Es la forma de la seducción que da este resultado. Bueno, perdón la extensión, pero hay tanto por decir. Sí, sigamos, por favor.
1: Perfecto, gracias doctor. Pues mire, justo tenemos aquí varias manitas levantadas. Vamos con el compañero que aparece como convención. Adelante, compañero, por favor. Sí, adelante.
2: Precisamente estoy viendo ahorita que los BRIC siguen superando al G7. Entonces tenemos que estar al tanto en geopolítica, como lo comentó el doctor. Lo siguiente es que tenemos un vasto de ideología, pero nos hace falta la herramienta. ¿Y cuál es la herramienta? La tecnología. Todo ahorita los portales que tenemos por ahí o las redes. Entonces, enhorabuena por lo que quieren hacer, pero sí debemos de tener tecnología, si no el punto o el tema que están tratando ustedes se va a quedar en proyecto. Eso es algo muy importante. Gracias.
1: Perfecto,
0: Muchas
1: muchísimas
2: gracias.
1: gracias, estimado compañero. Vamos con el compañero Alfonso Aguilar. Por favor, compañero. Ahí está.
3: ¿Me escucha?
1: Muy
3: Sí.
1: bien, sí.
3: Correcto. Primeramente, quiero manifestar que es para mí un honor estar escuchando al maestro
0: Muchas gracias.
3: Buenaventura. Y segundo, yo pertenezco aquí al municipio de Cajeme, Estado de Sonora, México. Y tercero, y creo que sería lo último, sugerir que esto se masifique, pues mediante ya los expertos de la información, creo yo que podrían tener mayores ideas, pero cuando me refiero a la palabra masificar, me refiero a que en un momento dado, esté más accesible a todo el pueblo, a toda la población, ¿verdad? Y unas ideas así muy concretas es, por ejemplo, un video que, por ejemplo, dure máximo 5 minutos o 7, donde en un momento de alguna manera se contrarreste la guerra mediática de la derecha y la ultraderecha y del imperialismo. Otra puede ser también unos escritos que se puedan leer máximo, digamos, en 2, 3 minutos con buenos guiones y que salgan en las redes sociales como Facebook, ¿verdad? Uno cuando entra a Facebook, porque en algún grupo o algún compañero manda algún enlace de Facebook, resulta que veo uno el enlace y ahí mismo Facebook le manda otro y otro y otro y si no le corta el rollo a Facebook, ahí se puede estar uno media hora viendo noticias de Putin, noticias de Irán, noticias de Jimin y noticias de historia inclusive también, ¿verdad? De la
1: Perdón,
3: historia de
1: compañero,
3: México, de la historia de
1: ¿podríamos ir
3: Sudamérica.
1: terminando, por favor?
3: Pues
1: Gracias.
3: ya concluyo con eso, nada más esas son dos propuestas así muy concretas, pero sí, en términos generales, masificar esta contraofensiva, ¿verdad? Poca gente realmente se pone a leer un libro, ¿verdad? Ya ahorita lo que quieren es noticias más ágiles, más rápidas. Es todo de mi parte, gracias. Y bueno, nuevamente, mis reconocimientos al maestro Abad. Bueno, Abad.
0: Muchas gracias, muchas gracias.
1: Gracias, compañero Alfonso. Vamos ya con la asunto.

0: Yo soy bracero, trabajando estoy.
1: Algo cultural amarguísimo, porque nuestra educación emocional quedó abandonada al tema himno. Y yo creo que esas tareas, con esa claridad...
2: Sería muy buen punto. Pero también me pregunto que...
3: Yo pertenezco aquí al municipio de Cajé, muy concretas, pero sí, en términos generales, masificar esta contraofensiva, ¿verdad? Poca gente realmente se pone a leer un libro, ¿verdad? Ya ahorita lo que quieren es noticias más, más ágiles, más rápidas. Es todo de mi parte, gracias. Y bueno, nuevamente, mi reconocimientos al maestro Abad. Bueno, Abad.
1: Muchas gracias, muchas gracias.
4: Gracias, compañero Alfonso. Vamos ya con las últimas participaciones.
1: Y trabajar con ellos. Son lo que llaman algunos.
5: Y esa sería, pues no sé si sería.
2: Buenas tardes a todos. Para mí también es un gran honor escuchar al maestro Buen Abad. Y mi comentario y pregunta es sobre, bueno, esta tarea de resignificar la realidad es gigantesca, o sea, es en todos los ámbitos y sí estoy totalmente de acuerdo que un laboratorio de trabajo sería hacerlo en colectivo, sería muy buen punto, pero también me pregunto que cómo sería la praxis, porque sería la última. Yo tengo un ejemplo que es la nueva escuela mexicana. En este caso, el ámbito que conozco es nivel medio superior, en el programa de 2023 que inició con el expresidente AMLO, se incluyó temas en el área de artes y actividades artísticas y culturales, incluían temas de identidad, patrimonio cultural, cultura, análisis y herencia cultural mexicana y etcétera. Yo creo que con la totalmente la perspectiva de descolonizar. Los maestros que estaban a cargo fueron en su mayoría filósofos y algunos artistas. Cada uno de ellos le daba un enfoque. Muy pocos entendieron este enfoque. O no lo entendieron o no lo quisieron entender. Y actualmente, en el 2025, el programa quitó todos estos temas. Entonces, para mí es un paso adelante y un paso atrás. Ya en el punto final, que es la praxis, ¿no? En la práctica de estas temáticas. Entonces, allí me pregunto que esta resignificación del mundo empieza y termina en prácticamente desde el inicio, ¿no? La investigación hasta el final. ¿Quién lo va a implementar y cómo? Etcétera. Muchas gracias.
1: Muy bien, gracias.
4: Perfecto, muchísimas gracias. Si le parece, doctor Buen Abad, vamos a recuperar las últimas dos participaciones.
1: Sí,
4: y si
1: por
4: quiere,
1: favor.
4: con eso estaríamos concluyendo la ronda de preguntas de las y los compañeros. Vamos con el compañero Melchor Hernández y culminaríamos con el compañero Efraín. Adelante, Melchor, por favor. Compañero Melchor, ya le enviamos solicitud. Ahí está.
6: Hola, buenas tardes. Gracias, doctor, por su gran aportación. Maestro, mi pregunta es, jurídica, ética o socialmente, ¿a quién le corresponde contrarrestar la ofensiva semiótica? ¿Al Estado, al partido movimiento o al pueblo mismo? Esa sería mi pregunta y gracias por su ilustración.
4: Perfecto, gracias,
1: gracias.
4: Melchor. Terminaríamos con el compañero Efraín, por favor.
5: ¿Qué tal? Buenas tardes. Pues mi pregunta o mi punto de vista sería, ¿quién hace la o quién ha hecho esta...

0: narrativa o quién diseña esta estrategia en contra de la 4T. Es un telenovelero, ¿no? O sea, utiliza el drama, utiliza el desprecio, utiliza la actuación, utiliza la victimización, que es el Salinas Pliego. Trae este pensamiento de audiencia, que para él la audiencia pues es una ganancia bruta, ¿no? Que ahí es, capta todo en particular. Y esa sería, pues no sé si sería alguna pregunta, y sería otra, ¿cómo cree que se debe defender la salud mental de las audiencias? Y mi tercera pregunta sería, a su nivel personal, ¿qué enseñanza le ha dejado la 4T? ¿Sería cuánto? Muchas gracias.
1: Perfecto, muchas gracias, estimado Efraín. Adelante, doctor Buenavad.
2: Sí, estoy anotando las preguntas. Muy bien. El compañero convención, pues, para usar el apelativo ahí, que pregunta algo así como de la tecnología. Mire, le voy a hacer una propuesta que a ver si abarca respuestas para las 1, 2, 3, 4, 5, 6 intervenciones recientes. Le voy a contar un pequeño chisme a todas y todos, y no anden ustedes diciendo que yo lo dije, ¿eh? Porque es un aquí en secreto. Me invitaron hace algún tiempo a una reunión de organizaciones de izquierda de todo el mundo. No vayan a andar ustedes de chismosos que yo dije esto, pero era un evento internacional y vinieron de todo el planeta, pues, representantes, delegados, etcétera. Era una reunión que duró un poquito más de una semana, de lunes a lunes, y de mañana a la noche, reunidos, leyendo ponencias, estrategias de lucha, informes de tareas, de distintos compañeros, pues, de organizaciones campesinas, indígenas, obreras, etcétera. Había un grupo también de representantes de movimientos de científicos. En fin, muy nutrido, muy amplio y mucho, mucho material para discutir. La reunión se llevó a cabo completa, íntegra, y los organizadores, al final, pues, como siempre se hace, redactaron un acta de finalización. Temas diversos, diagnósticos distintos, en fin, se firmó, se hizo circular, se votó, digamos, el acuerdo con el acta de cierre, y entonces todos nos pusimos de pie y cantamos la Internacional, puño en alto, todas y todos emocionados, de veras emocionados, cantamos la Internacional, porque había un clima muy bueno de muchos compañeros y compañeras con una larga tradición de luchas. Y entonces los organizadores habían previsto que al término de esto organizaron una cena de despedida y en un salón que estaba ahí muy cerca en el mismo edificio. En fin, entonces pidieron que con orden y con tranquilidad todo el mundo accediera al salón para la cena de despedida, en fin. Y tenían ahí a la entrada del salón una mesa con unos vasos largos. Algunos le llaman a esos vasos jirafa. Y el vaso tenía, entre otras cosas, ron con hielos y Coca-Cola, ¿no? Ahí entonces a eso le llaman Cuba Libre. Todavía no entiendo por qué se llama Cuba, pero en fin. Entonces todo el mundo iba y decía una Cuba, una Cuba, una Cuba, y con su Cuba en la mano iban entrando al salón, en donde empezaron a escucharse las notas musicales, que estaba una orquesta ahí, contratada para la cena de despedida. Y era una mezcla de géneros musicales en los que todo más o menos en clave de cumbia, y que quienes iban accediendo al salón ya iban con su cuba en la mano bailando y cantando las estrofas de la canción que iba sonando, ni bien como una canción de bienvenida, ¿no? Al salón. No sé si me hago entender, pero estaba por empezar una reunión con una cuba en la mano y ya sonaba música con una canción. Y las estrofas de la canción eran más o menos estas: Mueve tu culito, nena. Mueve tu culito, nena. Y luego ahí mezclado decía: Rata inmunda, animal pérfido de dos patas. Doy fe que esto es real, tengo documentado el hecho, no les digo dónde ni quién porque no tengo autorización, pero doy fe de que esto es absolutamente cierto. Y así como iban entrando los compañeros y compañeras cantando y bailando con su cuba, repitiendo algunos ya las estrofas de esta música, empezaban a levantar la copa y celebrar, etcétera. Acabábamos de cantar la Internacional, compañeras y compañeros. Y entonces yo me quedé atónito y con toda franqueza dije, aquí algo anda muy mal, porque resulta que tenemos que preguntarnos qué tan emancipados están los emancipadores. Porque la primera batalla cultural importante, la primera batalla de contraofensiva semiótica, tenemos que darla en nuestras propias cabezas, compañeras y compañeros. A todo el que se pregunta qué tan difícil es, pues la primera tarea difícil somos nosotros mismos, porque estamos infestados de las peores basuras que el sistema ha inventado para tomarnos el pelo, para engañarnos, para hacer como que nos entretenemos y como los que nos divertimos con cosas tan chafas como esas. Perdón por la palabra chafa, no es la más elegante que se me ocurrió, pero es que no sé cómo dimensionar la mediocridad de semejantes eventos. Esta anécdota la he contado en algunos países, porque tengo la suerte de poder ir a algunos países y la cuento, y algunos compañeros me dicen, esto mismo pasa aquí, compadre, nos ha pasado en este evento y en este otro y en aquel otro, en el que juntándonos parece que al término lo que entendemos por fiesta es reproducir toda esta basura que nos han inyectado a lo largo de la historia. Y porque estamos cargados de toda esa contaminación ideológica, estética, ética, que el capitalismo nos ha metido en la cabeza, disfrazado de mil canalladas. Entonces, una tarea de contraofensiva semiótica, desde luego, tiene que pasar por la autocrítica, porque no vaya a ser que los que nos creemos emancipadores, pues estemos más contaminados, ¿no? Tenemos que pasar el examen ante nosotros mismos. No es un examen de conciencia, es un examen de militancia. No vaya a ser que yo voy a repetir barbaridades que tengo inoculadas, porque soy víctima de este caldo de cultivo espantoso que es técnicamente se llama la semiósfera, la atmósfera de contenidos y de significados que ya nos han impuesto. Y hay que preguntarse, cuando hablo con mis hijos, cuando hablo con mi compañera, con mi esposa, con mis amigos, con mis estudiantes, ¿no será que estoy reproduciendo unos esquemas tóxicos y amargos como los que ya me enseñó el capitalismo a no repetir? Y yo lo repito. Bueno, entonces, a la pregunta del compañero Convención que decía, ¿y con qué tecnología? Mire, compañero, para este fin concreto de esta revolución de conciencias que implica la autocrítica semiótica, no se necesita mucha tecnología. Con que tengamos un espejito por ahí, con el cual dialogarnos a nosotros mismos y sincerarnos. A veces hace mucho bien una tecnología muy difícil, muy compleja de manejar, una tecnología realmente desafiante. Se llama pluma o se llama lápiz. Todavía hoy esta tecnología, bien manejada, algunos cuantos. Y a mí me dan una envidia los que realmente saben usar esta tecnología compleja del lápiz o de la pluma. Yo tenía unos lápices por aquí, ya me los birlaron, pero bueno, esta es una tecnología altamente compleja para manejarla. A ver, quiero ver quién escribe con analogía, prosodia, sintaxis y ortografía. Capacidad de comunicación con ideas claras y con sintaxis correcta. Esta es una herramienta poderosísima todavía hoy. Y aunque alguien me diga, nadie lee, yo sí quiero decir que esta herramienta hay que tener un gran dominio técnico y tecnológico de esta. Luego hablamos, si quieren, obviamente de las computadoras y de la inteligencia artificial y de todos los algoritmos que queramos. Pero hay respuestas, hay instrumentos de la tecnología que hemos ido dejando como de soslayo pensando que, ah, bueno, es una pluma. A ver, escribe una buena idea clara, correcta, nítida, como bien exigía el compañero, que sea breve, algo que se pueda leer en 3 páginas, 5.000 caracteres, una paginita clara, limpia, correctamente escrita, co dirigida a quién. entendiendo la subjetividad del destinatario, entendiendo su emocionalidad, entendiendo su historia, entendiendo la mía misma, dónde hacemos común. La palabra comunicación significa poner en común. ¿Dónde ponemos en común un proyecto que nos haga más comunes y más iguales? Que nos haga más eso, más seres humanos en pie de igualdad. Entonces, es un desafío. Este laboratorio de semiótica, de contraofensiva semiótica, abarca este problema de la autocrítica, pero también abarca el del discurso del otro, el del discurso de lo hegemónico. Lenia me preguntaba por los discursos de los 40.000 niños. Lenia, hay temas que, desde luego que a mí me rebasan, no tengo la información suficiente, pero tengo la sinceridad de decir que sí he llorado, que sí me ha arrancado lágrimas, la criminalidad que vemos tan impúnica y tan... Estoy siendo cuidadoso con los términos, de tanta injusticia que se vive todos los días en todo el mundo, de las incluso que hemos cometido nosotros por abandono, por olvido, por omisión, por corrupción. Las cuentas claras de nuestra historia en México con respecto a nuestros niños, pasando por nuestros jóvenes de Ayotzinapa, pasando por nuestros niños allá en el sureste de México, pasando por todas las deudas históricas que seguimos teniendo, nos están demandando, es un ejercicio de capacidad de comunicación renovada, potente y fresca, porque todos estos problemas, como este caso dolorosísimo y complejo, pero como tantos otros, nos están exigiendo una capacidad de comunicación renovada a todas y a todas. Es que no podemos ir a ganar proyectos políticos y proyectos electorales y atraernos y consolidarnos como un movimiento de masas, como cuarta transformación, si no somos una cuarta transformación de la comunicación también. Bien decía el compañero, un video cortito, pero un video potente, sincero, que toque el corazón, que ponga nítidas las ideas y que no haga enredos, que ponga claro el objetivo y para qué te llamo, para qué te convoco, sin tranzas, sin engaños, sin vueltas, para hacernos, repito, eso, más humanos y más unidos, que es, en todo caso, uno de los grandes temas que no hemos sabido cumplir, el de la unidad, ¿no? ¿Cuánto que nos falta en eso? Bueno, entonces, pregúntame, Melchor, ¿de quién es a quién le corresponde la chamba esta jurídica, ética, etcétera? Pues yo más bien pregunto, Melchor, ¿a quién no? Porque revisada la cosa, mire usted, si yo analizo la gran revolución que tenemos que hacer en el campo de las leyes y de la jurisprudencia en México, puta, no acabamos ahora mismo, ¿no? El capitalismo, sus leyes y sus abogados son verdaderamente un entuerto de corrupción histórica que nuestro pueblo ha sufrido y ha padecido desde siempre. Pero lo mismo hay que decir de los médicos, lo mismo hay que decir de muchos docentes y de muchos burócratas. La Cuarta Transformación, que es un gran movimiento, como decía Andrés Manuel, como un gran río, ¿no? Como un gran río cuyo caudal va moviendo de todo. Es un movimiento. Y en tanto que movimiento, además tiene un partido y tiene una gestión de gobierno y tiene diputados y representación, pero es un caudal que va moviendo las piedras y que va moviendo todo, los árboles, todo. Y en algunos momentos se pone más turbio y en algunos momentos se pone más transparente, pero es un gran movimiento. Y creo que ese hay que defenderlo a ultranza. Y nos toca a todos, con las herramientas que tengamos todos. Sí, sí que creo que entiendo la ética como cumplir con el deber. Sí que entiendo la moral como la responsabilidad de animar una fortaleza de claridad, de espíritu, de convicciones. Pero sí que creo que nadie estamos ajenos a esta batalla, ¿no? Que el que se haga tonto frente a esta responsabilidad, sencillamente o es muy irresponsable o de plano es de otro planeta, porque sí me pregunto a quién no le corresponde asumir un lugar en esto, más chico, más grande, más próximo, más distante, a quién no. Y mire, se lo estaba diciendo alguien que está más o menos a 9.000 kilómetros de distancia de México. Pues yo aquí y ahora, en este país, en este barrio, en esta distancia, en estas condiciones, en este clima, hago lo posible y lo imposible por sumar mi granito de arena a esa batalla. Yo no soy el ejemplo ni nada. Lo único que digo es que sí que se puede, incluso estando tan lejos, incluso teniendo las dificultades que se tienen para la comunicación, incluso teniendo los riesgos, compañeras, compañeros. Aquí no se vive, aquí no es un campo, No es Disneylandia esto, no es un campo de diversiones. Este país tiene muchas amenazas y hay mucho nazi fascista. Bien decía un compañero de la amenaza, pues, de estas estrategias de la tecnología nazi fascista. Bueno, aquí se vive con tipos que van y marcan las casas, por ejemplo, ¿no? Como lo hacían los nazis. Esos son estos gobiernos, ¿eh? Ahora mismo. Bueno, última intervención. Quería dejarla para el final esta. Dice, ¿quién ha hecho la estrategia de las 4T? ¿Cómo defenderla? Dijo. A ver, a lo mejor sí logro decir algo entendible de la última pregunta de a mí que me ha enseñado la cuarta transformación. A mí me ha recuperado políticamente de la cuarta transformación. Como yo soy hijo de una generación que tuvo que padecer al PRI, y que sí que lo padecimos de mi cuenta de varias maneras muy, muy crudas, me pareció, incluso alguna vez cuando apareció la estructura del PRD, yo de inmediato fui a participar. De hecho, participé como jurado del diseño del logotipo del PRD y ahí pude conocer a Ifigenia, a desde luego a Cuauhtémoc, a Porfirio y perdón, ustedes, se me está yendo el nombre del compañero magnífico del partido del. Bueno, ahora voy a acordar. Y pude dialogar y aprender con ellos de que sí que había posibilidad de buscar alternativas a los proyectos políticos en México. Si nosotros le movíamos el tapete a las estructuras de estos fetiches que se armaron, como el del PRI y como el del PAN, en todo caso que eran grandes contrarios. Pero no tenía tanta fe en que hubiera una posibilidad. Lo cual me enseñó Andrés Manuel, porque me parece que una de las primeras importantes lecciones es que hay que construir la política desde abajo, puerta por puerta. Mira la tecnología con la que empezó Andrés Manuel, ¿no? Que se subió a un carrito a darle la vuelta al país y que una y otra vez fue. Yo lo vi a Andrés Manuel en un lugar que se llama Tantoyuca, Veracruz, un día en la plaza de ese lugar, ese pueblo chiquito. Ahí lo vi que llegó. Y le dio un abrazo a una señora y le dijo: Oiga, doña Teresita, ¿cómo sigue usted? Y su muchacho que lo operaron, se sabía la vida y la obra de esa señora y tenía en la memoria lo que esas personas habían sufrido porque les quedaba lejísimo la atención médica, etc. Y estaba preocupado porque hubiera efectivamente atención a la salud y el diálogo era tan absolutamente sincero que me pareció que esa es la gran escuela política de nuestro tiempo. La transparencia, la claridad, la sinceridad del pensamiento y de la acción, y decir cuando puedo, puedo, y cuando no puedo, no puedo hacer cosas. Pero te acompaño, pero estoy contigo, te doy un abrazo. Y yo sí creo que esas son tareas políticas indispensables, sin demagogia, sin engaños, y para eso hay que hacer una revolución de conciencias, para no seguir pensando que la política es, no confundir la grilla con la política, pues, ¿no? Que ha sido un vicio y una enfermedad muy tóxica en México durante mucho tiempo. Así que a mí me enseñó eso, pero además me sigue enseñando cosas. Hoy aprendí también, y lo tengo anotado, de 11 personas que participaron, aprendí que hay una urgencia de hacer cosas que sirvan en la práctica. Otra vez se presentó, si ustedes van a coincidir conmigo, en que en las participaciones de hoy estuvo presente la pregunta de cómo es que le entramos a hacer cosas eficaces, eficientes y rápido. Bueno, esta iniciativa que estamos haciendo con el instituto, con esta investigación, tiene toda la intención y todo el compromiso de dar una respuesta de corto plazo, útil y efectiva. Y la vamos a revisar sobre la práctica. Y si alguien de los que vamos a participar pues no la cumple, en conjunto o en lo individual, pues ya estaremos todos encima para decir, ah, no andes de hablador, ¿no? Diciendo cosas que después no se van a hacer. Por ahora, caminamos con puntualidad. Estamos cumpliendo cada una de las partes y yo creo que va a ser muy útil para los grupos en formación, tanto como para los distintos frentes de Morena, contar con un laboratorio de contraofensiva semiótica. Mil gracias a todas y todos. Ya aquí en Argentina son casi las 9 de la noche, así que me voy a despedir. Hasta muy pronto, compañeras, compañeros.
1: Muchísimas gracias, doctor Buenabad. Siempre le agradecemos profundamente pues que nos comparta precisamente todo este tipo de reflexiones muy actuales, ¿no? Muy urgentes, precisamente para saber defender este proyecto de transformación que, como Andrés Manuel López Obrador lo denominaba, su núcleo como tal central es nada más y nada menos que el humanismo mexicano, que es una postura crítica, una postura ético-política ante el mundo. Y pues nos estamos precisamente en este contexto de guerra semiótica y es preciso pues contar con las herramientas, con la metodología adecuada para poder hacerle frente a estas embestidas. Pues agradecerle nuevamente, doctor Buenabad, ahí vamos a estar muy atentos, precisamente como ustedes recordarán, compañeros y compañeras, este ciclo de conferencias, pues más bien son una especie de muestra de algunos de los avances de los proyectos de investigación que está llevando a cabo el Instituto Nacional de Formación Política a través de su coordinación académica con las y los distintos investigadores. Recordarles que precisamente seguimos con este ciclo de conferencias y entonces les quisiéramos invitar el próximo lunes 14 de septiembre a las 16 horas. Vamos a tener otra de las conferencias ligadas a los proyectos de investigación. Fíjense que va muy cercano a algunos de los puntos que el doctor Buenabad ya nos estuvo ahí puntualizando. De hecho, creo que fue una especie, ¿no?, como de antesala para seguir dando esta discusión. Vamos a abordar la investigación que se titula La batalla por el relato, medios de comunicación, redes de poder y geopolítica en América Latina. Y entonces van a estar con nosotros y con nosotras la coordinadora de ese proyecto de investigación, que es la doctora Silvina Romano, y los investigadores Aníbal García y Tamara Lachtman. Entonces, para recordarles nuevamente, invitarles este lunes 14 de septiembre a las 16 horas. Entonces, para que ahí puedan estar atentos, ya sea a
0: Me
1: través de aquí
0: perdonas,
1: del Zoom.
0: Carlos, discúlpame la interrupción. Es
1: Perdón.
0: que antes de esa sesión del lunes 14 hay una el miércoles 9 sobre el estado actual de las lenguas indígenas en México.
1: Cierto, una disculpa, perdónenme. El miércoles 9 precisamente tenemos la investigación que tiene por título Inclusión y Ciudadanía en tiempos de la 4T, el estado actual de las lenguas indígenas de México. Vamos a estar con el doctor Baruch Martínez y el maestro Ricardo Mora. Entonces, bueno, tenemos estas
2: Carlos,
1: investigaciones.
2: perdón. Quería
1: Adelante.
2: añadir, si es posible, pasarle a las compañeras y compañeros algún dato para que puedan tener comunicación y aquellos interesados en seguir las iniciativas del laboratorio puedan hacer contacto, ¿no?
1: Sí, bueno, justamente el compañero David ya nos dio la confirmación, entonces sí, sin ningún problema, doctor Buenabad, estamos en ello.
2: Nos veremos,
1: Perfecto.
2: que esté muy bien. Buenas
1: Pues
2: noches.
1: muchísimas gracias, hasta luego.
2: Hasta siempre,
1: Buenas
2: gracias.
1: tardes a todos y a todas.

Compañeros, compañeras, no olviden nada más registrar su asistencia. Les enviamos por ahí el link. Vamos a volver a colgárselo para que por favor ahí puedan registrar adecuadamente su asistencia. Ahí lo volvimos a colocar. Quienes ya hayan registrado su asistencia, ya se pueden retirar sin ninguna cuestión y como ya les decíamos, este miércoles 9 de septiembre seguimos con el proyecto de investigación ligado al tema de la situación actual de las lenguas indígenas en México.

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Muy buenos días, buenas tardes, buenas noches, en donde quiera que usted se encuentre. Esto es Alternativa Latinoamericana. Y estamos transmitiendo directamente desde los estudios Frank Ryan de CFRU 93.3 FM en el campus de la Universidad de Guelph, en Ontario, Canadá. Transmitimos también esta señal por internet en el www.cfru.ca. El colectivo Alternativa Latinoamericana le da la más cordial de las bienvenidas, agradeciendo una vez más, como cada sábado, su apreciable elección. Hoy, como siempre, tenemos las noticias con el acontecer más relevante de esta semana en nuestra América. Contamos también con la participación de nuestros colaboradores en diversas partes de nuestra región, con su análisis, reportes y comentarios. Los invitamos entonces a iniciar nuestro recorrido latinoamericano con lo mejor de la semana en noticias, música y cultura. Vamos a escuchar algo de música y comenzamos.

Y ahora el acontecer latinoamericano en nuestro resumen semanal de noticias. Argentina. Milei fue a Chile y reivindicó el golpe de Pinochet. En el marco de un foro regional de derecha, el presidente argentino elogió el derrocamiento del comunista Allende y la política económica de la dictadura en el país vecino. El presidente Javier Milei habló en el Foro Madrid, una reunión de la ultraderecha que se realizó esta vez en Santiago de Chile. Ahí el mandatario argentino eligió reivindicar el golpe de Estado encabezado por Augusto Pinochet contra Salvador Allende en 1973, que llevó a una sangrienta dictadura de más de 17 años. Chile es un lugar emblemático, lanzó Milei, para luego sostener que tras el derrocamiento del comunista Allende, Chile entró en un periodo de estabilidad y crecimiento que se extendió por más de 40 años. Gracias a ellos, Chile fue, sin lugar a dudas, para luego sostener que tras el derrocamiento del comunista Allende, Chile entró en un periodo de estabilidad y crecimiento que se extendió por más de 40 años. Gracias a ellos, Chile fue, sin lugar a dudas, la envidia en términos económicos de toda la región.

opciones a la izquierda, como el mal, habló en reiteradas ocasiones de la Unión Soviética y llamó a que la derecha se organice. Esta es una batalla a nivel global, consideró, para luego pedir enfrentar el cáncer de la izquierda. Aprovechó para criticar al presidente de gobierno español, Pedro Sánchez, a la Internacional Socialista, al Foro de San Pablo y al estatismo y el comunismo. Lamentablemente, Europa, la cuna de nuestra civilización, está siendo gobernada en el plano nacional y supranacional por burócratas empecinados en destruir todo lo que somos, insistió, para luego apuntarle a Sánchez. Está más sucio que una papa, y bien que se ofendió cuando él y toda la gentuza que lo rodea, cuando le dije que era un gobierno de ladrones, y parece que los hechos lo confirman. Bolivia. Cerimedo, argentino, quedó involucrado, imputado por venta ilegal de combustible e intentó de sacar oro. El consultor argentino Fernando Cerimedo, involucrado en nuevas acusaciones sobre presuntas operaciones ilícitas en Bolivia, entre ellas la comercialización de combustible en el mercado negro, un intento por sacar del país 189 kilos de oro con destino a Dubái y el supuesto uso de pistas para el traslado de drogas, según información que una testigo protegida entregará esta semana a la Fiscalía de La Paz, indicó Página 12 en un recuento de hechos. La abogada Nadia Beller, su expareja, quien declarará como testigo protegida con la causa por el enriquecimiento ilícito de Cerimedo, afirmó que él habría participado junto con Vivi Urquidi, esposa del presidente boliviano Rodrigo Paz, en una maniobra para desviar en yacimientos petrolíferos fiscales bolivianos unos 2 millones de litros de combustible diario y venderlos en el mercado negro. En la operación, ambos se quedaban con un peso boliviano por litro, lo que representaba unos 2 millones de pesos, alrededor de $150,000 por día. Beller también aseguró que Cerimedo estuvo relacionado con el intento de sacar de Bolivia 189 kilos de oro, valuados en $25 millones. El cargamento fue decomisado el 23 de julio en el aeropuerto de Birubiru, en Santa Cruz de la Sierra, cuando Adrián Lema Roca, de 22 años, intentaba trasladarlo en 4 valijas hacia Dubái. Cerimedo fue detenido hace 2 semanas en Santa Cruz de la Sierra y fue imputado inicialmente de intento de feminicidio contra Beller, quien sobrevivió al ataque de 3 balazos perpetrado por sicarios disfrazados de repartidores de comida. Brasil. Reducción de la semana laboral impulsada por Lula avanza en el Congreso. La Comisión de Constitución y Justicia, CCJ, del Senado, aprobó la propuesta de enmienda a la Constitución PS 221/2019, que pone fin al horario de trabajo 6x1 y reduce al máximo semanal de trabajo de 44 a 40 horas. El texto garantiza 2 días de descanso semanal para los trabajadores contratados bajo el régimen de la consolidación de las leyes laborales, preferiblemente los domingos, sin posibilidad de una reducción salarial nominal. Ahora la propuesta debe ser debatida en el pleno de la Cámara Alta, donde necesitará el apoyo de 2/3 de los senadores. La medida, que fue aprobada el pasado 2 de septiembre de 2026 en la CCJ del Senado brasileño, apenas fue rechazada por 4 senadores de derecha, entre ellos Rogério Marinho, coordinador de la campaña presidencial de Fabio Bolsonaro, impulsada por la izquierda. La reducción de la semana laboral ha logrado un respaldo popular tan grande que partidos de centro y de derecha también se han sumado a la iniciativa. La propuesta de enmienda se debatió durante 4 horas y media con la participación de 26 senadores y fue aprobada por una amplia mayoría. Canadá. Los republicanos respaldan a Trump en su guerra comercial contra Canadá. Tras reunirse con el representante comercial de Estados Unidos en el Capitolio, los legisladores republicanos defienden las tácticas de su presidente. Los miembros republicanos del Congreso respaldarán públicamente al presidente estadounidense Donald Trump en su guerra comercial contra Canadá y culparon al gobierno del primer ministro Mark Carney por abandonar las negociaciones comerciales. Decenas de miembros republicanos de la Cámara de Representantes se reunieron el 2 de septiembre en el Capitolio para una reunión a puerta cerrada con el principal asesor de Trump en materia de aranceles. El representante comercial de Estados Unidos, Jameson Greer, aunque a algunos republicanos les preocupa discretamente que una escalada de aranceles aumente el costo de la vida, empeorando sus perspectivas de reelección en las elecciones de mitad de mandato en noviembre. Aquellos que hablaron con el difusor público canadiense CBC tras reunirse con Greer expresaron en general su apoyo a la estrategia comercial de Trump. Mientras, el primer ministro de la provincia de Ontario, Doug Ford, y el presidente de Estados Unidos intercambiaban insultos personales en línea, los candidatos republicanos en algunos estados fronterizos con Canadá
se enfrentan a las consecuencias

consecuencias reales de la guerra comercial en sus economías, lo que, según los analistas, será un tema en las próximas elecciones de mitad de mandato en Estados Unidos. Chile. Congreso de Chile crea comisión para investigar a Fernando Cerimedo. La Cámara de Diputados de Chile aprobó el pasado miércoles formar una comisión para investigar presuntos vínculos del consultor argentino y creador de una granja de bots, Fernando Cerimedo, con procesos electorales y plebiscitarios de ese país. La iniciativa, impulsada por el diputado José Montalva del Partido por la Democracia, fue adoptada en segunda instancia con 69 votos a favor, 43 en contra y una abstención. El impulso a la comisión se da luego de la publicación de una entrevista a Nadia Beller, expareja de Cerimedo, quien sostuvo que él, también conocido como el rey de los trolls, colaboró en la campaña del actual presidente chileno, José Antonio Kast, y en la del rechazo a una nueva constitución. Conocido por el manejo de granjas de bots a favor de la ultraderecha en la región, el también ex asesor argentino está preso ahora en Bolivia en medio de una investigación por intento de feminicidio contra Beller. En Chile, la ex candidata presidencial Evelyn Matthew, del partido de derecha tradicional Unión Democrática Independiente, incentivó el debate al referirse a posibles vínculos entre Cerimedo y cercanos a Kast. Durante el proceso electoral del año pasado, Matthew denunció la participación de personas vinculadas al Partido Republicano en una campaña asquerosa en su contra en redes sociales, donde se aseguraba que ella padecía problemas mentales. Consultado sobre el tema, el presidente Kast aseguró que en ninguna de sus campañas ha trabajado con ese señor, aunque afirmó que sí lo conoce porque él acompañó a distintos líderes políticos en varias instancias, donde nos hemos cruzado y nos hemos encontrado. Esta semana, el diputado Jaime Baza del Frente Amplio presentó un proyecto de ley que busca tipificar como delito el uso de bots en redes sociales para intervenir en procesos electorales. Colombia. Condenan asesinato de líderes indígenas colombianos María Pelechor y James Flor. Activistas sociales en Colombia, junto a miembros del Consejo Regional Indígena del Cauca, CRIC, repudiaron el asesinato de los líderes indígenas María Ovidia Pelechor y James Flor, hecho perpetrado por un grupo de hombres armados la madrugada del pasado martes en su vivienda, ubicada en la zona rural del municipio de Cajibío, en el departamento del Cauca. Pelechor, mujer del pueblo Yanucuna y defensora de los derechos humanos, se desempeñó como coordinadora del Programa de Defensa de la Vida y los Derechos Humanos y del Programa Mujer del Consejo Regional Indígena del Cauca CRIC. Fue una destacada lideresa de la defensa de los derechos humanos y del territorio, así como de la construcción de paz. Actualmente acompañaba las iniciativas comunitarias de paz y del corregimiento de La Pedregosa, integrado por 17 veredas y un consejo comunitario, declarado formalmente territorio de paz. Asimismo, lideraba las denuncias relacionadas con la masacre ocurrida en el túnel el 25 de abril de 2026, producto de un atentado con cilindros bomba perpetrado por uno de los grupos de disidencias de las extintas FARC, que hizo estallar un autobús rural y varios vehículos que transitaban por la vía panamericana en terreno de Cajibío, dejando 21 personas muertas y decenas de heridos. Cuba. Denuncia Cuba 460 sabotajes en su red eléctrica en 18 meses. La Fiscalía de Cuba denunció sabotajes contra el Sistema Eléctrico Nacional y anunció que se realizan 460 investigaciones penales por delitos contra el Sistema Eléctrico Nacional, SEN, principalmente sabotaje, daños, robo con fuerza en las cosas, hurto y receptación, cometidos entre 2025 y el primer semestre de 2026. Los hechos más frecuentes son la sustracción de aceites dieléctrico de transformadores, el robo de cables y piezas de redes eléctricas, afectaciones a torres de alta tensión y daños en parques solares fotovoltaicos. La Fiscalía abogó por aplicar todo el rigor de la ley para quienes afecten servicios vitales como la generación y distribución eléctrica, el abastecimiento de agua, comunicaciones, transporte y otros sectores. Cuando la guerra económica y la política de máxima presión del gobierno de Estados Unidos pretende quebrar la capacidad de resistencia del pueblo cubano y provocarle sufrimientos, Cuba realiza significativos esfuerzos para garantizar la economía y servicios vitales a la población en condiciones muy complejas, indicó la Fiscalía. Desde mayo de 2025, añade el comunicado, el Tribunal Supremo Popular acordó que constituyentes, sabotaje, los hechos vandálicos en los que se sustrae, daña, altera o perjudica entidades, componentes, partes y piezas destinadas al sistema electroenergético, además de otros actos delictivos, afecten infraestructuras vitales para el desarrollo económico y social del país. Ecuador.
Noboa se escabulle de la ley que lo obliga a declarar sus bienes. Al apelar a la Ley Orgánica de Protección de Datos Personales, LOPDP, Daniel Noboa, heredero de una de las fortunas más grandes de Ecuador, bloqueó la posibilidad de revisar y verificar su patrimonio, cuando es una obligación constitucional declarar sus bienes, así como el incremento de ingresos y beneficios de orden económico para todo funcionario, empezando por el presidente de la República. Y no lo hizo solo por el presente periodo, sino que bloqueó todos los accesos para revisar sus declaraciones anteriores. Nunca antes había ocurrido algo así, pero cuando se intenta ingresar a la página web de la Contraloría General del Estado, aparece una frase que justificaría no poder revisar la declaración de bienes, deudas e ingresos extraordinarios del actual mandatario ecuatoriano. Acceso restringido en razón de la solicitud de uno de los subsistemas del Sistema Nacional de Inteligencia, de conformidad con los artículos 37 y 38 de la LOPDP. Pero si esos artículos no explican ni justifican por qué no podría conocerse esa información, cuando la propia Constitución en su artículo 231 como norma principal impone la siguiente obligación, las servidoras y servidores públicos sin excepción presentarán al iniciar y al finalizar su gestión y con la periodicidad que determina la ley una declaración patrimonial jurada que incluirá activos y pasivos. De hecho, la misma Constitución establece que quien no cumpla no puede posesionarse en el cargo, y en esta misma norma legal otorga la facultad superior a la Contraloría General del Estado la competencia para examinar y confrontar las declaraciones e investigar los casos en los que exista presunción de enriquecimiento ilícito. Incluso establece que la falta de declaración al terminar las funciones o una diferencia patrimonial no justificada puede generar una presunción de enriquecimiento ilícito. Estados Unidos utilizará el petróleo venezolano para reponer sus reservas. La administración estadounidense tiene la intención de utilizar el petróleo que se recibirá como resultado del acuerdo con Venezuela para reponer su reserva estratégica de petróleo, según anunció el presidente estadounidense Donald Trump. Una de las cosas que voy a hacer con el petróleo venezolano es llenar las reservas nacionales estratégicas que, debido al Sleepy Joe Biden, el 46 presidente de Estados Unidos, ha sido prácticamente vaciada. El proceso de topping out comenzará muy pronto y es un regalo de Venezuela para el pueblo de los Estados Unidos, escribió en su plataforma Truth Social. El 28 de agosto, Trump anunció un acuerdo con Venezuela que aseguró el control mayoritario de Estados Unidos de más de 65 mil millones de barriles de reservas probadas de petróleo en Venezuela. Según la presidenta encargada autorizada de Venezuela, Delcy Rodríguez, el acuerdo prevé el desarrollo de 17 campos petroleros. La Reserva Estratégica de Petróleo de los Estados Unidos se estableció por decisión del Congreso de los Estados Unidos en 1975, después de la crisis energética global. Actualmente, las cavernas subterráneas en cuatro importantes instalaciones de almacenamiento de petróleo de los estados de Luisiana y Texas contienen alrededor de 290 millones de barriles de petróleo. La capacidad total de almacenamiento se fija actualmente en 714 millones de barriles. Guatemala, una lenta ocupación sionista en la tierra de Arbenz. Desde hace mucho tiempo, los sionistas han tejido una sólida red empresarial y de capitales en Guatemala. No lo han hecho a través del gobierno o de actuaciones oficiales, sino mediante de un proceso gradual y por etapas. Se ha desarrollado a lo largo de casi 8 décadas. No fue una llegada masiva y repentina, sino una penetración estratégica y civilina que se fue consolidando paso a paso y extendiendo sus tentáculos por una gran diversidad de negocios en el país. Pero habrá que situar primero cómo surgió la relación entre Guatemala y los sionistas. El 29 de noviembre de 1947, Guatemala, bajo la presidencia de Juan José Arévalo, votó formalmente a favor de la Resolución 181 para la partición de Palestina y la creación de un Estado judío. Inmediatamente después de la declaración de independencia de Israel en 1948, el gobierno guatemalteco se convirtió en el segundo país del mundo, después de Estados Unidos, en reconocer legalmente al nuevo Estado, afianzando esa relación desde entonces. En 1956, Israel estableció físicamente su primera visión y delegación en territorio guatemalteco. Las relaciones comerciales y diplomáticas entre ambos países son históricamente sólidas y la participación económica de Israel en el país centroamericano abarca sectores clave, llevándose a cabo de forma gradual y controlada.
En la primera etapa, décadas de los 70 y 80, el gobierno israelí creó un puente militar y de seguridad tras el embargo impuesto por Estados Unidos a Guatemala. Esta entrada comenzó a forma estrictamente gubernamental y militar, a través de material armamentístico. Al mismo tiempo, exmilitares y asesores de seguridad israelíes se quedaron en el país y crearon las primeras empresas privadas de consultoría, entrenamiento de escoltas y seguridad corporativa. Así se plantó la primera semilla empresarial. Haití libera pandilla armada a 6 niños y 7 mujeres secuestrados en ataque a localidad de Haití. 6 niños y 7 mujeres fueron liberados el pasado fin de semana por una pandilla armada en Haití, a quien secuestró en días recientes junto con más de 50 personas en un ataque a la comunidad de Kensco, cerca del Puerto Príncipe, donde asesinó a otras 47, informó el Fondo de Naciones Unidas para la Infancia UNICEF. Esta liberación ofrece un inusual momento de esperanza en medio de la violencia que amenaza a niños en Haití, resaltó Janine Dussart, representante adjunto de UNICEF en el país, luego de que la agencia confirmó que entre los liberados hay 3 menores de 2 años, 1 de 7 y 2 adolescentes. El secuestro de Kenskov no fue un incidente aislado, sino otro duro recordatorio de la magnitud y la frecuencia de los ataques contra los niños de todo el país, apuntó Dussart. Este hecho obligó a más de 2.600 personas a huir de sus hogares, apuntó el secretario general adjunto interino para asuntos humanitarios de la ONU, Indira Ridgway, quien señaló que la gente está traumatizada, busca familiares desaparecidos y se siente insegura sobre el futuro. Sostuvo que casi 1.5 millones de personas, equivalente al 12% de la población de Haití, están desplazadas internamente y que la mitad de ellas son menores. El ataque fue reivindicado por Johnson André Isodos, considerado uno de los jefes de bandas más poderosos de Haití, quien amenazó con ejecutar a todos los rehenes si la policía mataba a algún miembro de la pandilla en su ofensiva para asegurar a Kenskov. La ONU alertó que casi 200.000 personas fueron devueltas por la fuerza a la isla caribeña en los primeros 8 meses del año, en momentos en que el país atraviesa una escalada de violencia de las pandillas que dejó más de 3.000 muertos durante el primer semestre del año, por lo que instó a romper con el ciclo de impunidad de las bandas. Honduras. Juan Orlando Hernández está libre de cargos. Un juez hondureño dictó el sobreseimiento definitivo a favor del expresidente Juan Orlando Hernández en el marco de un proceso en el que enfrentaba cargos por presunto fraude y lavado de dinero. El acusado regresó el 26 de julio al país centroamericano 4 años después de haber sido extraditado a Estados Unidos para que enfrentara cargos por narcotráfico. En junio de 2024 fue sentenciado a 45 años de cárcel en ese país por ayudar al narco, pero el presidente Donald Trump lo indultó en noviembre y ha recobrado su libertad. México. Vamos mejor y tenemos rumbo. Sheinbaum. En su mensaje por el segundo informe de gobierno, llamó a sus correligionarios a responder ante la responsabilidad histórica de garantizar el camino de la honradez y de un gobierno al servicio del pueblo. La mandataria destacó que en los 23 meses de su administración se han dado grandes cambios, con los que se ha demostrado que México es fuerte, tiene un pueblo extraordinario, sabemos dialogar y nos entendemos como país democrático. Los servidores públicos debemos comportarnos con profunda responsabilidad, pero al mismo tiempo con sencillez y humildad. Afirmó que los militantes de la 4T siguen esa línea. Precisamente porque somos leales a esos principios, podemos entregar buenas cuentas y garantizar un futuro de bienestar para todos y todas los mexicanos. Sheinbaum subrayó que la autoridad política y moral se escribe todos los días. Esa no se adquiere ni con todo el dinero del planeta. Por ello, justamente por ello, insistimos en que solo con honestidad se dan verdaderos resultados. Considero que los ojos del mundo están puestos en México y esto es así, añadió, porque aquí un pueblo grande ha decidido escribir su propia historia. Consolidamos un proyecto que nace desde abajo y que pone en el centro la igualdad, la justicia y el bienestar. Nicaragua conmemora el 47 aniversario del Ejército Nacional. Los copresidentes de Nicaragua, Daniel Ortega y Rosario Murillo, encabezaron el pasado 2 de septiembre un acto solemne por el 47 aniversario del Ejército de Nicaragua desde la Plaza de la Fe en Managua, donde se rindió homenaje a la institución militar heredada del Ejército Defensor de la Soberanía Nacional. Durante la actividad,
Las autoridades destacaron el compromiso del cuerpo armado con el servicio al pueblo, la paz y la estabilidad del país, además de felicitar al personal ascendido y honrar a los héroes y mártires caídos a lo largo de más de 4 décadas. En su discurso, el copresidente Daniel Ortega afirmó que el adversario del pueblo nicaragüense es un poder militar mundial que se siente con el derecho de agredir a los pueblos de cualquier parte del mundo. El mandatario señaló la postura de las autoridades de Estados Unidos frente a Irán como muestra de esa línea política, y mientras no haya paz, habrá guerra, porque el pueblo heroico de Irán es un pueblo que no se rinde ni se vende. Perú. El niño ahuyenta de Perú a las anchovetas. La pesca industrial de la anchoveta experimenta un golpe durísimo en Perú, el mayor productor mundial de este recurso, debido al calentamiento del Océano Pacífico por el fenómeno del Niño, alertó la Sociedad Nacional de Pesquería. Acostumbradas al frío, las anchovetas migraron hacia aguas profundas, según el Instituto de Mar del Perú, que identificó temperaturas de hasta 6 grados por encima de lo normal en algunas zonas del litoral. En mayo de 2025 se pescaron 1.3 millones de toneladas, mientras en el mismo mes de ese año fueron 32.800, de acuerdo con datos del Ministerio de Producción. Las anchovetas es materia prima para la harina de pescado usada en alimentos de animales de granja y abonos orgánicos. La pesca y sus industrias derivadas contribuyeron en 2025 con 2.1% del PIB peruano y este año representará solo el 1.1%. Puerto Rico. Miles hacen filas por agua, recursos naturales en riesgo. Es como un hilo invisible pero perverso que ata Puerto Rico, une a la falta de agua en el norte con una marcha multitudinaria en el sur y las luces en un estadio en San Juan. La semana pasada condensó las contradicciones de una isla en fuga. La indignación popular por el desmantelamiento ambiental se cruzó con el fenómeno global del Bad Bunny cantando a la resistencia. Todo bajo la sombra de un gobierno que privatiza vapor y una naturaleza que pasa sin tregua de la sequía a la amenaza de la inundación. Este fin de semana se espera una tormenta que ayuda un poco a dar alivio a la sequía que atraviesa la isla y que ha provocado un racionamiento en casi la mitad de la población. Puerto Rico vivió la semana pasada 3 países dentro de uno mismo. En el norte, miles de familias hacían fila junto a camiones cisterna para llenar baldes, luego de hasta 2 meses de racionamiento por el deterioro de sistemas pluviales, la mala gestión gubernamental y una sequía prolongada. En Cabo Rojo, en el suroeste, más de 30.000 personas marchaban contra Esencia, el megaproyecto de lujo que el gobierno respalda para levantar una ciudad de ultrarricos, con viviendas de hasta 3 millones de dólares. Hoteles y hospitales privados en un territorio que un pueblo defiende por su agua, su costa y su biodiversidad. Y en San Juan, 2 días antes, Bad Bunny cerraba un estadio, su histórica gira Debí Tirar Más Fotos. 57 conciertos, más de 20 países y 467.5 millones de dólares recaudados con 3 millones de boletos vendidos, según Billboard. En ese contexto, la gobernadora Jennifer González viajó a Nueva York a tocar la campana de apertura de la Bolsa de Valores. Su mensaje: Puerto Rico está open for business. Este caos es un desastre. Es creado a propósito para tratar de juzgar con nuestras emociones, para tratar de que nos rindamos, de que nos vayamos y puedan venir a vender la isla parte por parte, cumplir su misión de un Puerto Rico sin puertorriqueños, dijo Bad Bunny ante decenas de miles de personas antes de arrancar con "De aquí nadie me saca". El mensaje resume una resistencia del pueblo puertorriqueño que atraviesa décadas de corrupción y privatización de bienes públicos. Y para terminar nuestro resumen, el acuerdo entre Venezuela y Estados Unidos es una captura colonial. El acuerdo petrolero entre Estados Unidos y Venezuela no puede considerarse un pacto mutuamente beneficioso, sino un ejemplo de control externo, según expresó a Sputnik el historiador y profesor de relaciones internacionales Víctor Jeffet, a recordar ejemplos similares en la historia como lo sucedido en Irak y Libia. Desde mi punto de vista, y rara vez utilizo esta terminología porque es muy dura, se trata de una captura colonial, señala Jeffet, quien también es redactor jefe de la revista América Latina. El experto precisa que el tratado podría ser beneficioso para Venezuela en cierta medida, pero solo si Estados Unidos cumpliera con todos los puntos del pacto, que contemplan inversiones por 100.000 millones de dólares, algo bastante dudoso a la luz de las experiencias del pasado. Jeffet recuerda que tras la invasión estadounidense en Irak en el 2003, al igual que después de la operación de la OTAN en Libia en 2011, ambos países se enfrentaron a graves problemas socioeconómicos. Ni Libia ni Irak recibieron entonces dinero de Estados Unidos, por lo que el historiador no espera que Venezuela
vaya a recibirlo ahora. Hasta aquí nuestro reporte semanal de noticias. Las noticias llegan a ustedes gracias a agencias amigas como La Jornada, Resumen Latinoamericano, Sputnik, Prensa Latina y AP, entre otros.

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Juan Carlos Monedero, para Sin Embargo, con la videocolumna Trump en Venezuela, de villano a libertador. El comunicado de la Casa Blanca sobre el acuerdo petrolero con Estados Unidos termina diciendo: el presidente Trump ha restablecido la doctrina Monroe, eliminando la influencia maligna extranjera de nuestro patio trasero y garantizando el dominio estadounidense en nuestro hemisferio. Si María Corina Machado hubiera firmado ese acuerdo y Estados Unidos hubiera hecho esta afirmación, es 100% seguro que, con más razón o con menos, el chavismo se echaría a la calle acusando a la política que le regaló el Nobel a Trump de traidora. Es una señal de que el acuerdo tiene mucho de político, donde Trump necesita salir del atolladero de Hormuz y Delcy Rodríguez y el resto de la gente que la acompaña, ver si encuentran tiempo para recomponer una base social que se ha ido alejando del chavismo. Si pensamos que Netanyahu no podría haber devastado Gaza sin el apoyo de Donald Trump, si pensamos en el ICE, en el ICE, y el dolor que ha generado en la inmigración en Estados Unidos, si pensamos en los caprichosos aranceles que han generado una enorme incertidumbre en la economía mundial, si pensamos en el bombardeo a Irán, en las muertes causadas y el consiguiente cierre del estrecho de Hormuz que están llevando al planeta a una recesión económica. Si pensamos en las más de 200 personas destrozadas por misiles en barquichuelas en el Caribe, si pensamos en el castigo que están infligiendo desde Estados Unidos a los jueces y juezas del Tribunal Penal Internacional o a la relatora especial de Naciones Unidas para los Territorios Palestinos, a Francesca Albanese, si pensamos en la entrega de la inteligencia artificial a unos psicópatas que se están apropiando del conocimiento del mundo, de toda la historia, y amenazan con un desempleo brutal y con un uso mercantilizado y particularizado de todo ese conocimiento de la humanidad. Si pensamos en que en Estados Unidos se ha indultado a un narcopresidente hondureño solo porque han pagado israelíes una enorme cantidad de dinero y además porque se ha comprometido este Juan Orlando Hernández a desestabilizar los gobiernos de Petro, cosa que ya han hecho, y de Claudia Sheinbaum y de Lula da Silva. Si pensamos que una red autorizada por Trump ha manipulado las elecciones en numerosos países latinoamericanos, si pensamos que Trump bombardeó Caracas y La Guaira, mató a 100 personas, secuestró al presidente Nicolás Maduro y a la primera dama y diputada Silvia Flores, bien podríamos acordar que es muy probable que sea Donald Trump la persona contra la que más personas en el mundo tienen malos deseos e incluso le desean pasar lo más pronto posible a mejor vida. A Trump no le quedan amigos, solo vasallos, adversarios, quizá algún aliado circunstancial como Putin o enemigos. Canadá ha comenzado a romper comercialmente con los Estados Unidos, un país con el que está encadenado económicamente. México está jugando al gato y al ratón con Washington, sabiendo la enorme descompensación que existe entre un país y el otro. Brasil, ante la injerencia evidente de Estados Unidos en las elecciones en el país, ha pisado el acelerador, se ha ideologizado. Y Estados Unidos, con ayuda de Israel, está poniendo sus capacidades de vigilancia para golpear a Lula y amenazar también al Poder Judicial de que pueden recibir castigos si no se pliegan a Bolsonaro. La Unión Europea, acostumbrada a mandar históricamente, está hoy atada a la cadena de la OTAN. Algunos quieren soltarse, pero es que no pueden. Y mientras tanto hacen un tratado de libre comercio con India. Putin tiene un ojo en Kiev y otro en la costa oeste norteamericana. África quiere despertar, pero no la dejan. Y si algún descanso encuentra, es porque China necesita y tiene organizados los minerales que posee ese continente. Y hasta los iraníes, que están siendo bombardeados, tienen ahora mismo equipos de negociación con Trump. Que el mundo fue y será una porquería, ya lo sé. Rezaba el tango argentino, sí. Y como dice una de las leyes de Murphy, la tostada caerá al suelo por la parte donde hay más mantequilla. El mundo está hecho una porquería y ni siquiera el tango hace justicia a tanta podredumbre. Y aquí traigo a Fray Bartolomé de las Casas para que dé fe de toda esa miseria. La izquierda global vivió mucho de la retórica antiimperialista venezolana y los propios venezolanos abusaron de esa propaganda que era mucho más verbal que práctica.
dando cobijo en no pocas ocasiones antes a influencers muy vocingleros que intelectuales que tenían un análisis más sosegado. No es verdad que la Venezuela de Maduro estuviera tan lejos de la de Chávez, salvando obviamente las circunstancias, ni lo que está haciendo Delcy Rodríguez está tan lejos de lo que intentó negociar Maduro con los Estados Unidos, pero por razones que aún no sabemos, con Maduro no salió la negociación y con Rodríguez sí. Decía Lenin que hay que hacer análisis concretos en situaciones concretas. Y a Venezuela la han invadido sin invadirla, de manera que ni siquiera la retórica de que si los gringos entraban en el país iba a haber un segundo Vietnam se ha producido. Quizá por eso contrasta hoy la retórica de los que ayer inflamaban el ejemplo bolivariano y hoy dicen que todo está en orden. El acercamiento del gobierno venezolano contrasta con el alejamiento de toda la izquierda mundial con Estados Unidos. Porque todos los demócratas del mundo, todos ansían que Trump no gane en Brasil, que no gane en noviembre, que en el próximo tropiezo cuando se caiga se dé un golpe en la nuca o que se quede dormido y no sé, se atragante. O que las cosas realmente se le compliquen porque a Trump no le están saliendo bien las cosas. De hecho, algunos errores tácticos como bombardear Irán para acompañar el delirio del genocida Netanyahu debilitan poderosamente a Estados Unidos, lo que lleva a que cada vez más se recupere la idea del declive norteamericano. Parece que en Venezuela Estados Unidos ha decidido hacer caja respecto de su política imperial. La hegemonía norteamericana, decía Immanuel Wallerstein, un gran pensador, requiere mantener alianzas, presencia militar mundial, bases militares, ayuda exterior, instituciones internacionales, capacidad de intervención, estabilidad del sistema monetario, protección de los aliados. Y como todo eso cuesta dinero, pues hicieron caja en los lugares donde hay petróleo. En Irak, en Libia, en Siria y ahora en Venezuela. No es extraño tampoco que esté habiendo un desencuentro entre lo que está esperando la América Latina progresista respecto de los Estados Unidos, que es, como decíamos, la desaparición de Trump, o cuando menos su debilitamiento en noviembre, o cuando sea, y la posición del gobierno venezolano encargado, dirigido por Delcy Rodríguez, que viene expresando un acercamiento al gobierno norteamericano. Se va sabiendo que Donald Trump ha ingerido en las elecciones de Honduras, de Brasil, de Chile, de Colombia, de Argentina, de Bolivia, de Perú, a través de un siniestro consultor argentino, Fernando Cerimedo, y ayudado por un sinvergüenza español, Negre, donde los dos llevan, llamarlo periódico es un insulto para los periodistas, el pseudo panfleto La Derecha Diario. Este Fernando Cerimedo, que era socio de Javier Negre en La Derecha Diario, pues ahora mismo es rehén de pruebas evidentes sobre su persona de haber mandado asesinar a su novia embarazada, de haberse enriquecido ilícitamente, de organizar una trama de exportación de droga con el jefe de la inteligencia boliviana, los que dieron el golpe contra Evo Morales y los encarcelan y ahora gobiernan en ese país. Ya digo, una trama ilegal también en el mismo seno del gobierno de Bolivia, junto al mismo presidente Rodrigo Paz o su familia. Y al mismo tiempo, desde el gobierno de Venezuela, se ha celebrado el reciente acuerdo petrolero con palabras de elogio hacia el presidente norteamericano. Agradezco al presidente Donald Trump, al secretario Rubio, a su gobierno por el esfuerzo de Estados Unidos. De la misma manera que se ha celebrado la visita del secretario de Energía norteamericana, Chris Wright, para acompañar lo que finalmente parece una inversión en Venezuela por parte de algunas empresas petroleras y este gran acuerdo con Estados Unidos. Y no es extraño que haya mucha gente que se pregunte, ¿de verdad? ¿Hacía falta realmente en este momento donde se ha descubierto que este Cerimedo ha sido el responsable fraudulento de ganar elecciones de la derecha a la izquierda? ¿Hay que expresar ahora estas señales de buena voluntad con Donald Trump y Marco Rubio, que está además matando de hambre a los cubanos, igual que ya han hecho en Gaza, haciendo contra Cuba un cerco medieval que debiera llevar a los políticos norteamericanos a la cárcel de por vida? Es evidente que estas afirmaciones contrastan con la retórica antiimperialista que ha sido la tónica en el país caribeño, aún más cuando aún está en la memoria que ese gobierno norteamericano es el que ha bombardeado hace unos meses, en enero, al país.
que ha secuestrado al presidente y a la primera dama, que ha sido responsable de al menos 100 muertes. El anunciado acuerdo entre Estados Unidos y Venezuela para gestionar 65.000 millones de barriles de petróleo ha generado una oleada de opiniones a derecha e izquierda del gobierno norteamericano y del gobierno venezolano, de expertos y también, claro, como siempre, de todólogos. Lo que no deja de llamar la atención, porque no termina de conocerse en realidad el contenido total de ese acuerdo y, por tanto, parece que pertenece al menos en parte al mundo de la retórica más que al de la práctica. La variable independiente sigue siendo lo que pasó el 3 de enero, porque desde ahí se entiende que ese día Estados Unidos decidió ir con todo para que Venezuela olvidara cualquier discurso sobre la soberanía. Si entendemos eso, podremos entender todo lo que está pasando posteriormente. Y también podremos entender que Venezuela, en una dirección u otra, haga lo que haga, ha empezado a entrar en lo que podemos llamar la Sexta República. Es indudable que el acuerdo entre Venezuela y Estados Unidos, que tiene aún muchos pendientes legales y de clarificación, ha llamado la atención porque parece haber consumado el objetivo de los Estados Unidos desde que Hugo Chávez llegó al poder en 1999. Controlar el petróleo venezolano. La retórica sobre la democracia, sobre el cártel de los soles, el llamado Tren de Aragua, todo eso se ha disuelto en el aire cuando Trump ha anunciado, con la bravuconería que le caracteriza, que van a duplicar las reservas de petróleo en Estados Unidos, que habían visto un enorme descenso por culpa de las escaseces provocadas por el cierre del Estrecho de Hormuz. Dice que van a controlar el petróleo de Venezuela, algo que, por otro lado, prohíbe la Constitución bolivariana. ¿Cómo se va a solventar eso? No sabemos. Dice que va a abaratar la gasolina, que está golpeando a la clase trabajadora norteamericana y que volverán a ser el actor más relevante en el mantenimiento del mundo de las energías fósiles. Todo sin coste alguno a los contribuyentes. Bravuconería trumpista, como bien conocemos. Aunque hay un problema, porque al haber implicado al Pentágono en este acuerdo y hacerlo poseedor a través de la Oficina de Capital Estratégico del Departamento de Defensa de Estados Unidos del 35% de la propiedad de esa empresa, hay que pensar que Estados Unidos está lanzando una advertencia a China y Rusia, que tenían derecho sobre parte de esos pozos. Este acuerdo lo vamos a defender, parece que está diciendo Estados Unidos, militarmente. Desde el gobierno de Delcy Rodríguez se ha celebrado el acuerdo con el argumento de que Venezuela necesita inversión extranjera. Y es verdad, para poder producir, que no tienen ni dinero ni tecnología para extraer ese petróleo. Por culpa, recordemos, de las sanciones. Y también por errores propios. No olvidemos que, por ejemplo, el penúltimo presidente de PDVSA, Pedro Tellechea, está en la cárcel con buena parte de su equipo por ladrones. Y que, en definitiva, dice Delcy Rodríguez, las presiones sobre Venezuela obligarán a encontrar un nuevo rumbo. Presiones que empezaron antes de la desaparición de Chávez. Y eso les allanó el camino, qué duda cabe. Chávez siempre supo quiénes eran los Estados Unidos. Esas presiones se incrementaron cuando Nicolás Maduro asumió la complicada tarea de sustituir al comandante Chávez en un contexto de hundimiento de los precios del petróleo y de agotamiento mundial del modelo neoliberal. Los 17 campos que se entregan en este acuerdo serán gestionados por una empresa privada, NABEP, North American Blue Energy Partners, propiedad de un empresario al que Estados Unidos y Venezuela han exonerado de sus pecados, Betancourt, pero no así Suiza y España, con el que tienen aún cuentas, con el que tiene aún cuentas pendientes este señor. Esa empresa, NABEP, poseería mayoría accionarial. En su mayoría, aunque el gobierno venezolano lo ha negado, pero hay una contradicción entre lo que dicen unos y otros. En su mayoría se trataría de campos verdes, es decir, campos no explotados, que están muy lejos ahora mismo de la capacidad venezolana para ponerlos en funcionamiento. El gobierno venezolano ha afirmado que no pierde soberanía sobre su petróleo y, por tanto, no se viola la Constitución, aunque no termina de entenderse una cosa y la otra. El gobierno estadounidense tendría acceso a precio de costo a través del Departamento de Estado del 20% de la producción de esos 17 campos, sin nada que fuera por encima del precio de costo.
también tendría el derecho preferente a comprar el 80% restante. Y Estados Unidos dice que el acuerdo es por 100 años y Venezuela que por 25. Trump ha dicho que utilizará ese petróleo para rellenar la reserva estratégica. El gobierno de Delcy Rodríguez ha afirmado que con base a la ley y la constitución bolivarianas no pierde soberanía sobre sus recursos en el subsuelo. Trump afirma lo contrario. No hay consenso y cada cual está creyendo al que le da la razón a lo que venía pensando. ¿Se harán las inversiones? ¿Llegarán realmente los beneficios para Venezuela? ¿El precio que se pague por el barril y las regalías llegarán a las arcas del tesoro venezolano? Pues tampoco se puede garantizar, porque Estados Unidos ha demostrado que marca constantemente los límites de lo que puede y no puede hacer el gobierno encargado. Por ejemplo, dictando a qué países puede vender o no puede vender petróleo. Venezuela necesita tiempo para reorganizarse después de la derrota del 3 de enero. Necesita que el pueblo vuelva a empezar casi desde cero. Que debatan, que discutan, que entiendan el momento, que sepan los riesgos que supondría un gobierno de María Corina Machado. Que reclame al chavismo por sus errores, que escuche al chavismo disidente. Que organice la resistencia, no desde la retórica, sino desde la práctica. Y sobre todo, que se reinvente. Por eso hablamos de una sexta república. La relación de Venezuela con Estados Unidos no se entiende por parte de la izquierda, que ve que en paralelo a esa íntima relación entre Venezuela y los Estados Unidos de Trump ha estallado, ya digo, el caso Cerimedo, una historia que demuestra que el 100% de los argumentos de la derecha contra la izquierda no forman parte de ningún compromiso real. Esa derecha, desde la Espriella, de Kass, Milei, Bolsonaro, Machado, Paz, Fujimori, Bukele, Salinas, Pliego, Noboa, defienden con gran alaraca la familia cristiana y resulta que su asesor principal, el que les ha hecho ganar las elecciones con trampas cibernéticas, ayudado, como decíamos, por otros personajes igualmente oscuros como Javier Negre, pues resulta que el citado Fernando Cerimedo, casado y con hijos, deja embarazada a otra mujer a la que además manda a balear, manda a sicarios a que la maten, porque al parecer iba a denunciar sus fechorías. Gran defensor de la familia cristiana, esta gente. La derecha que habla de recuperar la soberanía, pero resulta que Cerimedo era un agente con sólidas relaciones con la CIA y el gobierno norteamericano, que buscaba invariablemente que los países latinoamericanos se subordinen a los intereses de los Estados Unidos. Claro, por eso quieren poner a gente que tenga la nacionalidad también norteamericana para darles órdenes de manera directa. Estos gobiernos de la derecha, que han hecho de la lucha contra las drogas un elemento central de su ataque a los narcogobiernos de Lula, de Simon, de Petro, de Maduro. Y resulta que ahora se sabe que Cerimedo, con ayuda del responsable de inteligencia de Bolivia, tenía toda una red de tráfico de cocaína. Muy hipócritas, ¿no? Roban, mienten, asesinan, trafican. Y no es extraño que el Trump de la isla de Epstein o el que indultó al narcopresidente hondureño Juan Orlando Hernández sea siempre el vértice en el cual desembocan todos estos disparates. Si Washington decide quiénes son los narcotraficantes, ¿vamos a seguir creyéndonos esas mentiras? Noboa y las relaciones familiares con la droga, ¿qué pasa? De la Espriella defendiendo como abogado a narcos, ¿qué pasa? Rodrigo Paz en una estructura de narcotráfico, ¿qué pasa? Juan Orlando Hernández indultado pese a ser condenado por narcotráfico, ¿qué pasa? Decir tráfico de drogas, es decir, Estados Unidos. Son tiempos de enorme turbulencia, donde hace falta mirada larga, cabeza fría, rumbo firme. Cuando secuestraron a Nicolás Maduro y Cilia Flores el 3 de enero, cayó un jarro de agua fría sobre todos los demócratas decentes del mundo. Aquel día algunos sabíamos que la revolución bolivariana, que llevaba años en fase de resistencia, había sido derrotada. Y tocaba empezar a pensar la reconstrucción. Quizá iba a empezar, como decía, la Sexta República, y esa es la parte virtuosa que tienen que ver si los venezolanos y las venezolanas y el gobierno encargado ponen en marcha o no. Hacerla al lado de los Estados Unidos, que es una potencia en decadencia, enfrentada a China, que es la potencia emergente, y estos Estados Unidos que basa su supervivencia en la energía fósil, no es jugar a caballo ganador. Pero Venezuela, como México, tiene la maldición geográfica de estar muy cerca de los Estados Unidos. Y en el caso de Venezuela, poca disposición y capacidad de confrontar al coloso del norte. La revolución, al menos por ahora, ha sido derrotada
por sinvergüenzas poderosísimos como el Trump de la isla de Epstein, el cirimero que balea a su novia embarazada, o Netanyahu, que dirige un holocausto en pleno siglo XXI contra los palestinos. En el mundo podemos estar en vísperas de una tercera guerra mundial y necesitamos muchos aliados para evitar la guerra. Es momento de ganar tiempo, de discutir escenarios con libertad y sinceridad. Venezuela tiene que abrir 1,000 escuelas populares de debate. Hay que entender los errores. Hay que perfilar, perdón, un rumbo emancipador. Hay que dejar de lado las palabras gruesas y hay que entender que el mundo, Venezuela, Europa, Asia, África, está otra vez en la tesitura de escoger entre socialismo o barbarie. Y que estar cerca de los Estados Unidos, ¿verdad, Fray Bartolomé?, es estar cerca de la barbarie.

necesitamos un cambio ya. Porque Dios así lo quiere y porque ustedes como nosotros hacemos nuestro mejor esfuerzo.

aquí donde la mula votó a Genaro, informó para ustedes la televisión del centro, la voz de los idiotas. Este fue el tercer y último llamado.

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la Corte Penal Internacional, CPI, la administración Trump pretende presionar a los estados para que se retiren de la Corte, amenazando con sanciones, prohibiciones de viaje, restricciones de visados y un mayor escrutinio de los estados que reciben su financiación. Está en juego la capacidad de la Corte para defender a las víctimas de los delitos más graves contra los derechos humanos. Creada en 2002, tras años de campaña por parte de la sociedad civil, la CPI juzga atrocidades, incluidos crímenes contra la humanidad, el genocidio y los crímenes de guerra, cuando los tribunales nacionales o regionales no pueden o no quieren hacerlo. Juzga a personas físicas y líderes nacionales que no gozan de inmunidad. Ha logrado varias condenas, entre ellas las de señores de la guerra de la República Democrática del Congo, Mali y Ruanda. Entre los casos en curso, el expresidente de Filipinas, Rodrigo Duterte, espera juicio por cargos de crímenes contra la humanidad. La sociedad civil desempeña un papel clave en la recopilación de pruebas. Los grupos filipinos, liderados por mujeres, por ejemplo, han documentado miles de ejecuciones extrajudiciales. La Corte cuenta con 125 miembros, pero Estados Unidos figura entre varios estados poderosos como China, India, Israel y Rusia, que nunca se han adherido a ella. La hostilidad de Estados Unidos se intensificó en 2020 cuando la CPI abrió una investigación sobre crímenes contra la humanidad y crímenes de guerra en Afganistán, incluidos los cometidos por fuerzas estadounidenses. Una campaña actual de Estados Unidos podría merecer la atención de la Corte. En la Mar Caribe y el Océano Pacífico Oriental, el ejército estadounidense está bombardeando embarcaciones que, según afirma, son utilizadas por cárteles de la droga para contrabandear fentanilo y otras sustancias ilícitas. Inició los ataques como una forma de ejercer presión sobre el entonces presidente venezolano Nicolás Maduro, pero ha continuado después de que las fuerzas estadounidenses invadieran Venezuela y lo secuestraran el pasado 3 de enero. Ahora, aparentemente, con el propósito de demostrar la fuerza de Estados Unidos y su desprecio por las normas internacionales. Las fuerzas estadounidenses han matado a más de 200 personas, todas ellas son civiles, lo que deja pocas dudas de que los ataques son ilegales según el derecho internacional. En octubre de 2025, un grupo de expertos en derechos humanos de la ONU concluyó que los ataques equivalen a ejecuciones extrajudiciales. El alto comisionado de la ONU para los Derechos Humanos, Volker Türk, pidió una investigación afirmando que creía que la campaña violaba el derecho internacional. Estados Unidos respondió alineándose con Israel, Corea del Norte y Rusia para oponerse al segundo mandato de Türk. Entre las víctimas, además de ciudadanos de Venezuela, los hay de Colombia, Santa Lucía y Trinidad y Tobago, todos ellos miembros de la CPI. La CPI podría investigar cualquier ataque llevado a cabo en las aguas territoriales de estados miembros o contra buques registrados en ellos. Donald Trump está decidido a defender a su aliado más preciado, el primer ministro israelí Benjamin Netanyahu. Así lo ha dejado claro, socavando la altisonante retórica de Rubio sobre la soberanía. En noviembre de 2024, la CPI dictó órdenes de detención por crímenes contra la humanidad y crímenes de guerra contra Netanyahu, el exministro de Defensa Yoav Gallant y el comandante de Hamas Mohammed Deif, cuya muerte a manos de Israel se confirmó posteriormente. Israel no reconoce a la Corte, pero las órdenes de detención siguen vigentes porque Palestina sí la reconoce. La orden de detención contra Netanyahu vuelve a ser noticia porque tiene previsto visitar Nueva York con motivo de la inauguración anual de alto nivel de la Asamblea General de la ONU en septiembre próximo. El alcalde de Nueva York, Sohrab Mamdani, ha pedido su detención, pero la administración Trump ha confirmado que ignorará la orden. Esto puede haber avivado la última

próxima ofensiva que va más allá de la decisión de la administración Trump de 2025 de imponer sanciones a nuevos jueces y funcionarios de la CPI. A principios de su segundo mandato, en enero del 2025, Trump emitió una orden ejecutiva en la que declaraba una emergencia nacional, argumentando que la Corte suponía una amenaza para Estados Unidos e Israel, prometiendo sanciones contra cualquiera que participara en sus investigaciones. El decreto se utilizó para imponer sanciones a Francesca Albanese, relatora especial de la ONU para los territorios palestinos ocupados. Por temor a ser criminalizadas, las organizaciones con sede en Estados Unidos pueden sentirse presionadas a poner fin a su cooperación con la Corte. El año pasado, dos organizaciones de la sociedad civil con sede en Estados Unidos se retiraron de la reunión anual de la Corte Penal Internacional. Sin embargo, la sociedad civil está contraatacando. En julio, dos grupos estadounidenses interpusieron una demanda contra la administración Trump, alegando que las sanciones violan las garantías constitucionales de libertad de expresión. El sistema internacional está bajo ataque. El ataque de la administración Trump contra la Corte Penal Internacional forma parte de su ofensiva más amplia contra el sistema internacional y, en particular, contra sus funciones en materia de derechos humanos. Se está retirando de algunos organismos, está retirando la financiación a otros, intenta doblegar a otros a su voluntad, está creando alternativas que controla como su creada Junta de la Paz y muestra una hostilidad descarada hacia quienes considera que se interponen en su camino. Estados Unidos no es el único. Tres aliados de Sahel gobernados por militares, Burkina Faso, Malí y Níger, han iniciado su retirada de la Corte Penal Internacional, un proceso que lleva un año. Anteriormente abandonaron la Comunidad Económica de Estados de África Occidental, incluido su Tribunal de Justicia de la Comunidad, dejando a las víctimas de atrocidades contra los derechos humanos en medio de la insurgencia yihadista sin vías internacionales para acceder a la justicia. Venezuela siguió el mismo camino bajo el mandato de Maduro. El pasado diciembre, su legislativa Asamblea Nacional, controlada por el gobierno, votó a favor de derogar la ley que ratificaba el Estatuto de Roma, el tratado mediante el cual los estados aceptan la jurisdicción de la Corte. Esa línea no ha cambiado bajo el mandato de la presidenta interina Delcy Rodríguez, alineada a los Estados Unidos y cuyo gobierno declaró recientemente que su retirada era irrevocable. El gobierno de Estados Unidos acogió con satisfacción la decisión que privará de justicia tanto a las víctimas de la represión de Maduro como a las familias de venezolanos fallecidos en incidentes marítimos. Otros han salido en defensa de la Corte. Un portavoz de la Unión Europea afirmó que el bloque se mantiene firme a su lado. Hungría, que bajo el mandato del nacionalista de derecha, Viktor Orbán, se había comprometido a retirarse, dio marcha atrás en esa decisión con su nuevo gobierno. La Corte Penal Internacional se enfrenta a esta embestida sin un líder. El 24 de julio, los Estados miembros votaron a favor de destituir al fiscal jefe Karim Khan tras un procedimiento disciplinario iniciado a raíz de una denuncia por abuso sexual presentada por una antigua empleada. Es fundamental que su sustituto sea un líder fuerte e independiente, capaz de continuar la labor del tribunal. La Corte Penal Internacional está siendo atacada por la administración Trump debido a su compromiso de exigir responsabilidades a los poderosos. Sus estados miembros deben defender el principio de que nadie está por encima de la ley, negándose a ceder ante la presión de Estados Unidos.

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1: Esto es Democracy Now!, democracynow.org, el informativo de Guerra y Paz. Soy Amy Goodman en Nueva York con Juan González en Chicago. 9 meses después de que el ejército estadounidense se llevara por la fuerza al presidente venezolano Nicolás Maduro en un operativo en Caracas, el presidente Trump ha anunciado un acuerdo por el que Estados Unidos toma el control mayoritario de más de 65 mil millones de barriles de las reservas comprobadas de petróleo de Venezuela. Además, el Pentágono asumirá una participación parcial en North American Blue Energy Partners, una empresa privada clave para el acuerdo. Trump elogió el acuerdo el lunes.
2: Tenemos una gran relación con Venezuela. Se trata de un equipo en cierto sentido y vamos a sacar millones y millones de barriles de petróleo que van a ir a Houston, a Luisiana, a todas partes de Estados Unidos y del mundo. Estamos haciendo una fortuna y ellos también. Están empezando a ganar dinero de verdad. Exxon va a ser parte de esto. Chevron también. Nuestras grandes compañías petroleras están interesadas en formar parte del acuerdo y todo el mundo está haciendo ofertas. Así que, ya saben, estamos haciendo muchas cosas. Este es un acuerdo del que nadie ha oído hablar antes. Un acuerdo como este puede ser el mejor que jamás se haya hecho. Quién sabe, pero ya son millones y millones. Ya pagamos la guerra. Con ese dinero se cubre de sobra el costo de la guerra. ¿Dónde han oído algo así antes? No se escuchó esto con Afganistán, no se escuchó con Vietnam, de personas que hicieron las cosas de una manera muy diferente a como yo las hago.
1: El sábado, la presidenta interina de Venezuela, Delcy Rodríguez, defendió el acuerdo petrolero e insistió en que es beneficioso para su país.
3: Venezuela recibe a cambio producción, empleo, inversión en infraestructura, mayores ingresos para el Estado, encadenamientos productivos para la industria nacional. Los beneficios se pierden de vista. Este proyecto binacional, suscrito por 25 años, contempla el desarrollo de 17 campos estratégicos con un objetivo de producción superior a 1.5 millones de barriles diarios. Esto solamente con el acuerdo binacional Venezuela-Estados Unidos.
1: Maryland. El senador demócrata Chris Van Hollen de Maryland criticó el acuerdo diciendo: "Esta es una prueba de que Trump puso en riesgo a los miembros de nuestras Fuerzas Armadas para obtener petróleo venezolano para sus amigos multimillonarios, poner las vidas de nuestros soldados en la línea de fuego para obtener ganancias privadas. Es un gran incumplimiento de su deber constitucional", dijo el senador Van Hollen. El nuevo acuerdo petrolero se produce 2 meses después de que el New York Times revelara que el secretario de Estado de Estados Unidos, Marco Rubio, se ha convertido en el virrey de facto de Venezuela, controlando efectivamente las finanzas del país, la distribución de sus recursos naturales y su gobierno. El Times comparó el papel de Rubio con el de Paul Bremer, quien fue nombrado por George W. Bush para administrar Irak tras la invasión estadounidense de 2003. Para más información nos acompaña Francisco Rodríguez, economista venezolano, investigador principal del Centro de Investigación en Economía y Política y profesor de Asuntos Públicos e Internacionales en la Universidad de Denver. Su libro más reciente se titula El colapso de Venezuela, política de tierra arrasada y declive económico. Rodríguez fue además director de la Oficina de Presupuesto de la Asamblea Nacional de Venezuela. Bienvenido a Democracy Now! ¿Puede responder a este acuerdo que el presidente Trump está alabando?
4: Esta es la mayor concesión que Venezuela ha dado para explotación petrolera en su historia. Es una concesión de 100 años. El gobierno venezolano hace ya prácticamente un siglo había dejado de dar concesiones bajo estos términos. Tiene el control del 20% de las reservas petroleras venezolanas. Y todo esto se está dando bajo términos muy oscuros, sin que haya habido licitación, sin que haya habido un proceso transparente. Es básicamente una asignación discrecional que se está haciendo a una compañía cuyo propietario es una persona muy, muy cuestionada por sus actividades pasadas involucrando el gobierno venezolano. Y los beneficios de este acuerdo para Venezuela verdaderamente son cuestionables. Estados Unidos dice que esto va a generar 100 mil millones de dólares de inversión, pero hasta ahora no hay ningún anuncio de ningún inversionista privado que vaya a poner esos 100 mil millones de dólares. En la realidad, más bien, el presidente Trump está diciendo que los contribuyentes estadounidenses no van a poner un centavo y Venezuela no tiene los recursos para poner esa inversión. Entonces, muchos de los detalles no están claros. Los detalles que sí tenemos claros nos hablan de condiciones condiciones bastante adversas y muy inferiores a las que históricamente ha tenido el Estado venezolano. Y es muy difícil imaginarse que un acuerdo como este habría sido firmado por un gobierno venezolano de no ser por la coerción que ha estado ejerciendo el gobierno de Estados Unidos sobre Venezuela desde que invadió el país a principios de año.
5: Y de acuerdo a la Constitución de Venezuela, ¿es este arreglo entre Trump y Delcy Rodríguez es legal? ¿Qué debe ser el papel de la Asamblea Nacional del país?
4: No lo es claramente inconstitucional. El artículo 150 de la Constitución de Venezuela dice que los contratos de interés público nacional tienen que ser aprobados por la Asamblea Nacional cuando son con estados o entidades extranjeras. Esto claramente cae dentro de los supuestos. Esto debió haber sido discutido por la Asamblea Nacional. De hecho, aquí debió haber habido un proceso de licitación. La forma en la que se hacen los procesos de apertura en industrias de recursos naturales, tal como el petróleo, es a través de publicación de datos, una ronda competitiva de subastas y bueno, donde efectivamente se asignan los contratos a las empresas que han puesto la mejor oferta. En este momento estamos hablando de la mayor privatización en la industria petrolera mundial desde la privatización rusa de los años 90. Estamos hablando de unos campos que van a producir 3 trillones de dólares en ingresos por venta de petróleo, y todo esto se está haciendo sin ningún proceso de discusión pública. Yo creo que esto va a ser claramente cuestionado en el futuro por gobiernos venezolanos en el futuro y en este momento sus bases legales son altamente endebles y creo que también puede ser cuestionado en tribunales internacionales, porque además no solo está el elemento de la ilegalidad constitucional, sino está el hecho de que es claramente un contrato que se está dando bajo coerción. Y si hay un principio que reconoce el derecho internacional, es que un contrato obtenido bajo coerción no es válido legalmente.
5: Y es posible que esa es la razón porque muchas de las compañías más grandes petroleras de Estados Unidos no están directamente envueltos con este contrato.
4: Definitivamente, yo creo que aquí debe haber consideraciones muy significativas por parte de esas compañías. Fíjese que a principios de año el presidente Trump reunió a los ejecutivos de grandes compañías petroleras pocos días después de la operación militar para capturar a Maduro y les pidió que invirtieran en Venezuela, y en ese contexto varios ejecutivos de empresas petroleras dijeron que no estaban dispuestos a hacerlo bajo las actuales condiciones. Entonces ahora tenemos un anuncio y sí, el presidente Trump habla de Chevron y Exxon. Bueno, Chevron está en Venezuela desde hace tiempo, Chevron nunca se fue de Venezuela. Más bien, justamente Trump fue el que criticó a Biden por darle una licencia a Chevron para que siguiese operando en Venezuela. Sobre Exxon ya veremos. Una cosa es lo que dice el presidente Trump y otra es lo que dicen las compañías. Pero en este momento no tenemos ningún anuncio de ninguna otra gran compañía estadounidense que vaya a invertir bajo estos términos. Y quiero resaltar, hay compañías y es muy posible que en los próximos días, por ejemplo, compañías como Repsol y Eni, que han estado involucradas en Venezuela en el pasado, que tienen control de campos petroleros, para ellos es algo distinto, porque si ya están en el país, entonces se trata simplemente de reactivar sus campos. Pero que una compañía nueva entre y ponga dinero en la mesa es algo que en este momento la voluntad ha sido relativamente limitada, por lo menos de las grandes compañías.
5: ¿Y qué nos puede decir de la compañía venezolana que se supone va a ser socio de los que están invirtiendo de Estados Unidos en este contrato?
4: Bueno, fíjense, esta compañía, North American Blue Energy Partners, es una compañía de Alejandro Betancourt. Alejandro Betancourt es un inversionista venezolano cuyas actividades han sido muy cuestionadas. Él esencialmente su fortuna se creó a través de asignaciones de contratos para construir plantas eléctricas durante el gobierno de Chávez. Al menos una de esas plantas nunca fue terminada. Muchas de ellas están funcionando muy por debajo de la capacidad que se prometió. Y bueno, Venezuela hoy en día sufre apagones casi diariamente por la insuficiencia de su inversión eléctrica. Ha habido, y esto ha sido reportado por varios medios internacionales, ha habido investigaciones en Suiza, en Estados Unidos, incluso que lo nombran como es nombrado o es referido en indictments que ha hecho el Departamento de Justicia involucrados con investigaciones por lavado de dinero. Entonces es una persona bastante cuestionada y ahora el monto de este contrato, que es un monto que estamos hablando de cientos de millones de dólares en ingresos para los dueños de esta compañía, algo que incluso si lo llevamos a niveles de hoy, a nivel de valor presente neto, igual el valor de este contrato va a ser suficiente como para que su dueño se convierta en la persona más rica de Venezuela y en una de las 5 o 6 personas más ricas de América Latina. Y repito, todo esto es a través de un contrato que ha sido asignado discrecionalmente, sin subasta, sin proceso competitivo, por el gobierno de Delcy Rodríguez y por la administración Trump. Y hoy, por ejemplo, Axios reporta sobre los vínculos entre el Alejandro Betancourt y la administración Trump. El abogado de Alejandro Betancourt era Rudy Giuliani, en el castillo de Alejandro Betancourt en España, de acuerdo con Axios, se organizaron reuniones a través de las cuales Trump o sus aliados estaban tratando de convencer a Zelensky de que iniciase una investigación contra Joe Biden. Entonces, aquí hay muchas aristas que básicamente nos hacen ver que esta es una persona muy conectada políticamente con las autoridades venezolanas y con el gobierno de Donald Trump.
0: What is the role of Delcy Rodríguez?
1: Delcy Rodríguez, quien fue nombrada presidenta después de que Maduro y su esposa fueran secuestrados y traídos a Estados Unidos, donde permanecen en prisión y pronto serán juzgados por el gobierno de Trump. ¿Cuál es el papel que Rodríguez está desempeñando, ella y también su hermano?
0: But what is the role she's playing? She and also her brother.
4: Sí. Bueno, lo que estamos viendo ahora, y si vemos lo que ha sido la experiencia de los últimos meses después de la captura de Maduro, vemos que el gobierno de Delcy Rodríguez esencialmente ha hecho todo lo que le ha pedido el gobierno de Estados Unidos. Primero reformó la ley de hidrocarburos venezolana justamente para que estuviese acorde con lo que estaba pidiendo el gobierno de Estados Unidos. El mismo comunicado emitido ayer de la Casa Blanca dice que Estados Unidos apoyó ese proceso de reforma de ley orgánica de hidrocarburos. Vemos en política exterior, por ejemplo, Delcy Rodríguez ha restablecido las relaciones de Venezuela con Israel, ha permitido operaciones conjuntas militares de fuerzas militares estadounidenses con fuerzas venezolanas en territorio venezolano, ha sacado a Venezuela de la Corte Penal Internacional. Venezuela fue el primer país en América Latina en anunciar su salida de la Corte Penal Internacional solo días después de que el secretario Marco Rubio anunciase la campaña de Estados Unidos para desmantelar a la Corte Penal Internacional. Entonces, básicamente lo que estamos viendo es que Venezuela está esencialmente cumpliendo con todo lo que Estados Unidos le pide. Esto es algo que se ha llamado un proceso de, en vez de cambio de régimen, buscar la subordinación del régimen, que el régimen cumpla con lo que se le pide. Y yo creo que en la práctica Venezuela en este momento está actuando como un protectorado, más o menos de la misma forma en la que Estados Unidos administró Irak y Afganistán después de las invasiones. Estados Unidos, de hecho, el presidente Trump dice ser fanáticos de la doctrina Monroe y dice que hay un nuevo corolario Trump para la doctrina Monroe. En realidad fue bajo la tesis de la doctrina Monroe que Estados Unidos a principios de siglo, del siglo pasado tuvo protectorados a través de los cuales gobernó Cuba, Haití, República Dominicana. Entonces creo que estamos evolucionando hacia un sistema en el cual Estados Unidos ha decidido que va a tomar las decisiones, que estos gobiernos no, que estos países no tienen gobiernos autónomos, y que los gobiernos que no cumplan con los dictados de Estados Unidos, bueno, están sometidos a la amenaza de que serán invadidos y de que sus jefes de Estado serán llevados a la cárcel.
1: Quiero terminar con una cita del exdirector ejecutivo de Human Rights Watch, Kenneth Roth, quien escribió en las redes sociales: Trump dice que tomará el control de las enormes reservas de petróleo de Venezuela. Los términos no están claros, pero los altos funcionarios venezolanos, todos temerosos de ser arrestados, están en condiciones muy precarias para negociar con vigor, lo que hace que todo parezca un gran robo militar. Su comentario final, al profesor Rodríguez.
4: Sí, yo creo que nosotros estamos frente a un acuerdo que en el futuro va a ser recordado como una de las más grandes entregas de recursos naturales que haya hecho un país, bajo condiciones totalmente opacas, sin ningún tipo de rendición de cuentas ante el electorado venezolano. Y no creo que esto va a ayudar a Venezuela. Creo que si nosotros buscamos en la historia, esto se parece mucho a la privatización rusa de los años 90. Fue una privatización que creó grandes fortunas, no sacó a Rusia de sus problemas económicos. Más bien, Rusia vivió una gran crisis económica justo después de esas privatizaciones, y después lo que vio fue una deriva autoritaria, porque cuando tú creas riquezas, que pones en manos de factores oligárquicos y que son obtenidas a través de las asignaciones discrecionales, esos son justamente los factores que se oponen a que surja la rendición de cuentas que caracteriza a un régimen verdaderamente democrático.
1: Francisco Rodríguez, economista venezolano, investigador principal del Centro de Investigación en Economía y Política y profesor de Asuntos Públicos e Internacionales en la Universidad de Denver. Su libro más reciente se titula El Colapso de Venezuela y fue director de la Oficina de Presupuesto de la Asamblea Nacional de Venezuela. Para ver nuestra entrevista en inglés, visite democracynow.org. Soy Amy Kuhnman con Juan González. Gracias por acompañarnos.
6: Y hemos llegado ya al final de las dos primeras horas de Alternativa Latinoamericana. Nos despedimos de ustedes para darle paso a Tiempo de Mujeres, nuestra hora de género, con historias, noticias y temas referentes a los derechos y el empoderamiento de las mujeres. Desde los estudios Frank Ryan de CFRU 93.3 FM en el campus de la Universidad de Guelph en Ontario, Canadá, la radio comunitaria universitaria, transmitiendo también esta señal por internet en el www.cfru.ca. Les recordamos que tenemos una cita en esta misma frecuencia, como cada sábado, en el mismo horario, para dar juntos un nuevo recorrido a las noticias, la música y la cultura de nuestra América Latina. Buenas noches y hasta la próxima.

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Estamos ya en tiempo de mujeres, nuestra hora de género en español en CFRU 93.3 FM, la radio comunitaria de la Universidad de Guelph, desde Ontario, Canadá. Hoy, como cada sábado, tenemos para ustedes un programa cargado de información, porque nuestro objetivo es difundir los derechos de las mujeres, el empoderamiento, los derechos políticos y sociales, económicos, culturales, sexuales y reproductivos. Derechos humanos, con historias, entrevistas, música y cultura. Sigue nuestra página en Facebook, Tiempo de Mujeres CFRU. Estamos al aire. Bienvenidos, bienvenidas. Iniciemos.

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2: Vamos ahora con el tiempo de la psicóloga Magallón. Reflexiones y comentarios de la compañera Guadalupe Magallón, psicóloga originaria de Oaxaca, México, autora del libro Que tu felicidad no dependa de ser madre, un libro que se encuentra a la venta por la plataforma Amazon. Guadalupe es una mujer empoderada que aprovecha las enseñanzas de los momentos más difíciles de la vida para convertirlos en herramientas que ayuden al desarrollo de su profesión como psicóloga y como escritora. Adelante, Guadalupe.
3: Soy la psicóloga Guadalupe Magallón Salinas y me encuentro un día más con ustedes. En este su programa Tiempo de Mujeres, que se transmite cada sábado 8 de la noche por la radio de la Universidad de UAL. Y como cada sábado tenemos un tema distinto, hoy vamos a hablar de esos factores de riesgo que ponen en peligro la salud física y la salud mental. Pues los factores de riesgo para la salud pues son todos aquellos elementos que aumentan la probabilidad de padecer enfermedades como el tabaquismo, el sedentarismo, la mala alimentación, la obesidad y el consumo de sustancias. Y bueno, el estrés también es uno de estos factores. Y bueno, estos factores se pueden modificar, pero pues existen algunos otros que no los podemos cambiar, como esos factores que ya traemos de genética o la edad, los factores ambientales como la contaminación, el entorno social también, que abarcan los hábitos diarios y pues las condiciones socioeconómicas. Y bueno, vamos a hablar de esos factores de riesgo que sí podemos cambiar, los que podemos cambiar es la mala calidad del sueño y el uso de sustancias que son prohibidas, el estrés y la salud mental, el sobrepeso como la obesidad, el tabaquismo, el consumo de sustancias, la inactividad física que también podemos cambiar también esas dietas poco saludables. Y bueno, vamos a ver esos factores de riesgo que no podemos cambiar, ¿no? Como la genética, les decía, como la edad, el sexo, esos cambios biológicos que tenemos como hombres y como mujeres, algunos grupos étnicos, porque ciertas etnias pueden tener más predisposición a algunas condiciones que sean como factor de riesgos. Y pues vamos a ver esos factores ambientales y sociales que también afectan, ponen en riesgo la salud física y la salud mental, como pues la contaminación del aire, del agua, del ambiente en general, esos entornos sociales con violencia, como el racismo, la exclusión social, las malas condiciones de vivienda, y que dan pues como resultado los hacinamientos, la falta de servicios, y bueno, la falta de viviendas adecuadas. Y bueno, la importancia de identificar estos factores pues nos van a servir para tomar decisiones informadas, para prevenirlas y pues para poder reducir el riesgo de estas enfermedades y pues de esta manera poder mejorar la calidad de vida. Como vemos, pues en México tenemos muchos problemas de salud, como el sobrepeso principalmente, pero aunado es a esto, pues existen muchos problemas de salud mental y pues lamentablemente que muchas personas pues no le dan la importancia a la salud mental como se le da a la salud física. La salud mental y la salud física pues van de la mano, porque un problema mental nos puede dar un problema físico y un problema físico lo podemos convertir en un problema mental. Un ejemplo claro, por ejemplo, si a alguien le diagnostican hipertensión o algún problema de diabetes, por ejemplo, el simple hecho de que le den esa noticia, la persona tiene un problema de salud física ya, pero el vivir con esa sensación de enfermedad, si no se maneja de manera adecuada, eso también puede desarrollar un problema de salud mental, ¿no? Entonces, es importante identificar esos factores que nos ponen en riesgo, tanto la salud física como la salud mental, pues para tomar medidas adecuadas para que podamos hacer esos cambios en esos factores que son modificables. Y bueno, lamentablemente, pues también existen esos factores que no podemos modificar y ante esa situación, pues no nos queda más que sobrellevar estas cuestiones. Y como saben, tanto la salud física como la salud mental, pues nos van a impedir tener una vida plena, desarrollarnos de manera adecuada en nuestra vida cotidiana. Y pues es lo más valioso, ¿no? La salud es lo más importante. Pero siempre tomemos en cuenta tanto la salud física como la salud mental. Y bueno, si ustedes requieren de atención con respecto a la salud mental, pues atendemos en línea. Si te necesitan alguna situación de salud física, pues acudan con los especialistas en el área. Y siempre tomen en cuenta que la salud mental y la salud física van de la mano y que lo importante es que estas dos partes siempre estén atendidas, pues para tener un mejor funcionamiento de vida saludable. Pues ese es el tema del día de hoy, espero sea de utilidad. Me despido, no sin antes mandarles un fuerte abrazo a todos mis paisanos que se encuentran allá en ese país que es Canadá. Un abrazo enorme desde este país hermoso que se llama México. Nos escuchamos en nuestro próximo programa con un tema distinto y que tengan una excelente noche. ¡Juegue!

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1: Y ahora vamos con Venus Escaret García Telles y su espacio Cuentos para Pensar. Licenciada en Desarrollo Humano, especialista en programación neurolingüista, terapeuta y con demás estudios universitarios, Venus explora las profundidades del pensamiento, el conocimiento y el desarrollo humano. A través de su pasión por la literatura, nos invita a reflexionar conectándonos con relatos y cuentos que abrirán las puertas de la imaginación, en un viaje en donde escucharemos cómo las historias tejen nuestras realidades. Adelante, Venus.
2: Hoy te voy a contar un cuento que habla sobre la naturaleza transitoria de todas las cosas, tanto las buenas como las malas. La historia se centra en torno a un rey que, a pesar de experimentar gran alegría y tristeza, aprende que ambos estados son temporales y que la aceptación de esta impermanencia le trae paz. Había una vez un rey muy poderoso que reinaba en un país muy lejano. Era un buen rey, pero el monarca tenía un problema. Era un rey con dos personalidades. Había días que se levantaba exultante, eufórico, feliz. Ya desde la mañana, esos días aparecía como maravillosos. Los jardines de su palacio le parecían los más bellos. Sus sirvientes, por algún extraño fenómeno, eran amables y eficientes esas mañanas. En el desayuno confirmaba que se fabricaban en el reino las mejores harinas y se cosechaban los mejores frutos. Esos eran días en que el rey rebajaba los impuestos, repartía riquezas, concedía favores y legislaba por la paz y el bienestar de los ancianos. Durante esos días, el rey accedía a todos los pedidos de sus súbditos y amigos. Sin embargo, había también otros días. Eran días negros. Desde la mañana se daba cuenta de que hubiera preferido dormir un rato más, pero cuando lo notaba ya era tarde y el sueño lo había abandonado. Por mucho esfuerzo que hacía, no podía comprender por qué sus sirvientes estaban de tan mal humor y ni siquiera lo atendían bien. El sol le molestaba y aún más las lluvias. La comida estaba tibia, el café demasiado frío. La idea de recibir gente en su despacho le aumentaba su dolor de cabeza. Durante esos días, el rey pensaba en los compromisos contraídos en otros tiempos y se asustaba pensando en cómo cumplirlos. Esos eran los días en que el rey aumentaba los impuestos, incautaba tierras, apresaba a sus opositores. Temeroso del futuro y del presente, perseguido por sus errores del pasado, en esos días legislaba contra su pueblo y su palabra más usada era no. Consciente de los problemas de estos cambios de humor que le ocasionaban, el rey llamó a todos los sabios, magos y asesores de su reino a una reunión. Señores, les dijo, todos ustedes saben acerca de mis variaciones de ánimo. Todos se han beneficiado de mis euforias y han padecido mis enojos. Magos y asesores de su reino a una reunión. Señores, les dijo, todos ustedes saben acerca de mis variaciones de ánimo. Todos se han beneficiado de

0: y tan ridículamente pesimista como para oprimir y dañar a los que quiero. Los sabios aceptaron el reto y durante semanas trabajaron en el problema del rey. Sin embargo, todas las alquimias, todos los hechizos y todas las hierbas no consiguieron encontrar la respuesta al asunto planteado. Entonces se presentaron ante el rey y le contaron de su fracaso. Esa noche el rey lloró. A la mañana siguiente, un extraño visitante le pidió audiencia. Era un misterioso hombre de tez oscura y raída túnica que alguna vez había sido blanca. «Majestad», dijo el hombre con una reverencia, «del lugar de donde vengo se habla de sus males y de su dolor. He venido a traerle el remedio». Y bajando la cabeza, acercó al rey una cajita de cuero. El rey, entre sorprendido y esperanzado, la abrió y buscó dentro de la caja. Lo único que había era un anillo plateado. «Gracias», dijo el rey entusiasmado. «Es un anillo mágico», preguntó el rey. «Por cierto lo es», respondió el viajero. «Pero su magia no actúa solo para llevarlo en tu dedo. Todas las mañanas, apenas te levantes, deberás leer la inscripción que tiene el anillo y recordar esas palabras cada vez que veas el anillo en tu dedo». El rey tomó el anillo y leyó en voz alta: «Debes saber que esto también pasará». Y esto nos recuerda que las emociones, tanto positivas como negativas, son pasajeras y que aferrarse a ellas o intentar prolongarlas artificialmente puede ser perjudicial. La aceptación de esta transitoriedad nos permite vivir el presente con mayor serenidad, sin apegos ni angustias por el futuro.
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0: Y regresan las participaciones de nuestra compañera Daniela Villegas. Daniela es investigadora, docente y periodista mexicana, enfocada en el estudio de los activismos de mujeres y feministas en Latinoamérica. Su trabajo se enmarca dentro de los estudios culturales y de género. Es autora y ha publicado sobre temas relacionados con el feminismo y la participación de las mujeres en la esfera pública. Adelante, Daniela, te escuchamos.
1: Hola, ¿qué tal? Muy buenas noches. Soy Daniela Villegas y bienvenidos a Género en la Mira en Tiempo de Mujeres, CFRU 93.3 FM. Como parte de la serie de historias migrantes de mujeres latinoamericanas en la Unión Europea, nos encontramos el día de hoy con Fátima Silva, graduada de la maestría en Global Development en la Universidad de Copenhague. En esta primera parte, nos comparte su experiencia estudiando un posgrado en una universidad danesa, los distintos trabajos que ha ejercido junto con su experiencia en la empresa de Dinamarca Novo Nordisk y de cómo el aprendizaje del danés le ha ido permitiendo sentirse más confiada cuando realiza sus actividades cotidianas, desde el ir al supermercado hasta comprender una conversación básica.
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1: Hola, ¿qué tal? Muy buenas noches. Nos encontramos en CFRU 93.3 FM y quiero dar la bienvenida a Fátima Silva, mexicana viviendo en Copenhague, Dinamarca, desde 2024. Es licenciada en Responsabilidad Social por la Universidad Anáhuac del Norte y se encuentra en Dinamarca también realizando estudios de posgrado. Muy bienvenida.
2: Gracias, Dani, por la invitación.
1: Muchas gracias a ti, Fátima. Bueno, pues me gustaría iniciar justo por esta cuestión educativa. Muchas personas vienen a Europa, en concreto a Dinamarca, a estudiar. Estudios de maestría, algunos de doctorado. Me gustaría saber cómo es que llegaste a decidir venirte acá y qué tipo de posgrado estás estudiando.
2: Claro, pues mira, yo siempre tuve la espinita de querer viajar, de querer conocer más lugares, y desde que fui muy chiquita busqué opciones de voluntariado para poder viajar y conocer, y eso un poco me sembró la semilla de querer conocer un poquito más allá del mundo. Y pues después de que yo me gradué de la maestría, perdón, de la carrera, yo pues comencé a trabajar en una ONG. Me gustaba muchísimo el trabajo, pero también llegó un punto en el que dije, ya es hora de pues dar un paso a la aventura. Y así fue como busqué opciones de maestría en el extranjero. Tenía una opción Irlanda, pero al final me decidí por Dinamarca porque parecía que era un poco más grande, que podría tener más opciones laborales aquí en Dinamarca, y así fue, apliqué, y lo que me llamó la atención fue que la maestría, que se llama Global Development en la Universidad de Copenhague, que escogí, tiene sus estadísticas en donde comenta que la mayoría de los egresados trabajan en ONGs, que era lo que yo quería dedicarme, y pues por eso me decidí por esa maestría, y así fue como llegué acá.
1: ¿Y en qué área del estudio del desarrollo global tú te has enfocado?
2: Pues me he enfocado justamente a las organizaciones no gubernamentales o sin fines de lucro, sobre todo por cosas de la vida en cuestiones médicas o de salud, pero estoy abierta y pues siempre me ha apasionado ayudar a las personas de la forma que se pueda. Así que cualquier pues posición, área o trabajo en el que yo pueda hacer eso, lo tomaría.
1: ¿Y cómo ha sido esta experiencia? En el sentido de, bueno, tú estudiaste una licenciatura en México, ¿cómo es estudiar una maestría en el extranjero y en particular en esta universidad en Copenhague?
2: Pues híjole, la verdad es que fue un shock para mí lo contrastante, lo diferente que era el sistema educativo en México y en Dinamarca. No mejor ni peor, sino simplemente muy, muy, muy diferente. La forma de estudiar, la forma de tomar apuntes, los exámenes, Para mí fue una vuelta de 180 grados el darme cuenta que no solamente era pues repetición y memoria, sino que sí tenías que conectar autores, formas de pensar, épocas, y era algo que yo en México no lo tenía tan trabajado. Entonces cuando llegué aquí, que eran exámenes orales, sin ayuda, obviamente, sin libro abierto, con tus profesores, para mí fue un shock, pero también fue muy enriquecedor esa parte.
1: Por ejemplo, ¿nos podrías dar un ejemplo de esto que hablas? Entiendo que es en inglés la sí. maestría, ¿cierto?
2: Sí.
1: ¿Cómo fue, por ejemplo, un examen?
2: Ay, pues mira, tenía yo dos tipos de examen. Era o escritos, que también complicados, porque pues siempre escribir en un idioma que no es tu idioma es complicado, o exámenes orales en inglés. Entonces, sí era pues mucha preparación, estudiar y estudiar y estudiar semanas antes para poder tener la idea clara y poder presentarla claramente a los profesores. Y pues sí me acuerdo que la primera semana fue un shock para mí. Yo creo que estaba como en piloto automático las primeras semanas, porque decía, ¿qué estoy haciendo? ¿Dónde estoy? No entendía nada. Claro que podía hablar inglés, pero ya un inglés académico fue algo que tuve que construir. Entonces fue un shock, pero fue muy enriquecedor también.
1: Y en términos del área, porque tú estudiaste responsabilidad social, aquí es desarrollo global, ¿hay puntos que convergen? ¿Hay similitudes en los planes de estudio? ¿Ya habías tú abordado algunos de los temas que te dieron aquí en la maestría o no, es totalmente distinto?
2: No, la verdad yo creo que es completamente distinto y yo lo veo, y te lo voy a poner en un ejemplo, como yo entiendo que es muy distinto. En la carrera donde yo estaba era muy, digamos, vamos a reciclar todo y nadie puede traer botella de agua, todo el mundo tiene que traer su termo. Y, o sea, mucho de meter como esa semillita de reciclaje, de ser como muy verdes, muy sustentables, de bañarte con jabón sólido, reciclar tus residuos, todo eso. Y cuando llegué acá, yo un poco me esperaba lo mismo. Pero me di cuenta que aquí no hacen nada de eso porque el sistema ya está hecho de esa forma. O sea, es decir, aquí no importa si traen su botella de agua porque la tiran en su bote de reciclaje de plásticos y no pasa nada. ¿Sí me explico? Como que no tienen tanto esa cultura de que en México nos intentaban empujar porque aquí no es, entre comillas, tan necesario porque el sistema ya lo hace por ellos. Entonces para mí fue un shock. No, pero ¿cómo que no traes tu termo? ¿Cómo que no te bañas en 5 minutos con tu jabón sólido para no generar residuos? Para mí fue un shock así de que es pues una forma diferente de entender el desarrollo global o la responsabilidad social desde otro pues ángulo. Y no, las materias la verdad es que no, nunca se juntaron o nunca tuvieron un punto en común. En la responsabilidad social, que en la licenciatura que yo tomé, era más de pues cómo hacer tu propia ONG, cómo hacer para recaudar fondos, marketing sustentable, contabilidad. Y aquí fue mucho más de a ver cómo podemos ayudar o cómo ayudarías tú a una comunidad para que no se lo tomen, pues digamos que estás colonizándolos de nuevo. O sea, una cosa mucho más profunda en ese sentido de qué es realmente el desarrollo. ¿Es un lente con el que ves las cosas? ¿Es un área extra? ¿O el desarrollo tiene que estar encima de todo y la base de todo? Fue algo mucho más, o sea, digamos, como si lo ves desde un helicóptero. O sea, como que puedes ver la imagen general de todo desde un punto mucho más alto. Y pues sí, y a lo mejor que muchas veces pues deja con más dudas, ¿no? que respuestas.
1: Y los y las estudiantes, ¿de dónde vienen? ¿También algunas o algunos son extranjeros? ¿Cómo es el grupo?
2: Pues había, sí, varios daneses, Muchos internacionales, pero pocos latinos. Latinos éramos dos en un inicio, bueno, tres contándome a mí, y luego uno se salió, que era de Argentina, y de ahí fueron puros europeos. Muchos de Estocolmo, bueno, de Suecia, de Dinamarca, sí, y de ahí, pues, italianos, alemanes. No había tanto latino, pero también porque, o sea, y ahí está lo complicado, o sea, tú quieres estudiar desarrollo global viniendo de un país, si lo quieres decir así, del tercer mundo.
1: O como dicen, ¿no? Del llamado tercer mundo.
2: Que yo no estoy de acuerdo, pero... y pues claro que quieres estudiar desarrollo global porque quieres mejorar el mundo, quieres mejorar tu país. Y tú piensas, ok, pues si me voy al extranjero, a lo mejor ahí me pueden dar una fórmula o algo que me ayude, que pueda yo regresar a México. Pero también te das cuenta que la maestría o la educación en el extranjero le pone muchas trabas a las personas que vienen en este, pues, ejemplo de México. Y entonces se hace un ciclo. O sea, porque no todo el mundo puede acceder a una educación en el extranjero y se hace muy clara como la división de los que lo pueden acceder y los que no pueden acceder.
1: ¿Cuáles son algunas de estas trabas?
2: Pues muchos aspectos burocráticos. Por ejemplo, cuando yo vine para acá, bueno, para empezar, si eres europeo, en Dinamarca específicamente, no sé, en otros países, la maestría no cuesta. Es completamente gratuito. Si no eres europeo, claro que lo tienes que pagar. Y no es cualquier cantidad. Segundo, tienes que demostrar que te puedes mantener tú solo en un país que es 3 veces más caro que tu país natal. O sea, es decir, tienes que haber ya trabajado, tener ingresos, tener ahorros para poderte ir a otro lado. Y encima aquí hay muchas ayudas o muchos beneficios para los europeos, para los daneses. Les dan dinero extra si trabajan, les dan muchas oportunidades que si tú no eres europeo no puedes acceder a ellas. Entonces es como que tienes que hacer un esfuerzo 2 o 3 veces mayor para poder acceder a una vida, pues, digna, tranquila, para estudiar desarrollo global.
1: Sí, es importante esto que mencionas, que quien no tiene alguna nacionalidad de la Unión Europea, pues entonces es una educación totalmente privatizada, más lo que cuesta el vivir el día a día acá y también pues la carga de estar tú fuera de tu país, fuera de tu círculo de conocidos, de familia.
2: Totalmente, o sea, fuera de que es una gran oportunidad y o sea, reconozco y agradezco el privilegio y la oportunidad de poder estar aquí, también eso no quita el que cuando eran vacaciones o sea, de verano, de Navidad, y tú veías a tus compañeros que se iban a su país, a su casa, tomaban un tren de un par de horas, un avión de una hora, llegaban a su casa, y tú no podías hacer eso, ¿no? O sea, eso sí era, pues, muy complicado, el ver cómo todo el mundo se podía ir a su casa, hacer como ese pues descanso de ver a su familia, y tú no podías hacer eso porque está muy lejos, está muy caro, no tienes esa oportunidad. Entonces, pues sí, de por sí tenías que echarle el triple de ganas y luego no puedes regresar a tu casa, también era muy pesado, pero ni modo.
1: ¿Y cómo ha sido el día a día? Porque llevas 2 años acá viviendo y entiendo que también has empezado a trabajar en el sector empresarial acá. ¿Nos podrías hablar un poquito cómo es que se dio esta oportunidad?
2: Claro, pues gracias a Dios mi maestría tenía la opción de que pudiera tomar una prácticas en una empresa. Sé que no todas las maestrías lo tienen, gracias a Dios la mía sí lo tenía. Y pues yo apliqué, gracias a Dios me dieron la oportunidad en Novo Nordisk como Business Ethics and Compliance Intern. Y la verdad fue una gran experiencia poder estar en los headquarters de una empresa tan grande como es Novo Nordisk y que está ahorita tan de moda. Fue una gran oportunidad para, pues, entender el mundo corporativo, no solamente, pues sí, corporativo, pero en una empresa internacional en el país de donde es la empresa, en Dinamarca. Entonces fue una gran experiencia y pues así mismo estuve buscando otros trabajos para mantenerme en el día a día que a lo mejor no tenían que ver con mi carrera, pero igualmente me dieron la oportunidad de un poco tener ese fogueo de qué era vivir aquí, cómo ganar dinero, conocer gente, que al final pues todo suma.
1: Y cuando trabajaste, ¿en qué idioma fue que trabajaste y cómo es que se dieron estas oportunidades?
2: Pues gracias a Dios todo fue en inglés y sí puedo decir que en los trabajos que estuve en las tiendas, por ejemplo, muchas veces pues me hablaban en danés y aunque yo no hablaba danés, me ayudó muchísimo a empezar a aprender y a un poco entrenar mi oído al danés y sí podía comunicarme en danés. Con tan solo trabajar ahí unos meses ya podía yo comunicarme lo básico en danés, que me sirvió muchísimo para mi autoestima también, para estar más cómoda en un país donde no hablas el idioma. Y cuando me pasé a Novo Nordisk, todo era en inglés, pero tuve una gran sorpresa al darme cuenta que mucha gente hablaba español, que mi piso estaba lleno de gente que hablaba español, ya sea que porque teníamos varios mexicanos en el equipo, o de Panamá, o muchos españoles, o simplemente gente que era danesa o de Escandinavia, pero que decidieron hablar español porque tenían parejas españolas. Entonces, bueno, eso, o sea, para mí fue algo que nunca hubiera imaginado.
1: ¡Oh, qué sorpresa!
2: Sí.
1: ¿Y cómo ha sido tu aprendizaje del danés? ¿Lo tomaste formalmente?
2: La verdad es que lo intenté tomar antes de irme a Dinamarca. Me quería ya venir un poco preparada para no llegar en ceros y estuve haciendo Duolingo como por un año antes de venir. Ya cuando llegué acá, un poco lo fui dejando y sí me interesa mucho regresar a las clases. Creo que es básico si te piensas quedar aquí por más tiempo. Pero me ayuda mucho a, si bien no hablarlo, a poderlo leer. En el súper ya no me sentía como perdida. Los anuncios que ves por la calle, cuando la gente te habla, si puedes entender un par de palabras, no te has sentido tan perdido.
1: Sí, sobre todo porque es un idioma muy ajeno a nuestro español de Latinoamérica. Sí.
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0: El otro rostro de las fosas clandestinas, mujeres víctimas de violencia feminicida. Georgina Monroy Vázquez, cimacnoticias.com.mx. El informe Trazar la ausencia, caminar la esperanza, elaborado por el Programa de Derechos Humanos de la Universidad Iberoamericana Ciudad de México, documentó 58 fosas clandestinas vinculadas con elementos del delito de feminicidio entre enero de 2020 y septiembre de 2024, en las que fueron localizados 92 cuerpos de mujeres, niñas, niños y adolescentes. La investigación que analiza los hallazgos de fosas clandestinas en México entre el 2006 y el 2024 incorpora una mirada específica sobre las violencias contra las mujeres y muestra que la inhumación clandestina no puede entenderse únicamente como una expresión de la violencia criminal. En determinados casos, también constituye parte de las dinámicas de violencia feminicida. El informe señala que entre las características recurrentes encontradas en los casos de mujeres están la inhumación individual o junto con otras mujeres o menores de edad, así como la presencia de signos de tortura y otras formas de violencia, entre ellas estrangulamiento o asfixia, traumatismos físicos, violencia sexual e inmovilización previa a la muerte. De las 58 fosas clandestinas documentadas en este grupo, 22 fueron localizadas en el 2024, 13 en el 2022, 10 en 2023, 7 en 2020 y 6 en 2021. Así, 2024 concentró el 39% de las fosas vinculadas con elementos del delito de feminicidio, identificadas durante el periodo analizado. La Ibero advierte que este aumento puede apuntar tanto a la agudización del fenómeno como a una mayor visibilización de estos casos a través de los medios de comunicación. Por ello, el dato no debe interpretarse por sí solo como una tendencia nacional de feminicidio, sino como parte del universo de fosas clandestinas documentadas por la investigación. Los casos fueron identificados en 23 de las 32 entidades federativas. Chihuahua concentró el 16% y Sonora el 12% de los hallazgos, seguidos por Veracruz y Ciudad de México, con 7% cada uno. En la Ciudad de México, las fosas vinculadas con feminicidios representaron el 31% del total de fosas clandestinas documentadas en la entidad durante el periodo estudiado. Uno de los hallazgos que permite observar con mayor claridad la dimensión de género de estas violencias es el lugar donde fueron encontradas las víctimas. En 56 de las 58 fosas vinculadas con feminicidio, fue posible determinar el tipo de espacio. De ellas, 34, el 60.7%, estaban en inmuebles privados, entre ellos casas, ranchos y negocios. De esos 34 casos, 13 correspondían a propiedades de las propias víctimas o de sus perpetradores. El dato coincide con otro patrón identificado por la investigación entre las fosas atribuidas a particulares y localizadas en domicilios privados. 70% estaban relacionadas con violencia feminicida. Para la Ibero, esta concentración resulta relevante porque la violencia contra las mujeres ocurre frecuentemente en espacios cerrados y puede ser ejercida por hombres pertenecientes al círculo cercano de las víctimas. El hallazgo también obliga a mirar más allá de la imagen tradicional de una fosa clandestina ubicada en un paraje remoto. El informe documenta que las inhumaciones pueden encontrarse dentro de viviendas, negocios y zonas habitacionales. En Chihuahua, por ejemplo, durante el 2024, fueron localizadas 3 fosas clandestinas vinculadas con la inhumación de mujeres dentro de casas de una colonia habitada de Ciudad Juárez. Los datos disponibles sobre las víctimas permiten identificar otros patrones de género. De las 92 personas vinculadas con estos casos, el informe pudo documentar la edad de 68 mujeres. De ellas, 31 tenían entre 20 y 30 años, equivalente a aproximadamente el 45.6%. Las víctimas tenían perfiles diversos. Entre ellas había estudiantes, maestras, deportistas y modelos. La investigación también identificó 5 mujeres que estaban embarazadas al momento de ser inhumadas clandestinamente. Otro dato muestra que las consecuencias de estos crímenes trascienden a las víctimas directas. Al menos 25 de las mujeres asesinadas eran madres, por lo que niños, niñas y adolescentes quedaron en condición de orfandad a consecuencia de la violencia feminicida. Además, el informe señala que 95% de las víctimas mujeres localizadas en estas fosas fueron identificadas, una proporción inusual. La Ibero plantea que esto puede estar relacionado con que las mujeres víctimas de feminicidio suelen ser localizadas en lapsos más cortos y con que estos casos ocurren con frecuencia en espacios cercanos a la víctima. La investigación no plantea que todas las mujeres encontradas en fosas clandestinas sean víctimas de feminicidio. Su análisis se concentra en aquellos casos que, a partir de las características documentadas y de lo señalado por las autoridades, resultan consistentes con los elementos establecidos en el Código Penal Federal para este delito. Entre las características identificadas aparecen la violencia sexual, la tortura, la inmovilización y otros tipos de violencia física. El informe también encuentra diferencias según el tipo del perpetrador. En los casos atribuidos a particulares, por ejemplo, predominan métodos que implican contacto físico directo, como traumatismos, estrangulamiento, inmovilización y uso de armas blancas. La investigación relaciona estas prácticas con dinámicas interpersonales y contextos domésticos. En contraste, el crimen organizado aparece asociado con formas de violencia instrumental y simbólica que incluyen desmembramiento, armas de fuego y tiros de gracia. El análisis de la Ibero también coloca en el centro de las familias y colectivos de búsqueda, particularmente frente a las deficiencias institucionales, para registrar, investigar y resguardar los sitios donde son localizados los cuerpos. El informe documentó 23 fosas clandestinas de uso reiterado, es decir, lugares donde después de una primera intervención volvieron a encontrarse cuerpos o restos humanos. Para las autoras y autores, estos casos constituyen evidencias de omisiones institucionales en materia de investigación, resguardo y prevención. La problemática se relaciona además con la falta de información homogénea. La investigación advierte que las fiscalías no entregan registros con el mismo nivel de detalle y que algunas incluso señalaron que no contaban con información procesada sobre fosas clandestinas. Por ello, el informe no pretende establecer una cifra definitiva sobre el número de fosas clandestinas existentes en México. A partir de fuentes hemerográficas, la Ibero documentó al menos 3.516 fosas clandestinas, 8.341 cuerpos y 52.305 restos humanos entre el 2006 y septiembre de 2024. Sin embargo, advierte que las cifras podrían ser mayores debido a los subregistros y a las limitaciones de las fuentes disponibles. La investigación sostiene que conocer quiénes son las víctimas y cómo fueron violentadas es indispensable para comprender las distintas dimensiones de la desaparición y la violencia en México, incluidas aquellas que afectan de manera diferenciada a mujeres y otros grupos históricamente discriminados.

Y de esta manera llegamos ya al final de un programa más de Tiempo de Mujeres. Las opiniones e ideas expresadas por nuestros invitados y colaboradores son responsabilidad de sus autores, y Tiempo de Mujeres respeta la libertad de expresión y pluralidad. Desde los estudios Fran Ryan de CFRU en el campus de la Universidad de Guelph en Ontario, Canadá, la radio comunitaria universitaria, transmitiendo también esta señal en el www.cfru.ca. Quien les habla, Hilda Venegas, agradece su preferencia, recordándoles que tenemos una cita aquí cada sábado de 8 a 9 de la noche. Mil gracias y hasta la próxima.

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2: Se han firmado acuerdos por un valor de casi 7 billones de rublos, casi 81 mil millones de dólares al tipo de cambio actual, durante el Foro Económico Oriental, según declaró Anton Kobyakov, asesor presidencial y secretario ejecutivo del Comité Organizador del Foro Económico Oriental. Para hablar sobre este foro justamente y todo lo que ha ocurrido, estoy junto al profesor de la Universidad Nacional Autónoma de México y analista internacional, Ernesto Carmona Gómez. Ernesto, bienvenido a Radio Sputnik. ¿Cómo estás?
3: ¿Qué tal, Javier? Un gusto, como siempre, estar en tu programa. Gracias por la invitación.
2: Muchísimas gracias a ti por haberla aceptado y por tu tiempo, Ernesto. Bueno, dijo Kobyakov, se han firmado un total de 318 acuerdos por un valor de casi 7 billones de rublos. Esta cifra naturalmente excluye los acuerdos protegidos por cláusulas de confidencialidad comercial. Y en este contexto de este foro y de acuerdos y demás, según declaró el ministro de Desarrollo del Lejano Oriente ruso, Alexei Chejunkov, dos acuerdos sobre el Ártico que implican inversiones de más de 1 billón de rublos cada uno se firmaron precisamente en este foro. Dijo Yuri Trutnev, viceprimer ministro y enviado plenipotenciario presidencial para el Distrito Federal del Lejano Oriente, identificó los acuerdos clave en el Ártico. Cada uno tiene un valor superior a 1 billón de rublos. Admito que al principio me mostré escéptico y cuestioné exhaustivamente tanto a nuestra Corporación para el Desarrollo del Lejano Oriente y el Ártico como a los inversores. Sin embargo, accedí a firmar los acuerdos en el Foro Económico Oriental a través de nuestro canal porque en ambos casos los inversores son empresas capaces de ejecutar proyectos de billones de rublos. No será dinero caído del cielo, se trata de inversores serios que desarrollarán los proyectos, los dividirán en etapas y realizarán las inversiones correspondientes. Informaremos sobre su progreso en cada Foro Económico Oriental. Dijo, bueno, para empezar tenemos estos acuerdos sobre el Ártico, una zona de la cual se habla cada vez más y que está teniendo más relevancia a medida que los puntos de estrangulamiento a nivel global están teniendo conflictos. Ernesto, ¿qué nos comentas de esto? Y por supuesto, ¿qué nos comentas también sobre el Foro Económico Oriental y lo que produce, ¿no?
3: Sí, mira, creo que esta es una muestra de cómo está cambiando también el panorama internacional del comercio, porque estamos encontrando que hay zonas de expansión que no estaban consideradas antes en el radar. Uh-huh. ¿Cuáles son los factores? Pues creo que uno de los principales factores es obviamente los impactos del cambio climático, ¿no? Uh-huh. Este deshielo del Ártico, los cambios de temperatura que está convirtiendo a zonas que eran eminentemente frías o con climas quizá no aptos para actividades agrícolas, por ejemplo, o cierto tipo de actividades agrícolas, pues se están transformando, ¿no? Y no es el único caso, o sea, por eso también vemos la agresiva campaña de Estados Unidos hacia territorios, por ejemplo, Groenlandia, ¿no? Esto nos habla de cómo está viendo también la expansión hacia más el sur, Argentina, estos espacios, estas leyes que están pasando en Argentina sobre la propiedad de extranjeros, pues tienen este mismo contexto, ¿no? Las quemas en la Patagonia, de los bosques, porque están las proyecciones indican que si bien muchas zonas se verán afectadas hacia el futuro, otras cambiarán su vocación económica, por un lado. Por otro lado, pues esto nos habla también de la capacidad que tiene Rusia de expandirse hacia adentro, ¿no? Que es un poco la estrategia que ha utilizado China. De decir, bueno, pues si a mí me cierran los mercados extranjeros, yo puedo expandir hacia adentro mi mercado y puedo compensar en buena medida esa falta de mercado en Europa o en Estados Unidos, porque pues recordemos que China ha incorporado más o menos a 600 millones a un nivel de vida, 600 millones de personas a un nivel de vida similar al de Estados Unidos o Europa, pero pues todavía le quedan 1,000 millones por expandir, ¿no? O sea, es demasiado. Tenemos también el caso de India, en fin, son mercados que estarán marcando la pauta. Eso creo que en el lado económico, la cantidad de inversiones pues llama la atención, obviamente, porque quiere decir que hay una capacidad, ¿no? Hay un atractivo sobre estas regiones y se están haciendo con una visión de futuro, es decir, la información que poseen estas inversionistas es eso mismo, ¿no? La inversión, la posibilidad de que esto vaya a convertirse, estos espacios vayan a convertirse en lugares para nuevas actividades económicas y con una estabilidad a futuro. Es decir, este cambio del que estaba hablando anteriormente no será temporal y no solo será por una corta temporada, sino se está proyectando que pues sea un cambio permanente en las posibles actividades económicas que se puedan desarrollar. Creo también habla pues de en contraste a lo que pues se escuchamos mucho en los medios occidentales, que es que Rusia está acabada, que Rusia no tiene más remedio que aceptar las condiciones del, ya no sé en qué paquete vamos, de sanciones, en fin, ¿no? Este tipo de cosas que hemos analizado acá contigo muchas veces, y que obviamente pues no se apega a la realidad, ¿no? Cuando uno ve las noticias del otro lado del muro, por así decirlo.
2: Exacto.
3: Y en ese caso, pues también creo que habla en otro aspecto que yo destacaría de esta nota que me estás compartiendo, que estamos analizando, es justamente que pues hay una vocación de integración nacional, ¿no? Y que está viva, está pues sí, está teniendo resultados y está muy lejos de ser un desmoronamiento, como quizá quisiera la Unión Europea de Rusia, sino que al contrario, pues hay un plan y hay una estrategia de nación sólida.
2: Exactamente, Ernesto. Bueno, Ernesto, y la cosa no queda ahí con este tema de los acuerdos a los que se han llegado en el foro, ¿no? Porque el director ejecutivo de Rosneft y secretario ejecutivo de la Comisión Presidencial de Rusia para el Desarrollo Estratégico del Sector de Combustibles y Energía y Seguridad Ambiental, Igor Sechin, dijo: la crisis del Estrecho de Hormuz se convirtió en un momento crucial para el sistema energético mundial, poniendo de relieve la importancia de las rutas logísticas alternativas. En las condiciones actuales, la más importante es la ruta marítima del norte, que reduce los tiempos de entrega de mercancías a nuestros socios comerciales entre 1,5 y 2 veces y disminuye los costes en un tercio, gracias a la relación especial establecida entre nuestros países. China tiene la oportunidad de acceder prioritariamente a esta ruta, fue lo que declaró allí en el Foro Económico Oriental. Y en este mismo foro también se expresó en este sentido el viceprimer ministro ruso Alexander Novak, dijo que Rusia y China están desarrollando un proyecto conjunto para extraer y licuar gas en la zona ártica, así como el proyecto para construir una planta de procesamiento de gas que contenga etano en el mar Báltico. Pero por otra parte también Novak dijo que ambos países acordaron continuar redactando un contrato para el suministro de gas ruso a China a través del gasoducto Fuerza del Baikal, anteriormente conocido como Fuerza de Siberia 2, para ayudar a las empresas de ambos países a llegar a un acuerdo más rápidamente sobre la implementación del mismo. Hay que recordar que este poder de Baikal, Power of Baikal, contempla la construcción de un gasoducto principal que conectaría a Rusia con China a través de Mongolia, con una capacidad potencial de 50.000 millones de metros cúbicos de gas al año. Bueno, esto también refuerza toda esta situación, refuerza además a los países emergentes, al nuevo mundo multipolar, y también muestra dónde está quedando Europa, por ejemplo, y Occidente en general. Ernesto.
3: Sí, yo creo que sin duda uno de los factores que explican la agresión hacia Irán, ¿no? Porque no podemos desvincular estas acciones que están pasando a nivel uh-huh. geopolítico. No, en Irán, pues obviamente una fue que, bueno, Irán ya estaba comerciando su petróleo en yuanes, como lo había acordado uh-huh. con China, y eso pues, obviamente amenaza la hegemonía del dólar. Por otro lado, pues la intención era matar de hambre energética a China, ¿no? En tratar uh-huh. de encarecer sus costes de producción a modo de reducir artificialmente la brecha con Estados Unidos y Europa, ¿no? De que quienes en lugar de promover o fortalecer su parte de innovación o mejorar su capacidad competitiva, pues lo que preferieron, la estrategia que eligieron fue hacer sufrir al adversario, ¿no? Al competidor. Entonces, obviamente China ha buscado de diferentes maneras alternativas energéticas, una propia ha sido pues sus propias minas de carbón, hay obviamente el abastecimiento, la electrificación y las energías renovables que ha impulsado, ¿no? No podemos explicar buena parte de los resultados positivos del crecimiento de la participación de las energías renovables en el mundo, pues básicamente es por lo que está haciendo China, ¿no? Uh-huh. China fabrica alrededor del 80% de los autos eléctricos del mundo, ¿no? Lo que nos habla de la electrificación del transporte, que fue una narrativa tan altamente alimentada por Estados Unidos y Europa en otro momento, y ahora una vez que les han ganado la competencia en su propio terreno, pues ahora quieren restringir, ¿no? la venta de esta tecnología que por muchos años quisieron impulsar a uh-huh. precios altísimos, además, en todo el mundo. Y bueno, pues eso nos habla de ese es otro cambio muy importante que el Estrecho de Hormuz no vino a generar, sino más bien vino a acelerar, ¿no? La crisis en Irán y en el Estrecho de Hormuz, pues lo que hizo fue acelerar que todas las naciones estén buscando hacer canastas, por así decirlo, uh-huh. energéticos, donde pues ya no se depende de un solo energético, sino que se hacen mezclas. Y eso explica en buena medida pues porque China también está viendo con rutas alternativas, y entre ellas pues la que está a la mano, ¿no? Curiosamente quien rechazó, ¿no? Como dicen, la basura de otros es el tesoro para uh-huh. la basura de unos es el tesoro para otros,
2: ¿no? Exacto.
3: Este gas ruso que estaba siendo en buena medida la carta de competitividad de la Unión Europea, y al rechazarla por esta rusofobia, pues ahora pues es la gran carta energética de China, ¿no? Uh-huh. O sea, y esto lo veníamos viendo desde hace tiempo con estos gasoductos y todos estos acuerdos comerciales, estos acuerdos energéticos en los que obviamente China tiene la capacidad industrial para absorber ese consumo de energía, y pues Rusia cuenta con reservas muy grandes de no solo de petróleo, sino también de gas, y bueno, toda la industria nuclear que ha desarrollado durante mucho tiempo para generación eléctrica también. Uh-huh. En ese sentido, pues esta cooperación se vuelve lo que diríamos en la teoría internacional de la interdependencia, pues se vuelve complementaria, ¿no? Uh-huh. Uno tiene los recursos, el otro tiene la industria para para hacerlo, para absorberlo, para consumirlo. Y pues pareciera que la estrategia de Occidente de aislar a esta región del mundo, pues más bien se está volviendo una estrategia de autoaislarse de la región del mundo con la economía más dinámica, ¿no? Y bueno, pues todas las consecuencias simbólicas que puede tener también, que es este discurso de aislamiento, de que Rusia básicamente está derrotada, en fin, todas estas cosas que oímos en los medios hegemónicos occidentales, pues que obviamente cuando como decía hace rato, ¿no? Cuando uno mira del otro lado del muro, de este muro informativo, pues obviamente se da cuenta que no, pues es dinámico. Entonces, China tiene una economía dinámica, la más dinámica de todo el mundo, está encabezando las listas de innovación tecnológica en prácticamente todas las tecnologías estratégicas actuales, y en ese sentido, pues también pues tenemos que está teniendo un acercamiento cada vez más, pues sí, al margen de lo que pueda decir o opinar Occidente con Rusia. Ya la relación es muy estrecha y pues ya no, y esto habla de que pues esta zona del mundo, la región del mundo con la economía de punta más dinámica, pues está prefiriendo de socio a Rusia que a cualquier otra región del mundo, incluso sobre las amenazas de Estados Unidos y de Europa.
2: Ernesto, también el viceministro ruso Alexander Novak se expresó en el Foro Empresarial de Energía Rusia-China respecto precisamente al envío de exportaciones de petróleo a países amigos, ¿no? Dijo, lo principal que Rusia ofrece al mercado, además de sus recursos, es fiabilidad. Incluso ante la presión externa, el sector energético ruso cumple plenamente con sus obligaciones, desempeñando un papel estabilizador en el mercado energético mundial. La mejor prueba de ello es el aumento récord de las exportaciones de petróleo. Rusia sigue siendo el principal proveedor de China con un incremento del 25% en las exportaciones durante los primeros 7 meses de este año. En total, el 94% de las exportaciones de petróleo rusas se destinan ahora a países amigos. Y en este contexto se ha pronunciado Alexei Miller, director ejecutivo de Gazprom, quien durante una reunión previa al Día de los Trabajadores de la Industria Petrolera y Gasífera de Rusia dijo, este año también estamos viendo excelentes resultados en Asia Central. Hemos aumentado nuestros suministros combinados a Kazajstán, Kirguistán y Uzbekistán en casi un 70%. Además, Gazprom se encuentra en la fase final de la puesta en marcha del yacimiento de Kharazabey en la península de Yamal. La infraestructura de gas para el grupo de yacimientos de Chona también está lista para su puesta en marcha. Esto impulsará, sin dudas, nuestros principales centros de producción como los de Yamal y Yakutia a nuevos niveles de productividad. Esto es especialmente crucial dado el rápido ritmo de crecimiento del consumo de gas en todo el país. Y en este contexto también Miller dijo, nuestros socios extranjeros también se sienten seguros, en concreto a aquellos socios extranjeros que trabajan con gas ruso, ¿no? Es decir, habló sobre la seguridad que sienten los socios de Rusia en el suministro de recursos energéticos, ¿no? Previamente le habían consultado a Alexei Miller sobre si Europa tenía suficiente combustible para la próxima temporada invernal, y él respondió con una sonrisa, el invierno llegará a Europa. Bueno, aquí hay contrastes de todo tipo, ¿no? ¿Qué nos dices de esto, Ernesto?
3: Esta afirmación me parece clave. Rusia es un socio confiable, ¿no? Y esto, pues no podemos evitar la comparación. Dicen que son odiosas las comparaciones, pero pues aquí estamos analizando y entonces es necesario hacerlo porque, pues, tienes en contraste del otro lado a Donald Trump, peleándose con Canadá, ¿no? Y poniéndole nombre, y, o sea, insultando a los países con cambiándole el nombre a sus territorios. Bueno, ya no lo había hecho a nosotros en México con el Golfo de México. Ahora lo hace con Canadá, poniéndole al lago Ontario Lago América y bueno, ¿no? Todas estas cosas, ¿no? El estrecho de Trump, todas estas cosas que parecen, son, la verdad, una parodia de la política exterior de Estados Unidos, pero justo refleja eso, ¿no? Esa falta de fiabilidad sobre el comportamiento de Estados Unidos como socio. Ya no tiene ninguna credibilidad, no puedes hacer un acuerdo con Estados Unidos. Y eso lo tenemos muy claro, por ejemplo, en la negociación del Tratado de Estados Unidos, México y Canadá, que llegamos a un acuerdo y al otro día ese acuerdo está deshecho, ¿no? Y por más que uno pueda, y lo mismo le pasa a Europa, ¿no? Con el acuerdo de aranceles, que al poco tiempo también lo echó por tierra, y a cualquiera que se supone que sea su socio. Entonces, la palabra Estados Unidos no vale nada. Frente a eso, Rusia ha construido una política, y algunas veces lo mencionamos acá en tu programa, en la que la confiabilidad se ha vuelto clave, o sea, lo que dice lo ha sostenido, ¿no? A pesar de incluso de pronto parecer débil, ¿no? O parecer demasiado tolerante, por así decirlo. Y eso le está granjeando. Y lo mismo me parece que incluso de pronto parecer débil, ¿no? O parecer demasiado.

0: todo, insisto, va a ser clave, ¿no? Esta estabilidad. Y sí, efectivamente, Europa pues está sufriendo las consecuencias. Creo que ante esto que mencionas, también esta información, pues eso refleja también el por qué Estados Unidos pues pidió o impulsó que estuviera un representante ruso en la cumbre del G20. Y al mismo tiempo, como hemos visto también en otros, ¿no? Yo, me parece que está bastante conectado, pues vemos a Alemania subiendo el nivel de agresividad contra Rusia al grado de ponerse al borde de la confrontación armada, ¿no? Cada vez, lo hemos dicho también muchas veces aquí en tu programa, cada vez que hay un intento de destensar la cuestión con Rusia, Europa se empeña en empeorarlo, ¿no? Entonces, eso me parece que también es clave. Y esto, pues, a costa de su propia población, que va a ser la que va a pasar como ahora con la ola de calor, ¿no? Ahora lo van a pasar con el frío, ¿no? Pareciera que Europa, pues no, no, o la élite europea, no es que Europa, la élite europea no entiende lo que está pasando en el mundo, ¿no? Tantos años echándonos el rollo con el cambio climático y ahora que lo tienen que enfrentar, pues resulta que lo principal son sus intereses geopolíticos y sus intereses de mercado, de sus élites, ¿no? Ya no digamos ni de sus empresas, que sus empresas se han tenido que ir de Europa. Pero, pues ahora lo mismo que se enfrentó con la ola de calor, pues parece venir con la cuestión del invierno, ¿no? No vas a tener energía o esa seguridad energética y esa justicia energética, porque pues quien sufre más los embates de estos climas extremos, pues es la gente pobre. Y pareciera que a la élite europea no le importa con tal de compensar sus ambiciones con un estado de guerra.
1: Muchas gracias, Ernesto.
0: Gracias a ti, Javier. Un gusto como siempre.
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1: 11.º Foro Económico Oriental de Rusia. Y bueno, allí estuvo participando e interviniendo el presidente de Rusia, Vladimir Putin. Para hablar sobre ello, estoy junto al analista internacional Marcelo Ramírez. Marcelo, bienvenido a Radio Sputnik. ¿Cómo estás?
3: Bien, bien. Gracias por comunicarte.
1: Muchísimas gracias a ti, Marcelo, por haber aceptado la invitación. Bueno, Marcelo, vamos a empezar con un dato duro, si estás de acuerdo. Sí. Porque dijo Putin que Rusia tiene uno de los niveles de deuda pública más bajos del mundo. Duro para los occidentales, estoy diciendo esos que decían que querían aplastar a Rusia, ¿no? Sí. El mandatario señaló que su país presenta un déficit en el presupuesto federal, pero aseguró que no se trata de algo crítico. Hay un déficit, pero no es crítico, teniendo en cuenta que tenemos uno de los niveles de deuda pública más bajos del mundo. No hay nada crítico en esto. Claro, uno se pone a pensar en la situación de Estados Unidos, cómo está trepando con esa deuda que tiene, la situación de Japón con una deuda de más del 200% del PIB, y así podríamos seguir hablando de Europa y demás, ¿no? Pero claro, ¿qué representa esta realidad de Rusia? No solo para Rusia, sino también para quienes han querido, como ellos mismos han dicho, ¿no? Y siempre recuerdo aquella vez en marzo de 2022, cuando hacía 2 o 3 semanas que había empezado el conflicto, bueno, esta nueva etapa del conflicto que inició Occidente mucho antes, ¿no? Y salió Jen Psaki, la secretaria de prensa en aquel momento, diciendo: hemos aplastado a Rusia, la economía de Rusia, ¿no? Pero la realidad es esta, Marcelo.
3: Sí, bueno, esa es una de las muestras de que Occidente intentó utilizar como fórmula el logo financiero y el aislamiento de Rusia. Bueno, lo estás viendo en los resultados. La economía rusa, por supuesto, que está sufriendo las sanciones y está sufriendo embargos, pero yo diría que está sufriendo mucho menos que las economías occidentales. Se la ve una economía mucho más sana, más pujante, que está pudiendo sostener el pulso de la guerra y no ha entrado en déficit galopantes, no tiene problemas de alta inflación, ha conseguido restablecer sus exportaciones, buscando

0: nuevos mercados, sobre todo en Asia, en China y otros países que han suplantado lo que compraba Occidente. O sea, básicamente yo creo que, y esto es lo más preocupante, y esto es lo que creo que está aproximando la posibilidad de una guerra, es que confiaron básicamente en que Rusia iba a ceder económicamente, y más allá de que la situación tenga sus vericuetos también, Rusia se está sosteniendo económicamente sin ningún tipo de problemas y está preparada para una guerra de largo aliento. Y eso es precisamente lo que Occidente no imaginaba que iba a poder suceder. Creo que hay una especie de autoengaño. Si pensamos como era hace unos años atrás, los propios estadounidenses estaban muy convencidos de que Rusia tenía una economía como un estado mediano de los Estados Unidos y que básicamente no era una potencia mundial, ni siquiera era una potencia regional, era una economía pobre, subdesarrollada, con algunas armas nucleares. Y es más, despectivamente decían que era una gasolinera. Bueno, se han dado cuenta que la economía rusa era mucho más resiliente, mucho más compleja de lo que se imaginaba y que tenía muchos más recursos que antes. Y que realmente, si uno mire el volumen por la paridad de poder adquisitivo de Rusia, está mucho más arriba de lo que parecería ser.
1: También Putin se refirió, Marcelo, a cuestiones ya que tienen que ver con la energía, ¿no? Él dijo, Rusia sigue siendo la única nación del mundo que no solo habla de la necesidad y la posibilidad de desarrollar la energía nuclear de baja potencia, sino que lo hace, porque aparte de nosotros, nadie lo hace. Agregó que Rusia ofrece diversas opciones a posibles socios y clientes, pero por ahora nadie más en el mundo ha construido bloques nucleares de este tipo. Nosotros los construimos y los utilizamos aquí en el Lejano Oriente. Por primera vez en el mundo funciona de manera eficaz. Recordó que en el norte de la región oriental de Rusia ya opera la primera central eléctrica flotante de baja potencia del mundo. Actualmente ya estamos trabajando en la construcción de centrales eléctricas adicionales de esta misma baja capacidad. La instalación nuclear a la que se refirió Putin es la central termoeléctrica flotante Akademik Lomonosov, operada por Rosatom, ubicada en latitudes del Ártico en Pyongyang, en Chukotka. Es la única planta flotante de baja potencia activa y la más septentrional del planeta, operativa desde mayo de 2020. Basada en la tecnología de los rompehielos atómicos, esta plataforma capaz de abastecer de electricidad a una ciudad de unos 100.000 habitantes cumple dos fines. Sustituye las capacidades obsoletas de una central nuclear y una central térmica locales y garantiza energía constante al gran clúster minero y metalúrgico de Chaumbilibino, que incluye a diversas compañías auríferas. Este concepto energético, diseñado para áreas remotas o alta mar, carece de análogos. Bueno, la cuestión no solo está en las cuestiones financieras, sino también en todo esto otro, ¿no, Marcelo?
0: Bueno, la tecnología de punta que maneja Rusia en algunas áreas es asombrosa, ¿no? Eso mismo que estás mencionando, recuerdo que se le ofreció a la Argentina, cuando llegó el último embajador, Feoktistov, una de las cosas que ofrecía era precisamente estas centrales flotantes que tienen la capacidad de alimentar pequeñas ciudades y que son obviamente muy útiles para desde desastres naturales como para emprendimientos en lugares alejados donde es mucho más práctico llegar de esta manera. Solo lo único que hacía falta era que llegue una fuente fluvial. Básicamente Rusia ha demostrado que tiene capacidad para algunos logros en materia nuclear que están por encima de un occidente, que además no olvidemos que hasta hace poco tiempo atrás había renunciado a la energía nuclear. Alemania sacaba las centrales nucleares de su territorio y muchos países europeos consideraban que no era una energía segura y limpia. Creo que, bueno, esto es un error que ha cometido Occidente y que Rusia, bueno, está aprovechando porque ha seguido el proceso de desarrollo y hoy las centrales nucleares que hacen, además, son absolutamente seguras y eso es una de las grandes ventajas. No estamos hablando de centrales de la década de 50 del siglo pasado que podían conllevar cierto riesgo. Estamos hablando de la capacidad de miniaturizar los procesos y hacerlos de forma segura, que no sean contaminantes y que básicamente solucionan muchos problemas de la economía real.
1: Exacto. Y ya que estábamos mencionando, Marcelo, el Ártico, Putin también se refirió al corredor de transporte transártico que se extiende desde San Petersburgo y Murmansk a través de la ruta marítima del norte hasta Vladivostok y desde allí hacia los países de la región de Asia-Pacífico. Dijo, nuestro objetivo es hacer posible la navegación a lo largo de la ruta durante todo el año. Señaló que en la difícil situación mundial actual, en la que la navegación y el comercio globales se ven amenazados, esta vía debe garantizar la flexibilidad y la seguridad de los suministros internacionales y abrir nuevas oportunidades para el transporte de tránsito y de cabotaje con el fin de asegurar un suministro ininterrumpido a las regiones árticas de Rusia. Señaló además que para alcanzar este objetivo, su país está construyendo rompehielos y buques de clase hielo, así como flotas de servicio y rescate, al tiempo que amplía su constelación de satélites y moderniza sus puertos. Y a propósito de esto, el ministro para el desarrollo del Lejano Oriente y del Ártico ruso, Alexei Chekunkov, dijo que 6 empresas de la República Popular China realizan envíos a lo largo de la ruta marítima del norte. El crecimiento es exponencial. Hace 3 años, solo una empresa china gestionaba los envíos, mientras que hoy hay 6 de este tipo, y China se ha comprometido oficialmente con un plan para transportar 20 millones de toneladas al año para 2030. Bueno, esto no es más que abrirse puertas de oportunidades y oportunidades y oportunidades de todo tipo que están relacionados a la economía y demás con Rusia, Marcelo.
0: Sí, esto es aprovechar las circunstancias, ¿no? Uh-huh. Se habla mucho del cambio climático, independientemente de la causa que haya o no, bueno, el derretimiento de sectores en el polo norte permite precisamente facilitar este tipo de rutas. Se abren rutas transitables durante todo el año que antes en pleno invierno no podían transitarse o era muy costoso. Rusia viene apostando a esto desde hace mucho tiempo. Creo que tiene más de 30 destructores, rompehielos nucleares. Claro, que eso es algo inédito, ningún otro país tiene una flota semejante, ni muchísimo menos, y eso le permite estar a la vanguardia de esa nueva ruta comercial que se está haciendo, y que hoy, considerando, bueno, los problemas que hay en Medio Oriente, precisamente, bueno, estamos hablando de una ruta que sería bastante más segura, donde China podría, por ejemplo, utilizarla comercialmente, acortando no solo distancias, que era una de las ventajas que se veía antes, sino también una cuestión de seguridad, porque ahí estaría bajo la protección de las fuerzas rusas, y considerar que allí pueda haber algún tipo de contienda, bueno, significaría que estamos hablando ya de una tercera guerra mundial abierta, nuclear y entre las grandes potencias. Si no, parecería que sería una ruta mucho más simple, segura y corta que Rusia empiece a aprovechar. Entonces termina transformando algo que Europa considera un gran problema como el cambio climático en algo que es ventajoso para la propia Rusia, que saca provecho precisamente de una posición geográfica que era inesperada y que, bueno, ha demostrado tener también reflejos como para entender esto, porque esto Rusia no es una cuestión que está empezando a desarrollar ahora, sino que ha mantenido durante décadas. La política es histórica de Rusia hacia el Ártico y esto demuestra tener una visión acertada y también que la constancia en una política de este tipo termina dando sus frutos.
1: Marcelo, también Putin se refirió al desarrollo de comunicaciones cuánticas en Rusia, ¿no? Hay que recordar, ponemos un poco en contexto, ¿no?, que la comunicación cuántica es una tecnología moderna de transmisión de datos que utiliza las leyes de la física cuántica para garantizar la máxima seguridad de la información. Este sistema se caracteriza por la alta seguridad de la transmisión de datos, ya que cualquier intento de interceptar o leer los datos altera el estado de las partículas, por lo que el sistema detecta inmediatamente la interferencia y bloquea la transmisión. Por este motivo, esta tecnología se utiliza para crear redes troncales de comunicación seguras entre organismos gubernamentales, bancos y grandes corporaciones. Dijo Putin, actualmente la red troncal cuántica en Rusia ya supera los 7.800 kilómetros. Conecta a 27 entidades federativas, incluidas 13 ciudades con más de 1 millón de habitantes. Quisiera llamar la atención del gobierno y de mis colegas sobre el hecho de que para 2030 las comunicaciones cuánticas deben extenderse al Lejano Oriente, a todas sus capitales regionales, integrándolas así en la red de intercambio de información y datos de alta velocidad. afirmó que Rusia está desarrollando activamente su red de comunicaciones cuánticas con ferrocarriles rusos como empresa líder. La red troncal cuántica de los ferrocarriles rusos representa un sistema de comunicaciones estatal seguro. Actualmente abarca 27 regiones, como decíamos, y más de 13 ciudades, donde se destacan Moscú, San Petersburgo, Sochi y Kazán, y cuenta con 206 nodos. Bueno, esto no hace más que avanzar y avanzar, Marcelo.
0: Bueno, esto es precisamente lo que muestra de alguna manera la actitud de Rusia con la idea de ir generando un ecosistema propio por fuera de lo que controla Estados Unidos, ¿no? Como el sistema financiero construye instituciones y hace acuerdos que prescinden del papel del dólar, en esto empieza a ser algo parecido en lo que tiene que ver con la infraestructura. La idea de generar primero este tipo de actividad, ¿no? Estas infraestructuras de comunicaciones cuánticas hacia el lejano oriente ruso implica el desarrollo de las capitales regionales que intenta hacer Rusia, ocupando ese espacio estratégico, y además de esta manera poder proteger mejor sus comunicaciones estratégicas, sus datos financieros y gubernamentales, ¿no? Porque esos siempre están bajo el riesgo de interceptación de las fuerzas occidentales. Esto no es básicamente que sea una mejora en la velocidad de las transferencias de datos, sino más que nada en la seguridad, y eso es a lo que apunta Rusia. Eso le brinda seguridad tecnológica, le brinda también una soberanía tecnológica de vanguardia, porque depende menos de la tecnología occidental, que está bajo sanciones. Le da seguridad nacional, porque esa red cuántica protege sus comunicaciones militares, financieras, estatales y demás, y con el giro hacia Asia, bueno, refuerza el vínculo con China y otros países asiáticos, ¿no? Básicamente casi podríamos decir que es un mensaje geopolítico donde Rusia muestra que tiene, por un lado, capacidad tecnológica y tiene capacidad de inversión, porque en plena guerra tiene la posibilidad de demostrar que no solo no está aislada, sino que desarrolla nuevas tecnologías de punta que le permiten un mayor control territorial. O sea, básicamente no es solo una cuestión de tecnología, es una muestra de autonomía, una cosa que es bastante extraña por ahí para nuestros países, que si no, a nuestros gobernantes ni se les ocurre hacer algo así, o trabajar o apoyar este tipo de cosas, generando entonces más autonomía y dando una señal básicamente que en realidad Rusia se empieza a consolidar como una potencia euroasiática cada vez más orientada hacia Asia. Que básicamente, si la idea era que Europa rompa relaciones con Rusia y separar a Rusia de Occidente, a Rusia esto en realidad no la está afectando demasiado porque está buscando socios en otros lados.
1: Bueno, aprovecho que estás hablando de socios en otros lados, que has nombrado el sudeste asiático. Marcelo, el presidente de Indonesia, presente también en este foro, Prabowo Subianto, destacó la importancia de la cooperación y el desarrollo en tiempos difíciles. Que se diga de este foro que en una época en la que otros levantaban muros, nosotros construíamos puentes, y que se diga de nuestra generación que en tiempos difíciles optamos por la cooperación y el desarrollo en beneficio de nuestros pueblos, optamos por el mayor bien para el mayor número de personas, dijo, y al hacerlo contribuimos a construir una paz y una prosperidad duraderas. Por otro lado, también tenemos que el proyecto del corredor económico Rusia-Mongolia-China, las mejoras en las condiciones del comercio transfronterizo, la infraestructura y la logística, así como el aumento de la capacidad en los pasos fronterizos, impulsarán el volumen de comercio entre los tres países y reducirán el tiempo y los costos de transporte, declaró el primer ministro mongol Niam Osor Uchral. Y también tenemos que se espera que un puente entre Rusia y Corea del Norte, así como el paso fronterizo por carretera de Kazán, se abran en un futuro próximo, según declaró el ministro de Transporte ruso Andrei Nikitin. Bueno, ¿qué nos comentas de estas tres situaciones que te planteo, Marcelo? que confirma lo que venías diciendo, bueno, ¿no?
0: Claro, viene en el mismo sentido de lo que estábamos hablando, la mirada hacia Oriente, ¿no? Y hacia lugares poco tradicionales, pero podría decir con Corea del Norte, bueno, ya hace un tiempo que se está hablando de un acercamiento y ha participado hasta tropas coreanas en la guerra de Ucrania, también sabemos la relación con China, pero acá estamos hablando de socios a veces impensados que se le están empezando a escapar a Occidente en Asia, como es el caso de Indonesia. Indonesia es un país enorme, con 300 millones de habitantes, que tiene una tradición de política no alineada. No es un país que sea muy pro-occidental, pero tampoco tendría un vínculo histórico muy cercano a Rusia. Y sin embargo, bueno, está empezando a tener acciones de este tipo, trabajando en la conectividad, en buscar nuevas rutas marítimas, nuevos vuelos entre ambos países, que esto sería una oportunidad económica muy importante, por un lado para Rusia, pero también por otro lado para Indonesia. Trata de hacer esto Indonesia sin abandonar su neutralidad, pero de alguna manera lo que vemos es que están incorporando un mercado de, como decía antes, de 300 millones de personas, y aparte es la cabecera del sudeste asiático, donde viven más de 600 millones de personas, y es una de las zonas de mayor crecimiento en el mundo. Entonces lo que vemos que se está generando en realidad es todo un ecosistema por fuera de Occidente, y esto es lo que en Occidente cuesta mucho entender, porque cuando nosotros hablamos del mundo, del desarrollo y todo, automáticamente pensamos en Europa o en Estados Unidos, pero en realidad los hechos están pasando en Asia. Y eso es lo que a nosotros nos cuesta entender. Entonces Rusia lo que está haciendo es reorientándose hacia Asia, porque básicamente por ahí es donde se está generando el desarrollo, donde está la potencia económica, también la potencia demográfica. Todo eso es lo que está generando yo creo que un cambio estratégico de Rusia que le permite, bueno, ser sólido en el enfrentamiento con Occidente. Entonces, lo que hablamos al principio, si realmente Occidente apunta a una guerra de desgaste, es muy difícil que pueda seguir avanzando en ese sentido con una Rusia que empieza a encontrar socios en otras partes del mundo.
1: Muchas gracias, Marcelo.
0: No, gracias a vos, Javier, como siempre, y a disposición.
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0: Ataque total de la República Islámica de Irán contra el agresor estadounidense, contra el ejército de Donald Trump. Familia, lo que está ocurriendo en las últimas horas no tiene parangón en algo que hayamos visto antes, así que vamos directamente a todo. Pero dejadme que os diga, dejadme que os advierta, dejadme que os anticipe. Irán está ya poniéndose dura. Ahora Irán está dando señas de lo que es y de lo que puede llegar a ser si se implica totalmente contra los terroristas estadounidenses.
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0: Pues bien, vamos por partes porque hay muchas cuestiones que abordar, en horas intensas. Decía la Guardia Revolucionaria en su comunicado a última hora de anoche, en respuesta a las agresiones estadounidenses contra buques iraníes y atendiendo a que Estados Unidos sigue bloqueando a la República Islámica de Irán, la Guardia Revolucionaria afirma anoche que atacaron un portaaviones y un destructor estadounidenses con varios misiles balísticos. Ataque directo con misiles balísticos antibuque contra navíos militares estadounidenses. Se dice que se ataca a estos buques militares estadounidenses no por los ataques de Estados Unidos simplemente contra buques iraníes. Ya sabéis que ayer Estados Unidos atacó a tres buques iraníes, a tres buques mercantiles, a tres petroleros. Bueno, pues la Guardia Revolucionaria, en venganza a esos ataques, atacó ayer a un portaaviones, el Washington, lógicamente, y a un destructor estadounidenses. Ambos fueron atacados con misiles balísticos, antibuque de los nuevos que está empleando Irán últimamente. Un ataque importante, ahora comentaremos algunos pormenores, pero es que este ataque de Irán se produce después de la advertencia de Pete Hegseth, este ataque de Irán se produce después de la advertencia de Brad Cooper, el comandante del Comando Central, este ataque iraní contra las fuerzas estadounidenses se produce después de que los estadounidenses le dijeran a Irán que no atacase o iba a haber represalias. Bueno, pues habrá represalias o no, pero Irán ha atacado. ¿Los estadounidenses irían de farol o no? Ya veremos. Pero a Irán no le importa las amenazas de los gringos terroristas. A ambos buques, decía Irán, la Guardia Revolucionaria, ambos buques fueron alcanzados y se vieron obligados a retirarse de la zona donde se encontraban. La Guardia Revolucionaria anuncia que han sido alcanzados, no solamente que han apuntado, que han disparado, que los han atacado, sino que confirma impacto cinético en dichos buques. Lógicamente, esos buques no son fáciles de hundir, aunque se les alcance. Hay que golpearles bien, efectivamente, hay que golpearles en zonas críticas. Pero bueno, algo es algo. Se trata de uno de los primeros acontecimientos donde Irán confirma que se ha golpeado a un portaaviones. Anteriormente siempre se decía que se les había atacado, que se les había hecho huir, pero si mi memoria no me falla, es la primera vez que Irán dice que golpea directamente a un portaaviones, al George Washington. Anteriormente decía que los habían atacado y que los habían hecho huir. Alguna vez con drones también han insinuado los iraníes que se les había golpeado, pero con un misil no, un misil lógicamente mucho más peligroso que un dron. El Cuerpo de Guardianes de la Revolución advirtió también en su comunicado que cualquier nueva agresión estadounidense sería respondida con una acción aún mayor. Esto no ha sido comentado todavía por el Comando Central. Hay un silencio sepulcral en la parte estadounidense sobre estos acontecimientos. Y cuando Estados Unidos se está tan callado, cuando Donald Trump no sale a decir alguna bravuconada de las suyas respecto a Irán, es porque las cosas van mal. Las cosas van muy mal para Estados Unidos y que estén tan callados es muy sospechoso. Puede ser verdad lo que diga Irán, más allá de que lo diga Irán. ¿Puede ser esto verdad? Bueno, información objetiva no hay. No hay imágenes satelitales. Las imágenes satelitales tardan tiempo, ya lo sabéis. No hay información de la parte estadounidense sobre estos hechos. Lo único que tenemos de momento es la versión de Irán. Pero ha habido un evento que ha sido muy llamativo. Varios eventos que han sido muy llamativos. El primero de ellos, evento que nos determina el saber si lo que dice Irán es cierto o no. Esta mañana Estados Unidos no se atrevía a acercar sus buques militares a las cercanías del estrecho de Hormuz. Eran los drones de superficie, los drones navales de Estados Unidos los que se acercaban a las proximidades del estrecho de Hormuz. Que por cierto, drones que también eran atacados. Drones de este estilo, drones de superficie, son los que Estados Unidos ha mandado esta mañana a acercarse al estrecho de Hormuz y no a los buques. Los buques siempre suelen operar en el mar Arábigo, en el Golfo de Omán, pero de vez en cuando enseñan un poquito la puntita. En esta ocasión lo que se informaba es que Estados Unidos habría enviado a drones de superficie que también habían sido atacados según la Guardia Revolucionaria. El dron habría sido atacado, pero no se advierte por parte de Irán que haya sido hundido, simplemente que ha sido atacado al intentar ingresar en la zona protegida del estrecho de Hormuz. Así lo ha dicho exactamente la Guardia Revolucionaria. Es muy sospechoso, ¿no?, que esta mañana se manden a los drones en vez de a los buques. Están temiendo los estadounidenses una mayor golpiza de Irán. Los drones que está lanzando Irán son derribables, lógicamente, pero son difíciles de abordar. El sistema estadounidense Aegis, que es el que se utiliza en los destructores, el sistema de defensa aérea Aegis, puede derribarlos. Tienen especificaciones para derribar los misiles balísticos antibuques que está lanzando Irán, pero se tiene que lanzar un promedio de 3 a 4 misiles de defensa aérea Aegis para derribar un misil entrante iraní. Y los sistemas Aegis son muy escasos, los misiles que utilizan esos sistemas, y en cualquier caso, no siempre se derriba, ¿no? Se estima que entre 3 y 4, estadísticamente, misiles del sistema Aegis estadounidense, de los que llevan en los buques, tienen que ser lanzados para atajar un misil de estos nuevos que está lanzando Irán. Bueno, muy fuerte, está Irán muy fuerte. Y ahora comentaremos también una cuestión que se daba esta mañana. Fijaos, porque Irán está estrechando todavía más el estrecho de Hormuz. Esta mañana, Irán, información que daba Mensch Osint, analista, como todos sabéis, de datos abiertos. Mensch Osint reportaba, solo en esta mañana, que 3 buques que intentaban pasar por la ruta sur del estrecho de Hormuz, la de Omán, 3 buques habían sido repelidos de transitar en la ruta sur del estrecho de Hormuz sin la autorización de Irán. Hasta 3 buques habían sido despachados, advertidos, retirados de su tránsito. Ese tránsito seguro que decía Estados Unidos que existía en el estrecho de Hormuz. Estados Unidos decía que tenían el total control del estrecho de Hormuz. Bueno, pues parece que no. Unas advertencias de la Guardia Revolucionaria y esos buques han dado media vuelta. Algunos han retornado para el Golfo Pérsico y otros han vuelto para el Golfo de Omán. Irán está apretando fuertemente en estas horas el estrecho de Hormuz. Como no lo habían hecho los iraníes en todos los periodos anteriores a la guerra. Agosto ha sido el mes donde menos tránsito de petróleo y de gas ha habido en el estrecho de Hormuz, con diferencia. Momentos de la guerra del Ramadán, en la guerra de los 40 días, en momentos de abril, mayo, junio, julio, ha habido un tránsito, a ver si lo tengo aquí, normal no, pero sí regular por el estrecho de Hormuz. Menos que antes de la guerra, evidentemente, se ha bajado en torno a un 67% los tránsitos de petróleo y gas a lo que había antes de la guerra, pero es que en agosto ha sido ya la caraba, como se suele decir. En agosto es que no ha pasado por ahí prácticamente nada, y ahora todavía menos. Lo estábamos diciendo, si Irán no cerraba más el estrecho de Hormuz, era porque no quería. Lo estábamos diciendo, y lo volvíamos a decir. A ver, aquí lo tengo. A ver, que quiero buscar la gráfica, porque muchas veces la gráfica se ve mejor. Muchas veces la gráfica se ve mejor que... Aquí está, mira. Gráfica del tránsito por el estrecho de Hormuz. Ahí los tenéis, cómo ha ido disminuyendo. En abril, marzo, todavía había cierto tránsito. Este es febrero, no se vio importunado por la guerra, porque Estados Unidos no había atacado por la espalda todavía en febrero, hasta el 28 de febrero al final, que atacó. Pero fijaos, cómo cae a mitad por la guerra. Pero había cierto tránsito, ¿vale? Estos son millones de barriles de petróleo, ¿vale? Millones de barriles de petróleo. No estamos teniendo en cuenta otro tránsito que también necesita el Golfo Pérsico, otro tránsito de materiales de construcción, alimentos, fertilizantes, de todo, ¿no? Todo esto simplemente es el tránsito del petróleo. Fija, bajó por la guerra. Se firmó el memorando de entendimiento. Lógicamente, Irán abrió un poquito la mano. Y fijaos lo que tenemos. Fijaos lo que tenemos en agosto. Se ha reducido todavía más, incluso en relación a lo que se tenía ya en la guerra. Fijaos. Esta etapa es la de la guerra del Ramadán, de los 40 días, bajó todavía un poquito más, hasta que Estados Unidos firmó el memorando de entendimiento. Cuando se firmó el memorando de entendimiento, se abrió un poquito la mano por parte de Irán, y fijaos los niveles que tenemos ahora, a finales de agosto. Esto ya es agosto. Aquí. Pues bueno, ahora, en estos días de septiembre, todavía hay menos tránsito que en agosto. En septiembre todavía hay menos tránsito que en agosto. En agosto solamente transitaba, para ponerle cifra a la gráfica, en agosto solamente transitaban diariamente 7,2 millones de barriles de petróleo por día. 7,2 millones de barriles de petróleo por día por el estrecho de Hormuz. Cuando, antes de la guerra, pasaban aproximadamente 19 millones de barriles de petróleo al día, de 19 millones de barriles de petróleo al día por el estrecho de Hormuz en enero-febrero, agosto, 7,2 millones de barriles. Esto es la muerte, porque eso es diariamente. Imaginaos, diariamente, de estar pasando 19 millones de barriles de petróleo en enero-febrero, al día, ahora pasan 7,2 millones de barriles de petróleo al día. Eso es mucho. Eso es una escasez tremenda. Todo eso lo ha provocado Estados Unidos. Y ahora, en septiembre, se están viendo datos todavía más exiguos de los que había en agosto. ¿Y quién lo está provocando? El trompitas. Y os digo una cosa. Estados Unidos se vio obligado a firmar el memorando de entendimiento porque se le acababa el tiempo, porque las reservas estratégicas estaban menguando. Ahora está en una peor situación que antes. Las reservas estratégicas están peor que antes. Los precios siguen escalando y de manera acumulada. La gasolina, hoy el diésel, ha vuelto a batir otro récord en Estados Unidos. Otro récord batido en el día de hoy, el precio del diésel en el país estadounidense. La gasolina no baja ni de coña. Bueno, ya me diréis qué opción tiene Estados Unidos. Pueden dilatar la resolución del tema todo lo que quieran, pero están muriendo. Lentamente, pero están muriendo, y más ahora. Y los iraníes le han demostrado que no han querido echar a los estadounidenses antes porque no les ha merecido la pena. No lo han querido hacer, no les merecía la pena, y los han tenido ahí jugando en el Golfo de Omán con los barquitos hasta que han dado en estos días un golpe en la mesa y han dicho, ¿tú qué te crees? Le han dicho a Estados Unidos, ¿tú qué te crees? Que no te hemos hundido los barcos porque no hemos querido, que no te hemos atacado más porque no nos merecía la pena, pero que nos va a echar pelota encima cuando nos estás bloqueando. Hombre, así está el trompa tan callado. Así está el trompa tan callado. Y más golpe. La Guardia Revolucionaria esta mañana afirmaba también haber destruido un globo de vigilancia estadounidense sobre Erbil. Estos drones, globos de vigilancia no son cosa menor. O como diría Rajoy, son cosa mayor. Son globos muy grandes que tienen radares dentro. El globo destruido por Irán en cuestión tenía 35 metros de longitud y podía transportar hasta 500 kilogramos de equipos de radares y operaba como una plataforma de vigilancia aérea, además de servir como repetidor para las comunicaciones. Y alguno me dirá, Miguel, ¿todo lo que afirma Irán es verdad? Bueno, pues está viendo cómo la mayoría de las cuestiones que dice Irán y se pueden comprobar, que es otra, la mayoría de las cuestiones que dice Irán y se pueden comprobar, demuestran ser verdad. Fijaos. Vamos a las imágenes satelitales que son las que os gustan. Imágenes satelitales confirman los comunicados de la Guardia Revolucionaria y del ejército iraní sobre que han llevado a cabo ataques recientes contra la base aérea Ali al-Salem en Kuwait, base aérea, base en general, porque no solamente es aérea, utilizada por Estados Unidos. Ahí estáis viendo cómo esa zona fue golpeada. Dos estructuras de almacenamiento. Aquí tenéis cuáles son las imágenes reales. Aquí tenéis las imágenes satelitales. ¿Veis cómo desaparecen? ¿Veis cómo estos dos almacenes desaparecen tras eventos? ¿Qué eventos? Bueno, pues ataques iraníes. Se muestra el ataque y la desaparición de almacenes en la zona de alojamiento de soldados estadounidenses, por lo que es probable que ambos hayan sido alcanzados directamente. Esta es una imagen satelital con gran definición de archivo y la zona recuadrada en rojo es esta. Como veis, primero desaparece el edificio de abajo y después el edificio de arriba. ¿Esto qué viene a decir? Estas imágenes objetivas, no discutibles. Pues que cuando Irán dijo que atacó la base estadounidense de Ali al-Salem en Kuwait, que atacaron almacenes, que atacaron infraestructura, pues tenían razón. Y esto se consigue saber a pesar del hermetismo informativo. Esto se consigue saber a pesar de la censura y a pesar de lo que se cortan las imágenes satelitales para que no se tenga acceso a estos datos. Por eso, por lo que he dicho, lo que se puede comprobar de si Irán dice la verdad o no, se comprueba y se ve efectivamente que Irán dijo la verdad cuando afirmó hace unos días haber atacado esta base en Kuwait. Un portaaviones es más difícil de advertir desde el cielo si ha sido atacado o no. Es mucho más difícil, ¿no? ¿Cómo se van a ver los daños en un portaaviones desde un satélite? El tiempo dirá, ¿no? Lo cierto y verdad es que vemos cómo las afirmaciones de Irán, en lo que se puede comprobar, son ciertas, y vemos cómo Irán está imponiendo un férreo control del estrecho de Hormuz en las últimas jornadas, como nunca antes en toda la guerra, ni cuando la guerra estaba en su fase más crítica. Había un control, había un cerramiento como lo hay ahora en el estrecho de Hormuz. Veremos, porque esta situación es insostenible para Estados Unidos durante mucho tiempo. Scott Bessent ha salido nuevamente en una entrevista y le tiembla la voz. Le tiembla la voz, pero de manera compulsiva. Le tiembla la voz como si el tío se viese derrotado ya, y lo está. Y lo está. Todos los cálculos que han hecho los estadounidenses contra Irán han sido infructuosos, y eso que Irán, os digo todavía, y os lo digo con total convencimiento, y hemos acertado siempre lo que os hemos dicho. Pero Irán todavía no se quiere pasar con sus ataques, Por eso decía yo al principio, está empezando Irán a desplegar ciertas capacidades que todo el mundo sabía que tenían los iraníes desde el principio, pero que hasta ahora no habían querido utilizar. Pero Irán todavía está con una mano en la espalda, y no exagero. ¿Por qué? Mirad, la Guardia Revolucionaria publicó ayer unas imágenes de sus últimos ataques contra buques infractores en el estrecho de Hormuz. Y fijaos cómo golpea. Le golpea el dron, ataques con drones, golpea el dron en la cubierta. Espera. Que lo quiero ampliar, pero si lo amplío se para. Fijaos cómo ese es un buque portacontenedores, no petrolero, pero fijaos cómo golpea el dron. Golpea en una zona donde no tiene una peligrosidad excesiva de hundir el buque. Golpean en la parte de arriba, donde se producen daños, donde se producen desperfectos, lógicamente. Dependiendo de donde se golpee, se hace más daño o menos. Pero, si os dais cuenta, se golpean en la parte de arriba sin que haya peligro de hundimiento para el buque. Porque Irán podría golpear perfectamente en el costado, con los drones, en el casco, intentando buscar una apertura en el casco y que entrase agua y se produjese el hundimiento. Pero golpean en la parte de arriba, directamente en la cubierta, donde no hay peligro ninguno para el buque. Se hace daño, lógicamente, ahí tenéis el humo saliendo, pero no es un daño crítico para el buque. Es decir, que Irán todavía podría golpear más fuertemente si quisiese. Y es muy fácil, porque en vez de ponerle el dron que vaya directamente sobre la cubierta, los podrían confeccionar para que golpeasen por el lateral. Y no lo hacen. ¿Por qué? Porque quieren advertir, no quieren ponerse a mala con todo el mundo, porque hay buques de la India, hay buques de Panamá, hay buques de todo sitio. Golpean, pero golpean en advertencia, sin malas. Te golpeo, pero hacemos las paces. Se podría resumir así. Y ahí tenéis las imágenes concretamente. Son imágenes nuevas, publicadas por la Guardia Revolucionaria ayer. Algunos drones tienen cámara. Algunos drones tienen cámara y van filmando los ataques. Los drones kamikaze tienen cámara, algunos de ellos. Los misiles, no. Los misiles balísticos antibuque que está tirando Irán, no. Hay otros misiles más pequeñitos que sí. Pero los que está tirando Irán contra los portaaviones, y eso no. Potencia. Lo que está demostrando Irán con estos últimos movimientos es potencia, pero controlada. Hasta que se descontrole. Hasta que Estados Unidos les dé motivo a Irán para descontrolarse. Así está callado el trompas. No dice nada. Tiene que tener el cuerpo helado. El CENTCOM, el Comando Central Estadounidense, tiene que tener el cuerpo helado. Dijo Pete Hegseth, que por cierto, dijo Pete Hegseth a Irán. Amenazó Pete Hegseth y Brad Cooper y el Comando Central a Irán. Por cada ataque que llevéis a cabo contra nuestros buques militares, atacaremos 3 de vuestros petroleros. Esa fue la amenaza de ayer del Comando Central, de Brad Cooper y de Pete Hegseth hacia Irán. Por cada ataque que realicéis contra nuestros buques militares, atacaremos nosotros vuestros petroleros. Fijaos qué desgraciado, porque atacar un buque de guerra entra dentro de un golpe según las leyes de la guerra, ¿no? Atacar un objetivo militar, lógicamente. Y ellos amenazan con atacar un objetivo civil, un petrolero. Dicen, si nos atacáis nuestro objetivo militar, nosotros vamos a cometer un crimen de guerra, atacar un objetivo civil. Y los estadounidenses no atacan como Irán, los estadounidenses atacan a hundir. Ayer uno de los 3 buques petroleros que atacaron los estadounidenses de Irán se hundió. Fijaos la amenaza, la retórica. Por cada ataque legítimo que nos deis o que intentéis, nosotros vamos a cometer un crimen de guerra. Un crimen de guerra atacando objetivos civiles, petroleros. Esa es la potencia estadounidense, que ante ataques legítimos del rival se presta a realizar crímenes de guerra. Esa es la potencia estadounidense. Solamente les vale la amenaza con crímenes de guerra. Bueno, y por no decir Donald Trump, que está amenazando todo el día con crímenes más atroces. Ese es el nivelito de los gringos hoy en día. Bueno. Y lo de Yemen es absolutamente espeluznante lo que está pasando en Yemen, ¿eh? Decían los yemeníes que iban a publicar imágenes atacando un puesto de mando, dando información de un ataque contra un puesto de mando de los mercenarios saudíes, y están avanzando fuertemente. Es más, ayer parece ser que el ejército propiamente de Arabia Saudí, sus aviones, atacaron una concentración de tropas mercenarias de los propios saudíes. Fijaos el descontrol que tiene que haber entre las tropas mercenarias de Arabia Saudí, entre Arabia Saudí y los otros yemeníes traidores, que se atacaron a sus propias tropas. Y además, dicen los yemeníes que van a publicar imágenes de un ataque contra una concentración de tropas, contra un puesto de mando de mercenarios saudíes. Y además avanzando. No es fácil, porque avanzar en los tiempos presentes no es fácil en ningún frente, en ninguna guerra. Pero tremendo, ¿no? Tremendo, joder. ¡Qué paliza, tío! Estaban los iraníes, las fuerzas de la resistencia, estaban todos agazapados, esperando el momento oportuno, esperando su oportunidad, y la están aprovechando al máximo, ¿eh? Y cuidado, ¿eh? Y cuidado que el 30 de septiembre se tienen que ir los estadounidenses de Irak, que ya la han amenazado con echarlos como no se vayan. Y no la ha amenazado el gobierno iraquí, porque el gobierno iraquí, pues bueno, han amenazado con echarlos a los estadounidenses las fuerzas de la resistencia. Muy comprometida la posición de Estados Unidos. No sé si habéis visto las declaraciones de David Petraeus, el que fuera director de la CIA. David Petraeus ha dicho prácticamente que las bases estadounidenses cercanas a Irán han quedado prácticamente inservibles, que son inservibles para Estados Unidos ahora. Voy a poner las declaraciones exactas para

¿Cómo está la cosa, eh? La sombría conclusión del ex jefe de la CIA sobre las bases de Estados Unidos en Oriente Medio. David Petraeus recordó que Washington ha trasladado gran parte de los activos que antes se encontraban en los estados del este del Golfo Pérsico. Bueno, es que esta gente, los de RT, ponen la información, ponen los titulares de forma estúpida, ¿no? Aquí está. Petraeus, exdirector de la CIA, reveló que las bases estadounidenses activas en los países del Golfo Pérsico Oriental ya no son utilizables debido a la guerra contra Irán. Declaración de David Petraeus, no mía. Este tío. Bueno, lo están reportando todos los medios, están ahí las palabras, y es evidente, ya no son utilizables, ¿no? A ver, ya no son utilizables. Es la expresión exacta que utiliza, ¿eh? Para que nadie diga que hemos dicho otra cosa a lo referido por Petraeus. Ya no son utilizables. Se ha dado cuenta ya, ¿no? Se ha dado cuenta ya. Ha tardado en darse cuenta, pero este ex director de la CIA, es ex director de la CIA. Que ya te lo están confirmando todos los medios estadounidenses, todos los portavoces estadounidenses, todos los ex y militares estadounidenses también, algunos te lo están insinuando con las filtraciones a la prensa. Bueno, ¿qué queréis que os diga? Es evidente la situación, es tétrica la situación para Estados Unidos, y ya lo advertimos aquí, y algunos dirán, Miguel, ya has dicho que lo advertiste. Sí, antes de la guerra incluso lo advertimos, efectivamente, pero también advertimos que con el paso del tiempo la situación iría empeorando para Estados Unidos. Y también hemos acertado. No solamente hemos acertado antes de la guerra, con el inicio de la guerra, con la continuación de la guerra, sino que incluso después del memorando de entendimiento, durante esta semana, el veranito, tal y cual, dijimos, Estados Unidos se va a ir quedando sin margen. Se va a ir quedando sin margen y al final va a estallar la situación. Y es así. Y ahora se evidencia en todo. Y también dijimos en su momento, Irán tiene cositas reservadas. Y ahora la está empezando a usar, algunas de ellas, que todavía tiene más. Ahora está empezando Irán a utilizar algunas cositas. Las podía haber utilizado. El día uno no las utilizó. Pero aquí advertimos que Irán se estaba conteniendo. Y nos dijeron, ¡ah, Miguel, es que tú dices no sé qué, no sé cuánto! ¡Miguel, es que tú eres muy exagerado, es que tú eres pro-iraní, no sé qué, no sé cuánto! Y al final teníamos razón. Como siempre, ¿no? Como siempre. Galibaf ha hablado hoy y ha sido contundente. Ha sido contundente Galibaf. El jefe del Estado Mayor iraní, Ali Abadi Abdollahi, también ha hablado, pero me ha gustado más lo que ha dicho Galibaf. Ali Abadi Abdollahi, pues, ha venido a reafirmar su compromiso con la Fuerza Armada y ha advertido a Estados Unidos que no tiene alternativa más que cumplir lo que dice Irán. Pero Galibaf ha ido un poquito más allá. Ya sabéis, el presidente del Parlamento iraní. Galibaf ha dicho lo siguiente en su intervención. Por cierto, tengo noticias sobre el tema de Ucrania, ¿eh? Hay cositas y también vamos a dar nuestras impresiones. Galibaf decía, los estadounidenses deben haber comprendido que la era de las respuestas proporcionales de Irán ha llegado a su fin. Las respuestas proporcionales de Irán a los ataques estadounidenses se acabó. Deben haberlo comprendido. ¿Por qué? Porque los últimos ataques que ha realizado Irán han sido contundentes. Están callados, ¿eh? ¿Dónde está el comando central estadounidense? ¿Se ha levantado ya el comando central estadounidense? Bueno. ¿Y los yemeníes?
Los yemeníes publicando imágenes de más ataques contra las fuerzas saudíes. Que pare ya, ¿no? Que pare ya Yemen. Es que esto es demasiado, ¿eh? Arrasándolos a todos, ¿eh? Una reunión a cielo abierto de tropas saudíes, mercenarias. Un misil yemení impacta y volatiliza a todos esos militares. Eran líderes de las fuerzas de movilización saudíes. Impacto y cargados todos, ¿eh? ¿Cómo se han puesto ahí a reunirse? No, si queréis, después ponemos las imágenes en Facebook, yo qué sé, en algún sitio. La ha impactado un misil, pero. Uy, uy, uy, no de... uy, uy, uy, uy, uy. Bueno, después lo ponemos. Me ha puesto el cuerpo malo. Los yemeníes, qué duros están, Dios. Los yemeníes están. Que no veas. Pero es que ha sido un golpe tremendo. No ha dejado ni a uno vivo, ¿eh? De los que se estaban reuniendo ahí en una zona descubierta, en unos vehículos, ¿eh? Con sonido y todo, ¿eh? Joder. Bueno, decía Galibaf, vamos a lo que vamos, vamos a lo que vamos, que joder, qué golpes, tío. Decía Galibaf, los fuertes ataques de las fuerzas militares iraníes. Los ataques que lanzaron contra bases estadounidenses han sumido a los líderes de este país en una situación desesperada. Para que salga David Petraeus a decir que ya no son utilizables las bases más para Estados Unidos, imaginaos los golpes que han tenido que dar, ¿eh? Imaginaos los golpes que han tenido que dar los iraníes para que salga el ex jefe de la CIA para diciendo que las bases no son más utilizables para ellos. Imaginaos los golpes que han tenido que dar los iraníes. Tremendo. Nuestros ataques a las bases de los agresores fueron solo el principio. Oh. Si aún no lo han entendido, deben hacerlo. Si aún no han entendido que la situación ha cambiado, que las ecuaciones han cambiado en Irán, que no va a haber respuestas pequeñas. Si aún no lo han entendido, deben hacerlo antes de que sea demasiado. Si aún no han entendido que la situación ha cambiado, que las ecuaciones han cambiado en Irán, que no va a haber respuestas pequeñas.

más rápida, contundente y dolorosa. Bueno, hay más imágenes satelitales de los golpes iraníes contra base estadounidense. Es que ya no vamos a poner todas las imágenes satelitales que salgan, ¿no? Pero en fin, que se viene a confirmar los comunicados que daba Irán estos días atrás. Ahora, si queréis, las ponemos. Además, hemos derrotado a Estados Unidos, decía Ghalibaf, en los ámbitos militar y diplomático. Y con los esfuerzos integrales de todos los sectores del Estado y la resistencia sin precedentes del pueblo iraní, también los derrotaremos en la guerra económica. La recomendación del líder supremo de la revolución de actuar con extrema cautela y evitar mostrar debilidad, tanto nuestra como del sistema, son instrucciones estratégicas. Se debe evitar mostrar debilidad, se debe evitar mostrar desunión, con todo, hay que ir para adelante con todo. Y no son instrucciones decorativas, no son instrucciones de adorno, son instrucciones estratégicas que ha de cumplirse. Irán, como ningún pueblo que esté en guerra, como ningún país que esté en guerra, puede permitirse la desunión, puede permitirse caer en derrotismos. Pero yo veo a los iraníes en el nivel de tejido social, en el nivel de unión, en el nivel de compenetración al pueblo iraní y a las Fuerzas Armadas iraníes con el pueblo iraní y a todos, es que los veo muy cohesionados en general. Podríamos entrar en particularidades del pueblo, de las Fuerzas Armadas, de los dirigentes, y a la vez a abordar cómo se intercomunican entre distintas escalas. Pero en general es que los veo muy cohesionados en todos los ámbitos, tanto verticalmente como horizontalmente, según los distintos estratos de la sociedad y también según las distintas capas de la sociedad entre ellas, los veo muy cohesionados. Sí, hay crisis económica, hay dificultades económicas en Irán, obviamente. Hombre, si no hubiese dificultad económica en Irán con la que se están llevando, con lo que están sufriendo, sería ya de traca. Si Irán no estuviese soportando dificultades económicas, sería ya para volverse loco. Imaginaos, humillando a Estados Unidos, los iraníes, en el ámbito militar, diplomático, político, en todo, propagandístico, publicitario, en todo. Y además, Irán, pese a la agresión económica, sin sufrir estragos en su economía. Hombre, ya sería para irse a otro planeta. Serían cosas muy estrafalarias, ¿no? Imaginaos que Irán no pasase penuria económica pese a todo el bloqueo, pese al robo de activos, pese a que están en una guerra, pese a que Estados Unidos ha atacado infraestructura civil, energética iraní. Sería ya, como digo, para volverse loco. Pero bueno, sí, se puede seguir trabajando en ello para reducir los efectos perniciosos de la guerra económica, mejor, ¿no? Por bien que se esté haciendo, siempre se puede hacer mejor. Pero vaya, que están en ello y lo están resolviendo bien. Por cierto, hay ahora y ha habido esta madrugada ataques rusos contra la región de Kiev, porque el alto el fuego solamente era exclusivo.

exclusivo para la ciudad de Kiev y para la ciudad de Moscú. Rusia ha atacado la región de Kiev, no la ciudad de Kiev. Esto es importante porque el alto el fuego era para la ciudad, no para la región. Y vaya que se aproveche por parte de algunos desinformadores el que no se hayan asentado exactamente la naturaleza de los altos el fuego para meter propaganda rusófoba. Los altos el fuego eran en torno a las capitales, las ciudades capitalinas, no para las regiones capitalinas. Entonces Rusia ha atacado región de Kiev, no ciudad de Kiev, como se comprometió a no atacar estando el alto el fuego vigente. Estos dos han atacado un complejo logístico. Esas imágenes que habéis visto son de un complejo logístico. Bueno, esas son de Dnipropetrovsk. Las que hemos visto en la pantalla son de Dnipropetrovsk, que no Kiev. Pero hubo ataques esta noche de Rusia contra la región de Kiev. Contra la región. Las imágenes estas que hemos visto son contra Dnipropetrovsk, ¿vale? No contra la región de Kiev. Esto es Dnipropetrovsk, un centro logístico de Dnipropetrovsk. Pero reitero, esta noche los rusos sí atacaron la región de Kiev. Es llamativo porque si las negociaciones hubiesen ido muy bien entre Rusia y Estados Unidos, pues aunque sea por miramiento, aunque sea solamente por condescendencia, no se atacaría ni Dnipropetrovsk ni Kiev, región. Es llamativo que Ucrania también ha atacado con drones, ¿eh? Ucrania también ha atacado con drones las regiones rusas. Pero bueno, que muchas veces le exigimos demasiado a Rusia y no tanto a Ucrania y a la OTAN. Que le exigimos un miramiento a Rusia, pero a Ucrania también se lo deberíamos exigir, ¿no? Me refiero en un mensaje este a los medios occidentales. Se le exige mucho a Rusia, pero también se debería exigir a Ucrania y a la OTAN. Porque seguramente los medios occidentales se diga que Rusia ha atacado, pero se omita el que Ucrania también ha atacado. Pero bueno, más allá de eso, pues tampoco vamos a hacer que entre en razón y en honestidad los medios occidentales. Es una batalla perdida esa, no van a entrar en razón ni en honestidad. Lo cierto es que la cosa entre Ucrania, la OTAN, Estados Unidos y del otro lado Rusia pinta mal. Yo tuve sensaciones ayer cuando escuché a Ushakov, el asesor de Vladimir Putin, cuando Ushakov salió después de la reunión a comentar cómo había ido. Tuve sensaciones malas. Tuve sensaciones malas en el sentido de que no vi feeling, no vi brotes verdes en torno a las negociaciones. Lo único que dijo Ushakov fue que todo iba adelante en las negociaciones, que se había avanzado, que había habido un adelanto, que había sido fructífero, pero entre líneas se atisbaba que lo mismo de siempre. Entre líneas se activaba que lo mismo de siempre. Y tenemos información, por supuesto, privilegiada. Esas sensaciones que yo tuve ayer de que es lo mismo de siempre, de que ahora Ucrania está en una situación peor, pues se confirma con las informaciones privilegiadas que nos van llegando, ¿no? Win-win, advertía, canal ruso, advertía. Se les ofreció a Kushner y Witkoff una última oportunidad para que Zelensky pudiera mantener la dignidad, para que se rinda con dignidad. El Kremlin no ofrecerá más oportunidades de este tipo. Sí, pero ¿la va a aceptar Ucrania? ¿Va a obligar a Estados Unidos a Ucrania a aceptarla? Tras la inevitable toma del territorio restante del Donbass, de Donetsk, Ucrania se enfrentará a un invierno terrible y a la amenaza de perder el control del río Dnieper y de Zaporozhia.
Además, Estados Unidos debe adoptar medidas unilaterales para reducir la tensión en las relaciones entre ambos países, entre Rusia y Estados Unidos. No se puede hablar de nuevos paquetes de sanciones, sino de la eliminación de las existentes sanciones, que es otra cuestión curiosa. Porque después de que hubiese el anterior proceso de negociación, Estados Unidos impuso más sanciones a Rusia. Estás hablando de negociación, pero estás sancionando a la parte con la que negocias. Eso no es decente. Además de que intentaron asesinar a Putin. Bueno, al intentar asesinar a Putin siempre podrán decir, nosotros no fuimos, la CIA no fue, fue Zelensky que se le escapó un dron. Cuando ya explicamos el orden cronológico de los sucesos en ese ataque contra Rusia y advertimos que había sido preparado por Estados Unidos sí o sí. Pero bueno, siempre podrán decir los estadounidenses que ellos no sabían, que ellos no conocían las intenciones de Zelensky, del malvado Zelensky. Pero no pueden decir los estadounidenses que no sabían que estaban imponiendo sanciones, evidentemente. No pueden decir los estadounidenses que no sabían que el tesoro de su país imponía nuevas sanciones a las petroleras y a las gaseras rusas, sobre todo a las petroleras. Entonces, eso queda mal. Eso es evidentemente un hecho que genera desconfianza. La razón, decía Win-Win, es que hemos acumulado recursos para un nuevo y serio ataque contra Ucrania, que no utilizaremos esos recursos mientras siga en curso el proceso de negociación. Pero bueno, el proceso de negociación no va a ser eterno. Porque, mirad, en las anteriores negociaciones, pues estaba valorando las intenciones de ambas partes, la capacidad de ambas partes para poner fin al conflicto. Es como que te estás conociendo. Entonces, claro, tienes que ver cómo actúa la otra parte. Estuvo Anchorage de por medio, se invitó a Rusia a Estados Unidos. Rusia después hizo también la invitación para que Trump fuese a Rusia y no aceptó. O si aceptó, no fue. Y claro, antes había dudas al respecto, ¿no? Se le dio a Estados Unidos, a la administración Trump, concretamente el beneficio de la duda. Pero ya, o hay resultados o no. Y además es que Estados Unidos lo hizo de una forma muy descortés, muy fea, muy mezquina, intentando humillar a Rusia, ¿no?, con las sanciones, intentando siempre dejar mal al gobierno de Rusia, como intentó hacer Marco Rubio, cuando dijo, no, nosotros en Anchorage no acordamos nada con Rusia, no hablamos nada, no hubo compromiso. Eso sentó muy mal en Rusia. Además de porque es feo, ¿no? Pero se intenta pisotear la imagen del otro. La razón es que hemos acumulado nuevos recursos y lo utilizaremos, pero hasta que duren las negociaciones, no. Pero no los mantendremos guardados indefinidamente, esos recursos. Además, hemos recibido datos fiables que indican una drástica reducción de las reservas de armamento en Ucrania. La ventana de Overton, la ventana de oportunidad, se está cerrando. Bueno, pues la cosita está clara, ¿no? La cosita está clara. Y esta más o menos esta impresión es la que todo el mundo teníamos, creo yo, ¿no? Esta impresión es la que todo el mundo teníamos antes, durante y después de la reunión. Esto es más o menos con algún dato más, con alguna cuestión más profunda que otra, pero más o menos esto era lo evidente. Rusia endurece su posición, avalada por el campo de guerra ucraniano y por el campo de guerra internacional, y Rusia
no está para dar muchas oportunidades, no está para postergar indefinidamente la continuación de la operación militar especial a expensas de que pueda haber unas negociaciones fructíferas. Todo

guerra. Un crimen de guerra atacando objetivos de defensa estadounidense. Solamente les vale si crisis económica, hay dificultades económicas en Irán, obviamente. Obviamente. Hombre, si no hubiese dificultad económica en Irán con la que se están llevando, con lo que están sufriendo, sería ya de traca. Si Irán no estuviese soportando dificultades económicas, sería ya para volverse loco. Imaginaos, humillando a Estados Unidos, los iraníes, en el ámbito militar, diplomático, político, en todo, propagandístico, publicitario, en todo. Y además, Irán, pese a la agresión económica, sin sufrir estragos en su economía. Hombre, ya sería para irse a otro planeta. Serían cosas muy estrafalarias, ¿no? Imaginaos que Irán no pasase penuria económica pese a todo el bloqueo, pese a pese al robo de activos, pese a que están en una guerra, pese a que Estados Unidos ha atacado infraestructura civil, energética iraní. Sería ya, como digo, para volverse loco. Pero bueno, sí, se puede seguir trabajando en ello para reducir los efectos perniciosos de la guerra económica, mejor, ¿no? Por bien que se esté haciendo, siempre se puede hacer mejor.

El globo destruido por Irán en cuestión tenía 35 metros de longitud. Por miramiento, aunque sea solamente por condescendencia, no se atacaría ni Propetrovsk ni Kiev, región. Es llamativo que Ucrania también ha atacado con drones, ¿eh? Ucrania también ha atacado con drones las regiones rusas. Pero bueno, que muchas veces le exigimos demasiado a Rusia y no tanto a Ucrania y a la OTAN. Que le exigimos miramiento a Rusia, pero a Ucrania también se lo deberíamos exigir, ¿no? Me refiero en un mensaje este a los medios occidentales. Se le exige mucho a Rusia, pero también se le debería exigir a Ucrania y a la OTAN. Porque seguramente los medios occidentales se diga que Rusia ha atacado, pero se omita el que Ucrania también ha atacado. Pero bueno, más allá de eso, tampoco vamos a hacer que entren en razón y en honestidad los medios occidentales. Es una batalla perdida esa, no van a entrar en razón ni en honestidad. Lo cierto es que la cosa entre Ucrania, la OTAN, Estados Unidos y del otro lado Rusia pinta mal. Yo tuve sensaciones ayer cuando escuché a Ushakov, el asesor de Vladimir Putin, cuando Ushakov salió después de la reunión a comentar cómo había ido. Tuve sensaciones malas. Tuve sensaciones malas en el sentido de que no vi feeling, no vi brotes verdes en torno a las negociaciones. Lo único que dijo Ushakov fue que todo iba adelante en las negociaciones, que se había avanzado, que había habido un adelanto, que había sido fructífero, pero entre líneas se atisbaba que lo mismo de siempre. Entre líneas se atisbaba que lo mismo de siempre. Y tenemos información, por supuesto, privilegiada. Esas sensaciones que yo tuve ayer de que es lo mismo de siempre, de que ahora Ucrania está en una situación peor, pues se confirma con las informaciones privilegiadas que nos van llegando.

funcionando, ¿no? Wing Wing advertía, canal ruso, advertía. Se les ofreció a Kushner y Witkoff una última oportunidad para que Zelensky pudiera mantener la dignidad, para que se rinda con dignidad. El Kremlin no ofrecerá más oportunidades de este tipo. Sí, pero ¿la va a aceptar Ucrania? ¿Va a obligar a Estados Unidos a Ucrania a aceptarla? Tras la inevitable toma del territorio restante del Donbass, de Donetsk, Ucrania se enfrentará a un invierno terrible y a la amenaza de perder el control del río Dnieper y de Zaporozhia. Además, Estados Unidos debe adoptar medidas unilaterales para reducir la tensión en las relaciones entre ambos países, entre Rusia y Estados Unidos. No se puede hablar de nuevos paquetes de sanciones, sino de la eliminación de las existentes sanciones, que es otra cuestión curiosa. Porque después de que hubiese el anterior proceso de negociación, Estados Unidos impuso más sanciones a Rusia. Estás hablando de negociación, pero estás sancionando a la parte con la que negocias. Eso no es decente. Además de que intentaron asesinar a Putin. Bueno, al intentar asesinar a Putin siempre podrán decir: nosotros no fuimos, la CIA no fue, fue Zelensky que se le escapó un dron. Cuando ya explicamos el orden cronológico de los sucesos en ese ataque contra Rusia y advertimos que había sido preparado por Estados Unidos sí o sí. Pero bueno, siempre podrán decir los estadounidenses que ellos no sabían, que ellos no conocían las intenciones de Zelensky, del malvado Zelensky. Pero no pueden decir los estadounidenses que no sabían que estaban imponiendo sanciones, evidentemente. No pueden decir los estadounidenses que no sabían que el tesoro de su país imponía nuevas sanciones a las petroleras y a la gasera rusa, sobre todo a las petroleras. Entonces, eso queda mal. Eso es evidentemente un hecho que genera desconfianza. La razón, decía Wing Wing, es que hemos acumulado recursos para un nuevo y serio ataque contra Ucrania, que no utilizaremos esos recursos mientras siga en curso el proceso de negociación. Pero bueno, el proceso de negociación no va a ser eterno. Porque, mirad, en las anteriores negociaciones, pues estaba valorando las intenciones de ambas partes, la capacidad de ambas partes para poner fin al conflicto. Es como que te estás conociendo. Entonces, claro, tienes que ver cómo actúa la otra parte. Estuvo Anchorage de por medio, se invitó a Rusia a Estados Unidos. Rusia después hizo también la invitación para que Trump fuese a Rusia y no aceptó. O si aceptó, no fue. Y claro, antes había dudas al respecto, ¿no? Se le dio a Estados Unidos, a la administración Trump, concretamente el beneficio de la duda. Pero ya, o hay resultados o no. Y además es que Estados Unidos lo hizo de una forma muy descortés, muy fea, muy mezquina, intentando humillar a Rusia, ¿no?, con las sanciones, intentando siempre dejar mal al gobierno de Rusia, como intentó hacer Marco Rubio, cuando dijo: no, nosotros en Anchorage no acordamos nada con Rusia, no hablamos nada, no hubo compromiso. Eso sentó muy mal en Rusia. Además de porque es feo, ¿no? Pero se intenta pisotear la imagen del otro. La razón es que hemos acumulado nuevos recursos y lo utilizaremos, pero hasta que duren las negociaciones, no. Pero no los mantendremos guardados indefinidamente, esos recursos. Además, hemos recibido datos fiables que indican una drástica reducción de las reservas de armamento en Ucrania. La ventana de Overton, la ventana de oportunidad, se está cerrando. Bueno,
Pues la cosita está clara, ¿no? La cosita está clara. Y esta más o menos esta impresión es la que todo el mundo teníamos, creo yo, ¿no? Esta impresión es la que todo el mundo teníamos antes, durante y después de la reunión. Esto es más o menos con algún dato más, con alguna cuestión más profunda que otra, pero más o menos esto era lo evidente. Rusia endurece su posición, avalada por el campo de guerra ucraniano y por el campo de guerra internacional. Y Rusia no está para dar muchas oportunidades, no está para postergar indefinidamente la continuación de la operación militar especial a expensas de que pueda haber unas negociaciones fructíferas. Todo está visto ya para sentencia. Ya es como el trámite último final que se deja para ver si las partes pueden llegar a un acuerdo. Bueno, o sí o no. Si no, visto para sentencia, pero que ya no hay que pensarlo. Ya se ha celebrado el juicio, ya se han tramitado todas las pruebas, los testigos han declarado, todo está evidente, simplemente falta que el juez decida, ya tiene todo a su disposición. O Ucrania se rinde, o visto para sentencia. Ya está. ¿Cuánto tiempo se le va a dejar para que Ucrania se rinda? Bueno, pues yo qué sé. Yo qué sé la paciencia que tiene Rusia, pero auguro que no mucha. Auguro que no mucha. Además, por si fuera poco, todo el escenario que se está viviendo. ¿Cómo está la situación de tensa, eh? Pero está la situación tensa en Oriente Medio y en Ucrania. Se están moviendo ciertas cositas en el Indo-Pacífico. Malasia, Indonesia, cuidado. Cuidado con algunos países que no parecían estar tanto en el foco, pero se pueden convertir rápidamente en el foco de atención mundial. Pero hablando exclusivamente de los dos conflictos mayores que hay ahora vivos, Estados Unidos está palmando en los dos, por decirlo rápido y veloz. Por hablar de los dos conflictos grandes que hay sobre la faz de la Tierra, Estados Unidos, de una forma y de otra, está palmando en los dos. Porque, claro, en Oriente Medio está palmando directamente con su propia cara, está palmando en Irán con su propia carita y en Ucrania. Estados Unidos está palmando con la cara de Ucrania, pero también es Estados Unidos el que está palmando, evidentemente. Está palmando fuertemente en los dos conflictos, ¿eh? Es que no es ni una cuestión de empatar, empatar por debajo. No, no, es que está palmando a lo bestia. Estados Unidos está perdiendo a lo grosso en los dos conflictos. Puede haber algún evento donde Estados Unidos obtenga un pequeño triunfo táctico. Sí, puede que Ucrania lance una ofensiva en Lyman, por ejemplo, que resulte ser más exitosa de lo previsto. Sí, puede que Estados Unidos en Oriente Medio hunda dos buques iraníes petroleros. Sí, pero eso no cambia la imagen. Eso no cambia la perspectiva estratégica global. Evidentemente. Evidentemente. Así que tienen que dar un timonazo los estadounidenses. Tienen que dar un timonazo no solamente en Irán. Por supuesto que tienen que dar un timonazo en Irán, pero en Ucrania también. Hablamos mucho de que Estados Unidos ha perdido fuertemente contra Irán, lo cual ya es reconocido por todo el mundo. Pero se habla muy poco de que Estados Unidos también ha perdido fuertemente en Ucrania contra Rusia. Son dos derrotas inmensas. Lo que pasa es que, claro, en Ucrania quien combate principalmente el ejército de Ucrania, aunque es imposible que Ucrania combatiese sin el apoyo de la OTAN, pero la imagen la da Ucrania.
Los titulares se lo lleva a Ucrania en la guerra, no a Estados Unidos. Por eso es más difícil de advertir. Pero en Ucrania, Estados Unidos está palmando gruesamente. Y no solamente Estados Unidos, sino toda la OTAN. Además, Lavrov tilda de comienzo de una guerra real las acusaciones contra Rusia por el incidente del dron en Alemania. Dijo Lavrov, ministro de Exteriores ruso. Leipzig, el aeropuerto, encontraron un dron. Dijeron que era ruso y nadie se molestó en investigar. Esto es, en esencia, el comienzo de una guerra real. Decía además Lavrov que estos eventos le recordaban a los eventos que ocurrían antes de las guerras previas que hubo, donde siempre se acusaba a Rusia de haber hecho esto, de haber hecho lo otro. Se acusaba a Rusia antes de la Segunda Guerra Mundial, por ejemplo, los nazis acusaban a la Unión Soviética. Se acusaba a Rusia, a la Unión Soviética, con ánimo de crear un casus belli que justificase una agresión contra Rusia. Por eso es por lo que lo dice, ¿no? El hecho de que haya ocurrido un evento tan manifiestamente falso y que no se hayan molestado en investigar huele a chamusquina, huele a casus belli contra Rusia. Bueno, ya sabéis que Lavrov también un poquito ofuscado, ¿no? Cuando habla un poquito a Rusia no se le va a atacar, al menos cinéticamente, de una manera directa. Se seguirá utilizando Ucrania, se utilizarán a otros países a lo mejor, no creo, pero bueno. Pero Rusia tiene muchas bombas nucleares y eso lo sabe la OTAN. Por mucho que se pongan los de la OTAN fanfarrones ante los medios de comunicación diciendo que ellos pueden invadir Kaliningrado en 24 horas, por mucho que digan que la economía de Rusia es comparable a la economía de Italia y que por lo tanto Rusia no tiene nada que hacer contra toda la OTAN, por mucho que se pongan bravucones e inflen el pecho como pavos en los medios de comunicación, los comandantes de la OTAN, los políticos de la OTAN, la típica élite carroñera que tenemos aquí en Occidente, por mucho que hagan, ellos saben que Rusia tiene el botonazo. Mira, el botonazo. Lógicamente, si se pulsase el botonazo no va a ser tan afable como eso que habéis visto en vuestras pantallas. Lógicamente, si se pulsa el botonazo ocurrirán otras cosas. Pero los de la OTAN saben eso, el botonazo. Y hasta ahí podemos decir. Después seguiremos diciendo más, por supuesto. Ahora pondremos las imágenes de... Vamos a poner por Telegram, porque como se ven a los mercenarios de Arabia Saudí dispersos, esparramados por el suelo, muertos, pues en Facebook seguramente también lo censurarían, ¿no? Pero en Telegram lo ponemos y ya está, que no censuran un carajo. Bueno, familia, no tanto. Censuran, pero no tanto. Nos vemos luego. Aquí, al pie del cañón. Y ya esta tarde empieza nuevamente el Brent a cotizar. Así que empieza a última hora. De esta tarde. Así que veremos cómo se mueven los precios del petróleo esta tarde.

0: Buenas noches, buenos días, buenas tardes, depende de dónde se encuentren. En este vídeo quiero hacer un comentario de un vídeo de Delcy Rodríguez, un vídeo de ya hace unos años, donde ella critica a María Corina. Ella en este vídeo hace una crítica a María Corina que me gustaría primero, antes de comentar, compartir con ustedes. Este pronunciamiento que ella hace, porque creo que es un vídeo importante para tener una discusión de lo que está pasando en Venezuela. Entonces, vamos a ver el vídeo en este momento.
1: No dan un paso sin que llamen primero para que le den las órdenes. Y por eso, bueno, doña Violencia, con su arrogancia del apellidote, cree gozar del derecho natural que le dan sus dueños del norte a ser presidenta de este país. No porque lo diga el pueblo, sino porque sus amos le dan las órdenes. ¿Para qué? Para que entregue el Esequibo, para que entregue el petróleo, el gas, el oro, la bauxita, los diamantes, y para que entregue y pisotee sobre todo nuestra dignidad histórica.
0: Este vídeo me parece muy importante porque fíjense que aquí la crítica que hace Delcy Rodríguez a María Corina es precisamente que la agenda de María Corina es entregar el país al imperialismo, es entregar el petróleo, es entregar los recursos del país, el oro, la bauxita, menciona varias de las riquezas que tiene Venezuela. Y la verdad que me deja perplejo porque fíjense que quien está entregando el país a los gringos es precisamente el liderato bolivariano encabezado por Delcy Rodríguez. Es decir, hace unos años, bajo el liderato antiimperialista de Nicolás Maduro, la crítica que se le hacía, que ella le hacía ahí a María Corina era el entreguismo al imperialismo, que iban a entregar el país, que iban a entregar la soberanía del país sobre todos esos recursos. Fíjense cómo ahora es precisamente Delcy Rodríguez, como presidenta encargada, la que está haciendo lo que ella le criticaba a María Corina, que María Corina iba a hacer si llegaba al poder, si llegaba a la presidencia del país. Y ahora lo está haciendo ella. Entonces, aquí entra, ¿verdad?, una pregunta de contenido, porque la pregunta es, ¿para qué entonces estar en el poder en Venezuela? Es decir, ¿qué sentido tiene estar en el poder si estás entregando el país, estás entregando la soberanía, estás entregando el petróleo, estás entregando la riqueza del país al imperio, y estás haciendo precisamente lo que le criticabas hace unos años a María Corina, que María Corina iba a hacer, y terminaste haciéndolo tú? Entonces, estamos ahora en un territorio donde estamos, ¿para qué estás en el poder? Es para transformar la realidad, es para transformar el sistema, es para crear un nuevo sistema, es decir, un sistema donde tengamos como horizonte la lucha antiimperialista, anticapitalista, etcétera, o entramos ya en el terreno del cinismo, donde estamos en el poder por el poder mismo, porque si vas a hacer lo mismo que María Corina, y si eso es lo que te toca hacer y lo que estás haciendo, entonces estamos en el poder por el poder mismo, por mantenerme en el poder de la manera más maquiavélica, ¿no? Posible, porque ya no hay contenido de transformación en estar en el poder, sino que ahora es con tal de quedarme en el poder, entrego el país. Con tal de quedarme en el poder, entrego el petróleo. Me subordino a la voluntad del imperio. Y ahí viene esta pregunta, porque la verdad que es ya de un cinismo enorme, que ahora, a nombre de un proyecto disque de izquierda, se esté haciendo este tipo de entrega, la misma entrega que le criticaba hace unos años a María Corina, la estás haciendo tú misma, Delcy Rodríguez. Entonces, la verdad que estamos ya en, ya no hay una política al servicio del pueblo, al servicio de la transformación por la justicia social, una lucha contra el expolio y la dominación imperialista, sino una, ahora la lucha es por yo quedarme en el poder, y con tal de quedarme en el poder, pues si tengo que entregar el país, lo entrego. Entonces estamos ya en el sinsentido del cinismo de la política. Esto no tiene nada que ver con política de liberación. La política de liberación tiene ética y está siempre al servicio del pueblo, y además consulta al pueblo en cada decisión que se va a hacer. No puede ser que se esté entregando todo a, al imperio sin que haya ninguna consulta al pueblo, cosa que viola la constitución bolivariana. Se está entregando la soberanía al imperio, a empresas transnacionales, a, incluso hasta el Pentágono. En este último acuerdo, el Pentágono está metido de cabeza en, el, en la administración de los barriles de petróleo, los 65 mil millones de barriles de petróleo, que es el 20% de la riqueza del país, que se está entregando al imperio. Y claro, lo otro que se oculta, aquí hay también un ocultamiento en el discurso de Delcy, porque Delcy además hace un discurso celebratorio, es decir, hace de la necesidad virtud, transforma lo que es una derrota política en una, un discurso celebratorio desarrollista, como que ahora vamos a tener más riqueza, vamos a tener bonanza, ahora el pueblo venezolano se va a poder desarrollar, porque vamos a vender todos estos barriles de petróleo y Venezuela va a obtener 209 mil millones de dólares, lo que ella alcanza a decir en su discurso, y es lo que aparece también, coincide con la cifra que da Donald Trump y en el acuerdo que se firmó. No, nadie ha visto todavía el documento del acuerdo, pero esto es lo que se está diciendo. Se está diciendo, por un lado, que los impuestos que se le van a pagar a Venezuela va a ser por 25 años, pero que la entrega es de 100 años. O sea, que los números no es que estén contradictorios, que son dos tipos de números de años que se están manejando. El de 100 años es la entrega de los 65 mil barriles, millones de barriles de petróleo. Pero el pago de impuestos es por 25 años, o sea, el pago de impuestos a Venezuela es por 25 años. Y claro, aquí, en el discurso de ese celebratorio desarrollista, se está ocultando la condición de protectorado colonial en que está metido Venezuela. Es decir, se está celebrando como si todo ese dinero viniera ahora a las arcas de Venezuela, cuando en realidad las migajas que le va a tocar a Venezuela van a un banco en los Estados Unidos administrado por el Tesoro de Estados Unidos, del cual Venezuela no tiene soberanía sobre esa cuenta de banco. Entonces, ¿por qué se está engañando al pueblo hablando y celebrando un discurso desarrollista como que ahora sí vamos a tener bonanza y van a llegar todas estas inversiones y vamos a tener todas estas ganancias para Venezuela, cuando sabemos que esos 209 mil millones de dólares van a ir a parar una cuenta que la va a administrar el Tesoro de los Estados Unidos, donde Venezuela no puede decidir qué compra, no puede decidir cuánto compra, no puede decidir obtener el dinero, tiene que pedir permiso, tiene que ser autorizado por el Tesoro de Estados Unidos, el Departamento de Estado, y ahora el Departamento de Defensa también, el Departamento de Guerra, que es el nuevo nombre que tiene ese departamento en los Estados Unidos, y ahora ese dinero, pues, que supuestamente va a ganar Venezuela y que va a traer bonanza y todo eso, va a quedar en una cuenta de banco donde los gringos ya están diciendo que van a decirle a Venezuela que solamente pueden comprar en compañías americanas. No puedes agarrar el dinero y irte a comprar a los chinos o a otro lugar del mundo. Todo ese dinero va a ser invertido en compañías americanas y los precios tampoco tú vas a determinar a qué precio compras, porque es una cuenta donde monopólicamente la controla el imperio. Estás bajo un protectorado colonial. ¿Cómo puede ser que hables de desarrollo económico, un discurso desarrollista, celebratorio, cuando tú bien sabes, ustedes bien saben, liderato bolivariano, que ese dinero no lo van a administrar ustedes, ese dinero lo administra Estados Unidos? Están de facto, aunque no oficialmente, bajo un protectorado colonial de los Estados Unidos. Así ha estado Irak durante los últimos 20 y pico de años. O sea, Irak está en la misma condición que Venezuela. Irak no tiene acceso ni al comercio del petróleo iraquí, igual que Venezuela, lo administra Estados Unidos. El comercio, la venta del petróleo venezolano, igual que el petróleo iraquí, y las migajas que le toque a Venezuela y que le tocan a Irak, para poner el ejemplo de Irak, se quedan en una cuenta de banco en los Estados Unidos, administrada por el Tesoro de Estados Unidos, donde ni Irak ni Venezuela deciden qué compran, a qué precio compran, qué van a hacer con el dinero, ni nada, lo decide el imperio. Entonces, en unas condiciones así no puede haber desarrollo económico, porque un país cuyas exportaciones en su inmensa mayoría se van al bolsillo del imperio no puede vivir por mucho tiempo así, a no ser que se endeude, porque todo ese dinero expoliado por el imperio y las migajas controladas por el imperio, tú no vas a poder administrar el país adecuadamente ni cubrir tus gastos, a no ser que te endeudes con el Fondo Monetario Internacional. Entonces, el futuro de Venezuela se ve muy, muy difícil. Por favor, quiero que veamos este video de Luis Brito García, el intelectual venezolano, que yo creo que lo explica mejor que yo esto que acabo de mencionar. Por favor, pasemos al video.
2: Algunos de ustedes no habrán oído hablar, yo he escrito mucho sobre eso, de una Executive Order 14373. Desde principios de enero, cualquier suma que le ingrese a Venezuela por minerales y minerales, porque por cualquier rubro en última instancia, no va a nuestro tesoro, no va al presupuesto nacional, sino que va al tesoro de los Estados Unidos, una partida del tesoro de Estados Unidos. Imagínense eso, todos nuestros ingresos son automáticamente transferidos a un tesoro foráneo. Verifiquen eso, busquen en internet Executive Order 14373 para que vean la inmensidad de ese latrocinio. Dirán ustedes, pero esto no puede ser. Efectivamente, en la Executive Order se reconoce que esos bienes depositados ahí son propiedad de Venezuela. Pero Venezuela no puede usar, gozar ni disponer de ellos. Como todos los que están aquí conocen las tramas jurídicas, sabrán que la propiedad es el derecho de usar, gozar o disponer de una cosa. Si usted no puede usar, gozar ni disponer de algo, es que no es propietario. Todo eso es una inmensa expropiación de toda la riqueza de Venezuela que quedó allí. ¿En qué condiciones y qué está sucediendo con eso? De nuevo recurro al problema que uno tiene aquí, que es hacer informaciones por boomerang, por triangulaciones. Parece que uno estuviera con un sextante midiendo el cuerpo celeste. El Financial Times, a través de una investigación muy laboriosa, determinó que Estados Unidos había vendido petróleo venezolano por valor de 13 mil millones de dólares en el primer semestre de este año. Bueno, magnífico, pero ¿dónde está ese dinero?
0: Bueno, este video del intelectual Luis Brito García, yo creo que es muy ilustrativo de lo que intenté explicar en este video. Fíjense que el Executive Order, que es el 14373, es la ordenanza del imperio sobre el dinero que corresponde a Venezuela. Es las migajas que le van a dejar a Venezuela, esas migajas van a esa, a una cuenta de banco, como bien él dice, en los Estados Unidos, que va a ser administrada por el Tesoro de Estados Unidos. Y ahí entra el Departamento de Estado, ahí entra también el Departamento de Defensa, que van a tener voz en la decisión sobre en qué se va a gastar ese dinero, que es lo que han hecho con Irán todos estos años. Entonces, lo que va es una estructura, esto es una estructura colonial que lo que lleva es el empobrecimiento del país, porque si todas las ganancias de exportaciones van a ir a parar a una cuenta de banco que controla el Tesoro de Estados Unidos y Venezuela no tiene soberanía sobre eso, entonces, ¿de qué soberanía estamos hablando? ¿Y qué tipo de desarrollo va a haber en Venezuela? Esto muestra que el liderato bolivariano no está siendo honesto, sobre todo los discursos de Delcy no están siendo honestos, porque no están diciendo al pueblo la verdad de lo que está pasando en el país. Están vendiendo humo, están diciéndole al pueblo, pues mira, aquí viene toda esta riqueza y celebremos este acuerdo, porque esto es un acuerdo soberano, pero ¿qué soberanía? Como bien dice Luis Brito García ahí. ¿Qué soberanía es esa si tú no tienes control de nada? No, porque lo dice Delcy, bueno, porque el petróleo que está bajo nuestro suelo sigue siendo soberano de Venezuela. Pero qué absurdo me estás contando si cuando sacas ese petróleo del suelo y lo comercia, el control del comercio lo tienen ellos, la inmensa mayoría de las ganancias las van a tener ellos y las migajas que tengan tú no las controlas. Entonces, ¿dónde está la soberanía? Si entendemos que el sistema capitalista no es solamente un modo de producción, es también un modo de acumulación. Un modo de acumulación donde se venden productos por una ganancia en el mercado mundial. Entonces, en este caso, ¿no? Entonces, ese producto que se vende por una ganancia en el mercado mundial, si tú no tienes el control de esa ganancia, ¿de qué soberanía me estás contando? Eso significa que has transferido una riqueza, ¿verdad? Una riqueza de ecológica de tu país, que mal llamados recursos naturales, que ahora pasan a manos por mecanismos comerciales del imperio, donde toda la ganancia queda en manos de ellos, hasta las migajas que te van a tocar a ti, queda en manos de ellos, y tú no decides sobre nada. O sea, creo que aquí hay como una retórica que se está usando, que oculta la condición de protección.